0: Distinguida audiencia de Bandera Verde, ¿qué tal? ¿Cómo les va? Muy, pero muy buenas tardes. Tardecita, noche, arrancamos nosotros haciendo Bandera Verde en esta edición de miércoles, 60 minutos por delante en nuestro programa. Seguimos hablando de lo mucho que nos ha dejado el fin de semana pasado en cuanto a actividad en nuestra provincia. Ya hay números actualizados, por ejemplo, el 850 ya tiene actualizado los campeonatos después del fin de semana que pasó. La categoría que organizó justamente el evento aquí en el Autódromo Ciudad de Paraná. Tenemos que hablar de APEMA, información también de lo que ha dejado el fin de semana pasado. Bueno, novedades que van surgiendo de nuestro zonal entrerriano, karting, autos, motos, rally, toda la actividad provincial como siempre aquí en Bandera Verde. Hoy, como todos los miércoles, historias de Bandera Verde. En la segunda media hora estará José Alberto Beto Zapata con su espacio habitual de los miércoles también con nosotros, pero ahora los saludo a Javier Bucci, nuestro compañero de tareas, como cada tarde. ¿Cómo andamos, Javier? ¿Cómo va la cosa por ahí? Muy, pero muy buenas tardes en este último miércoles del mes de julio. Como quien no quiere la cosa, empezaremos a desandar. Ya estamos desandando, ¿no? La segunda parte del año, pero bueno, se va el mes de julio.
1: ¿Cómo andas, Santi? Abrazo cordial con vos, con el resto de los compañeros, la amable audiencia tuerca, esa que confía en Bandera Verde, que nos sigue, que es fiel. Muchísimas gracias por eso y por estar sintonizando la radio en estas 10 temporadas con las radios de la UNER, Bandera Verde, y con la gran cadena de la amistad de la disciplina mecánica centerriana. Buenas tardes a los que están en vivo, buenas noches, buenos días a los que en diferido vayan recibiendo la ola de Bandera Verde y también nos escuchen en otras latitudes del mundo. A través de nuestra página web www.banderaverde.com.ar. Estamos en Facebook, Instagram, canal de YouTube Bandera Verde 2016. Arrimarse, tocar la campanita, dejar el pulgar arriba y compartir las emisiones que de ahí se hacen, para que de esa manera, bueno, Bandera Verde pegue un saltito y de esa manera se conoce un poco más el zonal, porque de lo que hablamos, de lo que tratamos, de lo que queremos generar esa ida y vuelta con la gente, con el oyente, con los ciudadanos que nos escuchan, y obviamente que también queremos generar un poco de debate, de conocimiento, de hacer pensar más que conocimiento, ¿no? No estamos para esa altura de decir que acá generamos conocimiento, sino que estamos tratando de abrir como en una mesa de juego de cartas, barajar y bueno, que cada uno vaya tirándolas arriba de la mesa, hacerlos participar. Es un poco la intención, por eso están las vías de comunicación en nuestras distintas redes, en nuestro programa. Así que bueno, todo muy bienvenido eso, y muy bienvenido el fin de semana que se nos viene con el competición especial, transmisión de equipo Bandera Verde, desde Concepción de Uruguay, junto a las dos fórmulas, la Enterriana y la 3, y obviamente lo que dejó el fin de que todavía hay que desandar, y el gran espacio de Beto Zapata, historias de Bandera Verde, de los más escuchados en estas 10 temporadas, sin duda han sido los fragmentos, los segmentos, los miércoles de historias con Beto Zapata, que bueno, aquellos que conocen más a este personaje del periodismo de Paraná lo pueden revivir junto a dos laderos importantes también que hacen a la historia del periodismo paranaense en cuanto a vehículos de competición como el Negro Lacoste y Carlos María Juárez en un programa especial de Canal 11 con el Pelotazo, programa de fútbol, pero bueno, decidió homenajearlos por esa convocatoria de tantos años de trabajo con respecto a los medios abocados a las carreritas de auto en Entre Ríos, tanto de Zapata, de Juárez y también Lacoste. Así que interesante para repasar ese programa, que bien lo hizo don Washington Barisco para, bueno, de alguna manera dar el homenaje a estos periodistas que, bueno, en caso de Beto todavía siguen en actividad, al igual que Caíto Juárez, que tiene su página web, su blog de información y noticias, y el Negro Lacoste con su amigo del volante que sigue dando

0: esto, ¿no? El sí o no, como ese novio, mejor dicho, que espera el sí o no de la dama, en este caso de Briatore y de Nielsen y Alpine. Y si no, a ver para dónde rumbea la oportunidad del 2027 para el argentino para continuar en la máxima presión de las disciplinas mecánicas, que es un campeonato del mundo, como es la Fórmula 1. Amigos, nos ponemos en marcha, mucho que contar y decir. Bárbaro lo del 850, que a pocas horas determinado el fin de semana ya tiene actualizado su campeonato. El viernes vamos a entrarle, así como hacemos con el karting, ese clásico del tablero informativo, como lo hacemos con el karting los viernes, lo haremos con el competición especial. Ya lo hemos hecho también en la gran previa, repasar el torneo, repasar la tabla de posiciones de los campeonatos, el de la Fórmula 3 y el de la Fórmula Enterriana, todo eso para antesala de la previa del viernes, para un fin de semana que insistimos, estaremos contando y narrando desde Concepción del Uruguay este próximo fin de semana. Semanita y media nos separan de Villaguay con el karting enterriano y de la cuarta fecha del campeonato enterriano de rally, que estará por los caminos de Hernández transitando por primera vez. Amigo, es el rastrojero, el vehículo por excelencia del hombre de trabajo rural y de la ciudad, que ha elegido la argentinidad, porque lo hemos hecho nosotros, lo hemos diseñado, construido, reparado y andado, y la verdad que fue el mejor vehículo, su estirpe en la República Argentina, que recorrió el país y que hizo que sea un mejor momento de la mecánica nacional, junto, bueno, a cosechadoras, tractores, motos, aviones y ese gran Torino, como estanciera también, nuestros vehículos argentinos nacionales en la época dorada, que tiene que volver para industrializar el país, de esa manera sacarlo adelante con trabajo, pero el trabajo ese que da la ganancia suficiente y también que da el conocimiento, que da la producción, el trabajo industrial, el que mueve el eje junto al sector privado y un Estado que conduzca sus actores precisamente para que crezca el país. Bueno, a ese momento hay que volver de alguna u otra manera, se añoran esos tiempos, sin duda. Ahora todo extranjero, de cuando dicen, ay, mirá, cuántos autos que se venden en Argentina, sí, bueno, pero de 10, 8 de cada 10 son de capital extranjero, se van para otro lado las ganancias, y así en todos los rubros. Hay que recuperar a la Argentina, pensando primero en nosotros y después el resto. Amigo, ahí está el rastrojero, la información ese cual nos identificamos para arrancar el programa del día miércoles, nublada tarde, no quiere aparecer el sol, las nubes le han ganado varios días, la pulseada, pero bueno, esperando el astro mayor, sobre todo para el fin de semana. Veremos cómo viene el clima para el fin de carrera en Concepción del Uruguay, que lo cuenta Bandera Verde.
1: Sí, señor, se nos viene un fin de semana cargado de actividad en nuestra provincia. Además tendrá o tiene programado fecha la gente de Cerrito en el cartódromo El Ferro, allí en Cerrito. Postergada la fecha que iba a tener la gente de San Salvador en el circuito de los Charrúas para este fin de semana. Bueno, estábamos recibiendo información hoy más temprano por acá de la gente del MTK, Campeonato del Centro Entrerriano, suspendida la fecha por motivos climáticos. La pista no está en condiciones para llevar adelante la fecha. La nueva fecha queda confirmada el 22 y 23 de agosto. Esto informa el Motocar San Salvador, fecha que iba a realizarse este fin de semana en los Charrúas. Bueno, se reprograma también eso por un lado. En marcha toda la actividad, o bueno, la previa de lo que será el Rally Argentino este fin de semana en Reconquista, también Santa Fe, una nueva edición del Rally del Jaucanigás. Iremos repasando mañana y el viernes cómo viene la cuestión para el Rally Argentino también allí en Reconquista. Vamos presentando las radios y nuestros auspiciantes en el primer bloque de Bandera Verde, como cada tarde.
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0: Está presentado el primer bloque de nuestro programa. Estamos transitando la primera media hora de Bandera Verde en esta tarde. Lo vamos a escuchar a Roberto Ilegret con lo que dejó el Enduro Largo Amateur, segunda fecha del año en Piedras Blancas, el pasado fin de semana. Nos quedaba pendiente el informe, lo compartimos a continuación en esta tarde de Bandera Verde para informarnos también de la actividad APEMA.
1: Bien, muchas gracias. El saludo para toda la audiencia y para comentarles brevemente lo que fue esta jornada del Enduro Largo Amateur que se vivió el fin de semana en el circuito natural allí costero en la zona de Piedras Blancas. Un muy lindo escenario, muy lindo trazado, recibió los mayores elogios de todos los participantes. 50 pilotos se hicieron presentes en esta cita. Arrancamos con los resultados de la categoría invitados. Hasta 290 centímetros cúbicos, la victoria de Marcelo Núñez, seguido de José Núñez y Juan Godoy en ese orden. En lo que hace a cuatriciclos, el único participante fue Matías Asenauer, mientras que en la categoría invitados hasta 200 centímetros cúbicos con 8 pilotos ganó Manuel Grandoli de Piedras Blancas, seguido por Santiago Farinoni de San Benito. Marcelo Zuckdorf completó el podio. En lo que hace a las categorías Junior Open, el triunfo de Fabián Morén de Concepción del Uruguay, seguido por Leandro Sarniotti de San Francisco y Ricardo Pelzer de Paraná. En lo que hace a la categoría Master C, triunfo de Fabián Morén, también el piloto de Concepción del Uruguay, que superó a Esteban Yuskovich y Javier Silva, ambos de Paraná. En Master B, el triunfo de Silvio Poggio de Concepción del Uruguay, segundo Osvaldo Romero, tercero Gabriel Colman, estos de Paraná. En lo que hace a la clasificación final de la categoría Master A, tuvo el triunfo de Sebastián Sarniotti de San Francisco, Córdoba, seguido por Manuel Gadea de Crespo y Alexander Ples de Paraná. En lo que tiene que ver con la categoría promocional, con 9 pilotos, fue ganador Matías Torres, que representa a Villa Hernandaria, seguido por Brian Poggio de Concepción del Uruguay, y completó el podio Manuel Gadea de Crespo. En Enduro Calle Mayores, Javier Chuart de la Ciudad de Esperanza fue el ganador, Fernando Gerosa de Galvez fue segundo, Cristian Calero de Paraná se ubicó tercero. En Enduro Calle hasta 300, Germán Aguiar de Paraná fue el ganador, escoltado por Leandro Sarniotti de la provincia de Córdoba, y tercero fue Franco Werner de Aldea de Santa María. Hablamos de la categoría debutante, el único participante fue Sebastián Colman, mientras que en Señor B el triunfo le correspondió a Hernán Gabás de Paraná, seguido por Ignacio Costa y Cristian Calero, todos de la ciudad de Paraná. En la categoría principal, Señor A, Germán Aguiar nuevamente fue el ganador, escoltado por Enzo Chávez y Adrián Chiabón. En ese orden entonces se completó la actividad, reitero, del día domingo, en este caso en lo que tuvo que ver con esta segunda fecha del Enduro Largo Amateur, reitero, en la localidad de Piedras Blancas, que contó con el auspicio, obviamente, de la municipalidad de esa localidad. Todavía no está confirmada la tercera fecha, en principio sería los días 29 y 30 de agosto en la localidad de Puerto Curtiembre, pero eso se va a confirmar seguramente en el transcurso de esta semana. Se viene una nueva fecha del Enduro Cross Entrerriano, será los días 15 y 16 de agosto, ya la séptima fecha del torneo tendrá lugar nuevamente en el circuito del Caburé, ubicado allí en la zona del departamento Colón, en la localidad de Colonia Hugues. Reitero, todos los preparativos de cara a lo que se viene entonces para el torneo más importante que tiene el Cross en la provincia de Entre Ríos. Eso es todo, continúen ustedes, gracias.
0: Muy bien, ahí estaba Roberto Ilegret con la información de APEMA, lo que dejó el fin de semana la actividad para el Enduro Largo Amateur en Piedras Blancas, y bueno, anticipándonos lo que será en principio a mediados del mes que viene, una nueva fecha para el Enduro Cross Entrerriano en el departamento Colón. Volvemos nosotros para seguir repasando nuestra información y todo lo que nos convoca a nivel provincial, como cada tarde aquí en Bandera Verde, con un repaso de la actividad. Ya están los horarios confirmados para el fin de semana para competición especial, los valores de las entradas también, como para tener en cuenta e ir organizándonos para lo que será la actividad de competición especial, clase 1, clase 2, clase 3 y la Fórmula 3 entrerriana, que estará acompañando también la actividad del fin de semana en el Autódromo de Concepción del Uruguay. Una gran propuesta tenemos por delante, que vamos a estar llevando nosotros también a través de Bandera Verde nuestras redes sociales y a través de la radio el próximo fin de semana en el Autódromo de Concepción del Uruguay. El cronograma de actividad oficial va a comenzar el día sábado. El viernes hay pruebas comunitarias de 10 a 18 horas para competición especial y Fórmula 3 entrerriana. El sábado comienza el cronograma oficial a las 10 de la mañana con los entrenamientos. Dos tandas para cada categoría, luego las dos clasificaciones. La primera clasificación va a comenzar a la 1:30 de la tarde. No está en el cronograma la Fórmula entrerriana. Y seguramente no será de la partida el fin de semana. Tenga que ver con la cuestión de cantidad de autos, ¿no? Principalmente, por el cual el motivo no estará presente la categoría. La Fórmula 3 tendrá su final el sábado a las 5:10 de la tarde, como es una costumbre los días sábados. El domingo las series a partir de las 9:45 de la mañana, 9:30 la segunda clasificación de la Fórmula 3 para arrancar el domingo. Luego todas las series y las finales desde las 12:15 del mediodía hasta las 3 de la tarde más o menos. La actividad para este fin de semana, Javier, en Concepción del Uruguay, con una entrada accesible, como nos tiene acostumbrado la gente de competición especial, para que toda la familia pueda disfrutar de esta nueva fecha de nuestro automovilismo provincial.
2: Totalmente. No va la fórmula entrerriana. Bueno, es la coyuntura que hablamos siempre. Está de más volverla, retornar y explicar nuevamente, es perder tiempo consumido en cosas que ya le hemos hablado muchísimo y que los mismos protagonistas le han explicado. Así que bueno, el resto todo en marcha, todo cronograma, precio de entrada, todo fenómeno. Y el clima, según el Servicio Meteorológico Nacional, solamente da lluvias para el día viernes, una mínima de 17, una máxima de 24, tormentas aisladas por la mañana y por la tarde-noche, tormentas a un mayor promedio de probabilidad, entre un 40 hasta un 70, hasta un 70% puede llegar a haber tormentas por la tarde-noche del viernes. El sábado, para la madrugada, chaparrones, pero con una probabilidad mínima entre un 10 y 40%, y ya para la mañana, tarde-noche, parcial, algo nublado, con una mínima de 15 grados, 20 la máxima. El domingo un poquito más fresco a la mañana, 7 la mínima, pero la máxima se mantiene en 20, parcialmente algo nublado, con gran posibilidad que el sol aparezca en buena parte de la mañana y la tarde para Concepción de Uruguay este fin de semana. Así el clima, así las cosas para lo que ofrece hasta el momento, hoy jueves por la tarde, por el Servicio Meteorológico Nacional, Santi.
0: Bueno, buen clima entonces para el fin de semana, como para disfrutar de la actividad en el Autódromo Uruguayense. Para cerrar nomás el tema de los costos, recordar, por ahí nos estaban preguntando, entrada general 10.000 pesos, los pilotos no pagan entrada, 5.000 pesos jubilados, 5.000 pesos menores, vehículos 5.000 pesos, motorhome en boxes 60.000 pesos, servicio de cantina, iluminación, baños, bueno, excelente las instalaciones en el Autódromo y Concepción del Uruguay, como para disfrutar del fin de semana, de toda la actividad que tendremos allí en el Autódromo de Concepción. Y como bien lo decía Javier, el viernes nosotros estaremos repasando en la previa los números, cómo están los campeonatos, cómo quedaron después de la carrera con pilotos invitados. Un competición especial que tiene esta fecha por delante, que la próxima estaría regresando a Concordia, o es lo que está por lo menos en el calendario de la categoría, la próxima fecha en Concordia, luego de este fin de semana. Concordia sería el 6 de septiembre. 11 de octubre en Concepción del Uruguay, en el Autódromo de la Histórica, el Gran Premio Lustov, la carrera de los 4 millones, y el 22 de noviembre el Gran Premio Coronación, es lo que queda por delante todavía para competición especial. Ya este fin de semana será el vértice, de alguna manera, de este campeonato de 8 fechas para la categoría que lleva adelante. Bueno, despacito se va cumpliendo con la primera parte y bueno, los principales candidatos se van acomodando también en cada una de las categorías. Bien organizado para el fin de semana, con tiempo ya tenemos toda la información y bueno, seguramente mañana lo tengamos Andrés Fleita con algún informe, algunos pilotos que hablarán con nosotros también antes de este fin de semana en Concepción del Uruguay. Y hablando de este fin de semana de actividad, también habrá pruebas en Villaguay. A una semana vamos a estar del karting entrerriano en Villaguay. Hay pruebas programadas, nos decía Mario Sechi en estos días hablando también. Se viene trabajando fuerte para recibir nuevamente al karting entrerriano después de un mes y medio, prácticamente 2 meses van a ser cuando llegue el karting. Estaremos nuevamente en Villaguay con el campeonato entrerriano, así que una agenda cargada para la actividad provincial. Javier, nos estamos yendo a la pausa, al corte en cada una de las radios. En un ratito llega Beto Zapata con historias de bandera verde y bueno, seguimos repasando lo nuestro como siempre.
2: En la segunda media hora usted me va a contar cómo se reprograma el karting Asfalto Concordia. Ayer hablamos con Luciano Sendros, la actualidad del autódromo, los trabajos que vendrán y que están siendo realizados y que vendrán para seguir rearmando el circuito y sobre todo la infraestructura del autódromo después del vendaval. Y usted me cuenta cómo viene también la actividad para Concordia y el karting, porque ya le han puesto nuevamente para intentar volver al ruedo fecha para correr. Un abrazo y nos vamos a la pausa un ratito, ponemos el rastrojero en la cochera, lo lustramos un poquito porque lo salpicamos con un cachito de barro, lo limpiamos y salimos de vuelta al camino de la información con bandera verde para el segundo tiempo.
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0: Seguimos con nuestro programa, seguimos en esta tercera marcha de la semana. Ya llega Beto Zapata con historias de bandera verde como todos los miércoles en la segunda media hora, pero ahora renovamos el contacto con Javier, tenemos algo más de información zonal para seguir en este repaso informativo. ¿Cómo seguimos, Javier, por ahí? ¿Cómo andamos? ¿Cómo viene la tarde? ¿Todo bien?
1: Acá ensillando el mate, amigo, para la segunda media hora y sobre todo quedar bien de oyente, ¿no? Porque viene el espacio exclusivo de historias de bandera verde con Beto Zapata, como siempre decimos, el espacio que todos están esperando, que se hace silencio, y se sube el volumen de los radioreceptores, eso que a través de la gran cadena de la Amistad de la Disciplina Mecánica Entrerriana van transmitiendo este programa de día miércoles. Precisamente saludo para los que están y agradecimiento a los que están del primer minuto de hoy, para los que se van reenganchando, bienvenidas, bienvenidos, los que nos van sintonizando en vivo, buenas tardes, buenas noches, buenos días, los que por la noche o en diferido nos escuchen o en otras partes del mundo. Es el saludo que corresponde. Nos pueden estar escuchando a través de internet por nuestra página web que es www.banderaverde.com.ar. Estamos en Instagram, Facebook, canal de YouTube, Bandera Verde 2016. Ahí pueden localizar toda la data de la información de los cuatro puntos cardinales donde haya vehículos de competición en la provincia de Entre Ríos, las cuentas Bandera Verde, como va a ser este fin de semana desde Concepción de Uruguay, para las tres clases de esta divisional. Y la Fórmula 3 Renault Entrerriana también, vamos a estar con eso. Como decía el Santi, al comienzo no corre la Fórmula Entrerriana, se pone un parate, se busca restablecer y volver al riel, a la categoría, enderezarla y seguramente el próximo fecha de competición estar volviendo a competir. Bueno, recordamos que lo que fue el enduro también con Roberto Hilaret en la primera parte del programa. Y sobre el final, después de la historia de Bandera Verde, el Santi nos cuenta cómo anduvieron los enterrianos, nos pasó por arriba, tanto zonal, tantos resultados, tanto análisis, comentarios y algunos temas que hemos sacado en la semana de tantas categorías provinciales que han corrido, que están por correr, que bueno, quedó un poquito lejos el fin de semana, pero hubo gente rienos corriendo con distintos resultados, y sobre el final del día de hoy, el Santi Alzotto va a refrescarnos, va a recordarnos cómo anduvo la Legión Entrerriana en el Roberto Mogra de la Plata. Hubo Fórmula 3 Renault Metropolitana, hubo las pick-up, las chatas, las ETC, hubo Mogras y todo eso con representación de la Legión Entrerriana. La va a clasificar sobre el cierre del programa Santi Alzotto. Me despido, Santi, y la del estribo queda para usted, ¿no es cierto? Para esta parte, ya vamos a una pausa y Beto Zapata se viene. Está reprogramándose de nuevo, nueva fecha y aparece en el calendario cuando el circuito de Concordia va a tener actividad con el karting Región Concordia que quiere volver al ruedo. Te dejo un abrazo, Santi, y contanos en definitiva cuándo va a ser eso. Un abrazo.
0: Abrazo grande, Javier. Bueno, respecto al karting de Concordia, fecha confirmada 3 y 4, fecha 3 y 4 para el 15 y 16 de agosto. 15 y 16 de agosto sería la fecha de la gente de Concordia. Bueno, se hizo la intentona hace un tiempo, no se pudo reunir el parque necesario de karting para correr en Concordia, se intentó para el fin de semana pasado correr en Villa White, tampoco se pudo reunir. Bueno, va por un nuevo intento la gente de Concordia para darle continuidad al campeonato, para lo que sería este segundo evento del año para el karting regional de Concordia. Veremos entonces fecha 3 y 4 para el 15 y 16 de agosto es lo que tiene planificado la gente de Concordia. Nosotros vamos a presentar historias de bandera verde con José Alberto Beto Zapata en esta segunda parte de nuestro programa y en un ratito continuamos con más bandera verde, con nuestros auspiciantes que nos acompañan como cada tarde también con toda la información prendidos a la radio allí del otro lado escuchándonos. Presentamos historias de bandera verde, Beto Zapata aquí en nuestro programa y luego sí nos metemos en la última pausa de esta tercera marcha de la semana.
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7: Santiago Dal Soto y demás quienes integran el grupo de Bandera Verde, hoy día miércoles, para hacer una recorrida en la historia del automovilismo provincial fundamentalmente, hoy nos ocuparemos de qué ocurría en el mes de julio de otros años. Todo comienza allá un 3 de julio de 1960, cuando entonces las calles del Parque Urquizas eran escenario de competencias automovilísticas para la Fuerza Libre y la Fuerza Limitada, con pilotos de distintos puntos del país, incluyendo a la gente de Paraná, como los Niemis, entre otros, que tomaban parte de este automovilismo que en ese tiempo eran autos monopostos, autos de pista, que corrían entonces aquí por las calles de Paraná. Francisco de Mercurio era otro de los que competía con singular éxito, como así también Mario Hux, que lo hacía también en el caso de Ricardo Miceo, entre otros, de los que algunos también por ahí salían a competir en este tipo de carreras. Un 3 de julio entonces de 1960 se corre en un trazado de 2.810 metros en la Fuerza Limitada. Allí se impone Elvesio Enrico, el piloto de Provincia de Buenos Aires que venía y ganaba aquí en Paraná. Lo escoltaba Francisco de Mercurio, el piloto de Paraná que de esta manera se llevaba un honroso segundo puesto, y tercero Roque Namur, el tucumano. En la Fuerza Libre el triunfo era para Nasif Moisés Estéfano, segundo Ramón Requejo y tercero se ubicaba Luisito Niemis, de aquí también de la ciudad de Paraná. Siempre continuando con el mes de julio, nos vamos a 1969, en donde en el autódromo de la ciudad de Buenos Aires se corre una competencia de Sport Prototipos. Así las mil millas se denominaba esta competencia. ¿Quién la ganaba? Eduardo Copelo, a más de 132 kilómetros por hora de promedio. En la Fórmula 4 ganaba Carlos Raño, que ese año sería clasificado campeón. Siempre en el mes de julio, año 1981, la fórmula que corría por el campeonato Entrecor. Este se presenta en Guatimosín, en la provincia de Córdoba, trazado de 1.400 metros, un 26 de julio. En la primera de la serie gana Caballero sobre Bengochea y Ricardo Grinovero. En la segunda serie sobre 12 vueltas también, triunfo de Augusto Genier. Segundo se ubicaba Manini y tercero Héctor Niemis. En la competencia final gana José Luis Bengochea, más de 113 kilómetros por hora de promedio. Lo escolta el Nor Vicentilli, tercero Héctor Niemis, cuarto Osvaldo Macei, quinto José Perelstein, sexto Augusto Genier. 1984, la fórmula esta siempre ya se presenta en el Oscar Cabalén de Altagracia, un 22 de julio. En la final gana Ricardo Grinovero, segundo se ubica Norberto Gentili, tercero Miguel Ángel Coñú, cuarto Osvaldo Macei, quinto Rubito Lugón, sexto Antonio Antivero. El promedio de Ricardo fue de 137-125 kilómetros por hora. La fórmula enterriana, en 1973, en el mes de julio, compite un 22 de ese mes en el circuito de Concepción del Uruguay. Triunfo de Nelson Plácido García. El 29, siete días después, en Villa Elisa, triunfo de Próspero Bonelli. En 1974, un 21 de julio, se corre en Concordia, victoria de Reinaldo Bacaluso. Siete días después, se corre en Urdinarrain. Allí gana Alberto Escaracín, el de Villa Elisa. Debuta José Pérez con un séptimo puesto. En 1975, la fórmula enterriana corre un 6 de julio en Concordia. Triunfo de Reinaldo Bacaluso. El 20 del mismo mes se corre en el circuito Salvia en San José. Triunfo del concordiense Fernando Ceroleni. En 1976, un 4 de julio se corre en el circuito Salvia de San José con el triunfo de Bacaluso, quien repite luego el triunfo en Concepción del Uruguay. En 1977, la fórmula enterriana compite en el circuito Pancho Ramírez de Villa Elisa. Héctor Averlo Nardi triunfa allí y en 1978 se corre un 16 de julio en Concepción del Uruguay. Héctor Niemi se impone en esa competencia y en 1979, un 8 de julio, el mismo piloto de Paraná logra adjudicarse también en el rápido circuito de Uruguay. Y en 1980, la fórmula enterriana, un 13 de julio, corre en el autódromo de la ciudad de Paraná. Allí la victoria para Leopoldo Poldi Cumini, el piloto del Carbó Competición, logra adjudicarse su única competencia a lo largo de su trayectoria y del paso por la fórmula de monoposto. Esto ha sido todo en materia de estadística, como habíamos ya comenzado próximamente con otras notas, como gente de las dos ruedas, como el caso de Gualberto Guerra, como el caso también de otros pilotos que vamos a seguir visitando y haciendo historia, como es este espacio que así se lo denomina Historias de Bandera Verde. Sigan ustedes con más información.
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0: tramo final de nuestro programa en esta tarde de Bandera Verde, después de historias de Bandera Verde como todos los miércoles. Lo decía Javier más temprano, nos quedó pendiente en el comienzo de la semana un repaso de la actividad nacional también, y bueno, lo que ha dejado el fin de semana para los entrerrianos, principalmente en el Autódromo Roberto Mouras de La Plata, donde hubo actividad el pasado fin de semana, nutrido fin de semana para la actividad nacional. Se viene el desafío de las estrellas, 53 autos para el TC este fin de semana en el Autódromo Villicún de San Juan. Comparte el fin de semana con la Fórmula 2 y el TN. Este fin de semana el turismo de carretera en el Villicún de San Juan, un cronograma de actividades ajustado que tendrá la actividad nacional, y bueno, estaremos muy pendientes también durante el fin de semana siguiendo todo lo que vaya a suceder en el Villicún. En el TC Pista Moura, bueno, no fue el mejor fin de semana para Iñaki Arrías, que mantiene el liderazgo con 5 victorias al hilo. Recordemos, Iñaki Arrías sigue siendo el líder de el TC Pista Mouras, suma hasta ahora 263 puntos. Ignacio Lovich, 269 y medio. Ignacio Quintana, 248 y medio. Las principales posiciones de la actividad para el Mouras también, bueno, en este caso el TC Pista Mouras, ¿no? Después de lo que ha dejado la fecha pasada con la presencia de Iñaki Arrías, bueno, hasta aquí la información también que nos convocó en estos días, y bueno, que hemos estado muy pendientes nosotros siguiendo toda la actividad de el ámbito nacional, y bueno, pendiente de nuestros representantes entrerrianos también, como siempre, como cada fecha, nosotros poniéndole la mirada a los pilotos de nuestra provincia. Por parte de las camionetas que también corrieron el pasado fin de semana, iremos repasando, ya están actualizados los campeonatos, tanto de las TC Pickup como así también TC Pista Pickup. Werner volvió a la punta del campeonato de las TC Pickup, 230 puntos, 2 victorias, 221 para Otto Frisler en las camionetas de las ETC, 206 puntos para Agustín Canapino. Firme este año Werner en las camionetas en una nueva temporada de las TC Pickup. Por parte de las TC Pista Pickup, por su parte, vamos al campeonato de las camionetas de las ETC, las TC Pista Pickup. Tomás Pelandino, 251 puntos y medio. Lidera el piloto de Concepción del Uruguay, seguido por Santiago Biaggi, empatados en punto, 251 y medio. Faustino Cifre tiene 205 puntos y medio. Una victoria para Pelandino, 3 victorias para Santiago Biaggi. Las posiciones del campeonato también de las camionetas de las ETC, después de lo que ha sido esta fecha el pasado fin de semana en el Autódromo Roberto José Mouras de La Plata. Este próximo fin de semana hay Procar 4000 en el Autódromo de San Nicolás de los Arroyos. San Nicolás de los Arroyos va a recibir al Procar 4000, también para tenerlo en cuenta. No es una categoría nacional, pero bueno, de índole nacional, sin lugar a dudas, el Procar, con un gran presente ya desde hace un tiempo que viene teniendo la categoría. Nos estamos despidiendo, estamos cerrando esta edición de Bandera Verde. Nosotros nos estaremos reencontrando, Dios mediante, mañana con más Bandera Verde, mañana jueves, para ya meternos de lleno en todo lo que será la actividad del fin de semana. Concepción del Uruguay, que nos va a estar convocando, confirmado. Mañana hablaremos algo más del rally del Jauca Negás, también todo lo que se viene en el Autódromo de Reconquista, para tenerlo en cuenta también. Reconquista, que tendrá el rally argentino, también, bueno, una fecha más que especial. Tenemos la invitación por ahí también que nos hacía la gente de Reconquista para este fin de semana. Lamentablemente, por una cuestión de compromiso, nosotros vamos a estar en Concepción del Uruguay, pero estaremos muy pendientes. Nadia Cutro nos invita al fin de semana a ver, antes de despedirnos, al rally del Jauca Negás.
1: Hola, soy Nadia Cutro, piloto del Rally Argentino, y los invito a toda la cuarta edición del Rally de Jauca Negás, que se va a realizar el 31 de julio, el 1 y el 2 de agosto. Nos vemos ahí.
0: Ahí estaba la invitación de Nadia Cutro para este fin de semana, para el Rally del Jauca Negás, y de esta manera nosotros nos vamos, llegamos al final de Bandera Verde, cerramos esta edición, nos estaremos reencontrando mañana con más Bandera Verde, como todas las tardes. Gracias a todos por acompañarnos, los invitamos a continuar en la programación de cada una de las emisoras, mantenerse informado como siempre a través de banderaverde.com.ar, nuestras redes sociales. Gracias, será hasta mañana.
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0: Merci.
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Bienvenidos, bienvenidas al corazón de la mañana. Así arrancamos este día de jueves, previa del fin de semana, jueves, un juevesito con olor a viernes, con cielo nublado. Bueno, sigue la humedad presente, el cielo que está nublado, nosotros que queremos sol, muchos que dicen que llueve, después no llueve nada. ¿Qué va a pasar? Todo eso te vas a enterar aquí en el corazón de la mañana.

0: No, decía que esto me hacía acordar a Maru Trovato, que le mandamos un beso gigante, que le encanta esta música. 8 de la mañana, 13 minutos, 11.2, la temperatura actual, humedad muy alta del 98%. Para hoy se espera cielo mayormente nublado, quizás esté como ayer durante todo el día, la máxima 22, parece que va a ser calor. La visibilidad reducida a 8 kilómetros. ¿Cómo anda el señor Patricio Rodríguez Ruiz Díaz? Pato, pato, pato, pato. ¿En serio? Bueno, bien, bien, entonces, me alegra. ¿Cómo anda la señorita Jorgelina Duarte?
1: Muy buenos días, muy bien, muy bien.
0: Viste que te dije, viste que divina que soy, te dije señorita.
1: Es que yo soy señorita, yo nunca me casé, no sé cómo es la cuestión.
0: Bueno, vos sabés que yo siempre tuve esa duda también, porque digo, que no sé. Algunos dicen...
1: Que me digan señorita, quédame.
0: Es a mí me gusta. ¿No te gusta?
1: Medio tonto.
0: Ah, así como... ¿Y si te dicen doña?
1: Siempre, me dicen señora, siempre.
0: Claro, igual. Claro. Bueno, yo no, a mí me... Yo prefiero el señorita. Lo que sí no tolero es el nena. Ese me saca de...
1: ¿Por qué? Bueno, depende en qué contexto.
0: No me gusta para nada. Me parece una falta de respeto total, pero bueno. Mamá.
2: Mirta Legrand.
0: Mami. Claro.
1: Claro. Bueno, mami. Tampoco la señora Mirta Legrand. Che, tan vieja no soy.
0: No,
1: que tan mayor, aparte, perdón.
0: Escucha, no me hagas hablar, Pato. No me hagas hablar. O mami, ¿viste?
1: No, bueno, sí, mami ya.
0: Es lo mismo.
1: Bueno, sí.
0: Ya lo vamos a discutir con la influencer. Esas cosas, viste, que te van nombrando. Mamita, mamita. No, no soy mamita.
1: Claro.
0: Bueno,
1: depende quién, en qué contexto.
0: Claro, no, sí, no.
1: Tengo una amiga mía que siempre, no,
0: mamita. Te dice mamita. Ah, bueno, pero bueno, capaz que...
1: La Fer.
0: Bueno, claro, pero si es tu amiga, ya están acostumbradas. Yo igual a mis amigas le digo, a mí no me gusta que me digan así y está todo bien, digamos, nos entendemos. Qué sé yo, cada loco con su rayo,
1: a mí me parece,
0: ¿no?,
1: una expresión de cariño de parte de la otra, en este contexto, de parte de la otra persona, y me agrada, pero bueno.
0: Claro, está bueno, está bueno. Eso está bueno también. Bueno, mis amores, ¿ustedes qué? ¿Cuál es la expresión que no les gusta, que les gusta? Que ¿a vos, Patito, cómo no te gusta que te llamen? ¿Vieji?
1: No, no.
0: No te importa, ¿no?
1: Nah,
0: no, claro, porque
1: no,
0: Vanessa Gali, que le mando un beso gigante, estuvimos hablando ayer, un día le puso hijos y ya lo hacía abuelo a Pato, no sé, una cosa.
1: ¿Qué pasó? ¿Por qué así?
0: Fabulosa. Bueno, mucho para compartir, 8 de la mañana, 15 minutos, nosotros arrancamos con todo el corazón de la mañana hasta las 10, por la 105.7.
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5: Es la hora 8:20.
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0: 8 de la mañana, 23 minutos. Diego Torres, Iguales.
1: 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De la cabeza a los pies.
0: Hace rato que no lo escuchaba el Dieguito.
1: Por eso déjame vivir.
0: Bueno, contarles que en Paraná está el cielo nublado. Hay una puja ahí por a ver quién alumbra a quién. ¿Vos tenés los datos del tiempo, Jorge?
2: Sí, la temperatura a esta hora es de 11 grados 8 décimas. Humedad 95%, seguimos arriba. Ay, seguimos, sí. Seguimos.
0: ¿Lavaste o no lavaste?
2: Sí, lavo. Yo lavo todos los días.
0: ¿Y dónde? ¿Que lo colgás adentro con estufa?
2: Enchufo, prendo y...
0: Yo te digo una cosa, a mí, creo que te lo conté ayer, me vino el doble de luz.
2: Ah.
0: Pero el doble en la boleta, les juro que no, o sea, no, chicos, yo no tengo nada que pueda gastar resistencia, nada, nada. Pero ojo con las boletas que se vienen ahora de la luz, que recuerden que nosotros habíamos anunciado un aumento, pero no sabía que era tanto, el doble, ¿eh? Así que tengan cuidado, qué sé yo, ¿viste? Uno termina diciendo, bueno, uso menos esto. ¿Y qué va a pasar en la semana?
2: Bueno, en la semana, lo que queda de la semana, dirás.
0: Sí,
2: bueno, para hoy el cielo va a estar mayormente nublado, a parcialmente nublado hacia la noche. La máxima para hoy está prevista en 22 grados.
0: Así ¡calor!
2: Que salir livianito de ropa nomás.
0: Tipo cebolla.
2: Sí, tipo cebolla.
0: Y, el del loco, el tuyo.
2: Claro.
0: El viento norte, ¿viste?
2: Y para mañana viernes también, mirá, 29. Vos sabés que una mínima de 17, una máxima de 29. Uf. Suele pasar esto a fines de julio, siempre.
0: ¿Pero qué es un veranito de
2: mañana
0: San Juan?
2: Mañana es mi cumpleaños.
0: ¡Ah!
2: Para mi cumpleaños hace como calorcito.
0: ¡Qué suerte!
2: Años anteriores, cuando festejábamos en grupo, con unas amigas, hacíamos todos los años fiestas, una fiesta.
0: Qué bueno.
2: Y siempre nos tocaba tiempo lindo, así de salir de manga, no de mangas cortas, pero de una ropita liviana. Y siempre pegábamos buen tiempo, así que también mañana va, mirá, 29 grados.
0: Bueno, qué lindo. Mirá, igual, hablaste de tu cumpleaños, está alumbrando el sol.
2: Sí, claro, mirá. Ojalá que salga. Pero igual, está previsto tormentas aisladas.
0: ¿En serio? Igualmente, pero
2: yo
0: te juro,
2: toda la esperanza de que el clima va a cambiar.
0: Pato, sí. Fíjate.
2: Sí, está alumbrando.
0: Atrás tuyo. Sale el sol, vamos, sí. Todavía con ese cumpleaños. Bueno, yo le digo un muy, muy, muy feliz cumpleaños a Anabel Weigand, mi hermana que está cumpliendo hoy.
2: Un beso grande para Anabel.
0: Le mando un abrazo gigante, ella festeja.
2: Muy bien.
0: No sé si voy a poder ir, pero bueno, vamos a ver, a lo sumo me quedaré quietita mirando cómo otros se divierten. ¿Qué va a ser? Así es la vida. Nosotros a las 8:26 hacemos un repaso por los principales servicios.
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0: Comenzamos con ANSES, cómo queda el calendario de pagos con el cambio del feriado del 17 de agosto. Recuerden que el 17 es feriado, por lo que siempre hay un pequeño cambio en los cronogramas. ANSES anunció que jubilaciones y pensiones que no superan el haber mínimo van a comenzar a recibir sus haberes el 10 de agosto. El 10 de agosto comienza con cero, de ahí sucesivamente hasta el 14, y retoma el 18 de agosto. Ojo, tengan en cuenta esto para cuando se guardan ese extra para llegar hasta el próximo cobro, ¿no? El 18 de agosto va a ser para los documentos terminados en 5, porque en el medio está el feriado nacional del 17 de agosto. Las jubilaciones y pensiones que superan empiezan el 22 y normalmente las pensiones no contributivas el 10 de agosto. Después seguimos con los aumentos, que también indicaron que iba a haber un aumento para las jubilaciones, las pensiones, etcétera, y también el bono que está congelado hace un año y medio ya, de 70.000 pesos, lo reiteraron.
2: La vacunación antigripal registra más de 6 millones de dosis aplicadas en todo el país. La estrategia de vacunación antigripal en este año 2026 alcanzó los más de 6 millones de dosis a las 19 semanas de iniciada. Esto representa un aumento de 336.188 dosis respecto de la misma semana de vacunación del año pasado. Estos resultados preliminares reflejan el impacto de una estrategia que este año comenzó 3 semanas antes, con el objetivo justamente de que la población pueda inmunizarse antes del periodo de mayor circulación del virus influenza.
0: Quirófano móvil, hoy 30 de julio, atención vecinas, vecinos, está ubicado en el SIC Este, intersección con calle Vicegobernador Juan Luis Chaile y Roque Sáenz Peña. Recuerden que hasta las 10 de la mañana reciben para castraciones, tienen que llevarlos con 8 a 10 horas de ayuno. En el caso de gatito, llevarlo en su gatera, por supuesto, y ser considerado un animal peligroso con bozal y una mantita para retirar las mascotas después de las castraciones. También hay vacunación y desparasitación. Reitero, el quirófano móvil va a estar ubicado hoy en el SIC Este, en intersección con calle Vicegobernador Luis Chaile y Roque Sáenz Peña.
2: Realizaron mejoras en calles y accesos de barrio El Radar. Hubo intervención de la municipalidad sobre Avenida Salvador Caputo y Juan B. Justo, y también en y calle 862. Los trabajos buscan todo lo que sea mejorar la transitabilidad, los accesos al barrio, y también brindar mejores condiciones de circulación para los vecinos del barrio El Radar. Hace mucho que no ando por aquella zona. Las cuadrillas municipales llevaron adelante el perfilado integral desde el acceso al aeropuerto hasta la intersección con calle Lisandro Latorre, que es una vía clave para el ingreso y egreso a ese barrio.
0: CETERA convoca un paro nacional docente para el próximo lunes. El punto principal de la medida de fuerza será reafirmar el reclamo de convocatoria a paritaria tras la negativa del Gobierno Nacional. Además, se va a renovar el pedido de restitución del FONID, la sanción de una nueva ley de financiamiento educativo, defensa de las cajas previsionales provinciales y de la jubilación docente, entre otros puntos. Reiteramos, CETERA convoca un paro nacional docente para el próximo lunes.
2: El IAPSER donó un camión para atender emergencias ante la llegada del niño. El IAPSER Seguros donó en las últimas horas al Ministerio de Desarrollo Humano un vehículo que tendrá como fin fortalecer la capacidad de respuesta ante las situaciones de emergencia y catástrofes en todo el territorio entrerriano. Se trata de un camión a tracción 4x4 que va a permitir optimizar la logística y la asistencia en las zonas rurales o también de difícil acceso. Esto va a ser facilitador del traslado de insumos esenciales y también asistencia a las comunidades afectadas por los fenómenos climáticos que están previstos para los próximos meses.
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0: 11 grados 8 décimas la temperatura actual, 95 el porcentaje de la humedad. Para hoy, cielo cubierto durante todo el día, mayormente nublado. La visibilidad reducida a esta hora a 8 kilómetros. La máxima estimada 22 grados.

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0: 8 de la mañana, 38 minutos. Kevin Johansen dice, es como el día. ¿Con quién está? Ay, Miranda, su hija. ¿Qué edad tiene su hijita? Yo tampoco sé. Bueno, buen tema, me gusta. No me encanta Kevin Johansen, no soy fanática. Pero este tema me gustó, Patito, ¿eh? Medio bobote así, ¿no? 11 grados, 8 décimas la temperatura, gente. ¿Hace frío? ¿Qué sé yo? Hace frío, por ahí se siente un poco de frío. Pero pónganse una campera, tipo, para sacarse. Y no sé.
1: Una campera liviana, no tan abrigada.
0: No tan abrigada.
1: Bueno, respecto de esto, mira, renovaron el alerta por tormenta. Viene renovando el alerta por tormenta todos los días. Estamos esperando ahí.
0: Yo estoy perdida.
1: Prevén intensas lluvias, granizos y ráfagas en la provincia de Entre Ríos. El Servicio Meteorológico actualizó este jueves alerta por tormentas para distintos sectores. El aviso de nivel amarillo anticipó que entre la noche del viernes, ¿ves? Ahora lo pasaron para la noche del viernes. Y la mañana del sábado podrían registrarse tormentas de variada intensidad, algunas fuertes o localmente severas con abundante caída de agua.
0: Vos sabés que tenés razón.
1: A prepararse.
0: 100% de probabilidades para, exacto, según el Servicio Meteorológico Nacional, para el viernes a la noche.
1: Los departamentos más comprometidos son Colón, Gualeguaychú, Islas del Ibicuy, Tala, Uruguay y Gualeguay y Victoria. O sea que nosotros tampoco estamos.
0: ¿Zaffaroni? O sea que no sabemos si va a llover o no. Por lo pronto, está alumbrando el sol. Yo necesito fijar la vitamina D. Vamos al sol. Después,
1: sí,
0: un ratito.
1: Vamos a tirar, por favor.
0: Sí, nos vamos para allá. Pero antes, hacemos un repaso por la principal información del día.
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1: Crece la preocupación de los farmacéuticos de distintas provincias por el crecimiento de la venta libre de medicamentos. Advierten más automedicación y menos cobertura. Esto se da a partir de que la Administración Nacional de Medicamentos, Alimentos y Tecnología Médica, ADMAT, decidió autorizar que 10 principios activos pasen de venta bajo receta a venta libre. Esto ha encendido una señal de alarma en los colegios de farmacéuticos de distintas provincias, porque se trata de una disposición que ya fue oficializada con el número 4714 y fue publicada en el boletín oficial. Respecto de esto, ayer se pronunció el Colegio de Farmacéuticos de la provincia de Santa Fe. No están de acuerdo, por supuesto, y también esto incluye que las obras sociales ya no van a realizar la cobertura de ciertos medicamentos y va a ser de venta libre. También esta venta libre va a ser fuera de las farmacias, según lo que establece esta disposición. En el día de hoy, el Colegio de Farmacéuticos de la provincia de Entre Ríos va a sacar un comunicado y va a mostrar públicamente su postura al respecto. Así que vamos a estar atenti a eso.
0: Bueno, también tenemos que dar esta información por si te dormiste ayer. Diputados aprobó la reforma previsional y Entre Ríos declaró la emergencia del sistema jubilatorio. Recordemos que ayer a las 11 de la mañana se empezaba el debate por la aprobación o no de la reforma previsional. Hubo muchísima gente que se movilizó a la Casa de Gobierno. A las 9:30 se hizo el llamado a todos los gremios. Se movilizaron, pero finalmente se aprobó la reforma previsional. Quedó convertida en ley ayer, miércoles, luego de que la Cámara de Diputados aprobara este proyecto que se denomina Restauración del Equilibrio y Fortalecimiento del Sistema Previsional. Esta iniciativa, recordemos, impulsada por el Poder Ejecutivo, ya contaba con media sanción del Senado. El proyecto obtuvo 18 votos a favor, 12 en contra, según las votaciones de ayer. Uno de los ejes centrales de la nueva norma es la declaración del estado de emergencia económica, financiera, del sistema previsional. Y después los detalles los vamos a ver con la doctora Griselda Ramírez de Carbó, que es justamente especialista en temas previsionales, para que nos cuente el punto a punto que ahora empieza a cambiar y que nosotros vamos a tener en cuenta con esta nueva reforma jubilatoria.
1: Los trabajadores de Cotapa concretaron el primer pago para la compra definitiva de la histórica planta. La cooperativa de trabajo concretó el día martes el primer pago de 400 millones de pesos correspondiente a la adquisición de los bienes de la ex Cotapa Sociedad Anónima. Esto es un paso histórico que consolida el proceso de recuperación de la empresa por parte de los trabajadores que vienen con este tema y conjuntamente y luchándola hace muchísimo tiempo. Esta transferencia fue realizada antes del plazo de los 10 días hábiles que fue otorgado por la justicia y refleja, por supuesto, el compromiso y el esfuerzo de los asociados para avanzar con el cumplimiento del acuerdo homologado en el expediente judicial.
0: Bueno, atención, emprendedoras, emprendedores, abran la convocatoria del programa Fortalecer. El gobierno provincial, a través del Ministerio de Desarrollo Humano, abrió una nueva convocatoria de Fortalecer, una iniciativa que está destinada a acompañar el crecimiento de emprendimientos en el territorio provincial y promover el desarrollo local. Si ustedes tienen un emprendimiento y se pueden postular, hasta el 5 de agosto la propuesta es impulsada por la Dirección General de Economía Social y Políticas Comunitarias. El programa busca fortalecer estas iniciativas, acompañar a quienes tengan un producto, quienes quieran sumarse a esta cadena de emprendedurismo. Las personas interesadas tienen que consultar bases y condiciones en el portal entreríos.gov.ar, Desarrollo Humano, Fortalecer, o busquen en Google Fortalecer, Programa Entre Ríos para Emprendedores, y los va a llevar directamente. El WhatsApp es 343-611-6183. Hasta el 5 de agosto, no se duerman, tienen tiempo para presentar sus emprendimientos y ser parte de este programa Fortalecer.
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1: 11 grados, 8 décimas la temperatura, humedad 95%, la presión 18.8, vientos del este a 15 kilómetros en la hora, visibilidad baja 8 kilómetros, el cielo está nublado con un poquito de neblina.
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0: 8:49, 11:08 la temperatura actual, humedad 95%, el sol que intenta alumbrar, por ahí se esconde, por ahí no, pero el pronóstico de tormentas para mañana en la noche, como te decíamos, hoy el cielo parcialmente nublado, a cubierto, con una máxima que llegaría a los 22.
1: Bueno, nosotros somos permanentes contadores de a ver que sacaste el Kini, jugaste al Kini, cuándo sortea,
0: qué jugadores. Tenemos que decirlo, porque
1: estamos esperando que Patito,
0: que Pato acierte una.
1: Pato, nuestro operador, saque, gane algún sorteito y nos invite unas vacaciones. No. Bueno, en este contexto, el Kini 6 celebra 38 años y lo va a hacer con un sorteo extraordinario que va a poner en juego un premio de nada más ni nada menos que 3 millones de dólares libres de impuesto bajo la modalidad sale o sale. Este sorteo
0: va a ser 3 millones de dólares
1: libres de impuestos. Así que, por supuesto, imagínate lo que va a hacer esto, la gente va a cruzar los dedos y vamos a esperar a ver qué va a pasar con esto. Por este motivo, nosotros estamos en comunicación con Hernán Schoenfeld. Él es subgerente comercial del DIAFA. Buenos días, Hernán. María Weigand, Jorgelina Duarte, desde el corazón de la mañana te saludamos y te damos la bienvenida.
2: ¿Cómo andan?
1: ¿Cómo estás?
0: Buenas.
2: Bien.
1: Bueno.
2: Acá estamos expectantes, esperando el 9 de agosto, a ver si Entre Ríos vuelve a tener suerte, como venimos teniendo todo este año. Kini 6 ha entregado en Entre Ríos, ya lo que va del año, 5 premios mayores a 600 millones de pesos. Justamente el domingo pasado,
1: justamente,
2: en Viales salió un premio de 1.038 millones de pesos. Hace un par de semanas en Paraná salió otro de 5.000. Y un poquito más atrás en el tiempo, otros de 900, de 800, en Concordia, en Oro Verde, así que
0: Entre Ríos no puede fallar.
1: Es una provincia que siempre ha tenido muy buenos premios del Kini, ¿verdad?
2: Igual.
1: Sí.
0: No, y aparte, que este, que es particular y especial, te pido por favor que sigamos en esa línea de suerte.
2: Exactamente, estamos cruzando los dedos. Uh-huh. Lo que tiene de particular este sorteo, que el pozo es 3 millones de dólares, es un pozo récord, no se ha tenido un pozo tan grande para la modalidad siempre sale, que la modalidad siempre sale tiene la particularidad que como su nombre lo dice, sale o sale, o sea, después ya empieza a actuar la suerte, ¿no? Pero podemos tener un apostador que lo gane con 6 aciertos, o más de uno que lo gane con 6 aciertos. Pero si no hay apostadores que lo ganen con 6 aciertos, todo el pozo se divide entre los apostadores que haya con 5, y si no tenemos con 5, se divide entre todos los que haya con 4, así que sí o sí esos 3 millones de dólares se van a repartir por, esperemos que mucho por Entre Ríos, pero seguramente por todo el país.
1: Estábamos hablando recién fuera de aire del precio de la boleta. En estos sorteos así, ¿varía el precio de la boleta o en cuánto está hoy una boleta del Kini 6 y si se va a cobrar el mismo precio para este sorteo?
2: En estos sorteos especiales, bueno, este Kini 6 ya hace un tiempo viene festejando sus cumpleaños de esta manera. Ahora el 9 de agosto va a festejar sus 38 años de vida, así que cuando se hacen este tipo de sorteos extraordinarios, la boleta incrementa su valor un poquito para poder cubrir estos pozos y poder repartir más dinero. Así que para este caso va a salir 7.000 pesos y regularmente una boleta de Kini sale 4.000, que igualmente ahora el pozo que hay para este domingo 2 de julio, con las boletas de 4.000 pesos, es de 11.000 millones de pesos, así que no es nada despreciable.
1: Nada despreciable.
0: Divino.
2: Así que bueno, viene el pozo, viene acumulando y bueno, seguramente si ojalá y tengamos suerte y alguien saque algo el domingo o el próximo miércoles, pero si seguimos este ritmo, el pozo que va a haber el 9 de agosto se va a sumar los 11 o 12 millones de 12 mil millones que haya, más este pozo de 3 mil millones, así que podemos tener un pozo increíblemente grande y completamente récord para que iniciéis.
1: Claro, claro, claro. Bueno, vos sabés que esta semana, justamente con el pozo este que salió millonario acá en Viale, nos preguntábamos con María y dialogábamos también sobre cómo se hace para cobrar. Hablamos también con el agenciero que vendió la boleta. Y bueno, queríamos, nos intrigaba esto del cobro, cómo se hace, cuántos días pueden pasar hasta que la persona cobra el premio y cómo se maneja el IAFAS con el ganador del premio cuando son pozos muy grandes.
2: Sí, cuando son pozos grandes, actualmente cuando son premios mayores a 5 millones 500 mil, perdón. Uh-huh. El apostador tiene que venir al IAFAS porque se hace una verificación que nos pide la UIF, la unidad de lavado. Así que viene con su boleta al IAFAS, con su boleta, su DNI y una cuenta bancaria a la que le podamos transferir el dinero. Se presenta y aproximadamente en media hora ya sale con el premio que trajo. La boleta se verifica si es válida, si está dentro de los parámetros. Todo lo para Quinicea y para Tómbola, los premios tienen 15 días de prescripción, o sea que desde el momento en que se hace el sorteo son 15 días corridos. Ese es el tiempo que tiene el apostador para presentarse. Y si está dentro de esos parámetros, en media hora, 40 minutos, se le transfiere a la cuenta que nos indique, siempre y cuando sea válida y esté dentro de la situación correcta, se le transfiere el dinero y se va para su casa o para su trabajo, para donde tenga que ir.
1: Hernán,
2: así que es muy simple.
1: Viste que ha pasado que llega la fecha y sale la información. Todavía no se presentó el ganador del Kini 6. ¿Es verdad que muchas veces espera hasta el último día o un par de días antes de que venza el plazo para acercarse?
2: Sí, hay veces que
1: ¿a qué se debe esto?
2: El ganador de estos pozos tan grandes primero verifica qué va a hacer o a dónde va a transferir ese dinero, va al banco y consulta qué pasa si se le transfiere todo eso de golpe, si no le va a hacer alguna situación, lo que sea. Así que bueno, por ahí se demora y viene a los 10 días más o menos. Igualmente desde IAFA siempre recomendamos que si son premios grandes, vengan pasados los 5 días después del sorteo, para que nosotros, para los premios grandes de más de 5 mil millones, por ahí el dinero no se tiene enseguida, pues Santa Fe es el que lo transfiere a IAFAS, que Santa Fe es el dueño de Quini 6. Entonces, recomendamos que siempre se comuniquen con el agenciero y el agenciero le va a decir, mirá, andá en tal momento que ya iba a estar todo listo para que media hora se te pague el premio.
1: Claro, es recomendable, estar asesorado por un abogado, ¿verdad?
2: No es necesario. Puede venir. Regularmente el apostador va con su agenciero donde hizo el premio y el agenciero le indica, o también puede llamar acá o venir y se atenderá y no es necesario de abogado ni de nada.
0: Hernán, yo tengo una consulta porque, digo, ahí usted, siempre nosotras leemos las noticias de los ganadores que salen. Es cierto que este mes Entre Ríos ha sido muy favorecido. Y uno flashea qué haría, ¿no? Si ganara tanto dinero, etcétera. Pero digo, vos tenés conocimiento, o sea, te cuentan qué es lo que hace la gente, dónde están esos nuevos ricos millonarios, porque yo, viste que no te enterás. Yo tengo una curiosidad por saber qué hicieron, si viajaron, si se compraron eso de sus sueños, si lo ahorran.
2: Desde IAFA siempre pregonamos que se mantenga en incógnito la persona que gana los premios, porque estamos hablando de mucho dinero y no es lindo salir y decir esta persona ganó, ¿no?
0: Sí.
2: Así que desde IAFA mantenemos la confidencialidad, por eso es que el cobro del premio es tan rápido e intervienen pocas personas para que sea completamente transparente y que la identidad de la persona quede resguardada. Así que, pero por lo que nos comenta mucha gente, hace viajes, lo primero que dice, voy a hacer un viaje, voy a renovar el auto, voy a comprar una casa para mis hijos o para mi mamá, y así que es muy lindo escuchar que cuando vienen las personas que ganan estos dineros, pues regularmente es gente que lo necesita o sí, que tiene deudas y va a saldar las deudas y después se va a ir de viaje, así que es muy lindo.
1: Bueno, y debe ser muy lindo también cuando esa boleta ha sido comprada por varias personas, entonces se reparte el premio. Eso de
2: hay AFAS, cuando se cobra el premio se le paga a una persona, la que trae la boleta es la persona a la que se le hace el pago del premio, y después si lo compraron entre varios, ellos son libres de dividir o de hacer lo que definieron en su momento, ¿no? Pero desde IAFAS el dinero se transfiere a una sola persona.
1: Bien, un aspecto clave de la institución es la retribución a la comunidad. En este sentido, ¿a qué programas o a qué áreas sociales se destina lo recaudado?
2: Y lo recaudado va a amas de casa, a la policía. Hace poquito se compraron, no tengo el número, pero se compraron un montón de chalecos para antibalas, se compraron unidades para la policía, se transfiere dinero para el deporte, para todo el deporte de la provincia, para salud. Así que siempre IAFAS, todo lo que recauda y lo que junta a través del juego y la diversión, lo retribuye a la sociedad por medio de todos los planes que tiene. Así que para nosotros es muy gratificante que eso llegue, y se ve que llega, y está muy bueno.
1: Bueno, te agradecemos mucho la participación. Por último, quiero preguntarte un dato para la gente que quiera participar de este sorteo. ¿A partir de cuándo se puede comprar la boleta para este sorteo?
2: Para el sorteo especial del 9 de agosto, sí. Ya hoy, si van a su agencia, ya lo pueden hacer. Desde el lunes está habilitada la captura.
1: Bien.
2: Así que pueden ir y jugar para este domingo, o para el domingo 9, o para los dos, para lo que quieran.
0: Hernán, ¿vos jugás?
2: Sí.
0: Porque viste que dicen en casa de herrero cuchillo de palo, no sé. Entonces yo quiero saber si vos jugás.
2: Probamos suerte, pero no nos ha tocado. Oh.
1: A ver qué pasa con
2: sí, los sorteos de IAFA son completamente transparentes y los empleados de IAFA pueden participar.
0: Ah, qué bueno.
2: No hay problema con eso. Así que están. Justamente hoy tenemos una auditoría de referencial de IRAM, que se llama, que lo que hace es verificar que todo lo que, desde que la apuesta ingresa al instituto hasta que termina saliendo en premio o hasta que termina saliendo en retribución para alguna acción social, todo ese dinero quede completamente transparente por donde fue, que los actos de sorteo sean transparentes, así que es completamente transparente. Nosotros hacemos investigaciones de los números que salen de los sorteos para ver si hay alguna cosa,
0: algún
2: que
0: patrón, algo,
2: la
0: claro.
2: Las estadísticas marcan que es completamente aleatorio y no hay forma de descifrar qué va a salir.
1: Así que a partir del día de hoy ya se puede comprar la boleta a 7.000 pesos para este sorteo especial. Bueno, Hernán, te agradecemos la participación en FM Universidad, en el corazón de la mañana, y estaremos expectantes a ver qué sucede el 9 de agosto con este sorteo.
2: Dale, que seguramente Entre Ríos tendrá algún ganador.
1: Ay, ojalá. Muchas gracias.
2: Muy bien, muchas gracias.
1: Que tengas buen día. Bueno, dialogábamos con Hernán Schoenfeld, él es subgerente comercial de IAFAS, hablábamos justamente de este premio de 3 millones de dólares libres de impuesto bajo la modalidad Sale o Sale, que se va a hacer el 9 de agosto en celebración de los 38 años del Quinisais.
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0: 9 de la mañana, 11 minutos. Stuck with you. Hola, yo remember. Tengo que mandarle un besote a Elisha Krenz, Lisandro, que siempre está ahí. Jaja, qué gracioso, tontote. Me pone buen día, nena. Para hacerme enojar, porque le encanta hacerme enojar. Dice, acá los pibes están preocupados porque no sabemos cómo salió River. ¿Cómo salió River, Pato? No, dice que no sabe. Ah, dice Pato que estuvo laburando hasta muy tarde y no pudo ver. Claro, y yo no lo dije, estuve mal. Quizá el Pato tiene idea, pregunta Licha. No. Siempre solo buenas noticias. Besote para Licha, para sus compañeros. Para que yo me voy a fijar qué pasó con River. Porque el Pato está muy ocupado últimamente. Ni siquiera a nosotros nos presta atención. Esa es la verdad, ¿no? Pero bueno. A ver, Licha. Uh-huh. A Vanina también vamos a mandarle un beso. Vanina.
1: Ay, un beso grande, Vanina Ramallo.
0: Un beso gigante también, que escucha la 105.7. Ah, y yo, por supuesto, reitero mi feliz cumpleaños para mi hermana del alma, Anabel Baigan, que ya está allí, ella toda con las pompas y los festejos dignos de este día. Salúdela, señor y señora, mándale besos y muchas felicitaciones ustedes también. Entonces, todavía no tenemos. ¿Cuánto salió River? No sabes. Le voy a preguntar a ver si sabe. ¿Ella está en línea? Ay, este programa cambia completamente cada vez que él sale al aire, porque lo siembra de colores, de verde, de aromas celestiales de jardín. Nuestro queridísimo Gustavo Barbera. Buen día, Gus.
2: Buen día, María. ¿Cómo están por ahí?
0: Acá estamos con Jor.
2: Hola, Jortelina.
1: ¿Cómo estás? Va? Muy bien.
0: Previa a el cumpleaños de Jorgelina también. Hoy es el cumpleaños de mi hermana y mañana es el cumpleaños de Jorgelina. Y yo, se me ocurrió,
2: sí, a ver,
0: regalarle un árbol frutal.
2: Ah, muy excelente.
0: ¿Qué te parece?
2: Excelente, me parece muy bien. Entonces ahora te tengo que asesorar qué regalamos.
0: Y claro. ¿Y bueno, cómo se planta? ¿Vos sabés cuidar un árbol frutal, Jorge?
1: Yo tengo un árbol frutal. ¿Cuál? Comprado en el vivero de...
0: ¿De don Felipe? ¿Pero sí, cuál es?
1: Un limonero.
0: ¡Ah, qué difícil!
2: Bueno, muy buena elección. Número uno, nunca... El limonero es un infaltable. El infaltable.
0: Es verdad. Pero qué difícil hacerlo. O mi padre tiene mucha mala suerte, que te acordás que no hay forma...
2: Sí, con su arbolito. No, pero bueno, él tuvo una serie de siniestros con ese árbol. Pero de todas maneras, en la jardinería, la prueba y error sirve. O sea, bien. No tiene que ser lapidario. Sé que la prueba y error, viste, es
0: para... Te digo que finalmente el que se le había enfermado tuvo que sacarlo. Vino mi cuñado de Buenos Aires, le plantó otro. Sí, igual, no crece. Es una cosa, o sea, es como que la fruta se le niega a mi padre.
2: No, ya vas a ver, lo que pasa es que no te olvides, María, que el año pasado tuvimos un invierno súper intenso.
0: Sí.
2: Nosotros por ahí nos olvidamos de estas variantes climatológicas que pasamos, de esos 3 o 4 años de sequía intensa en la provincia de Entre Ríos. Después vinieron 2 inviernos que en algunos lugares hasta 5 grados bajo cero. Bueno, y ahora va a venir este niño que nos va a llenar de agua todas las napas y nos va a inundar los jardines. Entonces, por supuesto... que además también, María, no te olvides que muchas veces comparamos un árbol que ya tiene su desarrollo, que ya pasó 10, 12 años, 15 años creciendo, con el recién plantadito.
0: Claro.
2: Entonces, claro, tenemos esa ansiedad que queremos que el recién plantado esté como el que teníamos hace 8, 10 años plantado.
0: Sí.
2: Por ahí, pero de todas maneras les voy a dar los tips para ver cómo plantamos. Primero, cómo elegimos.
0: A ver.
2: Mirá. ¿Cómo elegimos? Para las chicas, las cumpleañeras de este mes,
0: ¿sí?
2: podríamos pensar en regalarles algunos de carozo y pepita. ¿Qué quiere decir? Que sean duraznos, ciruelos, almendros, castaños, porque es para ahora ya, por ejemplo, los durazneros temprano están rompiendo en flor.
0: Entonces, ¡qué rico!
2: Para su cumple, ya el arbolito va a ser un ramillete de flores.
1: ¡Ay, qué divino!
2: El primer regalo...
0: ¿Te gusta el durazno, Jor?
1: Sí.
0: Y, escucha, ¿te aguantás la pelusa?
1: Por supuesto.
2: pero es una chica argentina.
1: Por supuesto. No,
2: es de raza argentina.
0: Claro.
1: 100%. 100% argentina.
2: No, entonces, por ahí el regalo es este, ¿no? Regalo un árbol, la intención es hermosa. Además, algo como te decía, un manzano, un peral, un damasco, un ciruelo, cerezo, almendro, todo eso va a florecer ahora. Son proterás, se quedan sin hojas en invierno, son caducifolios y florecen sin follaje, entonces se ven esas flores delicadas, hermosísimas, en el tallo ahora. Y por supuesto, los próximos meses ya, octubre, noviembre, diciembre, van a estar cosechando el fruto en esas especies, ¿no? Y de elegir un citrus, si por ejemplo esta persona vive en un departamento,

0: fresco y naturales porque no tienen ningún producto químico, así que en eso también. Ahí vos podés trabajar perfectamente esos, tanto el quinoto, que es el dulce, como el cumcua, que es el ácido, podés trabajarlo en maceta, en un balcón, en una terraza, en una galería súper luminosa o soleada, va a quedar divino.
1: Me gusta.
0: Los limones sutiles, que son los más pequeños, tenés el limón Tahití, que se usa para caipirinha, bien, espectacular. No son tan grandes como el genovés o el genovés de las cuatro estaciones, que es el limón grande.
1: ¿Y ese limonero lo puedo tener en mi balcón? Porque,
0: ¿viste? Sí, María, pero por supuesto. ¿Sí?
1: Porque, por ejemplo, el limón más grande, ese gordote grandote, se le llega a caer la cabeza a alguien que pasa por abajo de casa y te la debo. Pero el limoncito, bueno, mira, chiquito...
2: Yo tengo ese.
0: Los limones, te digo que estaría pero, bárbaro.
2: ¿Sí? ¿Viste? ¿Tiene un nombre particular?
1: ¿El chiquito cómo se llamaba, Gus?
0: Tenés el Tahití, que es uno mediano, y después el sutil, que es uno más pequeño.
1: Para mí el sutil es el tuyo, el limón, el sutil.
0: El limón sutil.
2: Puede ser.
1: Otro... ¿Qué, así, chiquitito, así?
2: Sí.
1: Así sería como, ¿viste, cuando juntás el índice con el pulgar?
0: Sí, exacto.
1: ¿Está bien, así de chiquitito?
0: Siempre damos el ejemplo del tamaño del limoncito.
1: Claro.
0: Sutil es como una yema de huevo.
2: Claro,
1: ahí está.
2: Sí, ahí está, mira.
0: Mira
2: qué buena comparación.
1: Qué lindo. Entonces, ahora Jorgelina puede decir: ¿querés un limón sutil?
0: Una sutil milanesita, todo sutil.
1: Te hago un trago sutil.
2: Vos sabés que el año pasado empezó a largar las florcitas. Un aroma espectacular, hermoso. Salías al patio y ese olor tan rico.
0: Pero claro, por supuesto, porque eso es lo que tienen los citrus. Los otros que hablábamos hoy, los de carozo y pepita, no son fraganciosos.
2: Ajá. Ah, mira.
0: Citrus, todo lo que es citrus tiene esa fragancia que te enamora.
1: Ay,
0: la danza, el flor, como dicen los poemas y las canciones, el olor a azar, los limoneros, los pomelos también, ¿sí? Todo eso... te da un aroma en el jardín, bueno, que anuncia la primavera sí o sí.
1: Zapato dice que le gustan los pomelos también.
0: Claro, vos sabés que floreció un citrus y ya se termina el invierno, ¿viste? Hago invierno, sabés que tenés que ir preparando el ajuar para salir afuera al jardín ya más de primavera, porque realmente tienen esa floración profunda, riquísima. Son muy nobles, hay que esperarlos. Tenemos que trabajar con suelos livianos, arenosos, protegerlos un poquito de las hormigas, y una vez por mes, durante primavera y verano, aplicar un poquito de fertilizante con el agua de riego.
2: Buen dato ese, porque yo la verdad hace como 3 años que tengo este arbolito, nunca le he aplicado fertilizante.
1: Cagao de hambre lo tiene, ¿te das cuenta?
2: Pobrecito.
0: Entonces, mira, ¿qué vamos a hacer? Vamos a hacerle un tratamiento, por ejemplo. Vamos a ir. Le vamos a carpir el suelo de forma muy liviana, vamos a roturar el suelo, no muy profundo para
1: nada. Eso te iba a preguntar, ¿cuánta profundidad? Porque viste que por ahí ya le entierra la pala.
0: No, eso es lo peor, porque no hay que puntear el suelo, hay que carpir. Y el carpido, para mí, no tiene que pasar como mucho 5 centímetros de profundidad.
1: Sí.
0: O sea que hasta es una tarea liviana, femenina, que se puede hacer, no es estar súper musculoso para hacer eso. No es un trabajo, por ejemplo, tener que llamarlo al pato para que lo haga, una persona así fuerte y musculosa.
1: No, es que pato, le 2 metros de un palazo le baja.
0: Claro.
1: Viste que él tiene mucha fuerza.
0: Recurrir a la fuerza de pato. Entonces, ¿qué tenemos que hacer? Carpimos y ahí compramos un fertilizante granulado que hay en el mercado con fósforo y potasio.
1: ¿Tenés ahí en el vivero?
0: Y nitrógeno, sí, por supuesto.
1: Ahí está.
0: Fósforo, potasio, equilibrado los tres, que se llama triple 15, 3 veces 15 de lo mismo, de diferentes componentes, pero la misma cantidad. Nitrógeno, fósforo y potasio. Nitrógeno va a ser para la hoja, para que largue verdor, para que haga fotosíntesis, para que tenga follaje. Después, el fósforo y el potasio van a ayudar tanto para sistema radicular como para fruto, flor y fruto.
2: Claro.
0: Ahí le estamos dando una dieta súper completa. Y agregamos en una planta joven 1 o 2 cucharadas sopera.

0: al ras, no con copa, al ras, no como las que nos comimos de dulce leche.
1: Claro, claro.
0: Sino esas cucharadas soperas al ras, bien esparcido por la base que previamente le habíamos carpido. Nosotros carpimos, sacamos la maleza, dejamos bien niveladito el suelo, no rompemos raíces, aplicamos el fertilizante, dos cucharaditas soperas al ras y hacemos un riego.
2: Estos...
0: Una vez cada 15 días o una vez por mes lo podemos hacer sin ningún problema con esas dosis.
1: Claro, justamente eso te iba a preguntar, ¿cada cuánto? ¿Cada 15 días? ¿Una vez por mes? 15, depende.
0: Sí, 15, 20 días, depende cómo esté el árbol. Si el árbol está vigoroso, está bien, no tiene presencia de falta de follaje, puede sostener el fruto, no hay drama.
1: Y ahora...
0: Si la plantita viene media maltratada, así, ahí sí podemos incorporar un poquito más. Pero lo que yo prefiero, menos cantidad de fertilizante, ¿no? Uh-huh. Y con más frecuencia, por ejemplo, un poquito menos, pero cada 15 días, y no echar mucha cantidad, que podemos llegar a quemar y puede llegar a terminar siendo fitotóxico.
1: Ah, mira.
0: ¿No?
1: Sí.
0: Porque son sales, entonces no nos podemos pasar. No, ay, no, le echo un kilo, total, ya está por un año. No, no.
1: No, claro, que se fertilice, no.
0: Porque quemamos el suelo y quemás la planta.
1: De a poco.
0: De a poco, tal vez más seguido, va a ayudar, y también eso nos va a generar mayor contacto con la planta, porque una vez al mes ya te acercas, sacas los rullitos, le aplicas el fertilizante, ves cómo vas creciendo, detectas si no hay alguna otra peste o si no anduvieron las hormigas. Bueno, uh-huh. Esas pequeñas cosas hacen que el arbolito vaya tomando fuerza y crezca. Pero ya te digo, súper buen regalo para una cumpleañera. Uh-huh.
1: Bueno, lo acepto. Quería preguntarte, Gustavo, sí. Y pedirte justamente para mi limonero, dame unas recomendaciones, porque viste, se viene el niño, todo el mundo se viene preparando, todo el mundo viene, viste, especulando con esto, hay que preparar. ¿Cómo cuido el arbolito?
0: Mira, dos cosas importantes, Jorgelina. Primero, ver si el árbol no está en un lugar que se encharque.
1: Está en un cantero alto.
0: Bueno, entonces no vamos a tener problema. Verificar que el cantero tenga buen drenaje, que el suelo esté lo suficientemente liviano, que no esté compacto, porque por ahí una cosa es que llueva una vez por mes, una vez cada 15 días, no es que ahora llueva día por medio y mayor cantidad. Entonces por ahí el agua no va a drenar tanto. Entonces, verificar el drenaje, verificar que tenga un buen tutor, porque seguramente vienen tormentas, ráfagas de viento, se puede quebrar. Entonces, el tutor, el suelo, ¿no? Si el arbolito está desbalanceado, le pegás una poda, lo armonizás, lo dejás más compacto, porque va a pegar una despegada y una brotada más importante. O sea, por ahí capaz que tu arbolito escapó con el sol para un lado, por fototropismo. Entonces decimos, bueno, le pegamos una poda. Lo entutoro de nuevo. Verifico que el suelo esté con buen drenaje y que los drenajes estén destapados. Y también, en ese cantero, si el arbolito comparte el espacio con otras plantas de crecimiento más rápido, ¿no? Más tropicales o más abundantes, fijarse que en esta época de lluvia las otras plantas no lo tapen, no lo ahoguen.
1: Claro.
0: Porque capaz que la otra crece el triple de rápido,
1: claro.
0: Y el arbolito quedó después 3-4 meses bajo lo otro que se hizo gigante, que detonó por el exceso de nitrógeno, por mayor cantidad de lluvia, por días más calurosos. Entonces también tenemos que tener en cuenta eso y aprovechar esta ventana de lluvia para fertilizar frecuentemente para que la planta se desarrolle.
1: Perfecto.
0: Pero lo peor para los citrus es el encharcamiento.
1: A tener en cuenta entonces.
0: El suelo encharcado.
1: Gus, amado de nuestro corazón, muchísimas gracias, sí, como siempre, no, un placer tenerte en el corazón de la mañana.
0: Muy bien, así me gusta. A mí también tenerlos en el corazón de Vivero Don Felipe, en Almirante.
1: Ahí vamos a ir.
0: 212.
1: ¿En Brown cuánto? ¿212?
0: Sí, todos los jueves ustedes entran al corazón de Vivero Don Felipe y eso es magnífico para nosotros.
1: Me encanta. ¿Hasta qué hora están hoy?
0: 18 horas.
1: 18 horas y tenemos el vergel.
0: Ah, el vergel a partir de las 15 horas hasta las 18 para tomar café. Oh. Tortitas, comer cosas ricas, chipá.
1: ¡Qué hermoso!
0: Vení, mira, no sabes cómo están las calandrias, María, cómo están las aves enloquecidas, los zorzales, así que te venís acá y te, mira, es realmente un canto de la vida.
3: Allá vamos a ir.
0: Llegar y despejarse, hay que desconectarse.
1: Sí, hay que desconectar, es verdad.
3: Gracias, Gus.
0: Besito.
1: Un beso grande.
3: Pasaba en el corazón de la mañana Gustavo Bardera, nuestro especialista en jardinería, que nos enseña a construir este sendero verde de vivero Don Felipe.
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6: Síntesis de la semana. 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
9: Es la hora 9:30.
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0: Divididos. Escucha. Ahí vi un cartel. ¿Van a estar pronto por acá? En Santa. ¿Qué tal? Por Dios, esa bata. Ese es Catriel. ¡Qué cosa, moya!
1: ¡Papá!
0: Yo cuando lo vi a Catriel en el escenario dije, acá se denuca. El baterista, te lo juro, nunca vi a nadie. O sea, era todo el tiempo, yo dije, listo, listo, se va denucado. Porque dice... Pero fíjate que la intro es bata, digamos. No está la bata, no es nada.
2: Sí, sí, sí, sí.
0: Nada, increíble. Como, ay, cómo me pongo. Está saliendo el sol, mi querida Jorge. Sí. ¿Qué dice tu dato del tiempo?
2: Mis datos del tiempo. Uso es que hasta hace un ratitín.
0: Ajá.
2: Hace un ratitín no estaban actualizados. Pero ahora se actualizó el servicio meteorológico.
0: Sí.
2: 12 grados 2 décimas, subió un poquito la temperatura, habíamos dicho que la máxima para hoy va a ser de 22, así que vamos bien.
0: Vamos bien, pero viste que Pato entró diciendo, tengo frío, tengo calor, tengo frío.
2: Está parcialmente nublado, está queriendo asomar el sol ahí, le está poniendo todo el sol, ¿eh?
0: Está peleando por salir. 92 el porcentaje de la humedad. Sigue sí, alta, pero... Bueno, hay que salir del sol un ratito. Que yo tengo que fijar la vitamina D.
2: Y hay que... Tenés que poner la ropa a secar.
0: Y la ropa, sí, a secar. Tengo, ¿sabes? Toneladas con olor a milanesa dentro de casa. ¡Basta! Necesitamos sol. Bueno, ¿qué hacemos este fin de...? ¿Qué hacemos? Les preguntamos a la gente. Tenemos siempre, como siempre, una invitación. Hoy jueves, que tiene gusto a viernes, que ya es previa de fin de semana. Mira, la cantidad de cosas que hay para hacer hoy.
2: Sí.
0: Tenés el concierto de invierno, taller de piano en la Asociación Verdiana, la vieja usina. Ahí Gregoria Matorras 861, al lado del Patito, al lado del Mirador Tech. Ahí tenés el concierto de invierno, divino. Después tenés la emboscada. La película de Mauro Bedendo.
2: Sí, que van a estar los...
0: Eso, los protagonistas. Va a ser la proyección a las 21, pero a las 20 los invitan a acercarse a las tipas, shopping, Paseo del Paraná, y es gratuita. Por otro lado, Marcelo Mogilevski presenta El Buey Solo en la Escuela de Música en Italia 61, un artista de la Santa Madre. Y Relámpago Verde, como siempre, proyecta su película Event Horizon de 1997. No la vi a esta, de Paul Anderson. Se llama Event Horizon. No, yo no la vi, no sé, la verdad que no puedo. Es de ciencia ficción. ¿Y está buena? Porque a mí me gusta la ciencia ficción. Piedra Buena 133, ahí, 3.000 pesos para ir al cine,
2: sí,
0: nada.
2: Hoy está para aprovechar.
0: Menos que el Kini, dijo. Claro. Igual el Kini te da más.
2: El Kini te da más.
0: Ya se puede jugar la boletita del pozazo que hay. ¿Vos tenés alguna invitación?
2: Bueno, sí, pero para mañana. Francisco Lobolo
0: vale.
2: Va a ofrecer un concierto de jazz en formato cuarteto.
0: Mirá
2: qué lindo. El pianista santafesino se va a presentar junto a su formación de cuarteto mañana a las 21 en el subsuelo de la Galería Flamingo.
0: Uy, qué hermoso. Sí, vos sabés.
2: Es hermoso ese lugar.
0: Con la Puncina, que estuvo ahí tocando piano. Y la verdad, me encanta el clima que se arma, ¿viste? Ay, qué lindo ahí con los músicos, con el vinito, uno. ¿No has ido? Y porque sos un muerto, bichi. Claro, anda. Mañana, ¿a qué hora, Jorge?
2: Mañana a las 9 de la noche vas, escuchás un poquito de cuarteto santafesino en piano. Imagínate, la verdad que nunca he escuchado cuarteto en piano.
0: Mira, muy
2: bueno,
0: bien.
2: Francisco.
0: Qué lindo.
2: Bueno, Francisco Lobolo, entonces, un concierto de jazz en formato cuarteto con piano. En el subsuelo de la Galería del Flamingo, en calle San Martín 902.
0: Estelares Melancolía. Oh, escucha, que temón. Los feedbacks y la rueda mágica. Me encanta. Recuerden que los invitábamos también al ciclo Café Brasil, que va a estar ahí en calle, en la Casa Madre, en La Paz 161, y que pasan música brasilera, linda, linda, para ir y escuchar buena música y bailarla también, si quieren, a partir de las 19. Uy, escucha. Qué belleza.
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0: Qué lindo. Hablando de eso, ¿la viste a Yuya despidiéndose de los escenarios?
2: Ay, sí, bueno, alto tema, Yuya.
0: No, es que qué terrible, Jor. O sea,
2: no
0: casi.
2: No estar tan linda.
0: ¿Ustedes vieron cómo se presenta con unos bodies que, sí, imagino, largos, viste, que los brazos de la mujer es complicado? Ahora tienen que ver las piernas de esa
2: diosa,
0: mujer.
2: Diosa. Bueno, siempre ella fue fantástica.
0: ¿Pero qué edad tiene?
2: 60 y pico.
0: 60 y pico. Y yo la miraba y yo decía, esto no puede ser cierto.
2: Bueno, pero ella siempre, es como Nacha Guevara, siempre fueron mujeres que se cuidaron mucho la alimentación, la piel, siempre han tenido esa forma de vida, porque es una forma de...
0: Sí, totalmente, las admiro completamente, sí, las admiro también. Profundamente. Yo te digo, cuando la vi en el escenario así tan entera, tan hermosa, tan...
2: Aparte de que se debe haber venido preparando muchísimo para este momento.
0: Claro, porque es la despedida. Sí. Con esto se despide de los escenarios y ¿quién no tiene un recuerdo de la querida Yuya y sus paquitas bailando a morir y saltando, por ejemplo, este tema? ¿Te acuerdas que se decía que era media diabólica y si escuchabas al revés, escuchabas mensaje? ¡Ay, Dios!
2: El otro día veía una foto del romance que tuvo con Pelé.
0: ¡Ah!
2: Y claro, y los veía en las fotos y re enamorados.
0: ¿Viste?
2: Y después contaban de un romance que fue secreto con Marcelo Tinelli.
0: ¡Pelé!
2: Juro, fotos y videos. Se miraban con amor, con tanto amor, sí. No, nunca lo dieron a conocer, pero si vos ves los videos y las fotos, te das cuenta que ahí había...
0: Había que preguntarle, ¿no? Había que preguntarle, imagínate.
2: Se derretían.
0: Qué grande la Yuya. Bailala, bailala, bailala, saltala, saltala, saltala, que es jueves. Bueno, también tenemos la Biblioteca Caminantes, que va a realizar el bingo a beneficio. El Gran Mate Bingo se va a realizar el domingo. No se duerman. Anóteselo en la heladera, el domingo 9 de agosto. Sí, a partir de las 15, en el Salón Cerrado del Club San Martín, ubicado en calle Celestino Marcó, 1389 de Paraná. Más llegada la fecha, lo vamos a reiterar para que no se duerman. Ya anotate, Pato, el 9 de agosto, porque viste que vos sos un traidor. 2-3, decís, no puedo, trabajo con esa excusa, mirá, te deja plantada. 9 de agosto, a partir de las 15, en la Biblioteca Caminantes, este bingo a beneficio que vos podés ser parte.
2: Bueno, esto se trata de una convocatoria. La Escuela de Música Constancio Carmiños va a ser sede del segundo encuentro de percusión.
0: ¡Qué lindo!
2: Muy lindo. En este contexto, lo que van a hacer es una inscripción. Se van a hacer, es una propuesta que va a reunir a estudiantes, docentes y músicos durante 2 días dedicadas a formación para el intercambio y la música. Es una actividad que se va a desarrollar, anoten porque es la semana que viene, el miércoles 5 y el jueves 6 de agosto en la sede de la escuela, que está ubicada en calle Italia 61, y tiene un programa que incluye talleres, masterclasses, clínicas, conciertos y también presentaciones a cargo de reconocidos percusionistas y docentes de trayectoria. Así que es abierto a todo público, pero especialmente para quienes se dedican a la percusión.
0: Mirá cómo te acompaña, Pato, ¿eh? Con la bomba del tiempo.
2: Me di unas ganas de anotarme.
0: Y sí, es que está... Viste que es como liberador,
2: sí,
0: ¿no?
2: Sí, totalmente.
0: La bomba del tiempo que ellos practican en el Conex y podés ir a verlos ahí gratuito.

0: tengo el teléfono de Juanpi, cuando quiera hacemos una nota con ellos. Estuvieron con Coldplay, estuvieron en el Quilmes, ¿te acordás? Acompañando a los Fabulosos Cadillacs. ¿No estuvieron con ellos, con los Fabulosos o con Santiago? ¡Claro! ¡Qué copados! Son unos copados. Enjoy and dice. Vamos, vamos, vamos. La gente pide conga. Acá tenés conga, tomá. Para Erwin, que siempre, ayer subió una foto con la 105.7 en el auto, el cafecito. Bien. Ana también, Ana Rugier, la amamos.
1: ¡Cafecito!
0: Y tengo otra invitación para el espacio cultural Gato Negro, porque inicia su programación cinematográfica. Recuerden que cada tanto hace su proyección en pantalla grande. ¿Saben cuál va a proyectar? Psicosis. Bien. Eso, gracias, Pato. Este domingo 2, no sé si voy a poder ir, porque yo tengo un problema a mí, con las, no miro películas de terror.
2: ¿Por qué? ¿Por qué?
0: Me dan mucho miedo. Pero me dan un miedo casi irracional. Entonces no las puedo mirar.
2: Y después cuando estás en tu casa sentís ruidos y todo eso.
0: Todo, pero aparte duermo por una semana como mínimo con la luz prendida. Con la luz prendida. Y la, pero la luz potente, digamos, porque yo duermo siempre con luz prendida. Tengo un veladorcito rojo así chiquitito. Que con eso duermo. Pero cuando miro película de terror,
2: o sea, no dormís. Bueno, no la mire. Vamos a hacer.
0: No sé, ¿vos la viste o no?
2: No.
0: ¿Vos, Pato, a Psicosis? ¿Y qué onda? ¿Es para asustarme o ya no? Okay, porque aparte usan tanto la máscara que. Largometraje Psicosis este domingo a las. Psicosis, este domingo a las 2. 2 de agosto, uy, cómo estoy. Este domingo, 2 de agosto, a las 19, en Tucumán 355. Vos, Pato, que sos habitué ahí de gatos, digo del Gato Negro, que está en Tucumán 355. Bueno, este nuevo eje temático está enfocado en la figura de asesinos seriales en la historia de cines de autor. Asesinos seriales en el Gato Negro. La película elegida para abrir esta grilla es una producción estadounidense estrenada en 1960, producida por Hitchcock, sobre un guión de Joseph Stefano, basado en la novela homónima del escritor Robert Bloch. Bueno, buenísimo, $2,000 la entrada para ir a ver la película Psicosis a Gato Negro, Tucumán 355. Sonó el timbre.
2: Timbre.
0: Timbre de pausa.

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0: Paola Delio Valdés. ¿Con qué personaje? Adiós, amor. Así la recibimos a ella. No le decimos adiós, le decimos bienvenida.
1: Hola,
0: Maricel Sattler, nuestra influencer de las redes.
1: Esa canción da pie para hablar de esto, del adiós al amor, porque Reini, se separaron los Joaquín y Lurra.
2: Sí.
1: No.
0: Tengo el corazón destruido, no puedo hablar casi.
1: Sin dormir.
0: Ahora ¿qué le van a decir los peluches?
1: ¿Qué? No sé. Ella está destruida.
0: Se me enojaron los peluches cuando te doy chuche.
1: Tengo mucha información. No, y tengo cómo se rompe una relación en redes sociales. Porque esto hay que comunicarlo. Viste que sacaron el mismo comunicado los dos al mismo tiempo.
0: No vi eso.
1: Claro, porque Reini es así. No podés mandar un chisme, che, me separé todo. Hay que elaborar el mismo comunicado. Esto es muy hollywoodesco.
2: Y esto que formalidad, ¿no?
1: No, pero esto lo aprendieron de los actores de Hollywood.
0: Eso te iba a preguntar. Pero esto lo toman sus abogados y hablan entre ellos. ¿O ellos se ponen de acuerdo? Porque, a ver, si estás enojado o enojada...
1: Yo no creo que el comunicado lo...
0: Me tiro un peluche por la cabeza.
1: No creo que el texto lo haya elaborado alguno de los dos. Seguramente sus representantes,
0: ¿y si lo hacen con
1: ella? Manager, sí, lo que sea. Pero después se consensúa. A ver, che, ponemos esto, qué sé yo. Bueno, publican el comunicado los dos al mismo tiempo en sus redes sociales. Ella baja todas las imágenes de sus redes con él.
2: ¡Ay, qué dolor!
1: Y lo bloquea.
2: No. Bueno, sí.
1: Sí.
2: Sí.
1: Entonces,
0: ¿qué pasó? ¿Hubo engaño?
1: No. Parece que él... distintos tiempos.
0: A mí no me vengan con esa.
1: Bueno.
0: Yo no creo nada. Discúlpeme. Si a vos te dice, estoy en otros tiempos, tiene otra.
1: No, parece que él quiere
0: hacer... Si a vos te dice, necesito pensar, tiene otra.
1: No,
0: tiene otra.
1: El tiempo siempre tiene nombre y apellido.
2: Sí, totalmente.
0: Pero, chicas, el tiempo no es mi momento. Mi
1: estamos
0: carrera
1: en otra sintonía.
0: Estamos en distinta sintonía. Tiene otra. O sea,
1: no, la cosa que están en otro momento, ¿por qué? Porque él es soltero y quiere hacer vivir en la vida loca.
0: Pero ella también estaba soltera.
1: No, pero ¿cuál ella es? Tiene dos hijos, entonces es otra vida cuando vos tenés
0: Haceme
1: dos
0: caso,
1: hijos.
0: Haceme caso,
2: Lurra. Si no estás dejes enamorado, ir a la hay que bancar.
1: Bueno, pero son dos muy jóvenes. Sí. Una cosa es que tengan 35, 40 años.
0: ¿Qué edad
1: y otra
0: tiene
1: cosa,
0: la Joaquín?
1: Y 20 y piquito, los dos son muy jóvenes.
2: Bueno, y entonces.
0: Y entonces,
2: ¿hay otro,
0: bueno,
2: o no?
0: Pero Paredes está desde los 8 años con sus chicas.
1: Bueno, pero hay gente y gente, Reini, no son todos iguales.
2: Maricel.
1: Bueno, él está en España con los amigos.
2: Claro.
1: Allá.
0: La Joaquín.
1: Y ella, bueno.
0: Póneme algo de la Joaquín.
1: Se fue destruida a visitar a su mamá a Costa Rica. Porque no da más.
2: Amor,
1: ella estaba
2: no
1: muy, muy enamorada.
2: Chica.
1: Hasta se mudó por él. Chicas.
0: Ay, no, me mata el corazón.
1: Viste, y volvemos a lo mismo.
0: Chicos, la Joaquín tiene 31 años.
1: Bueno, pero Luke Drag es más jovencito.
0: 31 años, o sea, no es ninguna gurisa. Los 31, bueno, yo casi ya estaba por casarme.
1: Pero, bueno, ya la Joaquín ya tiene dos hijos, imagínate. ¿Y Luke Drag cuánto tiene? Luke Drag está, ¿sabes qué? Despuntando el vicio.
0: Ay, me está haciendo enojar.
1: ¿Quién?
0: Luke Drag.
1: Sí, bueno... No sabemos si esto va a ser definitivo.
0: No vuelvas nunca con ella, con él, Joaquín.
2: ¿Cuánto tiempo estuvieron?
0: Él tiene 27, no es ningún gurí. Dejemos de ponerle... No. Sí. A ver, no, pará. Vamos a dejar de romantizar la tipada. Vamos a dejar de romantizar la tipada. Un hombre de 27 años no es un niño.
1: No, obviamente.
0: Mujeres, no hagan sus hijos que un hombre de 27 años piense que es un niño. Dejémonos de joder, loco. O sea, vos a partir de los 18 ya sos responsable para trabajar, para salir adelante, para irte a estudiar, hacer lo que quieras. Rajen de la casa de los padres, no jodas.
1: Acá lo feo es que ella viaja a visitarlo a España y él la deja allá.
0: No.
1: Acá está todo mal, Reini.
0: Esto es un espanto.
1: No, estamos todas indignadas, obviamente, siempre con la Joaquín.
0: Aparte, yo te voy a decir una cosa.
1: Pero aprenden, mujeres, ¿por qué el esfuerzo? O sea, ella se muda para estar cerca de él, ella viaja para estar cerca de él. Cuando yo siempre digo, ¿por qué las mujeres siempre sosteniendo la vela y así te pagan? Bueno, ahí está, aprendamos de la Joaquín y de Lucra. Nada.
0: Ay, no, me dejaste en shock,
1: bueno,
0: amiga.
1: Bueno, pero es así, este micro apuesta al amor.
0: ¿Vos leíste el comunicado que
1: sí,
0: decía?
1: Sí, leí, bueno, que se querían mucho y con ese mismo amor se separaban. Que ya es una pavada, porque yo siempre digo, si te amás, ¿por qué te separás?
2: Bueno, porque hay cosas que no...
1: Entonces no es amor.
2: Escucha, pero a ver.
0: Falta la pasión, capaz.
2: Tu intuición... ¿Cuál es?
1: No, mi intuición es que él le quiere seguir haciendo vida soltero.
0: Ay, cuernos, chico. Mi intuición es que tiene 20 atrás. ¿Sabes lo que pasa? Que esto también es otra cosa. Son las 10, ya te dejamos porque hoy cortita nos tiene, nos dijo de entrada. No tengo tiempo para nada. Pero déjame decirte esto. ¿Sabes cuál es el problema?
1: ¿Cuál es el problema?
0: La sociedad actual.
1: Ajá.
0: Porque hay tanta facilidad para estar con otra persona. Esto es sin género,
1: sin
0: tanto hombres como mujeres.
1: Sí, es.
0: Sin compromiso, a través de las redes. Che, bueno, te hablan dos... Hola, sí, vamos a coger... No, perdón, perdón que use esta palabra y sea tan fuerte. Pero no media ningún tipo de conocimiento, tiempo, etcétera. Cierro la idea y te dejo.
2: Sí.
0: Entonces digo... Estos pibitos que se creen adolescentes, pero que ya son hombres que le hacen surco, agarran y, claro, por redes, ¿me entendés? Empiezan a tirotear.
1: Sí, a tirotear, más vale.
0: Y tirotear, qué sé yo, y tienen facilidad. Pero después la vida pasa, gente. La vida pasa, tenés 45, 50 años y te das cuenta que lo que más querés es un compañero o una compañera de vida. Perdón, dicho esto, mejor.
2: Sí. No, que también que es un exponente argentino que debe tener un montón.
1: Sí, obviamente.
2: De chicas.
1: ¿Sabés cómo?
2: Pato también. Que sueñan con
1: ahora,
2: con Luz.
0: Y no,
1: más vale.
0: Pato también. Y no es un tipo infiel. ¿O no?
1: Bueno.
2: Sí, no sé, se me ocurre.
1: Que sí, obviamente.
2: Viste que la tentación
1: mañana,
2: está a la orden del día.
1: Mañana, obviamente.
2: Está a la orden del día.
1: Abre el Instagram, Luke Wright, tiene 400 mensajes.
2: Claro.
1: Pero bueno, después vamos a ver. Pero igual, bueno, acompañemos a
0: yo
1: la
0: Yo te voy a decir
1: este
0: una
1: momento.
0: Cosa, Luke Wright. La huella de una leona no la borra la huella de la gatita. Nos vamos, 10 de la mañana, 2 minutos, nuestra influencer de las redes.
1: Sí.
0: Gracias por traer tantos
1: por
0: problemas
1: favor.
0: Aquí. Nos dejás con el corazón roto. Mañana se cumple de Jorgelina.
1: Sí, sí.
0: Así que, por favor, el regalito.
1: ¿Qué traigo?
0: Yo no voy a poder
1: no.
0: estar, pero les voy a dejar todo, mi amor.
2: Tráeme buenas noticias.
1: Sí, sí, sí. Sí, mañana hablamos de cosas lindas.
0: Jugá al Kini mañana, que es tu cumpleaños, que por ahí te bendice ahí... Y tus números también. Ah, también. Bueno, ay, cómo estamos hoy. Hicimos un notón, no sabes.
1: Y sí, lo vi.
0: Patricio Rodríguez Ruiz Díaz. Pato, pato, pato, pato. Muchísimas gracias. Querida Jorgelina Duarte.
2: Un gusto, María.
0: Bueno, que mañana disfrutes hermosamente, que la pases genial.
2: Gracias.
0: Y que todos nuestros oyentes te hagan mimos como mereces.
2: Gracias.
0: 10 de la mañana, 3. El corazón mañana a las 8 por la 105.7. Chau, chau.

0: Muy buenos días, bienvenidos a todos a una nueva edición de Punto de Foco. 7 minutos pasan de las 10 de la mañana. Nosotros estamos en la 105.7 FM Universidad, junto al señor Pato Rodríguez en los controles y la musicalización. Quien les habla aquí, Francisco Escobar. Marisel Sattler, a mi lado. Buenos días.
1: Hola, buen día, ¿cómo andamos?
0: Bien, todo tranquilo.
1: Suerte
0: ya
1: que
0: un poco
1: hay
0: más
1: sol.
0: Exacto, un poco más.
1: Qué lindo.
0: ¿Cómo decirlo? Alegre por ver el sol. Cuando venía caminando, me estaba dando el sol en la cara y decía, ah, mira, ahí estabas, mi viejo amigo Febo. ¿Cómo le ha pasado tanto tiempo?
1: Algún día ibas a volver. Ah, nos extrañaste. Hola, perdido. Claro. Ya que estábamos hablando de Lurra. Sí, la verdad que sí.
0: Ah, claro.
1: Porque, ¿viste?
0: Por eso me está mirando desde el monitor de la PC de Lurra en este
1: claro,
0: momento.
1: Claro, sí.
0: Claro, ahora, claro, porque se separó de la Juárez. Claro, de eso estaban hablando.
1: Es el tema de conversación
0: bien,
1: del día.
0: Bien. Me imagino.
1: Opaca el anuncio del presidente Milei
0: por
1: sobre
0: supuesto.
1: La reforma del
0: Imaginate,
1: Banco Central.
0: A ver, vos te sentás, ¿no? Mirás así el televisor y pasás haciendo zapping y aparece el presidente diciendo el Banco Central, vamos a reformar la... ¿Viste?
1: No.
0: Como lee, digamos, discursos el presidente. Porque durante tantos años hicimos tal cosa y ahora vamos a reformar la carta del Banco Central. Y pasa y se están hablando de Lucra y la Joaquín. Te vas a quedar mirándole a Lucra y la Joaquín.
1: No, más vale. Hay que meterse en el mundo de... ¿Cómo se llama? En el mundo de las redes sociales. Porque supuestamente el presidente va a hablar por cadena
0: ¿por
1: nacional.
0: ¿Por qué se separaron?
1: Ah.
0: No, que es pues, más jugoso, seguramente.
1: Claro, sí,
0: porque
1: sí,
0: alguna eso. Cuestión ahí, porque viste que los jóvenes así son todos traicioneros. Entonces, alguno se traicionó con el otro, seguro. Entonces, claro. Y te ofrece un poco más de diversión, más de... tiempo agradable, por así decirlo, entre comillas, que quizás ver una cadena nacional, ¿no? Es así, obviamente.
1: Así que bueno.
0: Con muy poca buena noticia. Pues sí, a ver. Cadena nacional. Sale el presidente diciendo, les vamos a aumentar el sueldo a todos 25% porque el país está en récord de exportación petrolera. Eso nos deja el... No.
1: No.
0: No va a pasar.
1: No estaría pasando.
0: Entonces, bueno.
1: Bueno. Pero, mientras tanto, hasta hace un ratito teníamos 12 grados de temperatura, el cielo parcialmente nublado, no hay neblina, hay buena visibilidad, sí, hay humedad alta, como tuvimos los últimos días, y el pronóstico habla de que hoy va a ser una tarde templada con máxima de 22 grados y cielo mayormente nublado. Mañana, con las lluvias, llega el calorcito, 17 de mínima máxima de 29 grados. El sábado, 18 de mínima máxima de 20 grados, todavía inestable durante la mañana. El domingo, ya con cielo parcialmente nublado, 9 de mínima máxima de 22. El lunes, 13 de mínima máxima de 18, con cielo mayormente nublado, al igual que el día martes. Recuerden que nos pueden encontrar en redes sociales, en Facebook FM Universidad, en Instagram y en YouTube 105.7 FM Universidad. Me formé para esto, Pato. Y también tenemos que mandar un saludo, porque viste que las locutoras
0: para
1: están para
0: tiempo,
1: decir el tiempo y las
0: redes,
1: vías de comunicación
0: en este caso,
1: y todo
0: las redes
1: eso.
0: Y demás.
1: Así que hago todos los deberes y le tenemos que mandar un saludo a Gaby Lescano, que ayer nos dejó un mensaje en YouTube cuando estábamos haciendo el micro de educación financiera. Dice que alegría verlos, los perdí por unos días, desaparecieron de mi sintonía y nunca supe la causa. Estábamos de receso, Gaby.
0: Claro,
1: nosotros estamos con el calendario de la facultad, el calendario académico, así que cuando toca receso en la facultad, nos toca receso a nosotros. Pero acá estamos nuevamente. Y a todos los que quieran vernos a través de YouTube, 105.7 FM Universidad, y también nos pueden escuchar desde la web y ver fmuniversidad.com/web, que también está en proceso de reformulación.
0: Reacondicionamiento, barrido y limpieza y demás,
1: sí.
0: Pero se está ahí, digamos, sirve, se puede usar, se puede ver.
1: Muy bien.
0: Así que,
1: gracias,
0: súmense.
1: Gracias por el tan lindo mensaje, Gaby. Todos los que nos quieran dejar un mensaje, lo dejan ahí en YouTube, se los leeremos. Uh-huh. Que sea siempre con la onda de Gaby. Hate no queremos, no nos hacen falta.
0: No, igual, si quieren poner
1: no,
0: hate,
1: no.
0: A mí no me molesta. Hagan
1: sí.
0: Lo que quieran, pongan hate,
1: vengan
0: a hatear, dale.
1: No,
0: los
1: no,
0: quiero
1: no.
0: Escuchar.
1: No.
0: Yo
1: quiero gente así como Gaby, con luz, con amor, con paz, con buena onda. Si tenés un mal día, no te la desquite con nosotros, no tenemos nada que ver, así que seguí de largo. Y nada, vamos a leer los mensajes lindos. Eso era solamente lo que quería decir, porque lo de lo otro no, no podemos promulgar el odio y las cosas en las redes sociales.
0: Uno, yo no le voy a andar respondiendo a haters, pero si quieren venir a hatear, vengan a hatear en todo lo que quieran.
1: Acá
0: eso, todo ayuda, el tráfico ayuda.
1: Sí, que obviamente que
0: venga, sirve. Deje su hate, no hay problema, nosotros si lo respondemos si tenemos ganas. Un día me levanto medio cruzado y digo, mira,
1: a vos te voy
0: Carlos
1: a contestar.
0: 2357, ¿sabes qué te pasa? Lo que te pasa es que a vos en tu casa
1: te voy a contestar así, claro. Y ahí agarramos.
0: Puede pasar, bueno, ¿viste? Puede pasar, sí.
1: Puede pasar.
0: Pero bueno, súmense a las redes, a YouTube y demás, donde vamos a estar compartiendo todo. Y también las notas las pueden ver allí, porque por ahí la gente te dice, bueno, pues, qué lástima no escuché esta nota, porque me la perdí, porque después la compartís, viste, en las redes. Bueno, las pueden ver a todas. Porque están todas subidas en el canal de YouTube, las pueden rever y reescuchar. Nosotros, como decíamos, tenemos siempre mucha información, hay mucho de lo que hablar, como todos los días, en una jornada en la cual el sol está ayudando a que la gente se esté llevando mejor, me parece, después de tantos días, por lo menos van a poder lavar ropa y secar un poco al sol, aunque la humedad no ayude, pero
1: mañana llueve. No, pero hay vientito. Y si lavas hoy, estoy confiada que se seca.
0: Sí. Hoy vas a secar, por lo menos. ¿Cómo te está tratando el día de sol?
1: Lindo.
0: ¿No? Bien. Se bien. Siente mejor, se siente
1: sí,
0: más lindo.
1: Sí, no lo podía creer.
0: ¿Viste la gente un poco más contenta en el transporte público?
1: No.
0: ¿Cómo son las caras de la gente en el transporte público? Yo hace rato que no me subo al colectivo.
1: Serias.
0: Sí, tipo, te subís, no le hables mucho.
1: La gente está mucho con el celular todo el tiempo. Uh-huh. Y no, nada más.
0: Nada, es que mucho celu.
1: Sí.
0: La gente se concentra en el teléfono y nada más. Ni siquiera mira por la ventana escuchando un tema triste ya.
1: No.
0: Eso me preocupa.
1: No.
0: Bueno,
1: así que
0: recién estaba leyendo a una persona, un ratito antes de venir para acá, una persona en redes sociales que decía haberse mudado a Noruega, si no me equivoco, y que después de haber vivido en Buenos Aires y en Madrid, se tuvo que adaptar al silencio. Ah. Y una de las cosas que contaba era justamente eso, que se subía al transporte público y la gente ni siquiera te mira, no te nada, y si le ofreces el asiento a una señora o una señorita, parece que la estás intentando seducir. Que en realidad la caballerosidad la tuvo que cambiar por algo que es que darse cuenta de que nadie necesita ayuda a menos que te la pida, ¿no? Ese tipo de pautas de convivencia distintas que hacen, me parece, acá los días nublados. Noruega debe haber más días nublados que acá. Pero bueno, nada, me quedé pensando en eso y en las caras de la gente en colectivo que ya hace rato que no veo. Porque me dedico a caminar.
1: Son las caras de la gente en general, ¿no? O sea, es cada cual en la suya. Que es un síntoma también de esta sociedad, ¿no? Uh-huh. Cada cual con lo de uno.
0: Y sí, algo de eso hay, por supuesto. Son las 10:15 en esta mañana. Vamos rápidamente con los títulos.
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Vamos a repasar la noticia que conocías más temprano, que tiene que ver con lo que le sucedió a una adolescente de 16 años que anoche fue rescatada por la policía después de denunciar un grave episodio que está bajo investigación judicial. Fue encontrada en estado de shock y se activó el protocolo previsto para este tipo de situaciones. ¿Qué es lo que pasó? Esta adolescente se trasladaba en colectivo, bajó en Almafuerte y Caputo y caminando unas cuadras dice haber sido interceptada por un hombre en un auto que la obligó a subir amenazándola con un cuchillo, le puso un trapo en la boca y dos horas después se despertó en un descampado de la zona de Virrey Bertis y Luis Bernet, donde ella no reconocía el lugar. Lo cierto es que a eso de las 23:30 llega la policía porque es alertada por una familia. La adolescente logra comunicarse con sus familiares, le dicen, bueno, busca que alguien te asista, te ayuda. Una familia entonces es la que llama al 911 y allí entonces viene el patrullero. Por supuesto que esta investigación continúa para determinar qué es lo que ocurrió. Lo que ella denuncia es que fue víctima de un secuestro, que se le acerca este vehículo y que después no recuerda nada más. Por supuesto que hoy siguen las repercusiones de lo que pasó ayer, pasado el mediodía, cuando la Cámara de Diputados aprobó la reforma jubilatoria. Resta ahora la promulgación. Ya estaba casi entonces establecido que tenían los votos desde el oficialismo necesarios para que este proyecto sea sancionado. 18 votos a favor, 2 en contra. 3 diputados ausentes, los 2 en contra fueron del justicialismo y de Carlos Damasco, un hombre que se referencia con La Libertad Avanza. Ayer también le consultaron al gobernador Rogelio Frigerio acerca de esta ley, dijo que no van a reducirse los haberes de los actuales jubilados y afirmó que la caja pierde $1,000,000 por día. Esa cifra creo que no la habían dado nadie hasta ahora, ¿no?

0: Fuerte el audio de los manifestantes que les imposibilitaba escucharse en el recinto. De hecho, cuando es la votación, se escuchan los cánticos y los bombos de fondo adentro del recinto. Y ahora, por supuesto, cada uno de los gremios tendrá sus asambleas, sus congresos para definir los pasos a seguir. Ayer había algunos diputados ya del Partido Justicialista, en realidad es más para Entre Ríos el bloque, que hablaban de que era inconstitucional esta ley, que y bueno, y todo lo que las críticas que hemos escuchado a lo largo de estos dos meses, porque hay que decir que fueron muy cortitos, ¿no? Esto se presentó en marzo, sí, y se sancionó ahora, por algunas críticas que hubo acerca de la rapidez y sobre todo en diputados que se trató esto. Lo escuchaba a Bruno Sarubi, el presidente de la Comisión de Presupuesto de Diputados, un hombre del oficialismo, que decía: fue corto, pero fue con mucha responsabilidad, se hizo el trabajo, ¿no? Diciendo, bueno, que el tiempo de tratamiento no tiene nada que ver con que esto no se haya tomado en serio, que se habían escuchado las voces de todos los involucrados en esta situación.
1: Sí, al mismo tiempo, digamos, las voces que escuchamos acá y que fueron a exponer allá, muchas decían, bueno, la verdad es que yo siento que fue
0: en vano,
1: claro,
0: sí,
1: en vano tirarle, porque la verdad es que no hubo ninguna referencia de cambio respecto de lo que cualquiera de nosotros expusimos.
0: Sí,
1: evidentemente,
0: bueno,
1: obvio, hubo otras negociaciones que sí, pero
0: algunos cambios se introdujeron, lo repetíamos el día de ayer, pero el grueso, como habían planteado los sindicatos, no se tuvo en cuenta. Nuevamente un colectivo fue atacado en la ciudad de Paraná, de los colectivos de la empresa San José, en este caso por parte de una mujer que arrojó un ladrillo y que luego fue detenida. Esto ocurrió con una unidad de la línea L1 ayer a la tardecita en la intersección de Florencio Sánchez y Casiano Calderón. La agresora entonces arrojó un ladrillo. En ese momento el colectivo circulaba con pasajeros, pero ni el chofer ni los pasajeros resultaron lesionados. El impacto provocó la rotura total del parabrisas. Y como estábamos contando hace un ratito, hoy hay cadena nacional. Se estima que puede ser a las 20 horas. Esto se va a ir definiendo en las próximos minutos. El presidente Milei va a grabar y se va a emitir un mensaje en cadena nacional. Va a estar acompañado por su equipo de gobierno para presentar un proyecto de ley de modificación de la Carta Orgánica del Banco Central. El mandatario va a estar grabando este mensaje en el Salón Blanco de Casa Rosada. Va a estar a cargo del cineasta presidencial Santiago Oria. Y como ya había anticipado Milei en distintas entrevistas, y lo contaba en Perú cuando fue designado doctor honoris causa, el nuevo proyecto aspira a que el Banco Central se limite a un servicio de liquidez a la economía y a dotar de mayor independencia al organismo. Incluye también la posibilidad de prohibir la emisión monetaria para financiar el déficit fiscal y endurecer las condiciones para modificar la integración del directorio y eliminar las utilidades contables o ficticias, con la única excepción de escenarios vinculados a procesos de deflación. Busca también esta iniciativa endurecer los mecanismos para remover a las autoridades, y aquí va a haber también algunas diferencias en los bloques hasta más aliados del gobierno, porque dijeron es casi blindar a las actuales autoridades del Banco Central. La idea del oficialismo es que esto se trate a fines del mes de agosto en la Cámara de Diputados. Paralelamente, el gobierno está trabajando en otros proyectos, que es Inocencia Fiscal 2, el famoso Shutdown, que es esta idea importada de los Estados Unidos, es que el Estado funcione hasta donde llega el presupuesto y después siga con los servicios esenciales, y también la ley de responsabilidad fiscal para penalizar a quienes atenten contra el presunto orden macroeconómico, iniciativas que todas van a ser enviadas por separado. Hoy conocíamos en el boletín oficial un decreto del presidente Milei, lo conocimos a través de un comentario comunicado de la oficina del presidente, que lleva su firma, donde establece que Milei firmó el decreto 681/2026, por supuesto, donde establece como nueva causal de prohibición de ingreso y de expulsión del territorio nacional a cualquier extranjero que promueva o incite mensajes de odio, discriminación o violencia contra el pueblo.

0: argentino o sus ciudadanos por motivos de nacionalidad, así como a quienes ultrajen los símbolos patrios. Este endurecimiento en las políticas migratorias busca evitar situaciones que puedan, dice el texto, poner en riesgo la convivencia y el orden institucional. Algunos dicen, bueno, decisión que se toma en el marco de esta campaña anti-argentina. Hablando de proyectos del gobierno, la semana que viene se va a tratar en Senado el proyecto de ley de propiedad privada, que fue bautizado como ley de tierras, ¿eh?, y que algunos también denominan extranjerización de la tierra. Volvió a pronunciarse la Iglesia Católica a través de un comunicado rechazando este proyecto de ley porque dice que atenta contra la soberanía de la tierra, de nuestros alimentos, de nuestros bienes comunes y el derecho de los pueblos a autodeterminarse. La sesión va a ser el 6 de agosto, se están preparando ya distintas movilizaciones, no solamente en el Congreso, sino también en distintos puntos de la Argentina, para rechazar precisamente esta ley, que el punto principal o el más cuestionado es la posibilidad que los extranjeros no tengan límites al momento de comprar tierras aquí en la Argentina.
1: Uh-huh. Tierras productivas, tierras con recursos, tierras con grandes cuerpos de agua, hay que aclarar eso, que ahora, digamos, está expresamente prohibido. Tierras fronterizas, que básicamente lo que viene a hacer esta ley de inviolabilidad de la propiedad privada, aparte de proveer seguridad jurídica a quienes compren tierras que podrían, digamos, ser estratégicas, que es lo que se está planteando, también es la derogación de la ley de tierras, que es la que protege tierras rurales, que es la que pone los topes y también se relaciona con la ley de manejo de fuego, también sí, con la ley de que impide que las tierras productivas, una vez quemadas o arrasadas, cambien, ¿no?, su productividad hacia otra hacia otro rubro. Uh-huh. Por lo tanto, digamos, esto vendría a habilitar a los extranjeros que quisieran, a grandes capitalistas extranjeros, que quisieran hacerse de tierras productivas en la Argentina, hacer lo que quieran y alambrar, y bueno, y uno ya está. Por eso se habla de la pérdida de la soberanía, ¿no?
0: Esta madrugada comenzaron en San Juan las tareas de rescate de los cuerpos y la caja negra del helicóptero que se estrelló ayer en el Parque Provincial Ischigualasto, conocido como el Valle de la Luna. Esto ocurrió ayer a la mañana, recién a la tarde conocíamos esta noticia de que un helicóptero donde llevaban a personas que iban a Chilecito a combatir el fuego, cayó, no se saben las causas. Era de muy difícil acceso, anoche estaba cayendo agua y nieve en el lugar, por eso hoy a las 4 de la mañana comenzó este operativo. Ayer Gendarmería y la Policía de San Juan impedían el ingreso a la zona, no se podía acercar ningún periodista, ningún vehículo, 7 víctimas fatales, el lugar es de muy difícil acceso dentro del parque, de hecho es un tramo que van a ir en camioneta y otro tramo caminando, para recuperar los cuerpos y, como decíamos también, la caja negra. Las 4 víctimas fatales eran autoridades policiales, viajaban hacia Chilecito junto a expertos para combatir un incendio forestal. El gobierno de San Juan decretó duelo por 3 días y esto va a ser investigado por la justicia federal. Se está investigando, y en este caso en Mendoza, por el servicio penitenciario, un streaming que hicieron los presos que tenían teléfonos celulares. No es la primera vez que los presos utilizan redes sociales. Ustedes saben que durante la pandemia el gobierno de Alberto Fernández, para que estén comunicados con sus familiares porque no los podían visitar, bueno, se les dio teléfonos celulares. No en todas las cárceles se les ha prohibido y tengo entendido que es así, que todavía algunos lo conservaban. Hasta por lo menos hace algunos meses, y de hecho, bueno, uno mirando los TikToks se encontraba con presos haciendo TikToks. Bueno, en este caso, la investigación es administrativa, disciplinaria y judicial para detectar el uso de celulares que hicieron internos alojados en el complejo penitenciario San Felipe. El video que encontraron las autoridades es un pedazo de una charla entre los detenidos y el influencer Valentín Melo, que es oriundo de Buenos Aires y que tiene 600.000 seguidores en sus diferentes perfiles. Se realizó a través de la aplicación OmTV, que permite hacer llamadas de forma aleatoria con personas de distintas partes del mundo. Se escucha en un momento que Melo pregunta, ¿de dónde sos? Y el streaming continúa con los presos diciendo, somos de Argentina, estamos en el penal de San Felipe, en Mendoza.
1: ¿Estaban humillando?
0: Dios santo. A partir de eso, comienza una investigación, ya están todos identificados, por supuesto, ya los teléfonos celulares están secuestrados y, como decíamos, se abrió una investigación. Abrió también una investigación la FIFA contra la selección argentina, porque hay en marcha un expediente disciplinario por la bandera de las Islas Malvinas que se desplegó durante el Mundial 2026. Esto podría ser observado debido al artículo 13 del Código Disciplinario de la FIFA, en el cual advierte sobre la posibilidad de imponer medidas contra aquellos que realicen manifestaciones de índole distinta a la deportiva. Se habla de que la FIFA puede realizar una advertencia o imponer una multa económica. Hablan de una multa de 15.000 dólares, pero bueno, ese es un estimativo de lo que podría entonces suceder si la FIFA considera que hay una responsabilidad por parte de la AFA o de los jugadores que levantaron esta bandera que había confeccionado un hincha. Solamente dos resultados deportivos, en todo caso uno, River, que anoche, otra vez River, chicos, no levanta cabeza, y hasta el Chacho Caudet ya sabe que está ahí complicado. 1-0. Perdió junto en su visita a Gimnasia y Esgrima La Plata, o sea, un rival que no es mucho. El gol se hizo a los 35 minutos del segundo tiempo, Alexis Steinbach, y recordemos que el conjunto millonario ya es la segunda derrota consecutiva en el torneo clausura y la tercera, si se tiene en cuenta la caída en Copa Argentina ante Aldo Civi de Salta. Hoy por Copa Sudamericana juega Boca, sí, hoy juega Boca con O'Higgins, 21:30 en Rancagua. El Ceneice tiene que intentar clasificar a la siguiente fase después del triunfo 1-0 que consiguió en el partido de ida. Leandro Paredes va a estar entre los titulares. Y para ir terminando, les cuento, y ya esto se va a enlazar con lo deportivo y lo musical, porque Santa Fe, Rosario y Rafaela van a ser entre el 12 y el 26 de septiembre de este año el escenario de un evento multitudinario, porque vienen los Juegos Suramericanos, edición número 13, compitiendo 4.000 atletas de 15 países. Y la Sole Pastoruti le puso la canción oficial, la puso ella porque la escribió, la grabó, ahí está firmada por Sole Pastoruti, esto que estamos escuchando que se llama Late el Sur. Ella dijo que habían recibido la propuesta de hacer este tema, o de hacer un tema para los Juegos Suramericanos, porque parece que convocaron a varios, y ella justo se había puesto a componer con Marcela Morello y con Claudia Brand. Bueno, cuando le llegó esta propuesta, armaron esta canción. Fue elegida entonces y será el tema oficial de esta cita deportiva. Y quiero agregar algo, que cuando terminen los Juegos Suramericanos ahora en septiembre, esa infraestructura va a albergar a los Juegos Tecnológicos de la UTN en el mes de octubre. Los Juegos Tecnológicos habitualmente se hacían en Chapadmalal, hace 2 años que estaban suspendidos porque hay recorte presupuestario. Como Chapadmalal, ahora el gobierno quiere privatizarlo, entonces, bueno, Santa Fe va a estar albergando a los Juegos Tecnológicos. Pero nos quedamos escuchando a la Sole con Late el Sur.

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3: Es la hora 10:36.
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3: Seguimos en Punto de Foco, son las 10:41 y ahora tomamos comunicación con nuestro primer entrevistado de esta jornada. Vamos a hablar sobre, bueno, lo que pasó ayer y también cómo seguirá el reclamo, en este caso particular, del sector docente. Por eso estamos en comunicación con el secretario general de ACMER, Abel Antivero, quien nos atiende el teléfono para, bueno, contarnos ahora las novedades. Bienvenido a Punto de Foco, Francisco Escobar, Maricel Sattler, los saludamos. ¿Cómo le va?
4: ¿Qué tal? Buen día, ¿cómo les va? ¿Cómo están?
3: Buen día, muy bien, gracias. Muy bien. Gracias por la comunicación y por este ratito que nos brindas para hablar con la audiencia, particularmente para contarle, bueno, primero que nada, las impresiones que dejó la jornada de ayer.
4: No, bueno, fue una mezcla de sentimientos, la verdad, de sentimientos encontrados, porque, bueno, si hay algo positivo que rescatar, es que hay un punto de unidad y de fortaleza en lo que es el movimiento obrero, porque en todo este proceso de disputa desde febrero o marzo a la fecha hemos estrechado el vínculo, y en ese sentido, más allá de eso, sí hay que reconocerlo, también un sentimiento de tristeza, porque lo de ayer implica un grave retroceso en lo que tiene que ver con lo previsional. Hay una definición política del gobierno de Rogelio Frigerio de avanzar sobre lo público, de avanzar sobre los trabajadores, y en ese sentido dio sus primeros pasos con la OSER, con el IOSPER, mejor dicho, y luego posteriormente con la OSER, y ahora lo ha hecho con la Caja de Jubilaciones. Por lo tanto, más allá de eso, nosotros caracterizamos este momento como un momento histórico político de resistencia, donde, bueno, van tanto las políticas del gobierno de Frigerio, hay que mencionarlo y hay que ampliarlo, van de la mano con el gobierno nacional.
3: Claro. Particularmente, a ver, hubo algo ayer que... Dos cosas. Primero, que el proyecto que salió, que pasó, tuvo grandes modificaciones. Lo hemos hablado aquí bastante extendido. Me gustaría saber si desde el sector docente por lo menos concuerdan con algunas de ellas, de estas modificaciones. ¿Y qué le pareció que cuando la movilización llegó a Casa de Gobierno encuentra el espacio vallado?
4: Bien, te respondo la primera parte, voy por orden. Sí, por supuesto, es tal como decís, hubo modificaciones que se fueron flexibilizando, tal como, por ejemplo, es la falsa equiparación de género que unificaban las edades con en los 65 años los varones y las mujeres. Luego, posteriormente, eso se modificó. Nosotros dimos ese fundamento en la Cámara de Senadores cuando nos convocaron y fundamentamos nuestro posicionamiento y remarcábamos que no se estaba teniendo en cuenta las tareas de cuidado de nuestra sociedad con respecto a las mujeres. Para que la gente entienda claramente, tiene que ver con que las tareas de cuidado del hogar, de los chicos en el caso de las familias, siempre está hay una sobrecarga preponderante sobre las mujeres. Hay un ejemplo clarito en nuestro régimen de licencia que tiene que ver con que la licencia por maternidad lleva 105 días y en cambio la licencia por paternidad son solamente 2 días. Eso significa que recae toda la tarea de cuidado en las mujeres, ¿no? A modo de ejemplo lo digo. Ahora, lo de ayer, cuando llegamos no fue sorpresa, ya nos enteramos la noche antes cuando estaban bajando desde los vehículos de la policía de Entre Ríos las vallas. Aún así, eso no quita de que también hay algo simbólico en eso. Demuestra la distancia del gobierno con el pueblo, con la clase trabajadora. Demuestra también ponerle distancia. Y también es una práctica habitual, que por eso sorprende también, es una práctica habitual en la ciudad autónoma de Buenos Aires, donde en algún momento también, bueno, tanto este gobierno nacional, el gobierno de la ciudad autónoma de Buenos Aires ha tenido esas prácticas, como en su momento también lo ha hecho el gobierno de Macri cuando tuvo que sesionar, por ejemplo, la reforma previsional y en 2 sesiones, porque la primera fue suspendida, pero que también lo hizo con carros hidrantes y fuerzas policiales de gendarmería y prefectura en las calles. Entonces, si bien ayer había un menor resguardo en lo que tiene que ver con las fuerzas policiales, hay una intención de poner distancia al movimiento obrero desde el Poder Ejecutivo. Por lo tanto, no prácticamente, bueno, en nuestro análisis no nos sorprende, son prácticas, bueno, que caracterizan di el ejemplo, ¿no?, de la Ciudad Autónoma de Buenos Aires, pero que caracterizan un paradigma de gestión que es propio de la derecha y que, por supuesto, vea todo lo que es público como algo que tiene que ir a ajustar.
5: Antivero, buen día. Ustedes el lunes, ACMER hace paro, adhieren a la medida de fuerza, etcétera, y después hacen su congreso en el día 6 en La Paz. Ahí ya está casi, damos por sentado que va a haber medidas de fuerza.
4: Y hay grandes probabilidades porque de camino a un congreso no es que se va solamente al azar a ver qué es lo que pasa, sino que de camino a un congreso las diferentes agrupaciones que conducen el sindicato y que conducen los territorios van pensando, analizando, evaluando las estrategias a seguir. Eso muchas veces implica medidas de fuerza, implican paros, por lo tanto hay grandes probabilidades de que dentro del plan de lucha estén contemplados. En ese sentido nosotros hemos sido, más allá de que no nos da orgullo decir que hemos hecho tantos días de paro, porque entendemos que los chicos tienen que estar en las escuelas y nosotros tenemos que estar trabajando, pero hay un verdadero responsable, que es alguien que no levanta el teléfono y cuando lo levanta hace un acting de la paritaria, que es el gobierno provincial. Entonces, cuando caemos en una medida de fuerza, nosotros lo analizamos, evaluamos la posibilidad de una fecha, el alto acatamiento que puede llegar a tener, y analizamos también el bolsillo de los compañeros, que por supuesto que hay que mencionarlo, por si hay algún oyente que no lo sabe. El gobierno ha decidido descontar los días de paro, por lo tanto eso también impacta en el bolsillo. Entonces todos esos son elementos de análisis cuando nosotros tenemos que definir una medida de fuerza.
5: Bueno, en esto queda claro también que no hay acuerdo, ¿no? Porque el gobierno da en los días de paro una cifra, ustedes dan otra de acatamiento. También en el debate de esta ley de reforma previsional, acerca de lo que pierde la caja, ¿no? Ayer el gobernador dijo que se pierde $1 millón por día. ¿Ustedes concuerdan con esa cifra?
4: No. Lo escuché a duras penas. Parte de toda una pereta mediática también, porque bueno, instalan esas premisas que en realidad no tienen rigor científico. Nosotros, cuento esto, de cara, y lo explicamos también en la Cámara de Diputados, pero de cara a nuestra defensa en la Cámara de Senadores, en el trabajo de comisiones, nosotros expusimos un documento que nos hicimos sin querer, alguien cometió un error, un asesor, no vamos a dejar a alguien sin trabajo, pero un asesor cometió un error y compartió un contenido que le pasó el Ejecutivo a los legisladores oficialistas sobre qué era lo que tenían que decir en los medios. Nosotros analizamos qué era lo que decía cada legislador en los medios y era lo correcto de lo que decía nuestro documento que nos habíamos hecho nosotros. Coincidía todo, entonces es parte de un procedimiento mediático para salir a hablar al unísono todos juntos, instalar en la opinión pública lo que uno piensa. Dentro de todo eso estaba, por ejemplo, esto que se decían, lo dijeron, googleenlo, lo dijeron muchos legisladores, que el déficit de la caja, creo que era por año, implicaba lo que era el gasto de energía de luz eléctrica de todos los entrerrianos. Algo que en realidad no, yo soy profesor de historia, no soy licenciado en economía, pero digo, no, me parece algo propio del realismo mágico. Pero bueno, hay algún sector que por supuesto lo puede comprar, porque debe haber alguien que analiza la opinión pública y puede pensar y les dice, esto va a prender, salgan con esto. Y no, lo que dice ayer Frigerio sobre el millón de dólares, en realidad para mí va en la misma línea, es propio del relato y el discurso que busca instalar el gobierno y por supuesto buscar avalar, justificar la reforma previsional que han hecho.
5: Hay alguna, ayer escuchaba los discursos de los diputados y bueno, hay algunos que hablaron de la inconstitucionalidad, hay algunos gremios que también hicieron lo mismo. No sé si consideran ustedes que toda la ley es inconstitucional o algunos artículos pueden ser judicializados.
4: No, nosotros es una lectura muy, en realidad muy superficial, porque no hemos profundizado el análisis de todo esto como para encontrar los fundamentos propios para avanzar en la inconstitucionalidad. Es más, estamos en medio de una reunión de la Comisión Directiva Central y está en el temario. No entendemos que hay una parcialidad que nos puede dar argumento para avanzar sobre eso.
3: Uh-huh. Me gustaría volver sobre algunos dichos del gobierno. Estábamos mencionando, bueno, algunas pautas discursivas que ustedes, con las que ustedes disienten. También se dijo que el salario docente le ha ganado a la inflación por un pequeño porcentaje. ¿Esto es así?
4: No, es mentira. Es una falacia. Lo hemos demostrado, salimos a demostrarlo enseguida. No es ingenuo que ese tema se haya instalado previo al tratamiento en la Cámara de Diputados. Uh-huh. Saben la fuerza, lo que tracciona la fuerza de la docencia enmarcada en el Frente Sindical Docente, porque no es solamente ACMER, sino que AMET, SADOP y en menor medida UDA. Pero eso es una falacia y simple, lo hemos demostrado con números, que al contrario, desde noviembre del 23 a la fecha hemos perdido. Los montos, para que tengan una idea, los montos en negro que teníamos en diciembre del 23 eran del 11% y lo pagaba el gobierno nacional, que era FONIR y conectividad. Mm. Una vez que asume Milei, saca ese pago, pasamos a ser 10% más pobres. Y hoy por hoy tenemos el 22% de nuestro salario en negro y lo paga el gobierno provincial. Esto demuestra, y a eso agrego, la diferencia inflacionaria a la fecha de lo que nos adeuda para poder alcanzar o superar la inflación es del 16%. Estamos reclamando desde diciembre a la fecha y el gobierno a esa respuesta solamente al día de hoy ha dado el 6,5, para que tengan una idea. Por lo tanto, la escalera es corta. Y eso amplía el proceso de profundización de lo que es el empobrecimiento de los trabajadores de la educación.
3: Abel Antivero, gracias por la comunicación y bueno, nos quedaremos esperando las novedades del Congreso del 6 de agosto.
4: No, gracias a ustedes por preocuparse. Les mando un abrazo grande.
3: Que tengan buen día. Hasta luego.
5: Hasta luego.
4: Gracias.
3: Era el secretario general de ACMER, Abel Antivero, quien charlaba con nosotros, contándonos, bueno, primero las impresiones de la jornada de ayer, algunas pautas y también cuáles son los lineamientos que seguramente se tendrán en cuenta ahora en el Congreso del 6 de agosto para pensar una continuidad de del plan de resistencia, ¿no? A una situación que termina generando malestar en la mayoría de los trabajadores y encima digamos que a la hora de llevar una medida de fuerza también tienen que ser bastante reticentes porque te descuentan los días. Sí. Es complejo, ¿no? Una situación muy compleja. ¿Querías decir algo,
5: no? No, que esto seguramente el plan de lucha va a ser netamente judicial, más allá de las medidas de fuerza. Hoy ya casi no tiene sentido hacer paro, hacer movilización, ya la ley está sancionada. Creo que ahora será tarea de los abogados de cada uno de los gremios, o no sé si lo van a hacer una presentación conjunta o si cada uno va a ir por su lado. Ayer lo escuchaba al diputado Damasco, que votó también en contra, y decía con... y Osper pasó lo mismo, ¿no? Hablan de que OSER tiene mejores prestaciones y sin embargo los números en la justicia en cuanto a amparos no demuestran lo mismo.
3: Claro. Son 6 los minutos que faltan para las 11. Seguimos en Punto de Foco.
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0: Seguimos adelante en Punto de Foco. Son las 11 de la mañana. Nosotros continuamos con más información. Hay pautas que hay que contar. Hoy nos tenemos visita ilustre en la ciudad de Paraná, ¿sabías?
1: ¿Quién llega?
0: Llega Gremlin del Estado a la capital
1: provincial. ¡Ah, claro! Sí. Bueno, pero va a dar una charla el Consejo Empresario.
0: No es una visita institucional de autoridades, sino que va a dar una charla. Como de todos modos,
1: andá,
0: ministro de regulación.
1: Andá, si lo
0: no me conocés. Dejaron acreditarme.
1: Oh, así me, lo conocías personalmente.
0: Me vieron que... No, usted...
1: No.
0: ¿Qué hace con esa media docena de huevos bajo la
1: casa? Usted es peligroso, Escobar. Por favor.
0: Bueno, así, viste, con sí. el entrecejo, no. Nada, igual... Yo soy un hombre educado. Pero esto es en el foro
1: así
0: anual
1: no,
0: del
1: Consejo.
0: ¿No va a
1: estar en la grabación de la cadena nacional?
0: No, claro,
1: es
0: por eso.
1: Es uno que no va a estar.
0: Eso iba a entrelazar justamente, ¿no? Que no sé si lo ibas a contar vos,
1: no,
0: pero...
1: No. Lo pensaba.
0: El equipo económico va a estar ahí respaldando al presidente, menos el ministro de Va, capaz, si la graban a la tarde puede llegar. Porque ahora, la charla es ahora a la mañana. Esto en el el foro anual del el Consejo Empresario de Entre Ríos, que se va a realizar, ahora se está realizando en el CPC en estos momentos. Institucionalidad, competitividad y desarrollo sustentable son los ejes a través de los cuales versará el foro anual, y allí, digamos, como quizás principal atracción es la disertación de Federico Sturzenegger, ministro de Desregulación y Modernización del Estado, que va a dar una charla justamente sobre la economía de Milei. Así se llama directamente, ese es el título, para los asistentes. Esto, como les decía, empezó hace un rato, muy probablemente, 10:15 estaba pautada la charla de Federico Sturzenegger, así que supongo que estará más o menos disertando 40 minutos, una hora, no creo que mucho más. Súmale algunas preguntas, ponele. Pero bueno, después por la tarde también estará Santiago Bulat, el economista, y Andrés Malamud, quien salió aquí al aire con nuestro colega Alejo París, charlando justamente. Esto va a ser pasado al mediodía, ¿sí?
1: Va a estar Patricia Jepsen también. Esa es la
0: Patricia
1: que
0: Jepsen también va a estar.
1: El que la sigue en las redes ya sabe de quién se trata.
0: No, yo no la sigo.
1: Yo sí.
0: Sé de quién se trata. Más no la sigo. Pues es que tengo que empezar a seguir más gente. Yo soy bastante mezquino con el seguimiento. El otro día te seguí y todavía no tengo el follow back. Mira vos.
1: Ya lo vamos a lograr.
0: Mira vos.
1: Ya lo
0: arroba,
1: vamos a lograr. Arroba. Bueno, Patricia arroba Jepsen
0: sí,
1: es una...
0: Busquen Maricel Sattler, la van a consumir. Síganla, Maricel.
1: Ay, sí, porque ahora tenemos Instagram.
0: Ahora tenés Instagram.
1: Sattler Maricel.
0: Arroba Sattler Maricel.
1: Ajá.
0: Síganla, yo la seguí.
1: Por ahora
0: el tema
1: no.
0: Es que te siga de vuelta, para mí yo todavía no tengo
1: ya te voy a buscar.
0: El follow.
1: No, Patricia Jepsen es, vamos a contar un poquito la historia porque estamos nombrando gente. Ella trabajó en distintas empresas y hoy lo que se dedica es al asesoramiento, ¿no? Pasó por Mercado Libre, pasó, bueno, por la Cámara Argentina de Comercio Electrónico. Uh-huh. De hecho, ella fue la primera persona que llevó adelante el Cyber Monday, estuvo en Falabella y en otras empresas más. Y bueno, ahora se dedica a eso, al asesoramiento, brinda charlas y demás.
0: Bien, como decíamos, competitividad y desarrollo sustentable, o dos de los ejes sobre los cuales versa este foro, que, repito, tiene a Federico Sturzenegger, que va a hablar de la economía de Milei. Una economía de que no parece estar dando grandes frutos, por lo menos para los que vivimos en esta economía. Algunos actores sí la están pasando bastante bien, no están perdiendo guita. Aún así, hay algunos indicadores que demuestran que no está yendo todo tan viento en popa como parecen querer mostrar. Porque, por ejemplo, traigo un dato que lo traen en la estimación de Orlando Ferreres y Asociados, que es el índice de inversión bruta interna mensual, que en esta consultora les ha dado, en esta última medición, 6,2% menor al de hace un año. Y en términos mensuales se contrajo también 0,4%, con lo que proponen desde esta consultora la famosa, que ahora la estamos escuchando bastante, dinámica de serrucho de la economía argentina, es decir, con pequeñas alzas y bajas, con alzas y rebotes, digamos, ¿no? Y esto implica que la inversión privada en la Argentina suma su octava caída interanual consecutiva en junio, se hunde 7,6% en lo que fue el primer semestre, respecto del mismo periodo del año 2025. No se avizora, justamente para la segunda mitad del año, señales claras de recuperación sostenida, y también están advirtiendo de la consultora que este super rigi, que el régimen de incentivos a las grandes inversiones, primero, el original fue insuficiente, y que este que viene recargado muy posiblemente también sea insuficiente para que ese potencial rebote se expanda en toda la economía. ¿Por qué? Porque si el super rigi, perdón, si el rigi original, que es pensado más para las energéticas, está dando muy poco fruto, en el sentido de que las inversiones privadas que no pasen a través de YPF no se están dando, están bastante en gatera. Hay mucho anuncio, pero poca ejecución. Finalmente, están todos esperando realmente. Y el super rigi, que está pensado para mercados o actividades que realmente todavía están en potencial de construcción, porque por el tipo de empresas a las que apunta, estamos hablando de empresas tecnológicas y demás, es muy posible que no lleguen, obviamente para este segundo semestre, mucho menos. Ahora, para el año que viene, vamos a ver. Respecto de junio del año 2025, los números más complicados se observaron en lo que es el segmento de equipos durables de producción. Obviamente, la economía productiva está bastante golpeada. En los nacionales el declive fue del 9,5%, mientras que entre los importados hubo un número en rojo de 12,7%. Eso sí, la inversión en construcción tuvo la excepción que Orlando Ferreres y asociados evalúan en una mejora bastante tenue, de todos modos, de 0,4% respecto del año pasado. Al promediar el año en curso, la inversión sigue marchando a niveles muy bajos. No se ven aún señales claras de que inviten a pensar en una recuperación, aunque ciertos rubros puntuales mostraron mejores números en el sexto mes del año. La construcción sí logró ubicarse nuevamente en el terreno positivo, y algunas leves subas en los datos de patentamientos de vehículos comerciales pesados hubo, según destacan en este informe. Así que algunas notas que quizás el gobierno debiera tomar en cuenta a la hora de decir, bueno, la economía eleva, son los grandes logros de nuestra economía, la recuperación y demás, que seguramente en este momento Federico Sturzenegger está diciendo allí en el foro del Consejo Empresarial de Entre Ríos, contando alguna historia muy de algún amigo, ¿no? Sí. Yo tengo un amigo, vino un amigo empresario, vino un amigo sodero, siempre de un amigo en todos los rubros, este muchacho.
1: ¿Hablará de hojarasca 2? Creo que es la gran pregunta.
0: Sí, seguramente.
1: Porque creo, bueno, el otro día salió en redes a contestar a Luis Novarecio, que se pronunció contra la ley del libro, su derogación, y Sturzenegger le dijo, ¿vos leíste el proyecto? Dice, porque solamente lo que vamos a tocar de esa ley es que habilitan hacer descuentos. No sé. Bueno, pero hablando de...
0: Justamente, ¿no? Un poco el corazón de la situación.
1: Sí, hablando de anuncios, ayer el gobernador Rogelio Frigerio presentó un nuevo mecanismo de lo que va a ser la compra de medicamentos para los hospitales. Así como se presentó un nuevo mecanismo para los desayunos y las meriendas de las escuelas donde hay comedores escolares, en este caso para optimizar el uso de recursos públicos, garantizar mayor transparencia en las compras, reducir costos y mejorar el acceso de hospitales a los insumos esenciales, es que se ha decidido hacer una compra, acopiar esa compra y de ahí distribuirla a los hospitales. Van a comenzar por los 5 hospitales más grandes de la provincia, le hace el San Martín y el San Roque de Paraná, el Centenario de Gualeguaychú, el Concepción Mas Bernat de Concordia y el Justo José de Urquiza de Concepción del Uruguay, que concentran más de 2/3 de consumo provincial de medicamentos. El resto de los hospitales se va a ir sumando de manera progresiva. El centro logístico va a funcionar en Colonia Avellaneda con altos estándares de seguridad y trazabilidad. Y allí, como decíamos, se van a estar comprando los medicamentos, se van a estar acopiando y de ahí van a comenzar a distribuirse a estos nosocomios. El gobernador destacó que la centralización de las compras no solo permite reducir costos, sino también mejorar el control de todo el circuito. Ahora tenemos un sistema que brinda seguridad y trazabilidad en cada etapa, minimiza las posibilidades de irregularidades y asegura una administración mucho más eficiente de los medicamentos.
0: Son las 11:11, Puente. Nosotros seguimos en Punto de Foco, estamos hasta las 12 del mediodía.
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3: Síntesis de la semana. 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Reunirá a reconocidos escritores del ámbito literario y científico. 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
8: Es la hora 11:13 minutos.
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0: Seguimos adelante en Punto de Foco, son las 11 y 19 y ahora tomamos contacto con nuestro segundo entrevistado. ¿De qué vamos a hablar? De algo que nos viene poniendo a hablar aquí en la mesa de Punto de Foco bastante, que tiene que ver con el acceso a las redes sociales por parte de la juventud, por parte de los adolescentes y los niños. Lo venimos charlando acá, cómo están avanzando en distintas legislaciones en distintos países respecto de las prohibiciones o el acceso, ¿no? Por eso vamos a hablar con Fabio Tarasó, quien es máster en comunicación y tecnología educativa, docente y coordinador del proyecto de educación y nuevas tecnologías, de Flaxo. Porque, bueno, queremos que una voz que nos ayude a entender un poco sobre si esto mejoraría o no la situación aquí en nuestro país particularmente. Bienvenido a Punto de Foco, Francisco Escobar, Maricel Sattler, lo saludamos. ¿Cómo le va?
1: Hola, ¿qué tal, Francisco? Hola, Maricel, buenos días.
2: Buen día.
0: Muy bien, muchas gracias por la comunicación, por este ratito que nos brindas para, bueno, contarle a nuestra audiencia particularmente sobre estos procesos que se están llevando en distintos países y qué es lo que se está discutiendo aquí en la Argentina, cómo se lo discute, qué pautas se toman en cuenta y si esto podría ser beneficioso para nuestras infancias particularmente, ¿no?
1: Claro, bueno. Es cierto que la señal de alarma con respecto al uso de las redes sociales está sonando desde hace tiempo y está sonando en todo el mundo, y es una realidad que cualquiera que tiene chicos, jóvenes, del impacto que tiene esas redes, más allá de que existan o no existan todavía estudios que muestren o que no muestren, porque es como muy complejo de tener datos de lo que está pasando. Pero sí hay algo que nos afecta a todos, que es que las redes sociales están diseñadas de manera adictiva para chuparnos el tiempo y para estar ahí, y que al menos como está considerado en Occidente, las redes sociales no tienen ningún control y ninguna digamos responsabilidad sobre lo que circula en esta infraestructura que ellos montan, que es un modelo de negocios. Entonces suenan las alarmas y lo que digamos aparece como una respuesta de algunos estados es la idea de la prohibición del acceso, que si bien el diagnóstico es correcto, está bueno, sí, no está bueno que los chicos accedan tanto tiempo a las redes sociales, la idea de la prohibición no funciona, y no funciona, digamos, por varios motivos. El primero, tecnológicamente no es posible, no hay manera de controlarlo. O sea, cuando uno pone una barrera, rápidamente, y lo que se vio en Australia, que fue el primer país que lo puso en efecto, es que se consiguen medios de puertas de costado para entrar. Eso por un lado. Por otro lado, tampoco hay manera de regular cómo las redes sociales o estas empresas van a saber quién es menor y quién no es menor de edad, sin tener que, además, entregarle una copia de un documento físico, digamos, entregarle todavía más datos de los que le estamos entregando. Uh-huh. Y tercero, es que, en realidad, al prohibir el acceso a las redes sociales, no estamos abordando el problema, en realidad, y para mí ese es el punto más interesante. Uh-huh. Porque estamos poniendo una barrera que un día, digamos, un día esa barrera se va a abrir y otra vez todo el mundo va a entrar cuando cumplan 16, 17, 18, y no les dimos a esos chicos las herramientas necesarias para poder operar dentro de esas redes sociales y que conozcan cuáles son las bondades, los peligros, qué hay que tener en cuenta, qué no hay que tener en cuenta. Entonces, la idea de la prohibición es, para mí, una idea política del avestruz, de esconder la cabeza, cuando en realidad lo que tenemos que hacer es, por un lado, acompañar a los jóvenes al uso de las redes sociales, y por el otro lado, no poner el acento en la prohibición, sino obligar a esas empresas a cambiar cómo están diseñadas las redes sociales. Hay pequeños cambios que se podrían hacer que haría que fueran menos adictivas, por ejemplo, eliminar el scroll infinito, o que por definición una aplicación, uno instala una app, TikTok, que por definición esté regulada a 30 minutos por día, que tenga infinito tiempo. Entonces hay pequeñas cosas que se pueden hacer que cambiaría muchísimo la relación que uno va construyendo.

0: con esas redes sociales para no estar, no solo niños y jóvenes, sino también todos los adultos estamos presos de la adicción de las redes sociales.
1: Claro. Claro, la pregunta ahí es si se puede hacer o no a través de la legislación de cualquier país a ver, obligar a una empresa que es multinacional y que tiene una plataforma que está pensada para muchos países o para quizás para el mundo occidental de una forma y que quizás desde la legislación de un país no se le puede, digamos, hacer que tú eres el brazo en ese sentido. Pero, por ejemplo, cuando pensamos, si lo pensamos desde la actividad adictiva, cuando pensamos en otro tipo de cosas o actividades que son adictivas para nosotros, el consumo de sustancias y demás, sí pensamos en la prohibición, ¿no? Hay un debate ahí para generar.
0: Lo que pasa es que hay dos cosas. Las redes, sí, desde lo legislativo se puede legislar, digamos, estas pequeñas cosas que estoy diciendo, como bueno, sí. La condición que yo te pongo acá como país para que puedas operar es esta, uh-huh. Y las redes lo tienen que hacer y técnicamente lo pueden resolver, porque cuando por intereses comerciales no pueden poner un contenido, enseguida te lo bloquean.
1: Claro, rápidamente.
0: Las redes tienen la posibilidad de setear cosas. Entonces reconocen las IP de un país, entonces se podría decir, bueno, ¿sabes qué? En Argentina se instala y funciona 30 minutos por día, y que uno tenga que ir a encontrar, porque esos settings, no de quiero que esta app funcione 30 minutos por día, ese setting que existe, pero está escondido adentro de cuatro menús que uno nunca llega. Uh-huh. Uno tiene que hacer mucho esfuerzo para llegar a eso. Si, en cambio, por definición, viene controlado el tiempo, es diferente. Entonces, sí creo que desde los, digamos, por un lado, los países pueden hacer ciertas cosas más allá de la prohibición, pero además, y acá creo que lo importante, me parece que también tenemos que no solo focalizar en las redes sociales, sino además decir, bueno, ¿por qué los chicos están en las redes sociales? ¿Qué está pasando en la sociedad ¿sí? para que los chicos estén todo el tiempo en las redes sociales? ¿Y por qué no les estamos dando otras cosas para hacer? Que haya más clubes, más deportes, más actividades, donde yo estoy seguro que muchos de los chicos que pasan horas en redes sociales, si tuvieran más posibilidad de hacer deporte, fútbol o cualquier deporte, lo estarían haciendo. Entonces, me parece que hay que también como ampliar la mirada de tenemos un problema de redes sociales, pero la manera también de que los chicos salgan de las redes sociales es ofrecerles otras cosas, ofrecerles otros espacios, otras actividades para hacer, y eso, digamos, va a disminuir la cantidad de tiempo que estén en redes sociales. Y, digamos, como hay una tercera vía, es acompañar a las familias a cómo protocolos básicos de cómo usar el celular o cómo mantener esa relación con el celular, de los chicos con el celular, por ejemplo, esto, el control del tiempo, o a la noche el celular se carga, los chicos no se deberían ir a dormir con el celular al lado, ¿no? Que no lo usen de despertador, en el sentido claro. De que, bueno, el celular se carga en la sala, en el comedor, en la cocina, en un lugar alejado de donde uno duerme, y eso, entonces llega un momento, o sea, a las 10, 11 de la noche ya está, el celular se pone a cargar y se corta la actividad. Entonces, hay pequeñas cositas, digamos, que hay que acompañar a las familias. Estas dos ideas, yo creo que el 98% de la población no la conoce, y hay, digamos, que acompañar a las familias a que la sepan y que las pongan en práctica. Y son pequeños cambios que mejoran, que mejoran en gran medida, allá, digamos, de la idea de la prohibición está bien, pero no funciona. Entonces hay que ir por otros lados, y además hay que acompañar, hay que educar en el uso de las redes sociales, y la prohibición no educa. Entonces vuelvo a lo mismo, el día que pueden entrar es el lejano oeste, es el salvajismo total. Entonces esa prohibición no sirvió de nada, o sea, fue como un dique que juntó mucho agua y después la volcó toda junta. Entonces, creo que, digamos, lo pienso por otro lado.
1: Claro.
2: Fabio, buen día. ¿Qué infancia estamos teniendo hoy? ¿Qué adolescentes estamos teniendo en relación a cómo se manejan con los teléfonos celulares cuando ya yo conozco, y obviamente vos más que yo, que ya a partir de los 2 años a los chicos se les da pantalla para entretenerlos, para que miren los dibujitos? ¿Qué niños y niñas estamos teniendo hoy día en relación con el teléfono celular?
0: Yo creo que estamos teniendo niños y niñas y adolescentes que son víctimas de cierto abandono por parte de los padres, en el sentido que encuentran en el celular una vía de escape fácil para mantener, sí, para mantener a los chicos, digamos, quietos y tranquilos. ¿Por qué? Porque la vida, digamos, la vida se complica mucho, la plata no alcanza, hace falta trabajar más, la multiplicación de las ocupaciones hace que los padres tengan como menos tiempo, energía y voluntad de acompañar y de estar con los chicos y de ser padres y ser madres, que es muy difícil, más allá, digamos, de suplir las necesidades básicas de comida y abrigo, uh-huh, pero la contención afectiva, la contención cognitiva, el jugar, el estar con ellos, en general, actividades de calidad, es algo que la gente no llega, y entonces, bueno, el celular parece como la salida fácil, uh-huh, más allá de que el celular es un, digamos, los chicos ven lo que hacemos los adultos, sí, y los adultos estamos todo el tiempo con el celular, y deseamos el celular, y nos compramos el celular de 2.000, y si hubiera un celular de $5.000, lo estarían comprando y lo estarían mostrando por la tele como señal de éxito. Entonces, el teléfono aparece como un dispositivo aspiracional y todo circula por ahí. Entonces circula desde los trámites, o sea, prácticamente hoy todas las cosas que tienen que ver con el banco, si no tenés un celular quedas excluido, y entonces es como complejo. Esta es una relación de lo quiero pero no lo quiero, uh-huh, y los chicos están ahí creciendo con el celular, huérfanos de cómo convivir con ese aparato, y huérfanos porque tienen a los papás que viven en una realidad donde están remándola en dulce de leche y se les hace mucho más difícil acompañarlos. Entonces van construyendo, cada uno se va construyendo su relación con el celular y encuentra en el celular lo que puede, y a veces uno, ¿no? Cuando dicen los retos que circulan de que se tienen que abrir las venas con Gillette, sí, y uno dice, ¿cómo llega, no? ¿Cómo se llega a esa situación de desamparo? O sea, que chicos, adolescentes hagan eso y que hayan atravesado todos los filtros de una familia donde no se conversó, no se vio, no se supo, o sea, es como, hay como una situación en general de mucho desamparo que atraviesa a todas las clases sociales, ¿no? Uh-huh, no sí. Solo, o sea, a todas las clases sociales hay este desamparo respecto al uso de las tecnologías digitales.
2: Y en tu experiencia como docente, viste que ahora está el debate de algunos países habían permitido que se utilice teléfonos celulares en las escuelas como un elemento más, una herramienta más para tomar las clases. Ahora muchos están volviendo atrás con esa medida. Acá en la Argentina hay algunas escuelas que lo están prohibiendo, pero bueno, no hay así como una legislación general para todos. ¿Considerás celular sí o no al momento de tomar clases?
0: A ver, el celular sí en la clase solo cuando es parte de la actividad y tiene sentido porque lo tienen que usar para hacer algo. Solo en ese caso. En el resto de las situaciones no, el celular tiene que estar apagado porque es un distractor. Está sonando, está haciendo ruido, o sea, entonces es sí y solo sí cuando forma parte de la actividad porque están usando la inteligencia artificial, porque están resolviendo una tarea, o están usando internet, están usando los sensores, están sacando fotos, están registrando actividad, están escribiendo. O sea, hay una cantidad de situaciones en las que el celular lo están usando de manera relevante y diseñada por el docente, ¿no? O sea, el docente pensó que lo van a usar el celular. En el resto de las horas o en el resto del tiempo, el celular tiene que estar apagado. Y es una, digamos, es una situación que hay que... es una situación de convivencia que hay que lograr con los alumnos, que no es fácil, y vuelvo otra vez, los adultos tampoco lo respetamos, porque todos vamos al cine y no falta el paparatas que está con el celular en el cine, en el teatro, que suena, que por más que lo dicen, ¿no? O sea, ni los adultos lo respetamos. Entonces, bueno, construir este marco de respeto, bueno, el celular ahora se apaga porque no lo tenemos que usar, bueno, es algo que no es fácil, hay que empezarlo a construir en las escuelas. Lo que sucede, lo que está sucediendo, digamos, que lo veo en la escuela de mis hijos, es los chicos que entran ahora, por ejemplo, al secundario, y donde esta nuevo marco se pone en práctica, es más fácil de construir y de respetar que los que están en quinto año, que vienen, digamos, de un trayecto secundario donde el celular circula libremente. Es como más difícil ahora, digamos, decir, ahora no. Entonces, bueno, creo que hay que transitar una época de los nuevos van respetando, van creciendo con este marco, los que pasaron en este marco de, digamos, celular libre, tendrán que construir su nuevo marco en la universidad.
1: Claro. Estamos charlando con Fabio Tarasov, quien es máster en comunicación y tecnología educativa. Nos está ayudando a pensar un poco sobre nuestro uso del celular y el uso del celular particularmente y redes sociales en los más jóvenes. Hay algo que me interesa profundamente que me gustaría saber cómo lo pensás, cómo lo analizás, la llegada de los contenidos. Ya sabemos que, bueno, por ahí los padres, como vos decías, se ven sobrepasados, es difícil involucrarse, pero bueno, hay que encontrar los espacios y demás. Pero de todos modos, hay muchos contenidos que se filtran y hoy hay bajada ideológica, hay bajada de actividades, más allá de los extremos de un challenge con una gilet, como vos decías, pero por ejemplo, discursos misóginos que apoyan a las apuestas en línea, discursos de el hombre seductor, ¿no? Digo que son por ahí bastante cuestionables. No sé cómo analizás esto y qué podrían hacer las familias hoy en tanto esto existe, está y hay que lidiar con ello.
0: Sí, exactamente. Vos fuiste muy sutil, yo lo digo más salvajemente. O sea, lo que circula por las redes sociales es una cloaca, es una cloaca pestilente. Entonces, y yo no dejo de asombrarme, pero, o sea, yo ya, a veces, bueno, a ver, me pongo en YouTube a ver qué me empieza a mostrar el algoritmo, o sea, más allá de lo que a mí me interesa, o sea, trato de ver como otra persona, y enseguida empiezan a aparecer cosas que digo, o sea, no puedo creer, o sea, claro, cualquiera prende una cámara, cualquiera sube a YouTube, y como las cosas fuertes son las que más circulan, cualquiera que dice cualquier cosa se empieza a viralizar. Y entonces, claro, vemos estas clases de cosas, como vos mencionás, que, o sea, no es increíble, ¿no? Pensar, estamos en el siglo XXI y las cosas que se están diciendo. O sea, creo que ahí otra vez es sentarse con los chicos y, bueno, vamos a ver un poco en YouTube y hacer un poco de a ver qué está, o sea, empezar a random a ver los videos que aparecen y charlar con los chicos. Y a ver, ¿qué te parece? ¿Cómo ves esto? ¿Qué les parece? O sea, es como aprovechar y conversar sobre lo que están mirando y lo que están pasando. Porque lo que sucede es que YouTube construye, los medios construyen la imagen del mundo que los chicos tienen. Es las ventanas por las cuales van construyendo el mundo. Si estas ventanas van mostrando todo el tiempo un tipo de idea, los chicos van construyendo ese tipo de ideas, ¿no? O sea, se van encerrando ahí, se van como encerrando en la propia burbuja, y entonces, de alguna manera, la posibilidad que tenemos es sentarnos con ellos y charlar. Y ahí claro. voy otra vez. Hay familias que lo pueden hacer y hay otras familias que no lo pueden hacer. Entonces, ahí, digo, porque tampoco, ¿no? Hoy los papás que tienen 20, 30, o sea, tampoco nadie se sentó con ellos a hablar sobre cómo funciona el algoritmo y,
1: claro.
0: y un montón de cosas. Entonces, creo que también es importante por ahí pensar, bueno, necesitamos que haya otros espacios donde las familias puedan ir a esto, a preguntar, a asesorarse, a ser acompañadas, lugares que sean más allá de la escuela, porque la pobre escuela no da más. Entonces,
1: ah, sin duda.
0: En las bibliotecas públicas, centros de información, no sé, otros lugares donde haya posibilidad de dialogar sobre cómo mirar y cómo charlar y dar ideas de la información y los contenidos que circulan por internet.
1: Uh-huh. Fabio, muchas gracias por la comunicación.
0: No, mira, gracias a ustedes.
2: Hasta
1: que
2: luego.
1: Que tengas un gran día.
0: Hasta luego.
1: Chau, Fabio chau. Trazo, quien charlaba con nosotros, máster en comunicación y tecnología educativa, docente, coordinador del proyecto de educación y nuevas tecnologías Flaxo. A ver, esto es súper interesante, es recontraabierto al debate, algo que de lo que todos podemos opinar, porque todos estamos involucrados de alguna forma. Yo pensaba recién cómo, no le quería robar mucho más tiempo a Fabio, pero porque también es un poco versar sobre lo mismo, queda medio en la dinámica familiar el poder plantearle sin ser invasivo a un joven que está a tu cargo, a ver, mostrame tu algoritmo. Qué es lo que te estás mostrando y qué es lo que estás viendo vos también, ¿no? Porque es una retroalimentación constante, que de ahí, primero que implica una confianza muy fuerte y también la posibilidad de ejercer cierto control, que no está mal, digamos, sobre un ser humano joven que está a tu cargo, sin ser invasivo de su intimidad, y es una línea tan fina.
2: Pero lo que pasa es que creo que eso se va enseñando. Si vos nunca enseñaste, nunca acompañaste y llegás a los 15 años, y obvio que no te va a mostrar el celular.
1: Aparte vuelvo, es muy difícil porque estamos hablando pero de la tecnología el asunto y demás, es, todos somos nuevos con esto.
2: Sí, pero el asunto es ya hoy darle a un chico de 2 años una pantalla. Que no, te dicen,
1: hay que límites te dicen, que no se deberían.
2: Para que se entretenga no. solamente con esto. Hay chicos que ya ni siquiera pasaron de la televisión. Viste que antes era la televisión, nuestra generación fue la televisión, uh-huh. después fue la televisión y después el celular. Ahora directamente es el celular. Uh-huh. Hay chicos que comen el celular. ¿Vos lo ves cuando vas a comer? Si van a algún restaurante, algo que sea familiar.
1: No, no me está pasando últimamente.
2: Bueno, si tienen la posibilidad de ir a alguna comida así que sea de gente de todas las edades, los chicos están comiendo con el celular. Uh-huh. Bueno, porque hay que esperar que venga la comida, pero ninguno le lleva un librito para pintar, ninguno le lleva un juguetito para hacer, ¿viste? Entonces el celular es como lo inmediato, ¿no?
1: Es el chupete.
2: Claro. Entonces, si vos ya acostumbraste a esa criatura a tener el celular y no le pones esos límites, que lo mismo pasaba cuando la generación previa a esa, que fue la más cercana, de los que hoy ya son 18, 20 años, fue la computadora. Fue, claro, era el boom de, bueno, me siento en la computadora y qué es lo que puedes ver. Sí. Entonces, ahí también hay que ponerle un límite, pero eso se enseña con, bueno, vamos a tantas horas, la podés usar, qué es lo que podés ver, qué es lo que está restringido, qué es lo que no. Pero tiene que haber un acompañamiento. Y yo coincido con Fabio, hoy hay mucho, bueno, le doy el celular. Yo estoy horrorizada. Con chicos que a los 8 años ya tienen su propio teléfono celular. Y no te estoy hablando de extractos sociales altos. Te estoy hablando de una clase media, media baja. Porque hoy conseguimos celulares de todas las gamas, que son seguramente son teléfonos que se los pasan los padres, ¿no? Aparatos que se van pasando ahí. Pero un chico que uh-huh. a las 12 de la noche estoy mandando mensajito, es porque sí, bueno, ¿qué control hay ahí? Entonces después, sí, viste...
1: No es una cuestión de horrorizarse, sino no, de pensarlo y
2: sí, porque vos decís, y pensar qué rutina también tiene ese chico.
1: Sí, obvio. y pensar que no le estás brindando herramientas que también lo exponen a un montón de peligros y situaciones todo el tiempo, digamos, lo vemos, no solo la bajada de contenidos como recién estamos planteando de ideológicos o de
2: violentos,
1: de
2: sí,
1: violencia y que hablan, digamos, de un tipo de sociedad, sino ya cuestiones más graves como el grooming y demás, que
2: sí, lo expones
1: porque
2: lo que sea.
1: Uno no
2: Yo
1: tiene la conciencia real de cuán expuestos se encuentran nosotros, gente grande, que estamos expuestos completamente con nuestros datos, con nuestras fotos. Imagínate un joven, adolescente, preadolescente y demás, niño,
2: que tiene el mundo en el teléfono.
1: Exactamente.
2: Pero yo también concuerdo con esto de prohibir no sirve, porque ya es una generación que ha sido criada con teléfono celular. Uh-huh. Y sacárselo, y si vos le decís, bueno, le saco TikTok, Instagram, Twitter, bueno, pero no le podés sacar WhatsApp. Y ya teniendo grupos de WhatsApp, por ahí puede circular también cualquier cosa. Entonces, si uno ve la lista de los países que están tomando legislación, por ahí es Australia, por ahí fue muy famoso Francia hace un par de semanas, pero hay una cantidad de países, yo te puedo nombrar 20, de que o están trabajando en legislación que la van a poner en práctica en los próximos meses o ya en 2027, o otras que ya han tomado cartas en el asunto. Van desde limitar, en algunos casos, de acuerdo a la edad, y en otros casos es prohibir menores de 16 años, ¿no?
1: Totalmente.
2: Y algunos limitan todas las redes sociales, otros limitan, bueno, las más conocidas, pero uno también, para esto hay que esperar, ¿no?, el tiempo que dirá si sirvió o no esta medida.
1: Por ahora la cuestión y el poder está en los padres, en las familias. Y como sabemos, siempre hay familias más permisivas que otras. Hay otras que el control se puede ejercer. Lo vemos todo el tiempo. También hay niños y niñas y preadolescentes que sus padres no les permiten o le controlan bastante más el acceso a las tecnologías. Digo, celulares cuando son más grandes, incluso usar todas las herramientas que hoy las aplicaciones te facilitan o te brindan para poder controlar mejor a qué tiene acceso tu niño o cuándo lo tiene también, porque los celulares hoy también tienen control parental, también tienen las aplicaciones, digo, se pueden usar, hay que investigarlo mucho nomás, pero bueno, es el trabajo de ser padre, de tener que ayornarte a las herramientas que hay. Digo, por eso también baja la natalidad, mucho laburo hoy, pero bueno, es así, hay que llevarlo adelante. Como digo, siempre hubo familias más permisivas que otras, que están más complicadas con los tiempos, entonces es menos el tiempo que pueden dedicar a ocuparse de esas cosas, y bueno, van apareciendo estos debates, estas situaciones respecto de qué hacer y cómo hacerlo. Bueno, sumamos una voz más, Fabio Tarasov, quien ya pasó charlando con nosotros aquí en Punto de Foco. Son 12 los minutos que faltan para las 12 del mediodía.
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1: Seguimos en el aire de la 105.7, estamos en Punto de Foco, cerrando ya esta edición en los últimos minutos. Les quiero contar que para aquellos que estén interesados en mudarse a Córdoba, por ejemplo, hay algo que me pareció súper interesante, porque la provincia abrió una inscripción a un programa de empleo que ofrece trabajo registrado y prácticas laborales remuneradas, pero en general cuando estos programas se hacen presentes son para jóvenes, ¿no? 18, 19, 20 años, o los que están ingresando al mundo laboral. Este no, este es un programa más 26.
2: Bueno, pero ahí se supone que son los que terminan una carrera universitaria, más o menos
1: sí,
2: esa edad.
1: Pero más allá, está apuntado a gente que inclusive suele tener problemas porque tiene más de 40. Ah. Entonces está apuntado más a un público adulto, este programa, que, bueno, tienen, ya, a ver, uno habla. ¿Hace cuántos años, más de 20, que venimos diciendo que el mercado laboral está en una franja cada vez más reducida y los más 40, no te quedes sin laburo después de los 40 porque es complicadísimo, vas a estar de volver a ingresar al sistema? Imagínate si eso era hace 20 años o más, ahora lo que es, ¿no? Complejísimo. Y hoy encima, bueno, si tenés que calzarte una mochilita y salir a repartir o caes completamente en la informalidad. Bueno, este programa es una propuesta que busca generar 10.000 oportunidades laborales en la provincia mediante un esquema que combina la contratación formal, capacitación y prácticas laborales en empresas privadas con 5.000 puestos de trabajo registrados en empresas privadas y prácticas laborales remuneradas con capacitación incluida, también puestos de 5.000 cupos, ¿no? Entre ellas, entre el gobierno provincial, empresas, cámaras empresarias, cooperativas, sindicatos, municipios y comunas, todos se han juntado para llevar adelante este programa que me parece, bueno, súper interesante. También esta edición está priorizando especialmente, como decía, a mayores de 45 años que sean residentes de departamentos alcanzados por el Plan de Igualdad Territorial, personas con discapacidad o trasplantadas que tienen un 5% de cupos y personas en situación de alta vulnerabilidad social, también otro 5% del cupo tendrá entonces disponibles. A ver, hay ámbitos donde hay disponibilidad de vacantes, que es en la Administración Contable de Comercio, Administración de Alquileres, Administración de Bases de Datos, Administración Rural, Contable de Empresas, compras, de mantenimiento, ventas, atención al cliente, marketing digital, programador Java, analista senior de impuestos y demás. Hay bastantes áreas en las cuales desarrollarse y poder participar. Interesante, la propuesta de este programa me llamó la atención porque está apuntada justamente en este segmento a gente de más de 45 años, donde en algún momento todos terminamos, es así. Todos terminamos por allí. Otra cosa que les quería contar antes de cerrar es que hubo algunas protestas en el CPC por parte de militantes de izquierda, unos pocos, hay que decirlo, porque no son muchos aquí en la ciudad de Paraná. Estuvo también Nadia Burgos, la dirigente de la izquierda, y que mostraron algunos carteles en contra de Federico Sturzenegger, con la fuente o la letra de la bandera de las Malvinas son argentinas. Mostraron carteles que decían, por ejemplo, fuera Sturzenegger, cipayo y entregador, fuera Sturzenegger, no a la extranjerización de la tierra, la tierra no se vende, y no sé, no llegó a ver qué más, pero bastantes cartelitos que están allí expresando repudio por la presencia de Federico Sturzenegger en el CPC. Son las 12 y me querías contar para cerrar que Rosalía se ha visto envuelta en un escándalo, ¿no?
2: No, Rosalía ya está en la Argentina.
1: Ah, ya está en la Argentina.
2: Llegó esta madrugada al aeropuerto de Ezeiza en un vuelo privado desde Chile, ajá, donde dio su show, donde también hubo ahí un poquito de polémica cuando le mostraron una bandera argentina. Rosalía, que viene para hacer 4 Movistar Arena, el primero va a ser este sábado. Mucha polémica, ¿no?, por todo lo que se generó en el Mundial y ese posteo que ella compartió en sus redes sociales, en un video que hablaba contra la selección argentina. Hay mucha expectativa, se habló de que masivamente la gente devolvió las entradas y no fue tan así.
1: No le alcanza el decreto de Milei, ¿no?
2: No. Así que, bueno, mucha medida de seguridad. De hecho, se había armado un operativo de seguridad en el aeropuerto de Ezeiza para custodiarla por si había alguna manifestación, aunque a las 2:30 de la mañana no creo que vaya mucha gente, así que directamente fue trasladada entonces al hotel. Llegó, por supuesto, con todo su staff para los shows que, como decíamos, va a estar dando aquí en la República Argentina. Estaba vestida con prendas oscuras, con una capucha que le cubrió entonces parte de su cabello. Va a estar ya el sábado haciendo su primer show. Va a continuar el 2, el 4 y el 6 en lo que es la gira Lux Tour, que le está llevando por distintos puntos del mundo. En paralelo, como decíamos, en Chile también tuvo alguna que otra controversia también le mostraron una bandera argentina y ella dijo, ay, qué bueno, un argentino que vino hasta acá, y empezaron las pifias, ¿no? Que empezaron las pifias porque, bueno, chilenos contra argentinos tampoco se llevaban bien, así que bueno, veremos a ver cómo será la estadía de la artista española aquí en la Argentina. Y a ver, bueno, si uno se fijaba, en los últimos días estaban todos agotados los shows, así que eso que se armó de que muchos no iban a ir o que estaban devolviendo que las entradas. No se está haciendo efectivo.
1: No devolvieron tantas entradas.
2: Es
1: que es así, yo te dije, no, va a bajar la espuma después del que devolvió la entrada.
2: Y además,
1: al final no fui.
2: Era lo que yo te decía, la venta se anunció en diciembre del año pasado. Muchos ya la habían comprado hace meses y como claro, solamente se puede devolver a los 10 días que la compraste, le era imposible para muchos. También algunos la habían puesto a la venta, ¿no? Y eso tampoco, que decían, bueno, no voy a ir, pero la vendo para que vaya otra persona, y eso tampoco estuvo funcionando.
1: Bueno, así que
2: ya está con nosotros Rosalía. Entonces, La Rosalía.
1: Le mandamos un saludo. Si querés, nos vamos escuchando la Rosalía, porque ya cerramos esta edición de Punto de Foco. El chino Pato Rodríguez estuvo en los controles y la musicalización, quien les habló, Francisco Escobar, Maricel Sattler también, y se queda con la hora tecnológica, por supuesto.
2: Un programón.
1: Claramente, como siempre. ¿A la tarde sigue el sol o
2: 15,
1: me agarra
2: de 8 la temperatura? Mirá qué lindo. El cielo algo nublado. Hacía tanto que no decía cielo algo nublado. Humedad 80%, viento noreste a 28 kilómetros en la hora, la máxima para hoy de 22 grados. Mañana las lluvias, Fran. Mañana tormenta, lluvias fuertes, 17 de mínima, máxima de 29.
1: Pero mañana a la tarde.
2: No, todo el día mañana.
1: Todo el día.
2: Pero mañana, tarde y noche.
1: Bueno. Mañana entonces con pilotín y botas de goma y paraguas
2: fritas.
1: Nos vemos por acá para hacer más Punto de Foco.

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0: Hola, muy buen mediodía de jueves. Bienvenidos aquí. Nosotros estamos iniciando esta hora tecnológica y hoy con sol después de tanto tiempo y nos encontrábamos con cielo nublado y con neblina y con frío. Hoy es un día, mira, de maravilla. Para lo que veníamos teniendo de casi 10 días de cielos nubosos, hoy la excepción. Mañana está pronosticado lluvia, así que bueno, será una jornada totalmente distinta. Por delante nos espera mucha información para compartir aquí a través de la 105.7 de www.fmuniversidad.com/web. También la invitación para que te sumes a nuestras redes sociales en Facebook FM Universidad y en Instagram es 105.7. Y siempre la invitación para que puedas repasar toda la info que nosotros te compartimos desde www.frp.utn.edu.ar, porque allí está subido todo lo que tiene que ver no solamente con la parte de capacitación de la Secretaría de Extensión Universitaria, sino también con lo que es el proceso de inscripción, como venimos contándote, para las carreras de ingeniería. Te recordamos que ya están abiertas las inscripciones para los y las que van a hacer el seminario semipresencial que está comenzando a fines de septiembre. Para eso entonces ya están las inscripciones habilitadas. Ahí vas a poder buscar a través de la página web la documentación que tenés que entregar en el departamento de alumnos, también los temas que va a tener este seminario en lo que son las asignaturas de matemática y física, y también te explica cómo es el proceso que abarca exámenes, son parciales, son finales, hasta la aprobación de estas dos asignaturas con contenidos que son de la escuela secundaria. No se enseña nada nuevo, son contenidos que te lo tendrían que haber enseñado, por si venís al seminario y bueno, decís, ¿y esto de dónde salió? Bueno, tendría que haber pasado ahí por tu secundario. Así que eso lo chequeás desde www.frp.utn.edu.ar. Acordate, ya están las inscripciones abiertas para inscribirse a Ingeniería Civil, a Ingeniería Electrónica y también a Ingeniería Electromecánica. Lo haces todo el proceso a través de la página web, de allí bajás el formulario para inscribirte y traes toda la documentación al Mafuerte 1033, al departamento alumnos de 13 a 19 horas. Y para los que viven lejos de la ciudad de Paraná, en otra localidad o en otra provincia, se habilita también que entreguen esa documentación en formato virtual y ya luego cuando comiencen a cursar presentan todo en el formato papel en una carpeta A4. Así que con tiempo, si está escuchando alguna mamá, algún papá, alguien que tenga algún familiar que le interese estudiar ingeniería, decile que lo pueden hacer aquí en la UTN Paraná, que las inscripciones están abiertas y que se fije en la web de la UTN Paraná. Lo que nosotros queremos contarte ahora es lo que pasó ayer a la mañana, porque se firmó un acuerdo entre nuestra facultad y el Consejo General de Educación, y esto tiene que ver con el sexto Congreso Internacional de Robótica. Por eso el ingeniero Alejandro Carrera, el decano de la facultad, el secretario de Extensión Universitaria, el ingeniero Martín Méndez, fueron hasta el Consejo de Educación, donde se encontraron con su presidente, el profesor Carlos Cuenca, y también con la directora de Planeamiento Educativo, Marianela Müller. De lo que hablaron es acerca de la sexta edición del Congreso Internacional de Robótica Educativa Industrial, el CIRE 2026, y se formalizó un acta acuerdo que fortalece el trabajo conjunto en materia de innovación tecnológica y tecnología educativa. A través de esta alianza, el Consejo de Educación otorga su reconocimiento oficial y acompañamiento continuo a un encuentro de referencia regional nacional que se consolida año tras año. Al incorporar el Congreso dentro de sus ejes estratégicos de gestión, el CGE va a propiciar las condiciones necesarias para que delegaciones escolares de distintos puntos de la provincia, integradas por docentes y estudiantes, puedan sumarse tanto a las instancias de formación como a la competencia de robótica. El CIRE se va a desarrollar de manera presencial el 27 y el 28 de agosto en el CPC, acá de Paraná, con entrada libre y gratuita. Las inscripciones se van a estar habilitando a partir del 1 de agosto y se van a hacer a través de un enlace que va a estar colgado a través de nuestra página web. Durante las dos jornadas, la comunidad educativa y técnica van a poder acceder a una amplia gama de propuestas diseñadas para potenciar el enfoque pedagógico, lo que se llama STEAM, que es Ciencia, Tecnología, Ingeniería, Arte y Matemática, y la Robótica Industrial. Para eso se van a presentar proyectos y trabajos, va a haber conferencias magistrales y, por supuesto, que también va a estar la competencia de robótica. Un acuerdo más que habla de cómo se está expandiendo nuestra UTN Paraná y el compromiso que tiene también con la transferencia científica y la articulación técnica con el sistema educativo de la provincia de Entre Ríos. Son las 12:17.
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3: Es la hora 12:18.
4: Síntesis de la semana. 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
5: Sofi, hoy vamos a leer la historia del gol del siglo.
6: ¿El gol del siglo?
5: Todo empezó cuando el 10 paró la pelota con su zurda mágica y se la pasó al 7 que se proyectaba por izquierda para amagar a los rivales como conitos.
6: ¡Wow!
5: Solo le

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0: La UTN Facultad Paraná ya tiene un nuevo egresado en la carrera de Ingeniería Civil. Se llama Diego Díaz y él junto con dos compañeros ha presentado su proyecto final. Que llevó por título Hormigón con adición de cáscara de huevo molida como material de relleno. Vamos a saludarlo a Diego. Buen mediodía, ¿cómo estás? Felicitaciones. ¿Cómo andas, Diego? Ahí lo estamos conectando.
1: Gracias.
0: Ahora sí. ¿Todo en orden, Diego?
1: Todo bien.
0: Me alegro
1: gracias.
0: Mucho.
1: Un saludo para todos los que nos escuchan. Y sí, como vos decís, hace unas semanas hicimos la presentación de nuestro proyecto final.
0: ¿Y cómo se siente ahora?
1: Bueno, no sé.
0: ¿Alguien ya te dijo ingeniero? ¿Alguien ya te dijo ingeniero?
1: Sí, por ahí sí. Yo por ahí no me acostumbro a la idea. Hagamos la aclaración de que si bien yo terminé el proyecto final, me quedan unas materias, pero sí, ya la gente por ahí te lo dice y es como... es un poco raro, sí. Pero bien, yo creo que también, más allá del detalle, es una etapa distinta de alguna manera, es como
0: claro.
1: Que ya uno siente que hay otra responsabilidad, antes era solo alumno, entonces bueno, ahora como que ahí cambia un poco, la verdad
0: sí.
1: Que sí que cambia y igual está bueno, es un desafío también.
0: ¿Vos sentís que al ingresar al mundo laboral, al mercado laboral, ahí ya cambió tu posición con respecto a la profesión que elegiste?
1: Sí, siento que sí, porque aparte creo que uno, hasta que no trabaja por ahí o no ve cómo se maneja por ahí el rubro, no termina de entender... ¿Qué es lo que está estudiando? Uno estudia las materias, aprende cosas, mucho, se nutre, pero después sale afuera y no es exactamente lo mismo. Aprende, incluso a mí, por ejemplo, que me ha pasado, he tenido la suerte, por ahí me gusta más, he encontrado cosas que en la facultad quizás me gustaron, pero que en el día a día no les encontré el mismo gusto, incluso... Cosas que antes pensaba que no gustaban, son cosas que ahora hago, por ejemplo.
0: ¿Y qué estás haciendo ahora?
1: Hoy por hoy estoy trabajando como jefe de obra en proyectos privados de loteos, infraestructura, agua potable, cloacas, calles, pavimento, cordón cuneta, en ese tipo de obras, digamos.
0: Que es casi lo más común, ¿no?, de un ingeniero civil. ¿Cómo llegaste a este trabajo? Y bueno, ¿cómo fue esos primeros días también donde tenés que acostumbrarte a un equipo, donde hay otra rutina?
1: Bueno, yo empecé, por suerte, tuve la suerte, como digo, porque a veces se necesita un poco de suerte. Empecé en 2022 con una pasantía. Trabajando 4 horas, pasantía que salió desde la empresa y de la facultad. Entonces, yo hoy por hoy tengo trabajo gracias también, obviamente, a que me formé en la facultad, a que pude entrar en una pasantía que en su momento publicó el SBU. Y con el paso del tiempo, bueno, el choque fue grande porque uno viene y se espera de uno que... Aunque se entiende que recién sale de la facultad, se espera que haga ciertas cosas que por ahí uno no está acostumbrado o es difícil de imaginarse que te van a exigir mucho de golpe, pero más allá de ese primer choque de realidad, digamos, después las cosas salieron bien, fluyó, la responsabilidad crece muchísimo y nada, está bueno, uno empieza a gustarle también cuando ya el ritmo del trabajo está bueno y uno le encuentra el sentido de lo que hace también, esa exigencia de alguna manera también se disfruta, me parece a mí.
0: Uh-huh.
1: Y como te decía, arranqué en 2022 y por hoy ya, bueno, en aquel momento no hacía lo que hago ahora, obviamente, en aquel momento era más un auxiliar de uh-huh. los ingenieros de la empresa, entonces... arranqué, bueno, y hoy por suerte y con esfuerzo Confianza de mis empleadores, bueno, sigo trabajando en otro rol un poco más importante.
0: Ya tenés más responsabilidades, ya tenés gente a cargo.
1: Sí, tengo algunas personas a cargo.
0: Diego, en el proyecto que ustedes presentaron en esto del hormigón, sumándole cáscara de huevo, ya lo hemos charlado con Agustín y también con Valentín, pero ustedes trazaron dos tipos de objetivos que querían con este proyecto: un objetivo general y un objetivo particular, o una serie, en todo caso, de objetivos generales o particulares. Contanos un poquito, porque creo que en los objetivos es como que se resume todo lo que es el proyecto final.
1: Sí, a ver, nosotros, nuestros objetivos era básicamente ver qué resultados se obtenía para un hormigón con el uso, como dice el título, con el uso de cáscara de huevo molida. Y básicamente nosotros queríamos investigar si dentro de lo que es la ingeniería civil se podía utilizar, o sea, se justificaba el uso de cáscara de huevo dentro de lo que es el rubro de la ingeniería civil, de la construcción en general, y a la par eso nos daba un beneficio, en principio con el medio ambiente, digamos, teniendo un hormigón más sustentable. Y a la larga también beneficio económico, que entendemos que para que un proyecto de este estilo progrese o ayude eventualmente a generar un bien a la sociedad, muchas veces uno tiene que encontrar ahí un equilibrio económico que lo justifique desde ese punto también.
0: ¿Y qué fuiste? Sí, contame.
1: No, y bueno, realmente. Es algo que nosotros, bueno, yo por lo menos estoy satisfecho, siento que en algún punto lo que nosotros pensábamos, esas hipótesis que teníamos, de alguna manera se cumplieron y es algo que me pone orgulloso a mí y a los chicos también, digamos.
0: ¿Y cómo saben si el proyecto resulta económicamente? Porque bueno, ustedes tienen una formación de ingenieros, estudian un poquito de economía, pero ¿cómo son esos números para presentarle a la empresa y decirle si esto le conviene económicamente?
1: Bien, nosotros, más allá de que la profundidad de una propuesta económica para una inversión no la hicimos, obviamente, sí analizamos el costo de producción de ese hormigón en el supuesto de que se utilice el polvo de cáscara de huevo. Se analiza básicamente el consumo de la maquinaria necesaria y de los procesos, de cada uno de los procesos para hacer ese hormigón y se contrasta contra el precio del hormigón normal que se podía conseguir en la ciudad de Paraná. De ahí sale un análisis de precios unitarios y particularmente la cáscara de huevo en polvo lo que tiene es un precio menor respecto de el cemento, entonces al haber un reemplazo, el precio total del metro cúbico de hormigón se reduce.
0: Siempre le preguntamos a todos nuestros egresados cómo ha sido su paso por la facultad y nosotros alguna vez tuvimos una charla o por lo menos algunos mensajes porque vos formaste parte de la Asociación de Jóvenes Estudiantes de Ingeniería Civil, o sea que te involucraste también más allá de, como siempre decimos, el objetivo o vienen a la UTN Paraná para estudiar ingeniería y recibirse, pero hay otros que, bueno, van por las actividades deportivas y en este caso, bueno, vos te sumaste ahí a NEIC. ¿Por qué se dio eso? Y también, ¿qué experiencia te deja eso como estudiante?
1: Bueno, sí, es verdad. Yo, bueno, entré con la misma idea que todos, supongo, estudiar, recibirme lo antes posible. Después siento que uno a lo largo de los años, en la carrera, se va encontrando con ciertos obstáculos. No siempre sale lo que uno planea y a veces estos espacios por ahí le dan una vuelta de rosca, digamos, a la carrera, le ayudan a uno por ahí desde lo anímico, por ahí desde el lado del estudio. Yo me involucré en su momento porque habían ingresado algunos de mis amigos y yo estaba en una etapa la cursada era complicada y necesitaba por ahí buscar una manera de facilitarme el estudio o la vida estudiantil, y encontré ahí que no solo mis amigos que ya estaban ahí, uh-huh, sino un montón de otra gente que con el tiempo después me ayudé, tuve ayudas para estudiar, compartís materiales, y desde lo que es la asociación en sí misma, se te amplía un poco la perspectiva de lo que es la ingeniería civil, que es el objetivo de ANEI, por ahí potenciar cuestiones que escapan a la cursada, por ejemplo. Entonces, yo siento que fue muy importante, particularmente para mí fue muy importante, y realmente podría haber sido desde el ámbito deportivo también, sino que es muy importante agregarle esas cuestiones a la vida facultativa.
0: Uh-huh. ¿Habías pensado en abandonar la carrera en ese momento?
1: No, en abandonar nunca, porque no realmente me gusta, pero a veces uno se le complica, a veces, sí, no sé, algún estudiante me entenderá, pero a veces uno elige una materia para intentar sacar y por cosas que pasan en el medio no puede sacar ninguna, o tiene que hacer malabares para poder sacar materias, y el que estudia en UTN sabrá porque no solo por el hecho por ahí de que son materias que exigen mucho tiempo, mucha concentración, y a veces un mal día te puede complicar un año. Uh-huh. Entonces,
0: sí, claro, obviamente. Si tenés que recursar y eso. Diego, ¿pensás que eso de formar parte de esta asociación, bueno, por las actividades que realizan, después te sirve para lo que es la vida laboral, a aprender a relacionarte con otras personas, a saber gestionar? Ustedes organizan encuentros, disertaciones. ¿Pensás que toda esa parte te sirvió para lo que es hoy tu presente laboral?
1: Sí, yo pienso que sí, porque uno aprende a comunicarse con otras personas, obviamente, que son del rubro también, entonces hay un entendimiento previo, pero lo importante es esa interacción, digamos, que uno, uh-huh, uno aprende, habla con, además uno tiene la suerte de hablar con gente de otras provincias, de otras realidades, digamos, siempre lo que importa, lo que más le importa a la ingeniería civil de nuestra provincia no es lo mismo que cualquiera de las otras, entonces también se nutre de ese lado, y la interacción está muy buena, se aprende mucho de otros estudiantes, de profesores, de aparte formando parte de la asociación, estas actividades, esto de aprender o formar parte de la organización de un evento también es bastante importante, digamos, son una serie de herramientas que uno adquiere que son muy necesarias en el mundo laboral y por ahí se escapan un poco a lo que son las currículas de la materia. Hoy por hoy eso, por suerte, ya está cambiando, viene cambiando hace rato, pero al principio es muy difícil, hay mucha matemática, mucha física, y esas cuestiones terminan quedando de lado. Y yo sentí, en mi caso particular, que ANEI me dio eso también.
0: Digo, ahora estamos, vos sabés, acá en la Facu, en los procesos de inscripción para los que van a hacer el seminario semipresencial. ¿Vos cuál hiciste? ¿El del verano o esto que van en el ciclo lectivo?
1: No sé si el mío es el mejor ejemplo, yo hice los dos.
0: Todos los ejemplos son válidos, ¿sí? Todas las experiencias son válidas.
1: Sí. No, la realidad es, bueno, a ver, en ese momento yo hacía que era los sábados ahora, uh-huh, en esta época, y bueno, no, quizás no le di la importancia que le tenía que dar, y ahora me doy cuenta que hubiera sido mejor, hubiera tenido un verano más tranquilo. Pero bueno, después lo hice en el verano y me fue bien, así que...
0: Y ahora estás acá.
1: Y ahora estoy acá.
0: ¿Viste? Sí. Ahora estás acá con trabajo y hablando con nosotros, contando esta experiencia. Bueno, como yo te había comentado, esta entrevista termina con un ping-pong de preguntas y respuestas, así que me imagino que ya estás listo y preparado para responder. ¿Vamos?
1: No, la verdad que no.
0: Pero sí, tenías que decir que sí. Esa es la idea. No me arruines la entrevista, Diego. Vamos de vuelta. Sí. ¿Estás listo?
1: Sí.
0: Ay,
1: sí,
0: vamos. Sí. Ahí está. Bueno, para estudiar, ¿mate, té o café?
1: Café.
0: ¿Cuál fue la materia que más sufriste y la que más disfrutaste?
1: La que más sufrí, resistencia a los materiales, la que más disfruté, las de, no me acuerdo los nombres ahora, pero las materias viales me gustaron.
0: Muy bien. ¿Qué fue lo más difícil de adaptarte al mundo laboral?
1: Por ahí la exigencia, el que el otro espera que uno sepa todo o resolver todo por ahí. Y el choque de tener que hablar con una persona que no conoces, esto de tener que relacionarte, que siempre cuesta.
0: En tu vida cotidiana, ¿también analizas todo como ingeniero?
1: Sí, muchas cosas me doy cuenta que sí.
0: ¿Qué invento te hubiera gustado crear?
1: ¿Qué me hubiera gustado crear? La verdad es que me fascina toda la parte de automatización de maquinaria, que bueno, como me dedico un poco a la parte vial, la verdad que es algo que me fascina, lo que me hubiera gustado haber ideado, si se quiere.
0: ¿Qué hubieras estudiado si no elegías ingeniería y qué profesión jamás podrías ejercer?
1: Creo que no podría ser contador. ¿Y qué hubiera estudiado? No sé, no recuerdo qué pensaba en ese momento, pero imagino que si no era, hubiera sido arquitectura, quizás.
0: ¿Oficina o trabajo de campo?
1: Trabajo de campo.
0: ¿Pasatiempo favorito?
1: Yo practico básquet, me
0: Ah.
1: gusta en mi pasatiempo favorito.
0: ¿Llegaste a practicar acá en la Facu?
1: Sí, pero
0: Sí.
1: por ahí siempre se me complicó con los horarios y el estudio y bueno, uno siempre se decanta por el estudio.
0: Claro. ¿Alguna meta profesional que tengas? Me imagino que sí.
1: Sí, me gustaría, quizás como un sueño, sí, quizás tener una empresa algún día propia.
0: Muy bien. Diego Díaz, SRL. ¿Qué es lo que más valorás de tus compañeros de proyecto final, de Valentín y de Agustín?
1: Nada, que son gente muy dedicada, muy responsables, no, amigos son amigos míos prácticamente desde el primer año. La verdad que solo les tengo cariño y respeto. Son dos personas excelentes, excelentes como personas y también como ingenieros.
0: Estaba con opciones. ¿Cuál de estas frases repetiste más durante la cursada? Si dijiste alguna, la primera, voy a estudiar con tiempo. La segunda, una horita más y me voy a dormir. Y la tercera, cuando termine la carrera, voy a dormir una semana. ¿Cuál dijiste más?
1: La primera, y por ahí sí, la primera.
0: Voy a estudiar con tiempo. ¿Lo lograste o no?
1: Dormir, no,
0: No,
1: y
0: va.
1: dormir, sé que no creo que vuelva a dormir bien nunca más.
0: Bueno, ¿qué vas a extrañar de tu etapa de estudiante de la facultad? Vos te quedan rendir algunas materias, pero bueno, ya lo que es el grueso, la cursada y todo eso,
1: Sí.
0: ya no.
1: Sí, lo que más voy a extrañar es precisamente el cursado, el estar con los compañeros, con muchos que son amigos, gente que comparto hasta el día de hoy, que comparto el día a día, que son, nada, que es lo que por ahí lo mejor siento que me ha dejado la facultad.
0: Diego, las gracias por hacerte un ratito para charlar con nosotros, contar esta experiencia de cómo trabaja hoy un ingeniero civil que salió de esta facultad, de todo lo que es el paso, ¿no? Para bueno, transitar la vida universitaria y también contarnos lo que fue ese día.
2: Porque
0: Lo
2: tener lo
0: último
2: mejor te da la máxima
0: que
2: confianza.
0: quiero es el tema de los agradecimientos, para que te tomes tu tiempo y nos cuentes, bueno, ¿a quién le querés agradecer?
1: Bueno, quiero agradecerle en primer lugar a mis dos compañeros con los que hicimos el proyecto final y hemos cursado juntos, como te decía, prácticamente toda la carrera. A mi familia, a mi pareja, a toda la gente que siempre me apoyó a mí, a nosotros, a mí y a los chicos en general, a la empresa donde trabajo, que también siempre estuvo muy presente, siempre fue muy flexible con las necesidades que yo tenía y que tengo de la facultad o que tuve del proyecto. Obviamente la facultad me ha dado toda la formación que yo tengo, todo lo que el trabajo donde estoy de alguna manera, todo es gracias a la facultad, a los profesores, a todo el mundo que trabaja en la universidad de alguna manera, y bueno, y finalmente a a las empresas que en su momento nos, también nos ayudaron con el tema del proyecto.
0: Que sigas
1: A
0: muy
1: todo el
0: bien.
1: mundo, básicamente. A todo el mundo,
0: A todo el
1: básicamente.
0: mundo, básicamente. Y sí, porque es así, porque siempre decimos, el título va a llevar tu nombre, pero en el camino, en ese transitar, hubo mucha gente que estuvo ahí bancando. Así que nuevamente las felicitaciones, que sigas muy bien, que puedas concretar ese sueño de tener, de ser dueño de una empresa. Y cuando sea así, seguramente nos volveremos a comunicar. Nos vamos a quedar escuchando, Diego, la canción que nos sugeriste, que es la de Oasis Poco a Poco. Ha sido un gusto. Chau.
1: Gracias, hasta luego.

0: 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La Secretaría Académica de la UTN, Facultad Regional Paraná, informa que se encuentra abierta la convocatoria a Selección Docente Interina, cargo Ayudante de Trabajos Prácticos de Primera, una dedicación y media. Simple, asignatura Puertos y Vías Navegables, Departamento Ingeniería Civil. Inscripción desde el 22 de julio de 2026 hasta el 30 de julio de 2026, inclusive días hábiles administrativos. Horario de 15 a 19 horas. Para consultas, comunicarse con el Departamento Gestión de Carrera Docente, concursos@frp.utn.edu.ar, con copia a diracad@frp.utn.edu.ar. Presentó Secretaría Académica. Para más información, entra a nuestra página web www.frp.utn.edu.ar.
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2: -17 grados 2 la temperatura en la ciudad de Paraná, con el cielo ahora con mucho sol, poquitas nubes, a disfrutar de esta linda tarde, la humedad del 73%, con viento noreste a 26 kilómetros en la hora. Esto te puede interesar si formás parte de la comunidad de la UTN Paraná, porque se viene el locro tecnológico. Están todos invitados, un encuentro pensado para celebrar nuestra historia, reencontrarnos, fortalecer vínculos y compartir una noche para todos los que forman parte de la comunidad universitaria. Esto es estudiantes, docentes, no docentes y también graduados. Agenda la fecha. Ya guardate el 21 de agosto, que es un viernes a las 20 horas. Se va a estar realizando aquí en el Aula Magna de la UTN Paraná. El valor de la tarjeta incluye únicamente la comida y el costo va a ser informado próximamente. Hablamos de locro, que es el locro tradicional, pero también va a haber menú apto para personas vegetarianas. Se les va a pedir que los asistentes vengan con sus propios utensilios, esto es plato, cubierto y vaso, y también va a haber servicio de cantina donde se van a poder comprar las bebidas. A todos los que estén interesados en formar parte, en venir entonces a compartir aquí a la UTN Paraná, esto es la comunidad universitaria, vos si estás por afuera decís, ay, yo tengo ganas, bueno, esta vez no es para vos la invitación, es solamente para los cuatro claustros de la UTN Paraná, como decíamos, docentes, no docentes, estudiantes y graduados. Agenden, es el día 21 de agosto, es un viernes a las 20 horas. Para reservar lugar, porque se hace en el Aula Magna y obviamente hay un cupo, te tenés que comunicar con la Secretaría de Extensión. Así que mandás un mensajito y pedís que te reserven un lugar y ahí te van a estar informando el costo de la tarjeta, cómo se abona y demás. 343-5307-283. O si no, bueno, si vas a venir a la Facu, si sos docente, no docente, te vas ahí a la Secretaría de Extensión, pero para los que son graduados, que por ahí no es habitual que vengan a la facultad, mandan un mensajito al 343-5307-283, que es el WhatsApp de la Secretaría de Extensión. Hecha esta invitación, que vamos a estar repitiendo, por supuesto, en los próximos días, nosotros te dejamos en buena compañía. Ya llega Fernando Míguez para hacer demo. Volvemos mañana. Mientras tanto, buena tarde para todos ustedes. Las muchas gracias. En la operación técnica, Patricio Rodríguez. Mi nombre es Maricel Sattler y esto fue La Hora Tecnológica, el programa donde la UTN se muestra al mundo. Chau.
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0: Capítulo 16. ¿Cómo se gestiona y cuál es el balance de una gestión? Existe una premisa que se utiliza por estos días y es que un mal gobierno, pero con una buena comunicación, se termina transformando en un buen gobierno. Y parte de la realidad que se puede observar día a día, con falta de obras significativas, con falta de respuestas a la sociedad, tiene a veces una mirada por parte de la sociedad recortada desde esta construcción comunicacional que se efectúa desde algunos medios. Muchas veces las gestiones gubernamentales tienen debilidades o, bueno, no tienen grandes logros, pero la manera de cómo comunican es la estrategia fundamental para simular todo lo que no se logra efectuar. Esto es un poco la realidad de lo que sucede día a día con obras que no están, con rutas que no se mejoran, con hospitales que requieren de inversión y no lo tienen, o establecimientos educativos, con recortes salariales, con recortes de derechos. Constantemente es un retroceso sistemático. Sin embargo, la comunicación que debería llegar, la información independiente que debería tener la ciudadanía para poder observar la realidad, para poder hacer una lectura de cómo llevan adelante las gestiones los gobernantes, que finalmente son nuestros empleados, ya que pagamos los impuestos, esa información aparece muchas veces recortada o desdibujada. Entonces, en síntesis, la discusión más profunda de todo esto tiene que ver con el discurso, con la manera de cómo se comunican las cosas y cómo finalmente nos podemos o no enterar de la realidad. Esa es la gran batalla. Ese es el gran punto de inflexión de una ciudadanía que debe controlar a sus gobernantes para que lleven adelante las políticas que mejoren sus condiciones de vida. De eso se trata básicamente. Hoy estuvo Stusenegger y está en la ciudad de Paraná hablando de muchas cuestiones, de grandes logros. Sin embargo, cuando él habla, frente a un público obviamente selecto y muy, podríamos decir, factible a su discurso, porque está hablando ante el Centro Económico de Entre Ríos, este foro anual del Consejo Empresarial de Entre Ríos específicamente, habla de, bueno, que bajar el gasto público es sacarle el pie de encima al sector privado. El gasto público es recorte, más recorte, más recorte, salarios, despidos de trabajadores. Ese es el recorte de una economía que no tiene dinero que esté circulando y conlleva a que el sector privado esté asfixiado. Esto lo vemos a diario. Por ejemplo, información como la caída de la venta en supermercados, los comercios. Tan solo hay que recorrer y poder observar claramente cuál es ese sector público que le dice que le sacan del pie de encima, pero sin embargo, bueno, la situación cada vez es más caótica. Todo se reduce a gestiones flojas o medias flojas, pero la buena comunicación, entre comillas, esa que está pautada, que hace que cambie la realidad.
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0: ayer cuando estábamos en el programa se iba tratando el tema de la reforma del sistema previsional que finalmente quedó aprobado. Y se habla, de hecho, en la sesión de aprobación la oposición habló, ojo, tengamos en cuenta que puede ser inconstitucional y muchos gremios ya han anunciado que irán por esa línea, la mayoría, o creo que la totalidad. Estamos en comunicación con Alfredo Britos, que es abogado laboralista, con mucha experiencia en justamente esta materia, a quien le agradecemos la comunicación. Bienvenido, ¿cómo estás? Buenas tardes.
1: Hola, Fer, ¿cómo estás?
0: Muy bien, muy bien.
1: ¿Me escuchas bien? ¿Me escuchan bien?
0: Sí, perfecto. ¿Vos? ¿Nos escuchás bien?
1: Sí.
0: Perfecto.
1: Sí, perfecto.
0: Bueno, queríamos analizar este punto que nos parece crucial porque de presentarse cuestiones de inconstitucionalidad, esto implicaría que la norma, bueno, no se pueda sostener, ya seguramente será promulgada o ha sido promulgada, y habrá o arrancará toda una cuestión legal en torno a esto. El fuero es el fuero laboral, ¿no? Para arrancar, digamos, por el ABC de lo que podría ser la discusión sobre la legalidad de esta norma.
1: Esto tiene varias observaciones desde lo que tiene que ver las garantías protectoras de lo que se denomina el derecho social, derechos laborales, derechos previsionales. Entonces, a partir de ahí el análisis, tomando en consideración las normas internacionales de derechos humanos en el modo laboral, la Constitución Nacional, la Constitución de Entre Ríos, vemos de que el proyecto, hoy ya prácticamente norma porque fue aprobada por ambas cámaras de senadores y diputados, tiene mucho cuestionamiento constitucional, lo cual no ha sido observado solamente por parte del sector de los trabajadores, sino también por un sector del universo de la Asociación de Magistrados. ¿Cómo trata la situación? Los regímenes previsionales como derechos sociales están, en cierto modo, prescindidos por lo que se llama un principio que es el de progresividad de los derechos. Este principio tiene tres estadios, uno anterior, uno presente y uno futuro. Lo que refiere al pasado presente, tenemos que mirar cómo los sistemas jurídicos y particularmente los previsionales, cómo se deben normativizar, deben ser para adelante en beneficio de derechos. O sea, deben progresar con inclusión, con justicia social.
0: Y o sea, no deben ser regresivos. Básicamente no debe regresar a derecho, los derechos.
1: Pero
0: o sea,
1: no eso, la progresividad, si vos no lo podés cumplir, el mandato es mantener el status quo.
0: Claro.
1: O sea, vos no podés no solo no regresar si vos lo ves en un sentido verbal o de acción, volver hacia atrás, mínimamente hay que mantener. Por lo tanto, ese es el primer juicio de reproche jurídico que hay que agarrar y manifestar, de que, no obstante no ser progresivo, regresa. Uh-huh. Entonces, donde agarramos y decimos, donde se va a calcular una ver previsional, considerando 20 años hacia atrás, como era el proyecto que quedó en 15, el salario real y no considerando la totalidad de los ingresos de los trabajadores va a ser realmente el 82% de la realidad que percibe un trabajador actual. No, va a ser una función histórica donde el cálculo va a dar totalmente en modo decreciente hasta la baja.
0: Incluso, incluso pensando un poco más en profundidad de lo que se ha conocido el proyecto aprobado, la manera de cómo se calcula, que en vez de 10 años son 15, eso también hay una modificación y también es regresivo. Sí. Hay varios aspectos regresivos dentro de lo que es la definición de esta norma y cómo atiende esta emergencia.
1: A partir de ahí es donde uno también tiene otro juicio de reproche, que es los derechos de los adultos mayores. Entonces, ¿cómo va a ser la jubilación de una persona, supongamos, que se jubile a los 65 años de edad, que en breve sí va a estar cerca de los 70, como una cuestión biológica y natural, el avance de lo que tiene que ver su situación con la de cada uno de nosotros, las enfermedades mismas, el proceso deteriorativo de la vida? Imaginémoslo en un escenario actual hoy, cómo están las obras sociales, cómo está el costo de la medicina, de los remedios, todo este tipo de situación es lo que se proyecta en una reforma de estas características.
0: Bien.
1: No solamente ver el presente del trabajador que va a incrementar inclusive su aporte previsional, por esta cuestión de la declaración de emergencia bienal, ya no por un año, sino por dos, sino todo este tipo de situaciones, que cómo se va a proyectar el futuro. Entonces, es como jugar al solitario y hacerse trampa solo.
0: Claro.
1: Porque son trabajadores de que, de cierto modo, ven esto y dicen, bueno, apoyemos esto, o sea, este tipo de normas, pero nuestro futuro es el que se nos va a complicar.
0: Bien, te quiero preguntar, porque más o menos, si uno hace un paralelismo con el tema de la reforma laboral, tiene un poco más, más o menos, las mismas condiciones, ¿no? Y en torno a la reforma laboral, ahora restará la resolución de fondo de la Corte Suprema de Justicia de la Nación. O sea, que comienza a aplicarse y va a llevar tiempo hasta que finalmente haya una resolución de fondo de todo este conflicto. Uno entiende que sería más o menos ese el camino de presentarse algún tipo de acción legal en torno a la inconstitucionalidad.
1: Es toda una movida orientación política ideológica, lo cual la provincia está exenta, eso está claro. Entonces, este tipo de normativas devienen en y se advierten en el tema de los planteos de inconstitucionalidad. Particularmente en este tipo de situaciones, el sistema previsional va a tramitar por el fuero contencioso administrativo acá en la provincia de Entre Ríos. La situación de lo que tiene que ver las reformas laborales va a tramitar por los fueros laborales competentes.
0: Claro, pero finalmente, ante cualquier tipo de disputa, probablemente entre las apelaciones y demás, esto pueda terminar también en la Corte.
1: Sí, terminaría en la Corte y hasta en organismos internacionales.
0: Bien,
1: hoy hay un planteo, inclusive, que en breve se va a tratar en la Comisión Internacional de Derechos Humanos, en lo que tiene que ver la reforma laboral respecto a los derechos de los trabajadores,
0: claro,
1: donde Argentina está siendo cuestionada por su política de persecución sindical y en cierto modo también de retroceso de lo que tiene que ver los derechos y garantías del derecho al trabajo, como ahora lo que se va a proyectar también en una reforma previsional nueva a nivel nacional.
0: También. Alfredo, por último, porque estamos viendo, obviamente, y me parece fantástico esto que vos mencionás, ¿no? La realidad de los trabajadores, pero el futuro de estos trabajadores, esto es algo que me parece que en la mirada uno no lo tenía en cuenta y también hay que tenerlo en cuenta. Y estamos hablando de la posible inconstitucionalidad, ya han anunciado que van a ir por esa línea y ese punto los trabajadores, también puede que lo haga alguien de manera independiente, pero todo esto también implica de manera posterior un gran costo para el Estado, y Estado que sostenemos con nuestros impuestos. O sea, esta decisión de avanzar con un proyecto que tenía algunos vicios tendrá también su costo económico.
1: Sí, sin duda. Sin duda que el tema de la proyección del costo económico, esto fue advertido por parte de varios de los expositores, quienes tuvimos la posibilidad de expresarnos en representación de organizaciones sindicales y demás en lo que fue en el Senado, donde se manifestó que esto económicamente no le iba a salir barato al Estado provincial, como también el tema del costo social.
0: También, claro,
1: sí. Social. Es así, supongamos donde la cuestión de la subsidiariedad de los sistemas de salud, donde no pueda uno autoabastecer los gastos por salud y demás, va a terminar en el Estado, donde necesariamente va a tener que ver las partidas de inversión dispuestas para lo que es atención de salud, centro de salud, hospitales y demás. Esto es lo que termina. Pero aparte de una situación empírica, Ferrer, esto ya lo hemos conocido, esto ya lo conocemos, no hay nada nuevo. Esto se vivió en la década de los 90, se vivió fin de los 90, principios de 2000, costos sociales elevadísimos.
0: Sí. Alfredo, te queremos agradecer muchísimo esta mirada sobre la legalidad de esta norma que quedó aprobada en el día de ayer y que, bueno, generará una gran discusión en los tribunales y habrá que ver, bueno, cómo se resuelve. Pero, bueno, tiene todas las características de inconstitucionalidad esta norma que fue aprobada e impulsada por el gobierno y aprobada por ambas cámaras. Muchas gracias.
1: No, por favor, muchas gracias a ustedes.
0: Hasta un abrazo bien. Grande. Allí Alfredo Brito es un abogado especialista en materia laboral, un abogado con una amplia trayectoria y además también quien ha participado de los debates que se dieron en la Cámara de Senadores, en comisiones de Cámara de Senadores y luego en Cámara de Diputados. Debates que no sirvieron para nada, básicamente porque el gobierno, recordemos y hagamos un poco de repaso, presenta este proyecto de reforma del sistema previsional diciendo que era una cosa, pero cuando presenta el proyecto era otra y nunca hubo ninguna mínima modificación, o pequeñas modificaciones, pero lo grosso, lo central, no fue modificado. Esto por lo menos es lo que plantea la oposición, quien ha cuestionado duramente este proyecto, pero más allá de la oposición, que bueno, es el rol justamente dentro de la democracia, la oposición es un rol fundamental para poder lograr equiparar y llevar adelante proyectos más equilibrados, también lo han cuestionado los gremios, la multisectorial, estamos hablando de gremios estatales y docentes. Por el otro lado, también el otro gremio que está fuera de la multisectorial, como es UPCN. Todos los gremios van por el mismo camino. Y vamos a analizar también esta situación con Jorge Masluf, que es encuestador, a quien lo convocamos para, en principio, analizar esta información y otras. Ya lo saludamos. Jorge, buenas tardes, ¿cómo estás?
2: Hola, Fernando, buenas tardes. Gracias por el llamado. Un gusto estar contigo.
0: Bueno, queríamos consultarte en principio, ¿qué mirada tenés vos sobre el impacto de la reforma del sistema previsional dentro de la imagen del gobierno?
2: Mira, yo me da la sensación, no tengo, digamos, una respuesta hecha hoy o post sanción de la ley, digamos, pero sí tengo encuesta hecha durante el transitar de toda la de este tema de la reforma previsional, desde que fue propuesta a consideración, de que fue tratada en Senado y demás. Y en ese tránsito, digamos, no vimos un deterioro claro a la imagen del gobernador particularmente. Si tenía más o menos el 60% de imagen positiva en una escala en donde no contemplamos regular, solamente regular positiva y regular negativa, eso hace tirar un poco más para arriba los números positivos y los negativos, porque no se tiene en cuenta regular, digamos, de 60 positiva, 35 negativa o 34 negativa, bajó al 57 de positiva, pero lo adjudicamos más a cuestiones coyunturales de crisis, de mal humor por la agudización de la cuestión económica que a la reforma en sí. Y esto te lo cruzo, te lo grafico o ilustro más con comentarios de campos que la gente nos decía, o cuando por ahí nos tirábamos el tema en un focus group, en cuanto a que no había un conocimiento profundo de lo que trae la reforma. No se sabía si el 82 se mantiene o no se mantiene, si era alcanzado aquel que le faltaban 10 o 15 años para que tenga algún efecto de esta reforma en su futura jubilación.
0: Te pregunto te quiero preguntar algo específicamente, porque recién arrancamos el programa con una premisa que utiliza mucho el gobierno, que es una mala gestión, pero con una buena información o buena información entre comillas, informar algunas cosas, se termina en una buena gestión. Más allá de que no se haga nada, se hace una política de comunicación efectiva y queda solapado o desdibujado lo que no se está haciendo. Un poco podría ser esta desinformación sobre la reforma, esa estrategia comunicacional de, bueno, confundir, tirar mucha info como para, bueno, que la gente finalmente no conozca en profundidad este proyecto, o tiene que ver específicamente con el nicho de empleados públicos que cada vez está más reducido y que no mueve el amperímetro.
2: Yo creo que tiene que ver más con el nicho del empleado público, que no lo subestimaría cuantitativamente, porque con la comunicación no se hace magia, digamos. O sea, yo doy un ejemplo muy sencillo y hasta burdo, te diría, que uno con la comunicación en política puede hacer que un puente sea más lindo, más largo o de otro color, pero lo que no puede hacer es el puente. Claro, exactamente. Entonces, y todo tiene que tener, como decía Sarlo, Beatriz Sarlo decía que todo tiene que tener alguna lógica, la realidad, lo que se diga la comunicación. Algún viso de realidad tiene que tener. Entonces, podés maquillar, podés cambiar la tonalidad de algo con la comunicación, pero no de ninguna manera lo sustantivo.
0: ¿Y a qué, entonces a qué obedece esta buena imagen? No hay mucho para mostrar.
2: Es una buena pregunta. Y la buena imagen que tiene Frigerio hoy está en una enorme medida, basada en la figura personal de él. Que esto no es propio de Frigerio solo, sino de la categoría gobernador. Porque la gente, a diferencia de la categoría intendente y de la categoría presidente, en donde tiene bien en claro cuáles son las obligaciones que tienen cada uno de ellos, por ejemplo, a nadie se le ocurriría insultar a un intendente porque se come un pozo, perdón, a un presidente o un gobernador por chocarse un pozo, o porque se queda sin agua, porque saben que es cuestión del intendente. Y tampoco le acusan demasiadas responsabilidades a un presidente, perdón, a un gobernador o a un intendente por cuestiones de la economía. Se le adjudica esto a un presidente. En cambio, a un intendente no está bastante difuso para la opinión pública cuáles son sus menesteres reales, digamos. Y bueno, esto para desgracia y para ventaja de los gobernadores, digamos. O sea que, volviendo a la pregunta original, la buena imagen que tiene hoy Frigerio está sustentada de sobremanera, digamos, de una forma muy clara, en su investidura personal,
0: en su propia imagen, no tanto en la gestión.
2: Exactamente, y complementando con que no hay grandes disturbios en la ciudad.

0: está bastante, bastante alineado a la gestión de Javier Milei. Y Javier Milei sí tiene una caída importante de la imagen, habrá que ver si la recupera o no, pero bueno, ¿qué información, por lo menos en Entre Ríos, de ese dato nacional que habla de la caída de la imagen de Javier Milei, tiene una correlación en Entre Ríos o es distinta la mirada del entrerriano en torno al presidente Javier Milei?
1: Los vaivenes copian la trayectoria nacional, pero con un hándicap de más 5 puntos aproximadamente a favor de Milei. Dicho de otra manera, en el centro del país, Entre Ríos, Santa Fe, Córdoba, Mendoza y alguna otra que se me esté escapando, Milei tiene mejor imagen que en el resto del país. Pero baja o sube al compás del país, pero desde un piso más alto, digamos, ¿no? Y nosotros tenemos reflejada una caída acá en la provincia desde principio de año levemente, con una caída más profunda a partir de marzo, que continuó hasta julio inclusive, en donde julio detectamos un pequeño rebote que probablemente sea efecto mundial, no solo por el humor que generó el mundial, sino que el mundial a su vez generó algún movimiento microeconómico de las cuestiones gastronómicas, de lo textil, y más allá también de la abstracción y abducción casi que tuvimos mentalmente por estar en ese evento tan tan potente.
0: Jorge, te queremos agradecer muchísimo haber participado acá del programa para analizar, obviamente, estas realidades, cómo van impactando en la ciudadanía. Habrá que ver, porque, bueno, vos lo mencionabas, por ejemplo, el tema del sistema previsional, la reforma, había estudios previos, habrá que ver, bueno, cómo se desprende todo esto aprobado, si finalmente impacta o no. Pero, bueno, queremos tener también esa mirada. Te agradecemos muchísimo, te mandamos un abrazo y gracias por haber participado.
1: No, por favor, gracias, siempre un gusto hablar contigo y a las órdenes.
0: Un abrazo, hasta luego. Así Jorge Masglouf, encuestador, titular de la encuestadora Grupo Mercado, analizando estas últimas noticias, cómo impacta en la ciudadanía. Obviamente que son estudios que se van a estar realizando, pero bueno, ya teníamos una visión previa de este proyecto que parece no haber modificado demasiado en la imagen del actual gobernador de la provincia de Entre Ríos.
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7: Es la hora 13:24 minutos.
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0: Bueno, seguimos aquí en Demo hasta la hora 14. Quiero tratar con ustedes un tema que tiene que ver con que van a expulsar o van a impedir el ingreso al país de extranjeros que inciten al odio contra Argentina. Bueno, esta medida que fue efectuada a través de un decreto de necesidad y urgencia por parte del presidente Javier Milei para expulsar o impedir el ingreso al país de extranjeros que inciten el odio contra la Argentina. Lo firma el mismo presidente que ha mostrado durante este último tiempo una violencia inusitada, incluso para contra argentinos. En la rural tuvo un exabrupto realmente inaceptable para la figura de un presidente de la República contra un dirigente de la rural, exfuncionario de gobiernos anteriores. Pero constantemente está con discursos de odio contra argentinos. Y si uno empieza a hilar un poco, no tan fino, no es necesariamente hay que hilar demasiado, debemos entender que cuando estamos hablando de odios o odio contra Argentina, Argentina no es un hecho, un elemento así etéreo. Argentina es cada uno de los argentinos que conformamos este país, tanto nacidos acá como ciudadanos que se han hecho o se han nacionalizado argentinos. También Argentina son los extranjeros que viven en nuestro país, que son una masa laboral, profesional, muy importante. De hecho, en esta facultad hay estudiantes extranjeros, hay ingenieros que se han recibido desde el extranjero que han venido a cursar aquí y que hoy se encuentran en la Argentina y que tanto durante su carrera universitaria como de manera posterior han apostado y han ofrecido mucho para el país, tal cual tanto se le ha ofrecido desde la educación pública gratuita. Bueno, esto realmente, esta doble vara del gobierno nacional, en un gobierno que está encabezado por un presidente que constantemente se está expresando de manera violenta, y que no es gratuita esa violencia, porque la violencia ejercida y expresada por la máxima figura de un país, que es un presidente, conlleva a que esa violencia se vaya naturalizando y replicando, algo que realmente es muy grave, porque este país ha sufrido de esto y ha tenido en su historia hechos gravísimos de violencia social. Bueno, parece una doble vara, un doble juego. Bueno, así el presidente de la República, con este DNU que anuncia, bueno, no permitir el ingreso, pero expulsar incluso a extranjeros que inciten el odio contra la Argentina. Por suerte, Milei no es extranjero, porque incluso podría ser el mismo expulsado según ese DNU, teniendo en cuenta, bueno, que la Argentina está conformado por argentinos y que esa violencia o esa descalificación y ese odio expresado también es parte de una realidad que se vive día a día. Bueno, hablamos ahora de Stroessner, que ha estado en Paraná. Recién lo arrancamos el programa contándoles que está aquí en el foro del Consejo Empresario de Entre Ríos. Bueno, allí ha dado su discurso. Básicamente habla de la baja de los impuestos para sacarle el pie de encima al sector privado, un sector que, producto de los grandes recortes, principalmente salariales, no hay movilidad de dinero y con eso no pueden vender. Ese también es el sector privado, no solamente las grandes empresas que exportan, sino el pequeño y mediano comercio también es el sector privado, al cual evidentemente no está dentro de las políticas económicas que se está llevando adelante por parte del gobierno nacional. Bueno, se conoció que está este funcionario allí en el CPC, y paralelamente a ello también hay una protesta, que se ha efectuado justamente en el contexto de este foro del Consejo Empresario de Entre Ríos. Allí, bueno, un grupo de representantes de organizaciones sociales, ambientalistas, se movilizaron, expresaron el rechazo a la visita que llamaron ministro de extranjerización. Así decían los carteles en esta movilización en el frente del CPC, lugar donde se lleva adelante este foro.
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2: Bueno, comentábamos, se está desarrollando, como decíamos, el foro del Consejo Empresario de Entre Ríos. Está el ministro Stutzenegger en este encuentro. Quien ha hecho declaraciones es el ministro de Economía de la provincia de Entre Ríos, que es Fabián Boleas. Bueno, ha hecho un repaso en ese contexto del encuentro sobre, bueno, lo que se está trabajando desde el gobierno provincial en materia económica y hacia el sector privado productivo. Bueno, dicen que están articulando con niveles del Estado, o sea, articulan entre el mismo gobierno para generar herramientas concretas que impulsen la actividad privada. Dijo textualmente: tenemos permanente contacto con el gobierno nacional, con las otras provincias y con los municipios, porque estamos convencidos de la importancia que tiene poner sobre la mesa las problemáticas que tenemos en común y aprovechar las experiencias y soluciones que encontraron otros estados. O sea, están buscando recetas en otros estados. Luego también dice que están generando condiciones para que el sector privado pueda desarrollarse y generar puestos de trabajo que tanto necesita la provincia. Faltan 5 meses para que cumpla 3 años esta gestión. También, bueno, habló un poco de bueno, el sector privado, que vienen aplicando políticas desde el gobierno, que asumió en diciembre del 2023. Bueno, destacó la reforma jubilatoria, como que esto permitirá volcar recursos en infraestructura, bueno, y dice que, bueno, que vienen observando que el mercado laboral vinculado a la economía del conocimiento ha crecido en el último año por encima de la media nacional. Sí, esto es una realidad que ocurre en toda la República Argentina, no es un hecho de la provincia de Entre Ríos. Y bueno, y ahí destacó el Mirador Tec como gran lugar de generación. Imaginamos miles y miles y miles de puestos de trabajo. Bueno, lo cierto es que, decíamos, faltan 5 meses para que cumplan 3 años esta gestión. Y él habla de diciembre del 2023, y qué bueno que todo esto tiene que ver con crear herramientas para la generación de empleo. Empleo que, en los números concretos y reales, estamos hablando de números de información, no versiones, de números concretos, para que ustedes tengan en cuenta, en la provincia, desde fines del 2023 a abril del 2026, se perdieron 8.821 puestos de trabajo registrados y cerraron más de 1.100 empresas en la provincia de Entre Ríos. Estos son números formales que, bueno, surgen de, bueno, los estudios que se vienen efectuando, y específicamente, bueno, en construcción hubo una pérdida de 3.090 puestos de trabajo. En transporte y almacenamiento, una baja cercana a 2.620 empleados. En la administración pública, una reducción de 1.770 trabajadores. En el área de agricultura y ganadería, 1.260 puestos se han perdido. Bueno, y así podemos describir o dar datos oficiales y reales de la pérdida de trabajo. Bueno, allí declaraciones en el contexto del foro del Consejo Empresario de Entre Ríos que no se traduce, digo, para analizar lo que es la comunicación, ¿no? Son declaraciones lindas, que suenan rimbombantes, que parecen demasiado optimistas, pero cuando uno lo contrasta con los números reales, estamos muy lejos de esa realidad que se trata de describir.
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0: Días atrás estuvimos hablando, y de hecho arrancábamos uno de nuestros programas con la lamentable información de la muerte de un concejal de la ciudad de Paraná en un hecho de suicidio. Y es importante llevar adelante políticas que puedan trabajar el tema de la prevención, porque estamos frente a una situación de gravedad, un serio problema en materia de salud mental, producto, vaya a saber, de cuáles, de todas estas realidades que vivimos a diario. Pero bueno, es importante contar con un sistema de salud pública que pueda responder a esta gran demanda que hay en torno a la salud mental. Esto ha ido en aumento. También hay que hacer una referencia, si bien los hechos de suicidio vienen ocurriendo, ha aumentado en este último tiempo de una manera significativa y muy preocupante. Cualquier, aunque sea un número uno o más números, o sea, no tiene que ver con la cantidad, uno o 20 hechos, todos son graves. Aunque ocurra uno, también sigue siendo grave. Y también requiere de políticas que se instrumenten por parte del Estado, porque es parte de la salud pública. Estamos hablando de un problema de salud pública. La salud mental está dentro de las problemáticas de salud pública. Bueno, les quiero contar que el gobierno provincial ha establecido, a través del decreto 2130, con fecha 22 de ahora de julio, instruyó al Ministerio de Salud a aportar las medidas necesarias para fortalecer la capacidad de respuesta del sistema público de salud, pudiendo disponer, conforme a la normativa vigente, en materia presupuestaria, financiar y contratar contrataciones administrativas, las adecuaciones necesarias para implementar acciones previstas en, bueno, el presente, así lo dice la resolución. Básicamente, para pasar en limpio sobre las medidas que establece este decreto, fortalecer redes comunitarias, capacitación, algo que ocurre constantemente, no es nada nuevo, campañas de sensibilización, ampliación de fortalecimiento de dispositivos internos. Bueno, en todo esto lo que no figura, porque dice reasignación de partidas presupuestarias, gestión de recursos adicionales, pero pareciese que no hay demasiado fondo para abordar políticamente este gran problema. Estamos en comunicación con Carlos Berbara, es psiquiatra, fue director justamente del área de salud mental de la provincia de Entre Ríos, a quien le agradecemos la posibilidad de charlar con él. Buenas tardes, bienvenido. ¿Cómo estás, Carlos?
1: Hola, ¿qué tal? ¿Cómo estás? Un gusto hablar con vos.
0: Muy bien. Bueno, recién hablábamos de este aumento de los casos de suicidio, lamentablemente. ¿Qué mirada hay que tener sobre esto? ¿Qué análisis se hace? No sé si existe algún análisis que pueda permitir o entender por qué sigue aumentando en número realmente exponencial los hechos de suicidio en la provincia de Entre Ríos.
1: Bueno, venía escuchando un poco tu introducción en el marco de la declaración de la emergencia sanitaria en salud mental en la provincia de Entre Ríos, así que el análisis creo que pasa por ahí, haciendo un análisis institucional, social, de lo que viene sucediendo en este último tiempo en aquellas variables determinantes de la salud mental de una comunidad, de una población, que son responsabilidad en alguna medida de una organización social y de Estado. En principio te diría que el malestar que uno escucha permanentemente tiene que ver con las dificultades económicas por las cuales se está atravesando, los recortes que en un principio, en primeras épocas de esta gestión, se entendían como necesarios, pero que hoy no se están cosechando los resultados que se esperaban y pretendían. Digo, en el consumo cotidiano o en la accesibilidad de la gente, no poder acceder a bienes de salud, no poder acceder a espacios o tiempos de recreación, tener que trabajar el doble o el triple para poder llenar el plato de comida o hacer acceder al campo de la salud a un hijo o a un familiar que lo necesite. Todo eso depara una sensación de desesperanza, de frustración, de angustia que genera un clima realmente decepcionante en la mayoría de la gente.
0: Hay un punto que me parece no menor, y es que este decreto establece la urgencia sanitaria, no declara la emergencia sanitaria. Y digo esto porque una emergencia implica mayores fondos y esta urgencia es como la reubicación de fondos o la reasignación de fondos y gestionar algún recurso adicional. Esto es lo que establece la urgencia a diferencia de una emergencia. Esto no es un hecho menor, digo, teniendo en cuenta la magnitud del impacto que se está viviendo con este problema de salud mental.
1: No, no es un hecho menor, no es un hecho menor, y claramente fue donde pusimos el ojo todos los trabajadores de la salud mental, principalmente aquellos que sostienen una actividad en el ámbito público, a ver en qué apartado decía que, por ejemplo, se iba a mejorar el salario de los trabajadores de salud mental para que puedan prestar la carga horaria de servicio necesaria para atender a esta emergencia. Bueno, y eso no queda en claro, se habla muy en general respecto de que va a haber una reunión interministerial durante 30 días, un mes, para elevar un informe acerca de las acciones que se tienen que llevar adelante. Cuando a ciencia cierta uno sabe, porque vos bien mencionaste, yo me desempeñé como director general de salud mental en la provincia, uno presenta el plan de acción todos los años y en base a eso hace los ajustes presupuestarios, planificando cuáles son las áreas en las cuales se debe incrementar el servicio asistencial para garantizar la salud mental de nuestra comunidad y población, ya sea el crecimiento en infraestructura, como lo hicimos con el Centro de las Juventudes, o el inicio de la Casa de Medio Camino, o la necesidad de contratar recursos humanos, como cuando se puso en funcionamiento la línea de atención telefónica de urgencia en salud mental, que aún sigue en funcionamiento. Bueno, todo eso uno lo planifica año a año, y en base a eso exige las partidas presupuestarias, el incremento en la inversión de la partida presupuestaria provincial para garantizar la mejor salud mental posible de la comunidad. Y eso se esté evaluando en el tercer año de gestión y que haya una conclusión que se va a sacar dentro de un mes y que se va a evaluar dentro de un año, sí, deja un sinsabor importante.
0: Por último, porque bueno, ya estamos sobre el cierre, esta urgencia habla de, bueno, campaña de sensibilización, difusión, estrategias de abordaje interdisciplinario, bueno, todo esto fantástico, ¿no? Pero la pregunta concreta, teniendo en cuenta el aumento de la demanda ante este flagelo de salud mental, ¿existe con el actual marco de profesionales la posibilidad de asistir a personas que no cuenten con obra social desde centros de salud? Porque hablando con centros de salud y con profesionales, con psicólogos y psicólogas que trabajan en centros de salud, dice, es tanta la demanda y somos tan pocos que no llegamos a poder atender como se debiese atender este tipo de problemáticas. ¿La estructura frente a la demanda puede responder?
1: Creo que el diagnóstico de la declaración de la urgencia per se ya da con certeza que no, que con eso no alcanza, que con lo que se le está pagando a los profesionales no alcanza, que con la cantidad de trabajadores y profesionales en el sistema de salud público no alcanza, y que todo lo que esperábamos todo es que el crecimiento que se propuso en un principio con la creación de Casa Medio Camino, Centro de las Juventudes, contratación de personal, de recursos humanos para atender a la comunidad, eso siguiera su proceso de crecimiento, no que se estanque o incluso que se desinvierta, como se hizo en principio de la gestión, cuando se degradó la Dirección General de Salud Mental a Dirección Provincial, cuando se cerraron las dos direcciones provinciales de salud mental en atención primaria y de abordaje interdisciplinario para las problemáticas de consumo. Al desinvertirse, lógicamente, es casi claro que nos vamos a encontrar con los resultados que nos estamos encontrando hoy. Y que hoy se esté planteando invertir en lo que no se define con claridad de qué se trata, y que no se hable claramente de multiplicar el recurso humano para atender a nuestra gente, queda poco claro, sinceramente queda poco claro.
0: Carlos Berbara, muchísimas gracias por esta mirada sobre este grave problema que pareciese lejos de poder encontrar una solución. Esperemos que no se agrave, pero bueno, todo tendería a que, bueno, por lo menos por lo pronto, esta urgencia no mostraría ningún tipo de solución. Muchas gracias, muy amable.
1: Un abrazo grande para vos y gracias por estar atento a estas cuestiones tan sensibles en nuestra comunidad.
0: Hasta luego. Allí Carlos Berbara, psiquiatra con mucha experiencia, obviamente, en la psiquiatría, pero además en la función pública, fue justamente el responsable de salud mental de la provincia de Entre Ríos, que habían avanzado con muchas de estas políticas y, bueno, allá ya quedó claro, obviamente, que, bueno, esta urgencia pareciese que no va a lograr demasiada respuesta ante este flagelo. Quiero recordarles, porque ya estamos terminando el programa, nos estamos pasando, que hay una línea telefónica de atención a personas en situación de crisis. Es un 0800

0: 777-2100, 0800-777-2100, o también la línea 135, es otra de las líneas de asistencia a personas que están en situación de crisis en materia de salud mental, o también otra de las maneras es llamando al 911, es otra de las herramientas que hay para esta situación que se está viviendo lamentablemente en la provincia de Entre Ríos. Llegamos al final de Demo. Patricio Rodríguez, Pato Rodríguez, en la operación técnica y selección musical. Nos encontramos mañana a la hora 13.
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0: Muy buenas tardes para todos y sean bienvenidos a GPS Deportes por FM Universidad 105.7. Y les hablamos nosotros, los estudiantes de periodismo deportivo del Instituto Superior Justo José Urquiza. Y nada, como siempre, saludar a Pato, nuestro operador, a Paula Cantero, nuestra productora, y ya presentar a toda la mesa con Francisco Trinadori, Federico Romero, Joaquín Ferreira y Augusto Mendoza. ¿Cómo están, muchachos?
1: Un gusto estar acá, Nahue. Siempre es lindo compartir este momento y le agradecemos a FM Universidad, a la UTN y al Instituto por darnos este espacio.
2: Bueno, yo, Nahue, estoy bastante contento. Al fin salió el sol, algo que veníamos pidiendo. Días grises, con mucho viento, lluvia, frío, o sea que bueno, al fin un día lindo para...
0: Sí, al fin un día soleado y ojo con mañana que ya anuncian lluvia de vuelta.
2: Complicado.
3: Muy feliz, muy feliz. Pero bueno, siempre trayendo la mejor información para que se informen de todo lo que pasa en el ámbito deportivo y a veces no lo deportivo, que también es importante. Pero bueno, acá contento y como dijo, fue un día hermoso para hacer tomar unos mates, salir con tu amigo, familia y bueno, a informar.
4: Ah, sí, la verdad que muy lindo estar acá de vuelta, como dicen los chicos, un día muy lindo para traer noticias y bueno, entretener a nuestros espectadores.
0: Bueno, sí, exactamente. Como decían los chicos, noticias deportivas, no deportivas, ya vamos a arrancar con la agenda del día de la fecha. Hoy 30 de julio y tenemos varias efemérides que tenemos para contarles a nuestros oyentes.
4: Así es, como bien dijiste vos, Nahue, vamos a empezar con decir de un recuerdo bastante amargo para todos nosotros los amantes de la selección argentina de fútbol, que recordemos aquel día de 1930 donde la selección argentina de fútbol terminó perdiendo la primera final de la Copa del Mundo en Uruguay ante el anfitrión por 4-2, siendo la primera edición del certamen más importante de la pelotita. Perdimos 4-2 y la verdad es que de ahí se supone que, vamos a decir, se sostienen los uruguayos para empezar a cargarnos y bueno.
1: Ahí está el tercer mundial de Uruguay. ¿Sería no el primero, era el tercero para ellos.
4: Claro, porque viste que antes los Juegos Olímpicos era supuestamente claro. Estaba reconocido por la FIFA, lo reconocía la FIFA, claro. Y eran considerados un mundial. Pero en realidad, mundial, el primero de todos es este.
1: Exactamente.
0: A partir del 30, exactamente.
3: Si bien es algo que tranquilamente nos pueden carrocear toda la vida. Ganarle un mundial a tu supuesto clásico rival, que para nosotros no es nuestro clásico, pero sí hay una pica, como todos los países latinoamericanos, ya sea con... Últimamente ya está haciendo mucho la pica con Colombia, que también está haciendo una selección fortísima, pero más, obviamente, nuestro conflicto, o más bien nuestro clásico rival es Brasil. Pero sí, como dijo acá mi compañero Augusto, que los uruguayos ya se consideren como cuarta estrella, que ya la FIFA se la dio como dos de baja a los dos primeros Juegos Olímpicos, da con qué hablar, ¿no?
4: Claro, y además de que, yo digo, ponele, Uruguay sí nos puede decir que es nuestro clásico rival, porque está bien, nosotros antes era Argentina, Uruguay y quizás ahí Brasil, pero ya Colombia creo que es muy extraño, digo yo, porque, a ver, sin faltar el respeto a la selección colombiana, ¿no? Pero creo que se sostienen del 5-0 ese que hicieron en los 90, pero después de eso...
2: No, eso es justamente que... te voy a decir, Augusto. El colombiano, yo vi justamente un video que un argentino, estando en Colombia, le preguntaba a varios hinchas qué clásico tenía Colombia. Y la mayoría respondió Argentina. Argentina decían Brasil, algunos decían Venezuela... Y hubo un solo que decía que Colombia no tenía clásico, pero que el colombiano estaba como agrandado y quería como clásico Argentina. Y ahí yo creo que está el problema de varias selecciones, no solamente la colombiana, sino la mexicana, la chilena, además, que por estos últimos partidos, o en el caso de Chile, que jugó dos finales y la ganó por penales, que ni siquiera que ganó el partido en sí terminó en empate y ellos después lo ganaron en penales, que ya se consideren por algunos partidos o porque actualmente su selección está mejor que la nuestra, que también están errados, creo yo, que ya se consideren clásico, para mí hay un error ahí grave, porque el clásico, y vamos a dejarlo, claro, el clásico de Argentina es Brasil. Si querés, después tenés el clásico de Rioplatense, se le dice, con Uruguay, y ya está. Y después tenés la pica con Inglaterra, tenés partido histórico con Italia, con Alemania, pero después, sacando de ahí,
1: ya totalmente. Está. Yo coincido con Fede, los únicos clásicos que tiene Argentina son Brasil y Uruguay.
5: Yo creo también que muchas selecciones se suben a ese barco de rivalidad contra Argentina por el bajo nivel que tiene Brasil últimamente. Creo que como Colombia, Ecuador, hasta Paraguay te podría decir que son selecciones que están un poco mejor. Siento que se suben a ese barco de nosotros somos el rival a vencer para Argentina en vez de lo que es Brasil.
1: Comparto, Nahue.
4: Igual, es como que sí, o sea, lo que pasa es que, por ejemplo, Chile tiene una rivalidad con lo que sería Perú, por lo que, bueno, pero ya es más un tema más político, digamos, que se combinó con el fútbol. Pero también le pasa, como dijo Fede, a Colombia, Venezuela, Ecuador, que no tienen un clásico rival, por así decirlo. Lo mismo capaz que con Paraguay, digamos, pero en sí, que, no sé, diría que sí, nuestros clásicos rivales son Brasil y Uruguay, nada más. Pero siguiendo con este mismo tema de la selección, también hay que recordar que este mismo día, pero en el 96, la selección le ganaba 2-0 a Portugal en los Juegos Olímpicos de 1996, siendo la primera experiencia de Daniel Alberto Passarella como técnico de la selección nacional, donde terminó ganando por 2-0 con dos goles de Crespo. Y en ese mismo plantel estaban jugando de titulares los entrerrianos Roberto Ayala y José Chamot, que al final terminaríamos perdiendo justamente ante Nigeria por 3-2 en esa final olímpica. Muy trágica esa final, porque recuerdo de que la mayoría de los medios decían, por lo menos lo que yo leía, es que era sorpresivo que no haya ganado Nigeria.
1: Después Argentina se vengó en 2008 en los Juegos Olímpicos de Beijing, ante el mismo rival en la final.
4: Pero siempre tuvimos como una, no sé si pica, ¿viste? Pero teníamos algo con Nigeria.
1: Y nos cruzábamos siempre.
4: Nos cruzábamos siempre en fase de grupo, Juego Olímpico, es como que, no sé, era como que siempre nos colocaban con Nigeria, de alguna u otra forma.
2: Sí. Era algo raro porque, como dice Pachu, es una rivalidad que siempre estuvo el Argentina-Nigeria en mundiales, también, bueno, en Juegos Olímpicos. Y repasando lo que es esta rivalidad, vamos a decirlo así, tiene saldo positivo para la selección. Aunque no lo crean, tantas veces que nos enfrentamos, siempre sale ganando la selección, excepto, bueno, esos Juegos Olímpicos del 96.
3: Igualmente, como dijo Maradona en su tiempo, que, y obviamente Bianchi, que fue que básicamente dijo de que los equipos, o más bien los países africanos, van a ser el futuro del fútbol. Es algo que actualmente, hasta te digo que puede ser real,
1: sí,
3: como Marruecos.
1: Y eso te iba a decir, está pasando con Marruecos.
3: Marruecos dio la sorpresa a Cabo Verde en este mundial. Se vio a muchos equipos africanos, también centroamericanos, pero específicamente sí, estamos hablando de africanos, que dieron una talla de nivel altísima que sí, nadie se esperaba. Costa de Marfil.
1: Sí, sí, y Egipto, que hasta el minuto 70 fue ampliamente superior a la selección argentina y que hasta ese momento había hecho un mundial casi perfecto.
3: No, sí, no. Bueno, siguiendo el tema, teniendo también actualmente también al Ratón Ayala, esta vez como asistente técnico de Scaloni, pero ahí te das cuenta lo importante también que son los exfutbolistas en la selección, la experiencia que tienen en los mundiales y también como en esta final contra Nigeria, ya bien que es de muchos años, pero también puede demostrar que pasando los años, los países africanos también te ayudan a vos físicamente. Porque los países africanos que se destacan más por su velocidad, por su físico, por su no sé si por su estrategia futbolística o más bien su gambeta, sino más por su velocidad,
1: sí, sí.
3: Su manera de ir por todo. Y bueno, Argentina tampoco que se achica porque sabe y bueno, sale del potrero.
4: Pero es que yo sostengo de que lo que tiene también los países africanos es que tienen algo que lo perdió también Brasil. Esto de jugar, digamos, y divertirte. Obviamente hay algunos que jugarán, lamentablemente, por lo que es las condiciones del país, todo, pero es como que vos lo ves a cualquier selección africana y es una fiesta. O sea, es como Es como si se sintieran campeones del mundo con cada festejo que ellos hacen, porque miren la mayoría de los países africanos cómo festejan con sus tradiciones, todo. Yo decía, uno capaz que de afuera dice, qué raro que bailan todo, pero realmente es la cultura de ellos, ¿sabes? Lo viven como una fiesta.
2: Sí, bueno, siguiendo con lo que vos decías, Augusto, realmente dentro de un par de años yo creo que algún país africano se va a terminar metiendo ahí en lo que son los campeones del mundo, ¿eh? O sea, tienen mucho potencial, ya lo demostró Marruecos, bueno, este mundial, como dice Joa, Cabo Verde, que es una lista de cuánto serán los habitantes, 5.000 habitantes, como mucho, y que haya demostrado un nivel muy bueno en este mundial, y más sabiendo que el próximo mundial, no sé si ya está confirmado, pero va a haber 64 selecciones, muchachos. No sé qué opinan de eso, que pasaron dos mundiales, pasamos de tener 32, ahora 64, o sea, casi el doble, creo yo.
1: Si
2: no me falla la matemática.
1: Sí. En este mundial fueron 48, pero es cierto que del mundial pasado al próximo son el doble.
3: ¿Sí? Y bueno, pero como hicimos cuando éramos 32, decíamos, pasamos a 48, va a ser inmirable un Cabo Verde contra, no sé, vamos a poner un ejemplo, contra Egipto. Y al terminar lo terminamos disfrutando.
1: Sí, fue uno de los mejores mundiales.
3: Fue, sin duda, obviamente nada le va a quitar al de tanto Brasil 2014 como el de Qatar 2022, que fue una experiencia. Este mundial se vio distinto para mí, lo sentí distinto, lo sentí como diciendo, bueno, es el último mundial donde Argentina va a hacer un gran cambio.
1: Totalmente.
3: Por eso yo creo que se disfrutó más. Y además que la gente vivió más el fútbol en el sentido de, ya está, hicieron todo por nosotros, perdimos una final, no pasa nada, sabemos lo que tenemos. Yo creo que lo viví así, no sé si ustedes lo vivieron así como lo vivió yo, pero también mucha gente ha dicho lo mismo.
5: Sí, obvio, un mundial diferente, se disfrutó mucho. Igual yo creo que el mundial que viene, al ser 64 selecciones, yo creo que podría ser una fichita buena, porque como todos sabemos es el centenario. Yo creo que podemos hacer una excepción y ver cómo sale. Después mantenerlo dudoso, pero yo creo que puede ser una fecha especial, y por cómo se va a disputar, creo que está bien.
3: Yo acá aporto, yo estoy de acuerdo que sean 64 países, no estoy de acuerdo que se hagan en 6 sedes.
5: Tenés que ver cómo se disputa el torneo después.
3: Obviamente, pero vos también tenés que pensar en la economía más bien de cada país, o más bien de cada selección. Porque vamos a imaginar un Sudáfrica, un Nigeria, que si bien capaz que la gente no puede estar bien económicamente, o ya sea cualquier otro argentino, viajar en 6 sedes, capaz Argentina le toca, obviamente le va a tocar acá de local, pero después le toca en Marruecos. Es un viaje, es un gastadero, más las entradas, como ya se vio el aumento de las entradas en la final del mundo, donde fueron $9.000 hasta $32.000, cual una cosa que la gente obviamente...
1: Sí, es para millonarios.
3: Obvio. ¿Cuál la gente?
1: No, deja de ser el mundial para el público común.
3: No, obvio. No es un mundial para la gente futbolera, para mí.
1: Claro.
3: Yo así lo dije.
1: Totalmente.
3: Pero tranquilamente puede ser... Es un tema de hablar y... Pero que no sé si... Creo que yo que la gente lo va a vivir más desde sus casas que desde el mismo estadio.
5: Sí, igual recordemos que a Qatar mucha gente se fue a pata haciendo dedo.
3: Obvio.
5: Ya no me parece extraño que se vayan de la misma forma a Europa. Igual siento que, como bien decía Joa, la primera fase se va a jugar de local por Argentina en Argentina, y ya después de 16avos o de octavos, no sé cómo va a ser, para adelante sí en lo que es Europa. Creo que era Portugal,
3: claro,
5: y España.
3: Portugal, España. Y Marruecos.
1: Así es.
5: Y Marruecos.
1: Que Marruecos, antes de pasar de tema, está construyendo el estadio más grande del mundo para 135.000 espectadores.
5: Una locura.
3: Una locura. Bueno, ahí te das cuenta el amor a la camiseta que le tienen todo, y más al fútbol.
4: Sí, pero igual 64, o sea, países, básicamente ya no... ¿Para qué jugar la eliminatoria? Evidentemente que ya, por ejemplo, Sudamérica ya está, que clasifiquen todos, básicamente.
1: Y ya van a estar clasificados Argentina, Brasil y Paraguay, ¿puede ser? Uh-huh. ¿O Uruguay? No me acuerdo si era Uruguay o Paraguay,
4: Argentina,
1: claro, Uruguay.
4: Uruguay y ahí Marruecos.
1: Claro.
3: Sí, igual, se ha estado viendo en conectar la CONCACAF con la CONMEBOL.
1: Mira.
3: Volver a lo que era antes, pero no sé si por nosotros siempre va a ser un sí, porque sin faltar el respeto a esas selecciones, son selecciones que no tienen el nivel de una sudamericana.
1: No, obvio.
3: Más por la viveza de fútbol que tiene el sudamericano con el centroamericano más el norteamericano.
1: Completamente.
3: Si bien Estados Unidos dio una sorpresa de fútbol inmensa,
1: sí.
3: Pero si bien ese fútbol se la dio un técnico argentino que fue Pochettino.
1: Claro.
3: Pero bueno.
1: De todas formas, yo creo que en este Mundial, los quienes fueron las sedes, México, Canadá, Estados Unidos, no dieron un mal papel, sorprendieron. Bueno, tanto México como Estados Unidos llegaron octavos. Y Canadá quedó en 16º ante Marruecos, que es ampliamente superior a esa selección. Pero creo que hay un proyecto a largo plazo de esas selecciones y de la CONCACAF al día de mañana poder competir. Capaz que en el Mundial 2030 o quién sabe, 2034.
2: Sí, para terminar con este tema, quería agregar que bueno, ya está, creo, planificado cómo se va a jugar el Mundial de 2030. Sí, para mí me parece, es un escándalo que sean 6 selecciones la sede, aunque por lo que tengo entendido va a ser los partidos de fase grupo, ponele, Argentina va a jugar los 3 partidos de local y después recién, si es que llega a pasar la fase grupo, ya ahí sí se van a jugar en los otros 3 países, que es España, Portugal y Marruecos.
5: Bien, una vez repasadas las efemérides del día de la fecha, vamos a una pequeña pausa que ya volvemos con más GPS Deportes.
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9: Es la hora 14:19 minutos.
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5: Volvemos por FM Universidad 105.7 y volvemos a la agenda de GPS Deportes. Arrancamos ya con la información local, ya que tenemos a una paranaense preseleccionada en la lista de las Leonas.

0: 26 que se van a disputar del 12 al 26 de septiembre en Santa Fe. La jugadora surgida del Club Atlético Talleres integra la lista de 34 jugadoras. La actual defensora de River, con pasado en el Quilla de Santa Fe, deberá presentarse en el Centro Nacional de Alto Rendimiento, CENAR, del 10 al 12 de agosto y entrenará con el plantel a las órdenes de Juan Martín López y Lucas Colovila. La verdad que gran jugadora de hockey y que ya esté en la preselección de la selección es un logro muy bueno para ella.
1: Sí, bueno, 20 años para Máxima Duportal y el sudamericano que se va a hacer en Santa Fe, que bueno, ya venimos viendo que va a haber varios deportes que se van a estar disputando y que Paraná va a ser una de las sedes en cuanto a la categoría y la disciplina del softball, sí. Que bueno, tenemos un gran estadio como para abarcar semejante torneo, así que nada, le deseamos suerte en la preselección a Máxima y que
0: le vaya bien.
1: Que le vaya bien, le deseamos lo mejor.
2: Tiene pasado ya en su categoría en las selecciones argentinas, así que no sería algo descabellado que vuelva a ser seleccionada y que no quede en el camino a la preselección.
1: Aparte de que está jugando en River.
2: Sí, sí.
1: Está jugando en River, o sea, no es cosa...
2: River en hockey femenino, uno de los más importantes en su categoría.
1: Claro, entonces estamos hablando ya de una gran jugadora.
2: Sí,
1: y...
2: sí, sí.
1: Y también creo que juega de defensora, me parece, ¿no?
2: Sí, dije, sí, sí.
0: Defensora.
2: Sí,
0: sí.
1: Bueno, ojalá que se le dé, digamos.
2: Olvídate.
1: Bien, dando vuelta a la página y pasando de deporte, siguiendo con la rama del deporte local, vamos con lo que es el voleibol, ya que arrancó la Liga Provincial Femenina en el mes de julio, a principios de julio. Tiene una particularidad, ya que son 10 equipos los inscriptos y no se veía tanta cantidad de equipos participando de esta Liga Provincial, lo que es la rama femenina, Primera División. Y bueno, actualmente ya se disputaron las primeras tres fechas de lo que es la Liga Provincial de Voleibol Femenina.
2: ¿A quiénes tenemos aquí en Paraná compitiendo?
1: Bien, tenemos a Patronato, Paracao, Echagüe y Robin.
2: Ah, bien. Ya y casi la mitad de los equipos de la Liga.
1: Y por último el Club Atlético Estudiantes.
2: Ah, bien, la mitad.
1: Sí, tenemos varios equipos disputando lo que es la Liga Provincial Femenina, que ya se jugaron las primeras fechas, que fue del otro lado del río Uruguay, en la otra costa sería, y nada, y quedan los partidos de acá de aquí en la ciudad de Paraná. Eso en primera parte, y lo raro y lo contradictorio de esta noticia es que debería haber empezado la Liga Provincial Masculina también, a la par que la femenina, y la curiosidad es que va a arrancar a mediados de agosto, por la baja de varios equipos, y actualmente son solamente 6 los equipos inscriptos en lo que es la Liga Provincial Masculina.
2: Estamos cortos.
1: Sí, estamos muy cortos, y ya en años anteriores había habiendo gran cantidad de equipos participando, con una máxima de 14 equipos, de diferentes partes de la provincia, y hoy en día solamente hay 6.
2: ¿A qué se debe la baja de tantos equipos y que se inicie en una fecha postergada a la que estaba ya asignada?
1: Bien, voy a empezar por las fechas postergadas, ya que como son tan pocos equipos y tan pocos cupos que hay ocupados, hay menos partidos, por lo tanto, claro, hay menos partidos, entonces se acorta demasiado la competencia, que de los 6 equipos que hay, van a clasificar obviamente los 6, y después bueno, se van a jugar los playoffs entre ellos nomás.
2: Claro.
1: ¿Y a qué se debe que no hay tantos equipos inscritos? Recordemos que para participar de lo que es la Liga Provincial no hay una inscripción como tal. Simplemente vos querés anotarte y si estás federado, tu equipo está federado, podés jugar a la Liga Provincial. Pero lo que cuesta en este caso es ir a competir con los otros equipos de Gualeguay, de Concordia, claro. El traspaso, estadía, arbitraje, comida, hospedaje, los viáticos y demás,
2: claro, sí, sí.
1: Es lo que más cuesta y lo que más termina pasando factura. Recordemos que el vóley en la ciudad de Paraná y en la provincia de Entre Ríos en general es todavía un deporte amateur. Si bien hay buen nivel, nivel de características de liga nacional,

0: sigue siendo un deporte completamente amateur. Y que varios de los jugadores, de los atletas que tenemos, siguen estudiando, siguen trabajando. Algunos van a la escuela, en caso de ser menores de edad. Y se dificulta.
1: Por claro, aquí. Complica todo el tema de los viajes, de las fechas.
0: Sí, se exportaron fechas, hay jugadores que no pueden viajar a veces, entonces ya se acorta el equipo, aumentan los gastos al no ser tantas personas. Esa es la principal razón por la cual hoy en la Liga Provincial de Masculina, en primera división, hay tan pocos equipos. Las inscripciones están abiertas, van a estar abiertas hasta el último momento para que para los equipos que se vayan sumando.
1: Van a esperar hasta el último momento, sí, que se sume uno más.
0: Sí, pero, sí. Y nada, ya a mediados de agosto arranca la Liga Provincial Masculina y la femenina ya arrancó en el mes de julio, los primeros días. Y nada, veremos cuál es el desenlace de todo esto. Pero bueno, esperemos que se salve lo que es la primera división del voleibol masculino, por lo menos en el ámbito provincial.
1: Te consulto, ¿esta liga provincial está homologada al torneo paranaense? Por ejemplo, si juegan Echagüe y Robin, por así decirte, no sé si justo en este caso están en la rama masculina, pero juegan Echagüe y Robin, ¿y ese partido ya cuenta para la asociación paranaense, para el partido que juegan en la primera paranaense, o solamente cuenta para la liga provincial? ¿Tenés ese dato?
0: Es dividido.
1: Claro.
0: Es dividido. Ya están las fechas confirmadas para lo que es Liga Paranaense, Liga Provincial. Partidos completamente aparte.
1: Ahí va.
0: Y nada, cada partido es una historia diferente.
1: Claro, está bien.
0: Así que, nada, por su parte la Liga local, lo que es la Liga Paranaense de Voley, ya arrancó bastante bien durante el año. La verdad que hay mucho nivel. En este caso hay, por ejemplo, hay dos equipos de Paracao. Uno que es el Paracao A, por así decirlo, y el Paracao, claro, B, que está compuesto por todos jugadores sub-18. Y que, supongo yo que en la lista de lo que es en Paracao para la Liga Provincial, unificaron estos dos planteles y van a afrontar la Liga Provincial con ambos planteles a su máximo esplendor, digamos. Bueno, esa es la noticia del vóley, del vóley actual en Entre Ríos.
1: Bien. Panorama complicado, pero le deseamos lo mejor hasta que arranque el torneo.
0: Bien, y quiero mencionar, no quiero dejar de mencionar, que se va a estar disputando lo que es el sudamericano de vóley, donde Argentina va a estar confrontando a Bolivia, Perú y Chile. Estamos hablando de la primera división masculina, a partir del 5 de agosto. Una selección argentina que va a estar disputando la sudamericana con un plantel alternativo, ya que la selección absoluta, por así decirlo, estaba disputando la BNL.
1: Claro.
0: Entonces va a disputar este sudamericano con jugadores sub-21 y sub-23 y algún que otro que quedó suelto de la primera división. ¿Qué se espera con esto? Que la selección argentina busque afianzar jugadores jóvenes para incorporar a la selección absoluta en los próximos años.
1: Me parece una gran idea.
0: Y mientras tanto, la selección absoluta está entrenando actualmente en el CENAR para afrontar lo que es el preolímpico, para poder clasificar obviamente las Olimpiadas de Los Ángeles. Y esa es el panorama de hoy en la selección argentina, por lo menos lo que es la rama masculina.
1: Muchas gracias, Nahue.
0: Bien, ahora vamos a pasar con otro de los temas que tenemos, donde el rugby, el seven, está más que presente en esta mesa el día de hoy.
2: Pero claro, Nahue, bueno, ¿qué tenemos de hoy de rugby? Tenemos que los Pumas Seven ya tienen el fixto confirmado para la temporada 2026-2027. ¿Qué es esto? ¿Qué significa seven? Básicamente, para los que miran mucho fútbol, vamos a explicarlo bien así sencillo, es un fútbol 11, cual acortan a fútbol 5.
1: Listo, claro.
2: Fácil. Básicamente eligen los mejores de la selección. Es para mí y para muchos que miran rugby, es una de las ramas del rugby más complicadas, porque se necesita cada vez más chico el equipo, más amplia la cancha, necesitas muchos jugadores con mucha velocidad, mucho estado físico, que sean mucho al choque. Si bien acá no se ve mucho el choque, pero sí mucha velocidad.
1: Sí, eso sí, sí. Van volando.
2: Obviamente. Un espacio que vean, un espacio donde corren como loco. Bueno, Básicamente, el World Rugby confirmó el calendario del circuito mundial del Seven 2026-2027, en el que se volverán a competir los Pumas del Seven. La nueva temporada básicamente comenzará a fines de noviembre en Dubái y continuará con etapas en Ciudad del Cabo, Singapur, Perth, Vancouver y Nueva York, antes de disputar la fase final del campeonato. Argentina, lo dirigido por Santiago Gómez Cora, integrará el grupo A junto a Francia, Gran Bretaña y Estados Unidos. Un grupo que es bastante acorde para lo que es la selección argentina. Si bien Gran Bretaña ha crecido mucho en el ámbito de rugby, porque son una selección, como ya se sabe, donde surge el rugby básicamente, donde van mucho al choque, como todos los equipos, pero tienen un juego muy, vamos a decirlo, muy africano. Un estilo muy Sudáfrica, es algo que van choca, corren, van obviamente mucho más de choque que otra cosa. Básicamente de esos, del grupo, es el más complicado, podríamos decirle, de Argentina. Bueno, que además será clave porque otorgará puntos para los clasificados a los Juegos Olímpicos de Los Ángeles 2028. Bueno, pasamos básicamente con el calendario, si me lo permiten.
1: Dale, mandale.
2: De 28 a 29 de noviembre se disputará Dubái en The Seven Stadium. Uy. Del 5 al 6 de diciembre en Ciudad del Cabo, en la Capcom Stadium. Del 30 al 31 de enero del 2027, básicamente ya al siguiente año, ya vamos a estar de fiestas y a la vez disfrutando de rugby. Se disputarán la ciudad de Singapur, de Kallang, en el estadio. De 6 a 7 de febrero, a nada de mi cumple, en la ciudad de Perth, en la HBF Park. Del 6 al 7 de marzo, en Vancouver, en la BC Place.
1: Esa fue sede del mundial de este año.
2: Del 3 al 14 de marzo, en Nueva York, donde se jugará en el estadio Sport Illustrated Stadium. Para aclarar, lo bueno de que se jugará en todas estas ciudades, en especial en Estados Unidos como Vancouver, y bueno, Nueva York tiene estadios que son, vamos a decirlo así, como tiene una tecnología tan grande que si vos querés jugar al fútbol, te levantan un estadio de abajo, te abren la cancha, sacan un estadio de fútbol. Si quieren jugar al rugby, sacan un estadio de rugby de abajo. O sea, es una cosa de locos. De 9 al 11 de abril se jugará en Hong Kong la World Championship 2027, en el estadio Kai Tak Sport Park. En el 21 hasta el 23 de mayo se jugará en Valladolid, en el estadio José Zorrilla. Y del 28 al 30 de mayo se jugará en la ciudad de Bordeaux, básicamente en Francia, en el estadio Stade Atlantic. Y bueno, esto es la información del rugby del Seven.
1: Ah, tenías toda la data guardada.
2: Sí. Toda la data guardadita.
0: Bueno, los Pumas Seven, que también están buscando su clasificación para los Juegos Olímpicos de Los Ángeles, uh-huh. Y igual que la selección de vóley. Y nada, y antes de seguir con lo que es la agenda del día de hoy, vamos a una pequeña pausa, que ya volvemos con más GPS Deportes.
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1: Volvemos con más GPS Deporte y esta mesa que está ready para dar más información. Vamos a la parte más linda, la parte de la redonda, ya que vamos a hablar de fútbol. Y en este caso no tanto deportivo, porque la FIFA le abrió un expediente a lo que es la AFA.
2: Exactamente, Nahuel. Como bien dijiste, la FIFA le abrió un expediente a la Asociación de Fútbol de Argentina, donde el principal motivo fue por... en el partido contra Inglaterra, que la selección le ganó 2-1 a los ingleses, pusieron lo que sería la bandera que decía las Malvinas son argentinas, lo cual generó mucha controversia en lo que sería dentro de lo futbolístico, debido a que se metió un tema político, por lo cual esa es la principal razón de por qué la FIFA le está armando un reglamento esto a la AFA. También está siendo investigados tres jugadores de la selección, los cuales son Molina, Paredes y Thiago Almada. Molina y Paredes tienen que responder por algunas agresiones que cometieron durante el certamen, y Almada por una supuesta reacción antideportiva que tuvo durante el Mundial. Por lo cual, la AFA va a tener que afrontar todos estos cargos y a ver qué sanción, qué es lo que se le van a imponer la FIFA. Para mí... yo creo que es algo un poco innecesario, pero yo entiendo también la parte de la FIFA, o sea, medio tibio, ¿no? Porque según la FIFA no se mete en temas políticos, pero no sé, es como que esto que está haciendo tampoco es que para tanto, o sea, fue algo que es así, o sea, para nosotros los argentinos las Malvinas son argentinas y para los ingleses las Malvinas son de ellos, digamos, pero no sé.
3: A ver. Si bien mucho se habla de que la FIFA se va, obviamente el expediente ya lo va a abrir porque es algo que lo van a hacer, pero si bien no se habla mucho de la antideportividad que cometieron también los jugadores españoles con, en este caso, Molina, donde se vio un video donde va Rodri, va Gavi, va Dani Olmo y van y lo encaran. Burlándose, o también un expediente ante la agresión que tuvo Bellingham con el Colo Barco, cual perdió el Bellingham y va Inglaterra y le mete un cachetazo, más bien un cortito, se le dice acá,
4: totalmente
3: en la nuca al Colo Barco, cual no se le vio hacer. Si bien se filtró un video, o más bien se mostró un video donde el Colo Barco va y celebra delante de los ingleses, pero fue un tema del segundo tiempo en el primer gol de Enzo.
4: Sí, sí.
3: O sea, no es nada que ver al. Y el tema político está bien, pero como te digo, o sea, está bien porque los españoles dicen de que cuando ellos gritaron que Gibraltar es español,
4: sí.
3: Lo cual tuvo también la FIFA intervino en ese caso, pero son cosas, porque nosotros decimos que las Malvinas son argentinas. Pero ya viene esto de años, o sea, no es algo de que, bueno...
4: Sí, pasó ahí en el partido, pasó, algo aislado.
3: Claro, o sea, los ingleses...
4: Los jugadores respaldaron al pueblo, muchacho.
3: Exactamente.
4: Que se coman la sanción que quieran, la AFA va a querer la sanción con los brazos abiertos, porque lo que hicieron los jugadores, a mi entender, es algo que necesitaba tanto todo el pueblo argentino como todos aquellos veteranos de Malvinas que se sintieron... totalmente representados con el accionar de los jugadores.
3: Obviamente, no, además es que otro dato, o más bien lo que yo veo, es de que a Inglaterra no le interesa mucho este conflicto. Es algo ya algo, no sé si cultural, sino no, sí, algo sí. Como una carga que llevamos en años por todos los combatientes, claro. Y familiares que tenemos.
4: No sé si vieron luego del partido, sin irme tanto de la sanción que va a recibir la Asociación de Fútbol y los jugadores, la nota que hizo el diario inglés The Guardian, luego de lo que fue esta polémica en el Mundial, de los gastos que le suponen al Reino Unido mantener todo lo que, la base aérea, la base militar en las Malvinas y todo el poco provecho que reciben de esta tierra, y que cómo tenían que en un futuro, ya futuro cercano diría, empezar a hablar de que la soberanía de esas tierras son argentinas. Porque no es solamente una cuestión territorial, es también una cuestión de soberanía, de orgullo, de algo que tenemos en nuestra sangre desde el día en que nacimos y nos los transmiten desde el día que pisamos una escuela.
3: Así, tampoco se vio, acabo de aclarar, tampoco se vio una sanción a todo el equipo de, más bien al director técnico de Egipto, que mostró una bandera de ¿cómo se llamaba el país?
4: Palestina.
3: Cual tranquilamente
2: pasó desapercibido.
3: Claro. O sea, además que la mostró antes y durante el partido.
2: Claro.
3: Es algo que...
2: Por eso yo decía al principio que es raro, porque también, no sé si se acuerdan de que Balogun, el delantero de Estados Unidos, tenía una roja y supuestamente Trump le pidió a Infantino que se la quitara y la FIFA accedió.
4: Sí, sí.
2: Se la quitó y uno dice, a ver, vos podés, digamos, sacar la roja si es que era algo que nada que ver, pero ahora sí de la nada es como medio extraño, o sea... Entonces es como que si no sé, ahora nosotros hagamos el mundial y si el presidente de turno le dice al presidente

0: la FIFA, che, sacale la roja a este, porque para mí no es así, y si la saca, entonces cualquiera.
1: Igual, igual después de ese comunicado, cual se le quitó la tarjeta roja al jugador de Estados Unidos, que es importantísimo además para Estados Unidos, aprovechan además federaciones, como esta vez fue la francesa, que quería que le quiten la amarilla a Olise.
2: Sí, sí.
1: También otras selecciones como... Argentina, por suerte, no hizo ningún quilombo así, solamente esto, lo de las Malvinas, que para mí no fue un quilombo, ni siquiera
2: no,
1: fue
2: no.
1: algo, ni siquiera algo bélico.
2: No,
1: fue
2: no.
1: algo que ni Inglaterra ni otra federación...
2: Sí, es una cuestión política.
1: Obviamente.
2: Eso, claro, si es una cuestión política, no hay que dejarlo de lado, y es cierto que en el reglamento de la FIFA prohíbe todas estas manifestaciones y estos reclamos, pero yo realmente estoy muy de acuerdo con lo que realizaron los jugadores argentinos. Si bien algunos dicen que nos costó un mundial, porque de ahí vienen las teorías de que Argentina tenía que perder, porque si no, no podía participar de los próximos mundiales, y todas las teorías que corren en las redes, que ya seguramente todos vieron. Pero yo lo que hizo los jugadores argentinos fue reavivar una muestra de que la soberanía de esas tierras nos pertenecen, y que al día de hoy los imperialismos como son Gran Bretaña y España tienen que dejar de lado esas prácticas.
3: Bien, sí, al fin y al cabo, la sanción del trapo, le dicen algunos, porque
2: sí.
3: fue eso, un trapo, por así decirlo, que, bueno, ya todo eso contuvo un montón de cosas que, bueno, se están viendo reflejadas ahora, en el último momento, con todo lo de la sanción de la FIFA. Por ejemplo, la IFAB, que reconoció los errores arbitrales
2: sí.
3: durante todo el Mundial. Más con lo que fue la tarjeta amarilla a Paredes y la expulsión y demás cosas. Yo creo que por ahí es una cosa mejorar para el Mundial que viene, porque no pueden salir todas cosas a la luz de la nada.
2: No, sí.
3: Las teorías conspirativas que se arman también de la nada. Si bien el Mundial fue muy lindo, el final ya fue raro.
2: Sí.
4: Eso es justamente lo que te iba a decir, Nahue. Lo raro es que justamente después del Mundial ahora sale todo. Sale que la IFAB cometió errores, ponele el partido contra Argentina-Suiza, en el cual dicen que la roja en Bolo está mal sacada, cuando en las propias reglas dice de que si ya está amolestado. Porque la primera amarilla de Embolo es una falta clarísima. Ya tenía amarilla. El problema acá es que el jugador simuló una falta y gracias a esa falta a Paredes le sacan amarilla. Si a Paredes no le sacaban amarilla, Embolo no se iba expulsado. O sea, iban a revisar, porque se iba a revisar si era falta o no, pero no le iban a sacar amarilla. Iba a ser solamente pelota para la selección.
2: Claro.
4: Y no, claro, allá paré de estar amonestado con esa amarilla. ¿Qué pasa? Interviene el VAR, va al VAR el árbitro y claro, ve que fue un piscinazo, pero terrible el Embolo. ¿Y qué pasa? Le sacan la amarilla a Paredes, le dan la amarilla por simular, porque está en las reglas de que si simulas te comes una amarilla, y ya con otra amarilla es 2 más 2, 4. Amarilla más amarilla es roja. Está bien expulsado. No entiendo por qué ahora salen a decir que está mal expulsado. Esto lo del...
2: Es la campaña anti-argentina.
4: Sí, totalmente. Eso sí que existió. Fue un mes y va a seguir estando, porque sigue estando esta campaña. No solamente anti-selección o anti-Messi, sino que ya ahora es solamente con Argentina. Es como que todos los países se meten con Argentina.
2: Este tema de la anti-Argentina tiene una profundidad muy muy grave, que no es para explicarlo ni desarrollar en este espacio, pero bueno, yo creo que...
4: Pero sí, para hablarlo.
2: Sí, pero el día de mañana o en otro programa estaría bueno comentarlo, porque no viene solamente desde lo deportivo campaña anti-Argentina, sino que viene... Más también por, bueno, justo lo comentábamos anteriormente con las Malvinas, una cuestión territorial, bueno, la Patagonia, lo desarrollamos en otro momento, no es para ahora.
3: Sí, mucho. Bueno, ya hablando de, pasando de tema también, con lo que es la selección argentina, vamos a hablar del capitán, del 10, ya que volvió a entrenarse con el Inter de Miami, ya está de vuelta entrenando para lo que es la temporada anual. y que ya se prevé que va a estar listo para el sábado que viene jugar otra fecha de lo que es la MLS y que ya arrancó los entrenamientos con normalidad.
2: Sí, sí, sí. Y se le sumó Casemiro al Inter de Miami, así que van a tener un equipo bastante competitivo para esta temporada. Si bien Messi yo creo que ya está para jugar, pero siempre la decisión, la última palabra la tiene él.
0: Ojalá sí. Que también Messi llegue por lo menos a una Copa América más. No sé si al Mundial, pero la Copa América
2: estaría bueno.
4: Sobrado, para mí llega sobrado la Copa América. Y el Mundial, no sé si tan sobrado, pero yo
3: sobrado,
4: creo que...
3: Sobrado, Fede, sobrado.
4: No digo que no, pero a ver, vamos a ser realistas. Ya está Messi, o sea, en el sentido, o sea, no lo digo, no lo digo de anti-selección ni anti-Messi ni ninguna boludez de esa, pero a ver, vamos a ser realistas, no es que no tiene nivel, al contrario, está sobrado de nivel y si él quiere, y ya lo dijo Scaloni, si él quiere, puede seguir jugando hasta los 50 años y ya lo dijo y ojalá que pase eso. El tema que si Messi quiere seguir jugando, él puede seguir jugando. Y ya lo dijo también Ronaldo. No lo decide el jugador, sino lo decide el cuerpo. Si el cuerpo le dice que ya no va más, ya no va más y es una realidad. Ya le pasó a Neymar, que ya se retiró de la selección, que lo contamos ayer. Entonces, a ver, el argentino es obvio que va a querer que Messi siga en la selección porque, a ver, el argentino que tiene menos de 30 años, a la selección... lo vio siempre con Messi. Y que ya no esté Messi o que esté en duda si va a seguir o no, es durísimo. O sea, yo creo que de acá, de la mesa, a la selección la vimos siempre con Messi. Siempre, siempre con Messi. Y que ahora esté en duda y no sepamos si va a estar en la próxima Copa América, es duro. O sea, la selección post-Messi va a ser complicada.
2: Sí, sin duda.
1: Hasta para mí va a ser una sorpresita de Scaloni si llega al próximo Mundial, meta Messi.
2: Antes de cerrar el programa, deberíamos hablar de lo que fue... No quiero picarlo acá a mis amigos hinchas de River, pero deberíamos hablar un poquito de lo que fue la derrota de River.
3: Ya me enojé porque barrió Messi. Fede, ¿qué pasó ayer con River?
4: No.
2: Queremos saber, ¿qué pasó?
4: Paren. Primero, no barrió a Messi.
2: Entendimos bien.
4: Si fuese por mí que siga jugando la próxima Copa América y todas las competencias, hasta lo amistoso, pero bueno... arrancando con lo que es el fútbol argentino, ya me pongo triste.
2: Sí, se te nota en la voz, estás decepcionado.
4: Quédate tranquilo,
2: que no, esta noche a las 21:30 sí, los hinchas de Boca van a sufrir lo mismo.
4: No, para repasar los partidos de ayer de la Liga Profesional Argentina, tenemos la victoria de Barraca Central 1-0 al Docivi.
2: La está esquivando,
4: Para. Defensa y Justicia le ganó de local también 2-1 a Riestra. Y Instituto le ganó de local también 2-1 a Platense. Y ahí se terminó la liga, señores. Después en el otro partido no me acuerdo, nada, mentira. Tenemos el partido, lamentablemente, de ayer. Gimnasia de la Plata le ganó a River 1-0. Ya creo que voy a ser como el hincha de San Lorenzo que decía, hoy ganó tal club y perdió San Lorenzo. Bueno, yo voy a estar igual, ya... Cuarta derrota consecutiva de la era Coudet, si contamos la final que jugó River. Que qué lejos que quedó esa final, muchachos, porque vamos a hacer realidad. Ningún hincha de River se esperaba a que River llegue a la final de la apertura. Lo estaba ganando y se lo terminaron remontando en 5 minutos, si no estoy mal.
2: Sí.
4: Y
0: pobre pechacho.
4: Sí, nada, después... del Mundial, que estábamos todos re felices, viene, se come 3 con Aldo Civi, queda eliminado en Copa Argentina. La Liga no la arranca bien, tiene 2 derrotas ya, 1-0 con Barraca y 1-0 ahora con Gimnasia.
0: Bueno, pero 1-0, no es que perdió por goleada.
2: Bueno, pero no, son derrotas.
4: Obvio que no, pero son derrotas que te van marcando y que si River sigue así, va a ser otro año sin jugar nada. Y también, a ver, ya perdés una competencia en la cual te clasifica a Libertadores. Sí. Ahora estás jugando Sudamericana. Si no ganas esta Sudamericana, no te clasifica a Libertadores. Y si no haces un buen papel en Liga, y si no quedas entre los primeros 4, chau Libertadores, y no tenés otra competencia para clasificar, porque ya está. Entonces, otro año más jugar Sudamericana, el hincha de River, no. No, no se lo va a bancar.
0: Bueno, pero a ver, si nosotros hablamos de lo que sería materias sudamericanas, lamentablemente también tenemos que hablar sobre el otro compatriota nuestro de la Liga Argentina, donde Lanús quedó afuera contra Cienciano 4-0 después de que de local ganó 2-0 y sí, se terminó remontando con 4 goles. Sí, la verdad no me esperaba ese resultado.
2: Y es complicado para el último campeón de la Sudamericana, pero jugó en un estadio a 3.500 metros de altura, donde lo físico corre y lamentablemente no se le dio al granate y quedó afuera.
4: Vos lo dijiste ayer, Pachu.
2: Sí, sí, que la altura de Perú.
4: No, no solamente la altura, sino que este partido no iba a ser fácil para Lanús.
2: Totalmente.
4: Y que ese 2-0, como yo dije, era mentiroso.
2: Sí, era cortito.
4: Y la verdad que me sorprendió porque ni siquiera hizo un gol Lanús.
2: No, no.
4: O sea, fue una goleada que se comió ante un Cienciano que, si vamos a repasar los enfrentamientos que tiene ante los argentinos, tiene todo saldo positivo.
2: Sí, sí.
4: Excepto San Lorenzo, que jugaron dos partidos y los dos partidos lo ganó San Lorenzo. Después con River, con Boca, con Lanús ahora.
2: Totalmente.
4: Con Racing, tiene saldo positivo. Tiene o una o dos victorias, o una victoria, un empate.
2: Tanto a River como a Boca, Cienciano les ganó una final internacional.
4: Sí,
2: a
4: sí,
2: River
4: sí, sí,
2: una
4: sí,
2: final de Sudamericana y a Boca una final de Recopa, si no me equivoco. Sí. A los dos les ganó finales.
4: Totalmente.
1: Pensar que sí, Canales, sí, pensar que Canales va el va y gana Alemania con Paraguay y después va y
2: pierde con Cienciano.
4: Cienciano de Perú, sí, terrible.
3: Qué locura el fútbol argentino. Bueno, muchachos, estaba muy entretenida la charla, pero bueno, ya se nos va el tiempo. Y nos vemos mañana de 14 a 15 horas con más GPS Deportes y esta mesa se despide. Chau, chau.

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1: Hola, hola, hola, hola, ¿cómo le va? ¿Cómo anda? ¿Qué cuenta? ¿Qué dice? ¿Todo bien? Aquí estamos, arrancando la siesta nuestra de cada día en Universidad. Aquí Siempre Hay Música, con el señor Iván Espiro en la Operación Técnica Selección Musical. Mi nombre es Wilton Ozan. Bienvenido, bienvenida. Apareció el sol, como quien no quiere la cosa. 19 grados 6 décimas tenemos en la ciudad de Paraná, la capital entrerriana. Una humedad del 66%, viento del noreste a 17 kilómetros la hora, visibilidad óptima de 15 kilómetros. Cielo despejado en este momento, ¡aleluya! Bueno, por la tarde-noche quizás esté mayormente nublado y mañana quizás podamos tener tormentas aisladas, señor Iván Espiro. Así que aproveche a tender la ropa el día de hoy. Ya, lavá todo lo que tengas para lavar y tendé todo porque mañana quizás tengamos agua. Y así va a estar durante todo el fin de semana, lamentablemente. Pero bueno, un alivio el día de hoy. Ponete al solcito, vitamina D necesitamos. ¿Cuánto hace que somos unos vampiros, boludo? Estamos, ¿viste? A oscuras. ¿Cuánto hace que estamos sin sol? Es increíble, ¿no? Bueno, ¿qué acontece en el ámbito nacional, por ejemplo? Todavía siguen el tira y afloje entre la FIFA y algunas sanciones que puede haber por cierto accionar de algunos jugadores que son antideportivos. En algún momento se hablaba también de como que se iba a revisar el tema de... ¿qué se va a revisar? Ya está, ya terminó el campeonato, ya ganó España, ya está, digamos, ¿no? Se sigue hablando como de esta conspiración, de lo que pasó en el vestuario, de qué se dijo, qué no se dijo, que si entró el presidente de la AFA a decirle, chicos, hasta acá llegamos o no. Hay muchas cosas que están dando vuelta y la verdad que ensucian más las canchas de lo que se puede aclarar, ¿no? Se oscurece más el panorama de lo que se aclara. Por otro lado, mientras que todo este barullo de que la Joaquí se separa de Lucra y que la AFA y que el Campeonato del Mundo y la Selección Argentina, que si Scaloni sigue o no sigue, que Wanda Nara está brindando un taller para gente que quiera progresar en la vida. Todo esto pasa mientras el presidente está vendiendo parte de la Argentina, o pretende hacerlo. Sí, el próximo 6 de agosto se va a votar la ampliación para comprar tierras, para que extranjeros compren más tierras en la Argentina. Ya se ha vendido mucho de nuestro patrimonio a actores extranjeros que ni siquiera están acá, que ni siquiera habitan, que ni siquiera dan fuente de laburo ni nada por el estilo. Como se dice, ¿no? El vocero dice, no, pero bueno, mientras que sea para que la Argentina progrese, como pasó en otros tiempos cuando venían los inmigrantes. No, no se trata de eso. Están comprando parte de la Patagonia, parte lindera con la cordillera, con ríos, con salida al mar. Es una estrategia que nosotros no estamos viendo, no estamos entendiendo siquiera. Bueno, todo esto sucede, sucede con lo que se ha votado, digamos, ¿no? Con nuestros representantes. Nos están hipotecando el futuro y están vendiendo parte de nuestra tierra también, obviamente. Lamentablemente. Bueno, pero nosotros vamos a estar tratando de pasar una linda siesta, agradable siesta, porque hoy tenemos una gran propuesta para todos ustedes, ¿eh? Gran, gran propuesta. Bruno Urbani, cantautor, productor y compositor, para conversar sobre Bitácora de Viaje, su primer álbum de larga duración. Un primer álbum que deja sube la vara altísima, porque es exquisito este trabajo de Bruno Urbani. La pregunta es, ¿qué pasa cuando un disco se escribe entre la música, la literatura y la búsqueda personal? Surgen cosas que te pueden llegar a identificar muchísimo también y acompañar en el proceso, ¿no? Bueno, de todo esto y mucho más, en un ratito vamos a estar charlando con Bruno Urbani aquí en Siempre Hay Música por Universidad.
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0: Hoy en Siempre hay Música recibimos a Bruno Urbani, cantautor, productor, compositor, para conversar por esta nueva etapa con un disco bajo el brazo, ¿no? Con Bitácora de Viaje, su primer álbum de larga duración, una obra donde conviven el pop, el folclore, el candombe, atravesada por la influencia de la escritura, de la literatura. Bueno, en fin, es una obra exquisita la de Bruno, y para hablar de esto y mucho más estoy en comunicación con él. Bienvenido a La Siesta Nuestra. ¿Cómo estás?
1: ¿Cómo andás, Winston? ¿Todo bien?
0: Un placer recibirte.
1: Bueno, muchas gracias por la invitación.
0: ¿Viste cuando vos estás, te dejás llevar por la inercia del día a día, ¿no? Escuché tu música y es como tirar un ancla, digamos.
1: Qué bueno. Encima siguiendo el tema, la temática de viaje.
0: Me detuvo así, ¿viste? Tuve que tranquilizarme porque me frenó la vida, digamos, ¿no? Pero para bien, qué linda música, qué agradable, qué momento grato que me hace vivir tus canciones.
1: Bueno, gracias, qué lindo escuchar eso. Gracias por escucharlo y bueno, me alegro que sea así.
0: Para este gran presente que estás viviendo hay un recorrido para llegar aquí, ¿no? Y eso me parece algo fabuloso de poder conocer, si se puede, por lo menos desde donde arrancaste con la música. ¿En qué momento de tu vida? ¿Cómo? ¿Por qué?
1: Bueno, con la música un poco desde siempre, desde chico. Como mis viejos son artistas, mi papá, mientras ambos estaban en la costa argentina, en Santa Teresita, haciendo artesanías en papel maché y algo de bisutería.
0: Qué bueno.
1: También hacían títeres confeccionados por ellos y hacían obras de títeres. A su vez, mi papá componía canciones, si bien no se dedicaba a la música, componía canciones porque le salía, ¿no? La lectura, la...
0: ¿Tocaba algún instrumento tu viejo?
1: Sí, la guitarra.
0: Ah, ok.
1: La guitarra.
0: Okay.
1: Y mi vieja es actriz. Y entonces,
0: qué bueno.
1: Además de esa melange que se da entre ellos dos, después, años después, yo era chiquito en este momento, cuando íbamos a hacer temporada a la costa, yo tendría, la verdad, que supongo que 4 años, 3, 4, 5 como mucho.
0: Sí.
1: Después ya. Cuando dejaron de hacer

0: momento se armó un elenco entre mi mamá, un chico, un actor con discapacidad, un excelente actor era, y mi papá dirigiendo. Y bueno, entonces, más allá de eso, la música estuvo siempre en mi casa. Lo que
1: Sí.
0: más recuerdo siempre es los Beatles, Silvio Rodríguez, y son como las dos cosas que más me quedaron de chico.
1: Sí.
0: Mis viejos cantando las canciones y de Silvio, por ejemplo. Entonces esa fue, creo, toda una data que me fue quedando, que hizo que indefectiblemente elija la música o la música se interponga así
1: Sí.
0: como para que yo la use o haga con ella algo.
1: Es que naciste en un ambiente donde se respiraba arte y se vivía de él también, ¿no? Esto de decir, ¿viste? Vivir de tu arte, y la verdad que tus viejos lo hacían entonces.
0: Sí, eso era re loco. En perspectiva es súper loco, era otra Argentina, otro momento. Y sí, siempre, bueno, después ya,
1: Una elección de vida
0: obviamente.
1: también, ¿no?
0: Sí, es verdad. Yo la verdad que nunca lo había visto así, esto de, bueno, vivían del arte. Después, bueno, en el 2001 en adelante agarraron otros laburos,
1: Sí.
0: mi viejo con los chicos con discapacidad, ahí arrancó toda la... Después mi vieja con otros laburos, pero sí, desde chico yo veo las fotos y es eso, ¿no? Guitarras, títeres, máscaras colgadas hechas por ellos o por otros artesanos.
1: Qué lindo.
0: Entonces sí, eso y bueno, también la literatura, las figuras, ¿no? De músicos o de escritores, nunca desde un lugar intelectual, nunca de... Siempre más desde el goce, la
1: Claro,
0: vivencia
1: sí.
0: de ya sea la música o cualquier otro tipo de arte, pero viviéndolo, no tanto desde lo intelectual ni estudiando a escritores ni a
1: No,
0: músicos,
1: como
0: ¿no?
1: podría
0: Como...
1: ser hoy, qué sé yo, scrollear en las redes sociales, vos leías a Borges, ponele.
0: Sí.
1: Es
0: Sí.
1: algo fantástico, es algo fantástico. Bueno, entonces, ¿y fuiste por el instrumento fue la guitarra?
0: Sí, siempre, bueno, nada, siempre jugando con la guitarra desde chico, desde chiquito. Y yo tenía mis primeras canciones, compuse mis primeras canciones tipo a los 14, 15.
1: Ah,
0: Y yo creo
1: mira.
0: que el momento como de quiebre fue cuando me regalaron un cassette de Nirvana, que yo me había comprado un pin de Nirvana, porque me había llamado la atención la carita, ¿no?
1: Sí.
0: El logo que tenía Nirvana. Y no sabía de qué era en realidad. Yo me lo compré porque me dio gracia
1: Te llamó la
0: y
1: atención.
0: me llamó la atención. Y una maestra que tenía en la primaria me dijo: Chá, ¿te gusta Nirvana? Yo tengo unos cassettes para darte. Y yo dije: Bueno, dale. Y me regaló dos cassettes
1: Qué bueno.
0: originales con el librito, todo.
1: Sí.
0: Uno era el Unplugged en Nueva York y el otro
1: Uf.
0: Inútero. Entonces fue
1: Dos
0: como.
1: laburazos, digamos, te regaló.
0: Claro, sí, dos álbumes increíbles.
1: Sí, sí,
0: Y
1: sí.
0: nada, era eso. Yo llegaba y me ponía a escucharlo, ponía el cassette y me ponía a escucharlo. Y
1: Sí.
0: yo creo que ahí fue cuando dije, uy, qué loco esto. Es un chabón que agarra una guitarra, hace canciones y dice algo, dice lo que piensa, dice lo que siente.
1: Tal
0: Y bueno,
1: cual.
0: me gustaría.
1: Qué bueno.
0: Entonces empecé a componer mis primeras canciones. Formé mis primeras bandas, una que no tuvo como ninguna aparición, salvo una en una escuela, en mi escuela justamente primaria,
1: Okay.
0: que éramos un amigo y yo, que hacíamos tipo covers de Nirvana y demás.
1: Bien.
0: Después otra banda que sí, ya fue más en serio, que se llamaba Evans, que hacíamos covers, perdón, covers no, hacíamos algunos covers, pero hacíamos más nuestras canciones, que las escribía yo,
1: Bien.
0: que el estilo era más punk pop. Blink
1: Okay.
0: 182, The Offspring, toda esa onda californiana. Y bueno, el que componía era yo. Entonces, cuando se disolvió esta banda, yo dije, bueno, yo quiero seguir haciendo canciones.
1: Claro.
0: Y sí, tomé ahí un poquito una identidad más de cantautor. Y bueno, desde ahí grabé dos EPs, toqué bastante. Y bueno, este es el primer disco, el primer larga duración,
1: Primer
0: digamos.
1: álbum. Vos sabés que Bruno, te escuchaba con mucha atención porque me parece fabuloso cómo un artista va desandando ese proceso de formación, ¿no? Hacia el

0: presente, desde aquella simpatía por Nirvana a el punk rock y desembocás en este álbum que me imagino que ha sido tú una búsqueda. Me parece que hoy tenés una super identidad marcada, digamos, ¿no? A eso es lo que voy. ¿Cómo se fue dando todo ese proceso para que uno, el artista, porque a veces cuando uno es joven, quiere parecerse a algo, digamos, ¿no? A una tribu, a una banda, a una música, le gusta tal artista, y después va descubriendo otras cosas que lo van formando, digamos, y ahí va formando también el sello, la identidad propia, ¿no? Y me parece que es fabuloso lo que acabas de contar, porque desde aquel rock, punk rock hasta a la actualidad, creo que quedó la enseñanza y la experiencia nada más por ahí, ¿no?
1: Sí, es verdad lo que decís. Justamente se llama Bitácora de Viaje el disco porque es un poco eso. Es okay. La bitácora, o sea, si el álbum es la bitácora de viaje, el viaje es la vida y las canciones son las páginas, ¿no?
0: Sí, sí.
1: Y el álbum es variopinto porque hay canciones, si bien están vertebradas por la canción de autor, de cantautor rioplatense,
0: okay.
1: Tienen distintos guiños a distintos estilos que de alguna manera...
0: Y que son inevitables muchas veces también, porque esa información que queda en nosotros, viste, a veces aflora, digamos.
1: Claro, exacto, porque me gusta mucha música y... No sé, por mi tránsito, por practicar y estudiar yoga, hay una canción que se llama Guardo, que está hecha con instrumentos de la música india. Porque yo momento escuchaba mucha música indostánica, casi patológicamente, de medio que todos los días escuchaba solamente eso.
0: Sí.
1: Y dije, bueno, vamos a llevarlo por acá. Después, cuando una canción que quizás tiene mucha quizás influencia de un músico al que admiro mucho, que es Lisandro Aristimuño, que él mezcló, bueno, rasgos del folclore con la canción de autor y también con las programaciones.
0: Sí.
1: Entonces tiene un charango con un bombo programado y en vez de usar un violín usamos una voz mía procesada.
0: Okay.
1: Después hay una samba, o sea, estructurada como una samba que se puede bailar porque sí. No tiene ningún agregado.
0: Okay.
1: Entonces es un disco variopinto que responde a distintos intereses musicales y artísticos de sí. mi vida, distintos momentos de mi vida. Pero sí es verdad que yo siento, esto lo sé porque soy, o sea, cuando voy componiendo yo me voy dando cuenta que claro. sigo usando inflexiones de las melodías que las saqué del punk californiano. O sea, yo cuando compongo okay. hoy a mi edad, basado en mucha música que fui consumiendo, siempre inevitablemente hay un rastro de esa música pop, punk, sí. de californiana, que consumía cuando tenía 16 años, que evidentemente ahí hubo un golpe ahí a la creatividad, sí. porque al día de hoy sigo sintiendo reminiscencias de eso.
0: O todo lo que escuchaste, lo que más absorbiste fue eso, que a veces es lo que nos marca a nosotros también, a todos, ¿no? Hay una música que te atraviesa, que no significa ni que sea peor, ni mala, ni buena, ni... Es algo que te conmueve, digamos, ¿no? Y que te sentís identificado. Y en esto que vos decías de transitar diferentes géneros o ritmos y la mixtura o la confluencia de algunos sonidos, me parece algo fabuloso. Y qué bueno que se pueda... Que hoy en día sea algo que también se permita, ¿no? En el buen aspecto, digamos, porque en definitiva el artista es eso, digamos, ¿no? Lo que tu álbum es lo que te define, digamos. ¿Y por qué sería un solo género o ir por un solo camino si para eso están las rutas? O si no, directamente abrir un camino propio, digamos, ¿no?
1: Sí, obvio. Si bien está, como te digo, vertebrado por la identidad de canción de autor, o sea, siempre voy a estar yo con la guitarra o sin la guitarra. Hay una canción en la que es que no hay ningún instrumento, que son solamente las voces.
0: Sí.
1: Si bien siempre hay un género que vertebra todo, que es la canción de autor, y el gesto de una persona cantando lo que siente.
0: Claro.
1: Siempre a partir de esa ruta se van abriendo como caminos, aristas, en cuanto a los géneros, ¿no? Bueno, una canción la vestimos con colores de India, otra un poco más folclórico argentino, otra más una canción pop rock sí. tranqui.
0: Pero eso surge o aparece porque la canción te lo pide. O vos decís, che, quiero hacer una samba.
1: Ay, es depende de cómo me agarre ese día. La verdad que, por ejemplo, la canción que está hecha con instrumentos de música india era una canción, nada, guitarra y voz.
0: Sí.
1: Y en la escuela de producción en la que estudié, una vez nos pidieron un trabajo práctico que era, bueno, hagan una canción, cover o propia, da igual, pero llévanla a un género distinto.
0: Wow.
1: Yo justo esos días había estado maqueteando esta canción que tenía y estaba escuchando mucha música de India y dije, bueno, le voy a poner con la computadora instrumentos de música india. Entonces, solamente estaba la guitarra, pero en vez de haber una percusión, en vez de haber una batería, había percusión india, que okay. es tablas.
0: Sí.
1: En vez de haber una guitarra eléctrica, había un sitar. En vez de haber un viento, un saxo, había un bansuri, que Bien. Es una flauta. Y nada, la presenté, le gustó el profesor, me llamó y me dijo, escuchame, está buena la canción, te puedo conseguir a los indios de verdad que la toquen. Y dije, bueno, dale, vamos, me gustó la idea. Y esa fue como una primera ruptura, decir, che, está bueno, porque conserva la frescura del pop y está vestida de estos instrumentos. Entonces eso surgió así. La samba que tengo, que se llama Samba de la Providencia,
0: sí.
1: dije, estaba escuchando samba en ese momento y dije, estoy para incursionar acá.
0: Qué bueno.
1: Y me metí y así. Pero no hay una. No encuentro yo, no tengo una manera de sentarme y decir hoy voy a hacer esto, sino que va a depender, me parece, de lo que esté transitando, la música que esté escuchando y el deseo por hacer algo. Capaz que te sentás a querer hacer una samba y no te sale.
0: De todos modos, en definitiva y en el trasfondo de esto, me parece que siempre manda la canción, que te lo permite, digamos, ¿no? Porque si no sería algo muy forzado, digamos.
1: Sí, eso sin duda y siempre. La canción manda siempre uh-huh. en la composición y en la producción.
0: Sí.
1: Eso sí, yo creo que uno intenta ir cincelando y dejando de ese gran bloque que es la creatividad, que uno la va manejando a su manera.
0: Totalmente.
1: Pero me parece que la que guía el carro es la sí. canción... Y uno no tiene que encapricharse demasiado. Me ha pasado de... Estaba con una palabra que me gustaba y quería meterle la palabra y el concepto de la canción y no quedaba, ¿viste? Entonces, bueno, ya está. Y la canción es la que tiene la última palabra.
0: Sí.
1: Y pero creo, eso lo vas aprendiendo con el tiempo.
0: Creo que hay que dejarse llevar en ese aspecto, ¿viste? No lucharla porque en definitiva la perdés después, digamos.
1: Sí, obvio.
0: Estoy charlando con Bruno Urbani, un gran cantautor, productor, compositor argentino que está presentando Bitácora de Viaje, su primer álbum, gran álbum, súper disfrutable. ¿Cuál sería el presente o futuro inmediato?
1: Bueno, el presente es esto, ¿no? El disco ya tiene varios singles lanzados.
0: Sí.
1: La semana que viene lanzo el último single antes del lanzamiento del álbum.
0: Ok.
1: Así que el presente es este, ¿no? El álbum va sumando de a singles y sale en agosto y estas comunicaciones con distintos medios contando de qué trata el disco, invitando a la gente a que lo pueda escuchar en las plataformas y el futuro inmediato es la presentación de este disco, primero el lanzamiento en agosto y luego la presentación el 2 de octubre en el Centro Cultural Tames, en Buenos Aires,
0: Palermo. Qué lindo. Bueno, agendate sí. Paraná, Entre Ríos, acá vas a ser bien recibido.
1: Me encantaría, conozco Entre Ríos, estuve en fue un camping en Ñanduaizal, ¿puede ser?
0: ¿Gualeguaychú?
1: Sí.
0: ¿En Gualeguaychú?
1: Sí.
0: Sí, sí, sí.
1: ¿Estoy
0: sí,
1: bien
0: sí.
1: o estoy con cualquier cosa?
0: Sí, sí, sí, creo que es en Gualeguaychú.
1: Sí, en Gualeguaychú. También estuve en Entre Ríos, en Concordia.
0: Sí, claro. Está en la otra punta de la provincia, digamos. Yo te invito a venir a Paraná, de todos modos, cualquier lugar de Entre Ríos es precioso.
1: Me encantaría. ¿Colón puede ser también?
0: Colón, sí, claro, es hermoso.
1: ¿En Colón toqué? En Colón toqué, es muy lindo.
0: Bueno, y si no, preguntarle a Flor Meluso, que la tiene muy clara acá en Entre Ríos, y que hoy me mandó una foto para viste, te da bronca porque te manda una fotito haciendo un asado, por ejemplo.
1: Ah.
0: Claro, y nosotros acá laburando. Pero bueno, le mandamos un beso grande y agradeciendo siempre a Flor que propone estos artistas, como en tu caso, que son fabulosos y nos dejan el corazón repleto de música y de emociones. Bruno, ojalá que sea la primera charla de muchas que podamos tener en adelante. Te deseamos lo mejor desde aquí.
1: Bueno, muchas gracias a ustedes. Obvio, gracias a Flor también por el link y que te mandó la foto para tentarte con el asado. Me encantaría ir a Entre Ríos. Fui, como te digo, de viaje, visita, toqué una vez. Ahí en Colón, pero me encantaría ir, encantado, y de viajar un día para allá con mi música.
0: Ojalá.
1: Y bueno, al que esté escuchando, en agosto sale mi disco. Ahora el 7, mira, lo más próximo que tengo es el 7.
0: El último lanzamiento.
1: El último lanzamiento.
0: Ok. Sí, pero escuchá, si la gente quiere enterarse de todas estas cosas, ¿cómo te encuentra?
1: Bruno Urbani en todas las plataformas, en Instagram, en YouTube, en Spotify, Bruno Urbani, ahí van a escuchar todos mis singles. El viernes que viene sale Un Rato Más, que es el último single antes de lanzar el disco por completo.
0: Sí.
1: Y en agosto sale el disco.
0: Qué bueno.
1: Y en octubre lo presentamos acá en Buenos Aires. Y bueno, nada, con todo eso al hombro.
0: Que no es poca cosa, ¿no? Que no es poca cosa.
1: No, sí, y más para uno solo, es pesado.
0: Total.
1: Por momentos es pesado, por momentos es desgastante, por momentos es frustrante, por momentos pensás en decir, y no sé, porque la verdad que más estamos en un momento de demasiada oferta musical.
0: Viste que el argentino no solo sufre en el fútbol, también en otras ramas, digamos, ¿no? Y bueno, el artista,
1: sí, obvio,
0: el artista que... no queda fuera de este contexto, digamos.
1: No,
0: lamentablemente.
1: Obvio. Por momentos es desesperante. Yo también con quizás una constitución que personal que hace que sea un poco propenso o a veces a la desorganización o a necesitar de muchas manos para poder hacer una sola cosa. Bueno, estando solo es difícil. Pero
0: sí.
1: Bueno, a veces que sea difícil, cuando llegas al logro, te das cuenta que capaz no estabas tan solo como pensabas.
0: Total.
1: Y que de todas maneras pudiste hacerlo y eso es bastante, sea cual fuere el resultado. Así que nada, estamos en esta, contentos, alegres, yendo para adelante y bueno, viendo que nada, esperando que este disco traiga cosas lindas.
0: Nosotros desde aquí aportamos nuestro granito de arena y por supuesto sos parte de la discografía de la radio. Te dejamos un fuerte abrazo, Bruno.
1: Bueno, gracias Wilton y nada, te mando un beso a vos y nada, espero que como decís sea la primera de muchas.
0: Ojalá que sí, muchas gracias, hasta pronto.
1: Hasta pronto, gracias.
0: Bruno Urbani, cantautor, productor, compositor, está presentando Bitácora de Viaje, su primer álbum, y pasó por Siempre Hay Música.

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1: Y así de esta manera estamos llegando a la parte final de la siesta nuestra de cada día aquí en Universidad. Siempre hay música. Con el señor Iván Espiro en la Operación Técnica Selección Musical. Mi nombre es Wilton Lozán. Gracias por haber estado como siempre, acompañándonos como todos los días. Hoy charlamos con Bruno Urbani, gran artista que está presentando su flamante álbum Bitácora de Viaje. Pasamos muy bien, disfrutamos de buena música, de un buen artista. Y por supuesto, mañana nos volvemos a encontrar a partir de la hora 15 con más Siempre Hay Música en la siesta nuestra. Quédate con toda la programación de la radio que está muy, pero muy buena. Chau, nos vemos.

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0: Muy buenas tardes, empezamos una nueva edición de Tomalo con Pinzas por FM Universidad 105.7, la radio de la UTN Paraná, en esta jornada de jueves. Un poquito más, muchachos y muchachas, un poquito más de fuerza, que ya llega el fin de semana. De a poquito nos vamos arrastrando al fin de semana. Este jueves 30 de julio, despidiendo este séptimo mes del año. Iván Espiro en los controles técnicos, de este otro lado del vidrio, quien les habla, Santiago Grelcain, acompañado, como en breves podrán escuchar y como ya podrán ver, si están sintonizando desde fmuniversidad.com, me acompaña el señor Ignacio Suárez, Ignacine para los amigos, para hablar un poco de la datita cinematográfica de la jornada. Igna, querido, ¿cómo estás? Buenas tardes.
1: Hola, Santi, ¿cómo va? ¿Cómo están los de otro lado? Iván, también, un saludo. Volvimos.
0: Volvimos.
1: De vuelta. Estamos de vuelta.
0: Me verás volver.
1: También, con unas ganas que llegue el fin de semana.
0: Sí, ¿no?
1: No sé por qué. Esta semana en particular.
0: Sí, está costando.
1: Bueno, yo en realidad sí, estoy en un proceso que creo que el 99,9% del otro lado sabrá lo que se siente, que es mudarse.
0: Uf, sí.
1: O por lo menos empezando sí. Y todo lo que implica, ¿no?
0: ¿Ya te mudás por obligación o por decisión premeditada?
1: No, decisión
0: premeditada.
1: Personal, decisión consensuada también.
0: Ajá. Y sí, no te ibas a mudar
1: con mi pareja.
0: Obligando a tu pareja.
1: No. Pero bueno, sí, por suerte es consensuado y con ganas también, porque un poco más cerca del trabajo,
0: claro.
1: Otras comodidades, digamos.
0: ¿Vas a ir caminando ahora?
1: Pierdo algunas, pero sí, voy a empezar a ir caminando. Puedo empezar ahí. La primera de mi vida que a cualquiera de mis actividades puedo ir caminando, porque siempre, cada vez que viví acá en Paraná, viví en el mismo lugar.
0: Claro.
1: Salvo uno o dos meses, me acuerdo de cuando éramos bastante más chicos. De esa época donde te llevaban a todos lados, porque estaban arreglando mi actual casa, digamos, y dos meses que estuve aislado en la casa de mis viejos, que ahora viven por Colonia Ensayo, así que
0: claro,
1: más lejos todavía.
0: Claro, más lejos. No.
1: Así que va a ser la primera vez viviendo en Paraná que vivo cerca de mi trabajo, por ejemplo.
0: Claro, cerca de algo.
1: Cerca de algo, en general, porque sí. En general, mi amiga también, yo vivo allá cerca del seminario, para que se ubiquen del otro lado, se imaginarán que poco es lo que acerca ya.
0: Sí, totalmente. Ahora vas a hacer un cheto del centro, dice.
1: Sí, ahora voy a hacer un cheto.
0: Como dice acá Iván, que tampoco es que Iván viva
1: en... No quise preguntarle dónde.
0: Claro, Iván vive en el pleno centro. Pleno centro, a dos cuadras de la peatonal.
1: Abunda la hipocresía en
0: a dos cuadras de la peatonal.
1: En estos lugares, ¿no?
0: Y así son los tipos que se esconden.
1: Que se esconden atrás de... Claro.
0: Nosotros acá
1: atrás ponemos... mesa de control.
0: Ponemos la voz. Ponemos la cara y pela. Y del otro lado, el tipo no se hace cargo de nada. Ni siquiera de su propio domicilio.
1: Pero bueno, no vamos ni siquiera a su propio domicilio. Pero bueno, lo vamos a tratar bien porque es el que nos puede apagarle el micrófono.
0: No,
1: el
0: no
1: que nos
0: solamente
1: puede tirar.
0: Eso,
1: nos puede dejar muy mal parado.
0: Hay un montón de peligros con este
1: con este muchacho.
0: Vos que sos un tipo del cine, Iván sería un gran villano.
1: Un gran villano.
0: Sí.
1: Es que, pero
0: la pose que tiene, cara de prócer, le dicen algunos por acá.
1: A su favor, suelen ser los personajes más interesantes,
0: sí,
1: ¿no?
0: Iván es por lejos el personaje más interesante de la radio.
1: De esta radio, ¿no?
0: No tenga ningún tipo de duda. Es el titiritero de la radio.
1: por eso digo que hay que tratarlo bien, porque...
0: Sí.
1: Lleva sus peligros, por
0: ejemplo. Además es escorpiano, hay que tener cuidado con los escorpianos. Son jodidos.
1: No. Yo hago pero entonces la más pálida idea que significa que sea.
0: Yo lo digo porque yo soy escorpiano y a mí cada vez que digo que soy escorpiano me dicen entonces, viste.
1: A los que sé que le dicen escorpiano y arianos. Después, los piscianos como yo somos más, de piscis.
0: Como Justin.
1: Yo sé que somos como sentimentales. Exactamente. Cada vez que me preguntan, ¿qué día cumplí? Como Justin.
0: Como Justin.
1: Qué buen video.
0: Bueno, Igna. Época de mucha lluvia. Y ajá. Cuando hoy...
1: Viene amagando acá igual.
0: Pero de clima feo.
1: De clima feo.
0: Hoy, por suerte, ha salido un poco el sol.
1: Sí.
0: Aproveché a lavar ropa.
1: Dicen que salió el sol para que se largue a llover en un par de horas.
0: Claro.
1: Pero...
0: Y parece que mañana y el sábado se viene una tormenta de la gran flauta. Así que ese es un buen clima para ver películas, ver series, que es... tu materia aquí en Tomalo con Pinzas. Que bueno, todavía no podemos dar reseñas de la Odisea.
1: No lo vamos a meter ahí porque todavía yo no, con todo esto de la mudanza no he podido, no me he hecho el tiempo de poder grabar. Aparte, los horarios subtitulados para la gente que ostenta trabajo en la municipalidad es complicado.
0: Martes 9:30 de la mañana.
1: Porque sí, hay una función a las 7 para los que ahí data, por lo menos hasta este martes estaba en.
0: Pero para los que están al pedo.
1: Para los que están bien al pedo. Bueno, ahora no la estoy viendo.
0: ¿Quién está libre un martes a las 7 de la tarde?
1: Los miércoles, que yo me iba a organizar para ir a verla. Los miércoles, perdón. Miércoles a las 7:20 pasó. Antes estaba a las 19. En Las Tipas está subtitulada a las 7:20.
0: Sí, en los otros dos cines no está subtitulada.
1: No. Yo me voy a organizar para ir a verla a las 7 porque yo a las 9:20 no te veo.
0: Ya estoy acostado a esa hora.
1: Exactamente. Escúchame. 9:20. Creo que dura 3 horas, creo que dura la película. Imagínate que yo estaría llegando a mi casa aproximadamente a la 1 de la mañana.
0: No,
1: con suerte.
0: No, no. Está todo bien con Nolan, pero no vale la pena.
1: Pero no. Yo necesito mis horas de sueño.
0: Sí, sí, sí. Si no, hay algún que otro juicio que al otro día que puede llegar a salir en malas condiciones. Así que, no.
1: Así que me estoy intentando organizar para la semana que viene. Y prometo para el jueves. Que viene a intentar traer ya la Odisea mirada y la tarea hecha, básicamente.
0: Bien, muy bien.
1: Pero bueno, están hablando bastante bien, si bien no es como nos gusta decir acá, la quintesencia del cine, no es la revolución del cine, pero... a pesar de que tiene sus cuestiones revolucionarias, como por ejemplo que está íntegramente filmada para salas IMAX,
0: sí.
1: Que creo que en la Argentina hay una nomás.
0: Un poco elitista eso, debo decir.
1: Pero bueno, he visto algunas críticas en ese sentido, como que los cortes para los cines normales, hay muchas veces algunos encuadres medio que se pierden y qué sé yo, es mínimo, me da la sensación a mí.
0: Sí, sí.
1: No creo que te cambie mucho la experiencia. A ver, obviamente que sí, puedo tener la posibilidad de ver una IMAX, seguramente que sí, pero como a los simples mortales como nosotros, no creo que sea...
0: Me parece que hay mucho de las redes también, ¿no? Con esto,
1: sí, seguro.
0: Veía algunos comentarios que decían, yo la vi en un cine normal... Y no me afectó en absoluto.
1: Yeah.
0: Y después me empezaron a aparecer cosas de IMAX que decían que solo había que verlo en IMAX y me arruinaron la película, ¿no? Entonces como diciendo, véanla en las condiciones que la puedan ver.
1: La
0: listo,
1: ver,
0: ¿no?
1: Porque realmente es una película, una buena película. Nolan, lo que hemos hablado acá muchas veces también es un director al que... Hoy en día, por lo menos, hay que prestarle atención porque no quedan pocos como el muchacho. Uh-huh. La realidad es que son contados con lo de las manos. Spielberg, Tarantino, que sí. En teoría le queda una peli más, pues si es esclavo de sus palabras, digamos.
0: Sí, pues ya Scorsese no
1: Scorsese
0: no está,
1: poco y nada.
0: Está produciendo más.
1: Sí, está más atrás de la producción. Vean Scorsese, todo lo que puedan de Scorsese, por favor,
0: sí.
1: Se los pido. Pero sí... por ejemplo, yo a la de Scorsese la pude, por ejemplo, la última que estrenó, que si bien estrenó en Netflix, también estrenó en algunas salas y tuve la posibilidad de ir a verla.
0: Uh-huh.
1: Obviamente que y sobre todo son cineastas que está bueno poder verlos en salas de cine, digamos.
0: Sí, sí, totalmente.
1: Si se pueden dar ese lujito, que hoy en día es lo que siempre decimos también acá, que debe ser de las actividades más baratas para ir al cine,
0: sí.
1: Hoy en día, si encontrás alguna promo inclusive.
0: Sí,
1: más.
0: Quizás si vos querés ir a ver una película en 3D, una cosa así, capaz que no encontrás tanta promo, pero si vas a ver una peli en 2D, un martes, de lunes a miércoles, en todos los cines de Paraná.
1: Hay 2x1,
0: hay cualquiera.
1: 50%, hay.
0: Entonces,
1: hay
0: es una buena opción.
1: Uh-huh.
0: Es cierto que la gente se está endeudando para comer, ¿no? Pero bueno, si vos no lo estás haciendo... Y te sobran 4 o 5 lucas al mes. Esas 4 o 5 lucas al mes pueden ir al cine, por ejemplo, si querés disfrutar.
1: La verdad que hoy en día 4 o 5 lucas.
0: Y aparte te desconectás un poco. No es lo mismo ver una película, yo lo digo todo el tiempo, no es lo mismo ver una película en tu casa.
1: Exactamente.
0: Que ver una película en el cine, no solamente por lo técnico, el sonido, todo.
1: Dale.
0: Sino que la experiencia que hace que dejemos esta porquería de teléfono,
1: sí.
0: Que tenemos en hoy en día, que el Iván lo tenía ahí en la mano recién, por ejemplo, mientras está trabajando, una vergüenza lo de Iván, que estás viendo una película en tu casa y te pones te llega un WhatsApp y lo ves, te pones a ver algo, pones pausa, vas al baño, vos vas al cine y te dedicás por completo, 100%
1: sí,
0: a la experiencia.
1: Actividades que antes implicaban eso, como por ejemplo puede ser un libro, hoy también implican pantalla muchas veces.
0: Claro.
1: Y, Y lo que termina pasando es que si vos estás en el celular leyendo, por ejemplo, y te llega algo, cortás, lo mirás, entonces las actividades que te implican prestar atención más de, yo te diría que hoy en día, media hora,
0: sí, olvídate.
1: Contás con los dedos de las manos.
0: Sí, de hecho, escuchaba entonces, hoy que le hacían una entrevista en un podcast al creador de Cuevana.
1: Ajá.
0: Que ahora desarrolló una aplicación que se llama Shorta.
1: Sí, tipazo.
0: Que, o sea, lo banco mucho por Cuevana, ¿no?
1: Pero al margen, el Shorta, por ejemplo, es toda una aplicación de series en vertical, digamos.
0: Claro, que yo escuchaba los argumentos del tipo. Me decían, no, son para que la gente no tenga que girar el teléfono. Chicos, hay que girar el teléfono. Sí, lo agarrás, sí, sí, y lo corres para el costadito. Es hasta más cómodo para sostenerlo. Lo puedes apoyar en cualquier lado, no se te va a caer. Y además de eso, son capítulos de un minuto y medio. O sea,
1: sí, son capítulos cortos en general.
0: No tenemos que subirnos a la falta de atención. No tenemos que subirnos a los niveles de ansiedad y producir para eso. Al contrario, tenemos que combatirlo. Tenemos que seguir haciendo.
1: Sí, son pocos los contenidos hoy en día.
0: Por eso, que películas largas, episodios largos de podcast, episodios largos de series.
1: Sí. Yo por eso, generalmente cada vez que puedo, insto a la insisto con que la gente vaya al cine, sí, mire esto, escuche podcast, qué sé yo. Hoy en día hay algunos también, inclusive programas por YouTube, que yo, Cabaret Voltaire,
0: sí, sí.
1: Muchos contenidos que le escapan un poco esto a la inmediatez y se proponen por lo menos una conversación un poco más profunda y un poco más
0: claro,
1: extendida en el tiempo.
0: Que y no, tomarse el tiempo para hacer algo bueno, ¿no?
1: Sí, sí, que obviamente no es algo bueno per se, digamos, pero sí el hecho de tener una conversación que no implique, ok, intentemos tocar la mayor cantidad de temas en el menor tiempo posible, también hace un poco al que esa discusión tenga un poco más de bagaje, tenga un poco más, sí, de contenido, tenga un poco más de peso específico, ¿no?
0: Sí, totalmente.
1: Entonces,
0: sí, si no terminamos apelmazando un montón, claro, de cosas en capítulos cortísimos y termina siendo toda una mezcla.
1: O discusiones, inclusive, en programas de televisión, en programas de streaming, en programas de YouTube. O sea,
0: sí,
1: por eso me parece que está bueno por lo menos darle opciones a la gente y que no sea todo esto. Obviamente uno lo entienda al creador de Cuevana, seguramente él lo que está viendo es necesita una opción de negocio.
0: Totalmente, y ahí
1: la vio ahí,
0: y el tipo es un empresario.
1: Un empresario, al fin y al cabo.
0: Y si no le vamos a estar contando la costilla a Galperín, que se mudó a Uruguay para no pagar impuestos, la verdad que,
1: bueno, empezamos a caer a esa gente antes que caerle, ¿no?
0: Claro, totalmente. Pero bueno, como decíamos, además de la Odisea, que seguramente va a seguir en cartelera hasta algún tiempo.
1: Una semanita más,
0: tiempo,
1: supongo,
0: hasta, sí, hace como 15 días más o menos.
1: 15 días, sí, se estrenó hace 15 días.
0: En cartelera. Hay bastante en este momento.
1: Hay variedad.
0: Sorpresivamente.
1: Eso estaba pensando, bueno, lo charlamos un poquito también antes. Hay variedad, por suerte.
0: Porque antes que nos vayamos al receso, veníamos de un par de semanas.
1: Creo que era,
0: sí,
1: Minions y Moana, y,
0: sí,
1: y estábamos esperando, pero con ansia, el estreno de
0: Toy Story.
1: De Toy Story y después de La Odisea.
0: Totalmente.
1: Bueno, ahora tenemos todas esas. Está Minions, sigue Minions, sigue Moana, películas para chicos siempre les va a ir bien.
0: Siempre. Toy Story 5.
1: Sí, Toy Story, pero bueno, sumamos La Odisea y sumamos la que utilizamos de excusa para hablar de algo, de un tema que a nosotros, los 90s kids, los chicos de los 90, amamos, digamos, porque es probablemente uno de nuestros superhéroes favoritos,
0: sí,
1: creo yo, por un montón de cosas, pero bueno, hay una nueva película de Spider-Man, estrena la tercera entrega de esta nueva saga con este nuevo protagonista, Tom Holland, para los que vienen abajo una piedra.
0: Sí. Tom Holland, el novio de Zendaya.
1: Que hace novia de Tom Holland, de
0: también,
1: Peter Parker.
0: Creo que son novios ahí antes de ser novios en la vida real, me parece.
1: Se conocieron, o por, sí, lo menos, no sé si conocieron, pero la relación se profundizó en el marco de la primera.
0: Claro, la primera Spider-Man,
1: que si no me equivoco es Homecoming. Sí, Homecoming. Sí,
0: excepto esta, que se llama Brand New Day.
1: Brand New Day. Es Far Away, No Way Home.
0: Ajá. Far From Home.
1: Sin Camino a Casa, que son ellos de vacaciones.
0: Claro.
1: Y
0: No Way Home, no hay forma de llegar a casa. Sí, son todas con Home, sí, las de esta nueva etapa, excepto esta nueva,
1: sí,
0: que se llama Brand New Day, ¿no?
1: Que no es el único estreno de este año de Spider-Man, ¿sabías eso, no? Creo que lo hemos hablado.
0: Había salido una de las...
1: Una serie.
0: Una serie.
1: Spider-Noir. ¿Que quién la protagoniza?
0: Que es la de, ¿cómo se llama este muchacho? Nicolas Cage.
1: Sí. Dicen que está, no la vi todavía, pero dicen que está muy buena, ¿eh? Serie que está por Amazon.
0: De Spider-Man, es como detective,
1: un,
0: ¿no?
1: Es como un policial negro ambientado, no sé si en los 40 o por ahí. Claro. Hay, y encima, lo que está bueno encima es que está, vos podés verla de dos maneras distintas. Como buen policial negro de los 40, 50, de las películas noir de los 40, 50, la podés ver en blanco y negro. Que por lo que leí también juega muy muy interesantemente con la paleta de colores, entre comillas, claro, de los grises y los blancos y los negros en la versión en blanco y negro. Y también tenés una versión para poder verla a color, digamos.
0: Nah, pero es para verla en blanco
1: y negro. Yo creo que está más pensada para ver blanco y negro, claro. Pero viste que hoy en día...
0: Sí, la gente está muy...
1: Está media quisquillosa.

0: Todos no le gustan.
1: Todos no le gustan, perfecto. Así esa me, es me, la... me encanta una, alguien así que venga a poner un poco de picante a la discusión.
0: Bien.
1: Pero bueno, a ver, para arrancar a hablar, para hablar de la nueva, no comparten director, perdón. Las primeras dos las dirigió John Watts. Esta tiene director distinto, tiene guionistas distintos. La verdad que no he visto mucho de críticas en general. Es una nueva saga que le ha ido dispar, me parece a mí.
0: Sí.
1: A mí me parece un buen entretenimiento, la verdad. Vi las anteriores dos. La segunda no me gustó mucho. Son pelis pechoqueras. La uno me gustó un poco más, porque aparte le da un poquito una vuelta de tuerca, porque a diferencia del resto, de las otras dos versiones previas de Spider-Man más conocidas, esta es un Spider-Man en la secundaria, mientras que los otros ya había ya es era un Spider-Man joven, más grande. Esto es un Spider-Man más joven.
0: Claro, bueno, creo que no recuerdo si es secundaria o es en qué etapa está la primera de Tobey Maguire.
1: No, él es...
0: Está ya en la universidad.
1: Está en la universidad y es una visita, es medio como la de Andrew Garfield, una visita de la universidad. Él es un cap, él es un súper inteligente.
0: Claro, sí, son muy jóvenes, pero ya no están en la secundaria.
1: Pero no, están en la universidad ya y visitan con la universidad la corporación y ahí se escapa él sigue siendo un capo, hay visita también a la corporación, pero está todo en el marco de la secundaria, ¿no? Uh-huh. También me acuerdo, está buena la relación que él tiene con su mejor amigo, uh-huh, y con Mary Jane, que es Zendaya. Esa parte me había gustado de la primera. En la 2 ya está un poco más flojeli, porque aparte el malo es Jake Gyllenhaal, que es un tipazo, pero cómo tratan a Misterio, que es el villano, uh-huh, digamos, de la 2, como medio no me gustó mucho a mí. Él también creo que toca también mucho el tema de la adolescencia con la tecnología, y siento que eso no está muy bien, claro. O sea, es como que está medio vestido muy forzado, sí. Siento que hay otras películas que lo tratan mucho mejor, inclusive de superhéroes, no sé, me acuerdo, Superman, y otras que me parece que la tratan un poco mejor.
0: Claro, y después viene esa de los tres Spider-Man.
1: Que
0: es como un poco de esta saga, pero un poco de las otras dos también. Es como ese capítulo de los Power Rangers, que aparecen todos los Power Rangers rojos, ¿viste? Que es como medio épico en la historia de los niños también nacidos en los 90, o un poco antes incluso, mejor. Sí. Es un poco así, ¿no? Yo me acuerdo de haberla ido a ver el cine y la gente gritaba en el cine cuando aparecen los tres, ¿no?
1: Sí, es medio la escena de Endgame de Avengers,
0: claro,
1: cuando Capitán América levanta el martillo de Thor,
0: Avengers Assemble, ¿viste? Sí, es un poco así.
1: Es un poco eso, sí.
0: Me parece que esta saga, como coincido con lo que decís, que ha tenido repercusiones dispares. Creo que Tom Holland es un tipo que a la gente le cae bien. Me parece que ha sido un Spider-Man bien recibido por la gente, él personalmente, sí. Él interpretando el personaje, digamos.
1: Tenía un debate, si son seguidores de streaming, capaz que ayer vieron que en el programa Cero a Caro hicieron algo bastante parecido a esto. Y lo que comentan ahí, que es algo que yo ya había pensado y siempre pensé, es... porque la siguiente pregunta es, ¿cuál de tus Spider-Man es el favorito? Claro. Y lo que plantean ahí es que Tom Holland es el más... podríamos decir el más Spider-Man, como el más atlético.
0: Puede ser.
1: Pero vos lo ves, el más Spider-Man es en ese sentido de que uno se imagina, pero por lo menos a mí mi favorito es Andrew Garfield, además de porque me cae muy bien él, claro. Excelentemente él, me parece de los tres el mejor actor probablemente.
0: Sí, es el mejor actor.
1: Es muy, tiene mucha cara de cómic. Andrew Garfield. Yo lo veo muy... A mí me gustan los cómics, leo cómics... Yo dije que era la tercera y la cuarta entrega del Spider-Man de Tom Holland. Porque está Homecoming, está Far Away From Home, está No Way Home...
0: Claro, que es la de los tres.
1: No Way Home es la tercera, la que están los tres, y es el Duende Verde, es el villano.
0: Claro.
1: Que aparece también... Doctor Strange.
0: Claro.
1: Que aparece también Doctor Strange.
0: Que así es como.
1: En la 1 aparece.

0: Iron Man, en la 3 aparece Doctor Strange. No, creo que no aparece ningún otro otro superhéroe por fuera de Spider-Man, no, de Marvel.
1: No recuerdo por lo menos.
0: Pero bueno, a mí me pasa un poco eso. Tommy Maguire es como el que más cerca yo tengo de mi corazón porque es, fue las prim- sí, fueron las primeras.
1: Sí, sí, sí. Para mí Tobey Maguire tiene un lugar.
0: Y me parece que tiene las mejores pelis, probablemente la 1 y la 2 me parecen las mejores películas.
1: La 2 es espectacular.
0: Probablemente la 2 sea objetivamente la mejor película de Spider-Man. Y la, que es muy raro porque esa trilogía tiene las dos mejores y la peor probablemente, que es la 3.
1: La 3 es bastante mala.
0: Es realmente mala.
1: Tiene algunas cosas que están buenas como, como Venom. Que me parece que es como una idea interesante, mal ejecutada. Uh-huh. Juntan varios, sí, varios malos.
0: ¿Viste? Más que,
1: sí,
0: más que Venom. Porque, pero, no sé, Venom está como muy... Porque el malo de ella es el de Arena.
1: De Arena, sí. Y hay otro más, creo, también. Son como tres malos. Pero sí.
0: Esa sí la tengo re olvidada.
1: Esa es floja, es floja. Tiene algunas escenas que han quedado muy icónicas, como cuando él se cree un capo, ¿viste? Y va caminando por la calle, qué sé yo. Esa está buena. Pero sí, las dos primeras son...
0: cringe. O sea, es una película que literalmente te ha cringe.
1: Sí, sí, sí. Es una película...
0: Te da vergüenza, un poquito de vergüenza
1: polémica,
0: ajena, ¿viste?
1: Polémica. Como... Pero las primeras dos son de las mejores pelis de todos los Spider-Man que se han hecho.
0: Son probablemente las mejores. Sí. Pero bueno, me pasa eso a mí con... Es como que los pongo en esos tres lugares. Como que Tom Holland me parece el más Spider-Manesco. Tony Maguire es el que más cerca del corazón yo tengo. Y Andrew Garfield es el que mejor me cae. Es el que me parece que mejor actúa.
1: Tiene muy cara de dibujito.
0: Tiene una cara de dibujito, tiene cara de cómic. Es como...
1: Medio como Robert Downey Jr., que vos lo ves... con la barba de Iron Man y todo, y es igual al Iron Man del cómic.
0: Sí,
1: es tremendo eso.
0: Es como que te lo figurás mucho. Sí, sí, sí, realmente bien. Sí, sí. Pero bueno, aparte a mí me pasa con Spider-Man que me parece que es uno de los superhéroes más interesantes. Es como que uno de los más bajados a tierra. Es generalmente uno de los superhéroes que, tanto en los cómics como en las películas, porque obviamente están basados uno en el otro, más problemas terrenales suele tener y suele tener junto con Daredevil, que es mi superhéroe favorito, suele tener vidas bastante accidentadas.
1: Claro, sí. Y muchas contradicciones internas.
0: Muchas,
1: ¿no?
0: contradicciones
1: también.
0: Internas. Va y viene como... Tiene los altos son muy altos y los bajos son muy bajos.
1: Sí, eso está bueno.
0: Entonces hay mucho jugo también ahí para poder agarrar si te gusta el personaje y te pones la 10, como lo que siempre hablamos acá, ¿viste? Y lo tomás y lo agarrás y lo haces un poco tuyo.
1: Supuestamente esta película, contestando a la pregunta de cuál es tu favorito, mi favorito es Tobey Maguire. Las de Andrew Garfield ni las vi.
0: Ni las vi.
1: Para que te dé una idea, ni siquiera las vi. Entonces cuando empiezan a aparecer los villanos de las tres películas en la que aparecen los tres, yo los de Andrew Garfield ni los había visto, ni los conocía. Había uno que es Jamie Foxx y no sé qué más.
0: Ajá, Electro.
1: Electro.
0: Mala también esa.
1: Por eso, ¿viste? No las vi. Pero Tobey Maguire tiene...
0: Andrew Garfield,
1: era chico y salí en esa película y yo... Las películas son... Ese es mi Spider-Man, digamos.
0: Los trajes también están muy bien.
1: Sí, totalmente. Pero estaba pensando que esta película, estuve leyendo algunas repercusiones, porque ayer hubo un preestreno y hoy se estrena acá en Latinoamérica y la semana que viene recién se estrena en Estados Unidos. Una cosa rara.
0: Ah,
1: esto, sí, eso justo lo estaba leyendo hoy. Y bueno, anoche hubo, en qué cine acá de Paraná, un preestreno.
0: Increíblemente, gente quejándose porque iba al preestreno gente disfrazada.
1: Y sí, hermano, si vas a un preestreno de Spider-Man es porque...
0: La gente realmente tiene muchas ganas de enojarse, creo yo.
1: Acá Iván quería que vos vengas haciendo
0: cosplay. Yo lo pensé, Spider-Man. A mí me dijo que cámaras... como pensó que hoy íbamos a hablar de la Odisea, pensó que no nos íbamos a disfrazar de la Odisea hoy.
1: Bueno, no es mala, pasó. Podríamos... de la Ilíada.
0: De la Ilíada. Vos decís que tipo Brad Pitt...
1: Podríamos entrar en un caballo de Troya al estudio. No es mala. Bueno, la semana que viene nos traemos unos cascos. Andás a ver, los conseguís vos, Iván.
0: Como unos buenos cascos.
1: Fantino le hizo poner un casco a Scaloni una vez. Si lo hace el ridículo de Fantino, lo podemos hacer nosotros, viejo.
0: El gladiador de Pujato.
1: Sí, el Scalónidas. El Leónidas de Pujato.
0: El Leónidas de Pujato.
1: Sí, bueno, este tipo de hecho. Bueno, no importa. Vamos a.
0: ¿Quién soy yo para criticar a Fantino, eh?
1: Sí, vamos a verlo la semana que viene. Pero por lo pronto, esta peli parece como un poco más oscura. Como un poco más profunda y también ya deja un poco atrás ese Tom Holland, ese Peter Parker de las primeras pelis, que era un pibe muy de la secundaria, sí. Muy adolescente,
0: sí, sí, sí,
1: y ahora bueno ya es un joven adulto, ¿no?
0: No, y es un héroe ya asentado, ¿no?
1: Claro.
0: Con las consecuencias de sus actos siempre encima, uh-huh. El peligro tocando constantemente la puerta de sus más cercanos, con todo lo que eso implica para en general la historia de Spider-Man. Uh-huh.
1: Claro, porque hay una conexión muy... muy fuerte, va, todos los héroes tienen, ¿no? Como estas dos o tres personajes que están muy cerca, pero bueno, en el caso de Peter Parker también como no tiene padres,
0: claro,
1: el tema, toda la construcción de él con sus tíos en todas las películas, es muy importante, ¿no? Y él con Mary Jane y qué sé yo, todo el tiempo está muy presente eso, ¿no?
0: Sí, así que yo creo que una peli, si tienen ganas de es una peli por ocho clera, para ir con los amigos, no es muy necesario que hayan visto todo lo anterior, si bien siempre suma.
1: Quizás la última.
0: Capaz que la última. Creo que se conecta un poquito con alguna de las Avengers, tipo con Infinity War, y porque la realidad es que son pelis que empiezan a sentar el terreno para... La nueva de los Avengers, Doomsday,
1: claro.
0: Que se estrena a fin de año, que dicho sea de paso, otra data interesante, salió tráiler de la nueva Avengers, así que si les interesa pueden ir a verlo, está en todas las redes.
1: No lo vean si es muy largo.
0: Yo siempre recomiendo no ver trailers.
1: Como en general, muchísimo que dure
0: pero
1: dos
0: es
1: minutos.
0: Prácticamente imposible hoy en día. Sí. Que no convierte spoilers de cualquier cosa, así que.
1: Sí, es difícil.
0: Qué bueno que es otra peli que creo que va a pisar fuerte este año. Con un gran villano que yo lo vi al tráiler, la verdad que pinta bien.
1: Doctor Doom
0: picante,
1: villano de los cuatro fantásticos.
0: Sí, que hasta ahora sí, pero va a ser el villano principal, claro. de la Avengers,
1: digamos. Y que hasta ahora venía siendo
0: picante como en los cómics, es picante como el sol.
1: Sí, pero nunca fue
0: nunca lo trataron bien. La promesa de Marvel en esta es eso, digamos, es te traemos a Doctor Doom como se debe, digamos,
1: sí.
0: A la altura tipo de Thanos y de la gran, o sea,
1: claro.
0: de los grandes,
1: los fuertes,
0: digamos,
1: sí.
0: Se pelea en ese level, así que yo le tengo un poco de ganas, me parece que puede llegar a ser algo distinto.
1: Sí,
0: veremos.
1: Porque son buenas
0: Marvel
1: pelis para
0: últimamente,
1: ir al cine.
0: Si algo no nos tiene acostumbrado es algo distinto, sí. Es algo por contadas y
1: de hecho ni siquiera caras distintas, porque Doctor Doom va a estar interpretado por Iron Man.
0: Pero bueno, lo interesante, lo bueno de esto es que no se saca la máscara, digamos.
1: Claro,
0: entonces,
1: no, y aparte ahora los tipos se agarran de esto del multiverso y van a hacer lo que se les cante,
0: pero
1: digamos,
0: sí, a ver,
1: les dio vía libre.
0: La realidad es que uno se había ilusionado con algunos productos de Marvel que un poco jugaban a lo distinto. El tema es que nos quedaron muy atrás.
1: Sí.
0: WandaVision y todos esos productos nos quedaron muy atrás.
1: Sí, yo no...
0: Muy
1: no
0: lejos en el tiempo.
1: No he disfrutado mucho de lo último que ha salido.
0: Te digo eso y déjame te lo busco rápido, pero son series que se estrenaron hace por lo menos... no sé, son...
1: Sí, prepandémicas.
0: Pero
1: capaz,
0: claro,
1: o,
0: sí, no
1: o
0: sé
1: ahí,
0: pero
1: digamos,
0: ahí,
1: o durante.
0: Digamos. No, 2021, o sea, ahí.
1: 2021.
0: O sea... Son 5 años, ¿viste? Entonces...
1: Sí, que salen después de que termina...
0: El que se quema con leche,
1: Endgame, ¿no? Después de Endgame, que fue... O sea, de Infinity War y Endgame, que son las últimas dos, uh-huh. de los Avengers. Pelis realmente muy copadas. Uh-huh. Que además son como bien concluyentes, ¿no?
0: Sí, autoconclusivas.
1: Me parece que termina
0: porque
1: el mundo,
0: la realidad es que
1: ¿no?
0: la intención de Marvel era cerrar arcos también ahí, ¿viste?
1: Claro, y lo que pasa es que entonces, por la plata baila el mono, y volvieron a abrir otra línea, y volvieron, y medio es que, lo que de tiene, lo que vino después,
0: es que lo que tiene el flojo. Universo a Marvel es Marvel, para esa cosa es que juega mucho, vale la redundancia, con los multiversos. Entonces,
1: claro, por eso.
0: Que es un poco lo que pasa en Spider-Man.
1: Que es un poco la excusa
0: para
1: hacer lo que
0: digamos.
1: Se te cante, básicamente.
0: ¿Sí? Sí,
1: porque de repente ahora yo soy Spider-Man y soy de otro universo.
0: Es que
1: y listo.
0: En los cómics
1: lo resolviste de esa manera.
0: Es que en los cómics le pasó eso. O sea, digamos, claro. Habían abierto tantas líneas temporales. Entonces, que los que le sirvió fue, bueno, empecemos a jugar con el multiverso porque ¿cómo hacemos para... conectar todo esto,
1: sí.
0: O sea, es un hermoso quilombo. Que los cómics un poco más fácil porque es papel, es...
1: Sí, no tenés caras, ¿no? De actores y actrices.
0: Exactamente.
1: Que vos lo relaciones con un personaje.
0: Y que el padre tiempo te,
1: sí, también,
0: te juega también.
1: También,
0: ¿viste? Pasó un poco ahora en la... No sé si vos estás viendo la live action de Avatar. La que es serie animada también de Nickelodeon. Y un poco le pasó eso, ¿viste? O sea, tenés al Avatar de 10 años y ahora el pibe tiene que tener 16, 17,
1: sí,
0: sino 18 años. Entonces,
1: claro, sí.
0: Es más, grabaron, por lo que escuché, grabaron segunda y tercera temporada al mismo tiempo para que no les pase esto, digamos.
1: Sí, totalmente, porque es un problema que se presenta. Pero bueno, me parece que puede ser divertido. Ir a ver Spider-Man, siempre está bueno ver pelis de superhéroes en el cine. Y bueno, hay bastante, se puede ver. Pueden ir a ver La Odisea. Pueden llevar a algún sobrino a ver Minions. O Moana.
0: Toy Story.
1: Yo no sé si llevaría un sobrino, iría a verla solo, Toy Story, pero bueno. Está hoy estrenándose Spider-Man.
0: De que es una linda Toy Story para entrar al mundo de Toy Story.
1: Claro.
0: Si la vas a llevar a los guachín.
1: El tema es que si yo lo llevo y me pregunta, ¿y ese quién es? Y es Woody, lo voy a...
0: coño.
1: No lo voy a decir al aire, pero lo voy a tener que fajar. Así que, bueno, mucha opción en el
0: Muchas
1: cine,
0: opciones.
1: Querido Digna. Nos encontraremos la semana que viene.
0: Nos encontramos la semana que viene, esperemos que con crítica de La Odisea.
1: Ojalá los dos.
0: Crítica personal, ojalá los dos.
1: Ojalá
0: estaría
1: los
0: lindo,
1: dos.
0: Estaría lindo para poder tener un ida y vuelta.
1: Hacemos 7 horas de programa.
0: Y si pueden ser los 3, Iván, mejor, ¿eh?
1: No, Iván no lo va a ir a ver.
0: Dale,
1: mala onda.
0: Jugátela, Iván, mala jugátela. Onda.
1: Nosotros vamos a encontrarnos con Igna la semana que viene. Igna, muchas gracias.
0: Chicos, hasta la semana que viene.
1: Se quedan ustedes en FM Universidad hasta las 18 en Tómalo con Pinzas.
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1: Síntesis de la semana. Acciones de la Municipalidad de Paraná. 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
12: Últimos minutos de Tómalo con Pinzas por FM Universidad en esta jornada de jueves. Ya está el señor Belisario Ruiz. Señor Ruiz, le dice el licenciado en Orbistertius. Ya está aquí en el estudio. Ha llegado de anteojos de sol. Belisario está aprovechando cada segundo de sol, lo está aprovechando Belisario, y la verdad es que yo te entiendo, los días de sol en estas épocas hay que disfrutarlos, hay que aprovecharlos. Belisario tomó sol hoy, se tiró así en cuero en el patio, viste, lo disfrutó. Bueno, pequeño salpicado de noticias en este último tramo de Tómalo con Pinzas. Algunas repercusiones de la reforma previsional en la provincia de Entre Ríos, el debate que convirtió en ley esta propuesta, este proyecto que había sido presentado por el Ejecutivo, y me parecía interesante repasar algunas declaraciones del gobernador Rogelio Frigerio, que estuvo picante, miren que Frigerio no es un tipo que sea especialmente interesante para escuchar, es relativamente... el próximo presidente, dice Iván. Es relativamente liviana la ola discursiva de Frigerio, pero estuvo criticando que quienes estuvieron 20 años gobernando y no hicieron nada, miraron para otro lado y patearon la pelota para adelante. Bueno, estuvo ahí defendiendo un poco la propuesta que había presentado en la Cámara de Senadores y que fue aprobada en también la Cámara de Diputados. Este proyecto que busca garantizar la sustentabilidad de la caja de jubilaciones y frenar un poco el déficit. Después podemos discutir, seguramente pronto empezaremos a ver cómo avanza esto. Hay, creo yo, más detractores que defensores de esta propuesta, pero ha sido presentada por el Ejecutivo, que es el que tiene la lapicera, ¿no? Así que seguramente veremos cómo avanza en los próximos días. Ya hemos tenido aquí en la radio un montón de testimonios a favor y en contra de esta propuesta. Dijo Frigerio que no va a afectar a quienes ya están jubilados y que es una propuesta para frenar un déficit que, según él, pierde o genera una pérdida de $1 millón por día, ¿no? Así que termina la etapa legislativa del proyecto de ley y ahora empezará la reglamentación, la puesta en marcha, y veremos cómo continúa esta nueva etapa, si se quiere, esta nueva era de la situación previsional en la provincia de Entre Ríos. Para estos próximos días hay una alerta por tormentas para el día de mañana en distintas partes de la provincia de Entre Ríos. Granizo y ráfagas fuertes se esperan para 12 departamentos, entre ellos el departamento Paraná, con alta probabilidad de lluvias para la tarde y noche de este viernes. Así que si hoy, como quien les habla, lavaron ropa y la colgaron en el tender, yo les diría que por las dudas, antes de acostarse esta noche, la entren. No vaya a ser que se cuelguen y mañana nos agarre esta tormenta que va a alcanzar, por lo menos la alerta, a distintos departamentos de la provincia de Entre Ríos. Hay estimaciones de valores de precipitación acumulada de entre 30 y 50 milímetros, y que incluso pueden ser superados en algunos

0: localidades, fuertes ráfagas de viento y una ocasional caída de granizo y lluvias abundantes en cortos periodos e intensa actividad eléctrica. Así que, básicamente, una tormenta de la gran flauta, muchachos, para decirlo en términos académicos, ¿no? A cuidarse, a tomar los recaudos necesarios,
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0: Estamos en una época de especial actividad en cuanto a precipitaciones, ¿no? Hay que tener cuidado. Bueno, para el próximo lunes se pliega AGMER al paro nacional llamado por CETERA, así que lunes AGMER estará realizando esta medida de fuerza, lunes 6 de agosto. Beli, tu hija va a una escuela pública, me imagino, ¿no? Si no, medio cara dura de tu parte. Bueno, el lunes no hay clases, así que a ver dónde queda. Van a tener que resolver. Un paro nacional docente que es en reclamo, bueno, es en el marco de un plan de lucha reclamando paritarias y también en rechazo, aquí en este caso en la provincia de Entre Ríos, a la organización y la falta de actualización salarial. Además de esto, va a haber una sesión del Congreso de AGMER el día lunes también en La Paz para definir un nuevo plan de lucha para reclamar ante el gobierno provincial. A nivel nacional hay bastante actividad. Hoy va a estar hablando el Jabo, así que van a poder disfrutar de su maravillosa oratoria, que es quizá una de sus mayores virtudes, ¿no? Hablar. Va a estar... No está muy claro bien qué va a ser más que las reformas del Banco Central, ¿no? Creo que va a estar más que nada hablando de eso. Un Banco Central que en su momento fue una de las de los pilares de la campaña de Javier Milei, pero no para reformarlo, sino para prenderlo fuego, ¿se acuerdan ustedes, no? Del voy a prender fuego el Banco Central, mostraba maquetas del Banco Central y les pegaba con un palo así, lo explotaba. Bueno, si no se dieron cuenta en ese momento, muchachos, y después lo votaron, ya es culpa de ustedes, que quieren que les diga. Va a estar Javier Milei hoy a las 20 horas dando una cadena nacional que vendrá grabada, por supuesto, porque así lo ha sido en todas las otras ocasiones. A nivel nacional, quizá uno de los temas más polémicos que se han presentado, mirá que hay temas polémicos, pero uno de los más polémicos que se ha presentado esta semana es este DNU que expulsa o impide el ingreso al país a extranjeros que inciten el odio contra la Argentina. Es una cosa rara, porque primero que nada no está bien definido cuál es el mensaje de odio, discriminación o violencia contra el pueblo argentino. Y además de esto, estuve escuchando algunas declaraciones de el vocero presidencial, Adrián Rabier, que arrancó flojo, debo decir, arrancó flojo. En su momento Adorni, de sus primeras semanas, era un rockstar. Y Rabier, la verdad, bastante, bastante planchado, medio aburrido. Como que le falta personalidad, me parece a mí. Y vos ahí te tenés que llevar la marca, hermano. Tienen que hablar de vos y no del presidente. Para eso está el vocero presidencial. Y en esta semana está esta cosa, ¿no? De los extranjeros. Que un poco viene de esta campaña, entre muchas comillas, anti-argentina, que bardeó mucho al país, ¿no? Nos llamaron, nos tildaron racistas, nos dijeron varias cosas, y me parece que un poco respondiendo a eso, empezaron a salir con varios temas. Bueno, uno fue una declaración de Rabier floja, flojísima de papeles, en la cual dijo que en las facultades de medicina hay casi un 40% de estudiantes extranjeros. Primero que nada, demuestra una absoluta ignorancia respecto del sistema universitario argentino. No pisan la facultad, evidentemente, porque si vos vas a la facultad te das cuenta. No necesitas ni que ver un dato. Entrás a la facultad y caminás durante 15 minutos por los pasillos y te vas a dar cuenta que la cantidad de extranjeros que hay es realmente menor. Existen. Y para mí es bueno que existan extranjeros en las universidades argentinas. Le aporta una diversidad que sirve para los estudiantes, incluso argentinos. Eso por un lado. Por otro lado, demuestra una irresponsabilidad comunicacional para chequear los datos, hermano. Cuando el tipo lo está diciendo en la conferencia, un periodista responsable le dice, ese dato es falso. ¿De dónde sacaron ese dato? Ese dato es falso. Y el tipo dice, son los datos que tenemos, pero si no es, lo vamos a chequear. Y pa, los tenés que chequear antes de salir en todos los medios del país, tenés que chequear la información básico del manual del periodista, digamos. Pero bueno, está eso, y está esta otra propuesta, este otro DNU, que está bastante atado con alambres, y que dice que como causal de prohibición de ingreso y expulsión del territorio nacional a todo extranjero que dirigiere o incitare mensajes de odio, discriminación y o violencia contra el pueblo argentino o sus ciudadanos por razón de su nacionalidad, así como el ultraje a los símbolos patrios. Bueno, una propuesta que viene de la mano de los mismos tipos que quieren que los extranjeros vengan y compren a troche y moche la tierra de la Argentina. ¿Cuál es el tema? Si son multimillonarios europeos o estadounidenses que vienen a comprar para llevarse los recursos naturales y que van de la mano con el mercado, todo bien, la mejor, vení, brother, acá te recibimos. Ahora, si es un estudiante de medicina peruano que viene a estudiar y a laburar y que no va de la mano con lo que vos considerás correcto, mal, no lo bancamos y está ocupando el lugar que podrían ocupar nuestros compatriotas en las universidades. Ustedes fíjense y saquen sus propias conclusiones, pero esta es un poco la lógica del gobierno nacional. Yo le voy a dar lugar a mis amigos de Orbis Tertius, que arrancan ahora a partir de las 18 en FM Universidad. Iván Espiro en los controles técnicos, mi nombre es Santiago Rialcain. Ustedes se quedan con Alejo y Belisario, que como siempre, seguro tienen un programón. Nos vemos.

0: Hola, hola, hola, muy buenas tardes a todos. Bienvenidos a una nueva entrega de Orbis Tertius, Relatos del Presente, este programa que hacemos con Alejo París, que obviamente no es la voz que usted está escuchando, pero no se asuste, que el querido Alejo está aquí, está presente, está presente en espíritu, alma y voluntad, pero está desde su casa, sale por la vía remota porque algunas cuestiones lo mantienen allí, cuestiones hogareñas, que no son de su incumbencia. Basta que usted sepa que está todo bien y que vamos a salir normalmente, como lo hacemos habitualmente, por la 105.7 FM Universidad, desde acá, la Regional Paraná, de la Universidad Tecnológica Nacional. Este es una edición de jueves, por supuesto, la cuarta, y ya hay un olorcito a fin de semana en el aire, pero bueno, no vamos a andar empezando a hablar ahora de fines de semana, porque todavía falta, no se ajuste la corbata todavía, que falta un poquito para el viernes, aguante el último tirón. Mañana se levanta temprano, hace lo que tiene que hacer, trabaja, vuelve a su hogar y cuando termine ya sí, ya puede empezar a disfrutar. Pero bueno, estas vueltas son para amenizar, para recibirlo. Pero la voz de quien dirige, de quien maneja este barco, ya se hace presente. Los saludo. Alejo, querido, ¿cómo está?
1: Vale, querido, muy buenas tardes para vos, para toda la audiencia, por supuesto, para el señor Iván Espiro del otro lado en la operación técnica. Y en esta jornada de jueves, como bien anunciabas vos, se termina la semana y se termina el mes al unísono. Este julio que ha sido largo, ¿eh? No sé cómo te viene tratando a vos la economía, pero vacaciones de invierno en el medio, receso para algunos, no tanto vacaciones. Y me imagino que en líneas generales se ha hecho a lo largo de este julio. Una prueba a la cual remitirnos podría ser tranquilamente vinculado con la coyuntura informativa rabiosa de la ciudad de Paraná y la provincia de Entre Ríos, es la resistencia que generó o los reclamos que generó la presencia del ministro de Regulación, Federico Sturzenegger, en la capital entrerriana en el día de hoy, en el marco del Consejo Empresarial, ahí en el Centro Provincial de Convenciones. Bueno, diferentes organizaciones se estuvieron manifestando, entre otras cosas, por ejemplo, por la derogación de algunas leyes y también por la ley de tierras, diferentes temas que están dentro de la agenda del Poder Ejecutivo del Oficialismo Nacional y que tiene a Sturzenegger y al Ministerio de Regulación como uno de los principales ejecutores de estas políticas de Estado. Pero 20 grados 4 décimas la temperatura que registra el termómetro en la capital entrerriana, humedad del 67%, lo escuchaba a Santiago hace un ratito que ponía algún tipo de alerta respecto de la intención de querer secar ropa, porque han sido varios días consecutivos de cielo gris, y bueno, ante la salida del sol del día de hoy, todos fuimos como en manada a tratar de sacar el tender, ¿no es cierto?, para que efectivamente la ropa se seque de una vez por todas. No obstante, aparentemente puede haber intermitencias en materia climática, puede haber alguna que otra precipitación. Hay alerta amarillo en la provincia de Entre Ríos, rige fundamentalmente para otros departamentos, para otras zonas, pero a tener en cuenta, viene siendo complicado este invierno en cuanto a las inclemencias, y después, seguramente con mayor rigor periodístico, podremos hablar de otras especulaciones que también hay en cuanto al calentamiento global, a qué es lo que se hace para tratar de que aparezcan las precipitaciones y no tener una sequía como la que tuvimos en aquel último tiempo allí de 2021-2022, ¿no? Una de las tres grandes criaturas oscuras que tuvo el gobierno de Alberto Fernández, ¿no? Los tres mantras de argumentación, de retórica defensiva para la gestión de Alberto, ya uno ya me lo olvide, Beli, capaz que me ayudas. Ah, bueno, sí. La inflación, que uno podría decir, bueno, pero vos también sos un poco responsable, así que ahí hay que ver, pero bueno, la pandemia y la sequía.
0: Y, la guerra.
1: Y el otro era la guerra.
0: La guerra
1: de Ucrania, que estaba vinculado con eso. Bueno, entre argumentación real y eufemismos para no asumir la responsabilidad de una gestión catastrófica de Alberto Fernández, que parcialmente explica la llegada al poder de un presidente como el que tenemos hoy. Pero no vamos a hacer historia antigua en el programa de hoy, sí mencionar que generó repercusiones y repudio de algunas organizaciones, como mencionábamos, la presencia de Federico Sturzenegger, el ministro de Desregulación, en el marco del Consejo Empresarial que ha llevado adelante el gobierno de la provincia de Entre Ríos, con la presencia de Rogelio Frigerio, desde luego, y otras autoridades provinciales y también municipales, en cuanto a lo protocolar se refiere, por supuesto, en el Centro Provincial de Convenciones en la jornada de hoy. Vos, Beli, al final te dejé medio de seña. Con el tema de la ropa, ¿cómo venís? Con el tema de secar la ropa, de la humedad, de la lluvia.
0: Yo tomé nota cuando lo escuché a Santi, también lo estaba escuchando. Ah, eso lo escuché ya desde el estudio. Lo venía escuchando en el camino, pero esto lo escuché desde el estudio, porque al tercer lavarropa me llamaron de Salto Grande diciendo, che, pará, afloja, que acá me están pestañando. Porque aproveché para lavar todo lo que tenía atrasado, que literalmente era un cerro de ropa sucia. Yo tenía miedo, digamos, que se produzca, digamos, sumada a las vibraciones de todos los lavarropas paranaenses, puedan generar algún tipo de movimiento telúrico que acabaran con, por ejemplo, no sé, el Parque Urquiza, desbarrancando todo, porque yo me imagino que en un momento nos miramos todos y dijimos, este es el momento de lavar ropa, ¿eh? Cuando salió ese... Yo mientras lavaba ropa, también me puse yo al sol, como para que quitarme un poco esta sensación de estar cubierto por una especie de moho sempiterno, digamos.
1: Claro, claro, me imagino. Una tarea titánica.
0: Sí, no,
1: casi que te diría casi que una odisea, y un poco de eso vamos a hablar y nos vamos a referir ahora en un ratito nada más. La gente que nos está viendo a través del streaming en fmuniversidad.com/web, allí podrá notar, como mencionaba vos al principio en el saludo introductorio, que hoy no me encuentro en estudio, más allá de que la conexión es fluida, al menos yo te escucho sin delay prácticamente, pero quizás en cuanto al sonido noten alguna diferencia, lo van a poder efectivamente comprobar en la imagen, en el servicio de streaming de fmuniversidad.com/web. Hoy algunas circunstancias hogareñas me han impedido trasladarme al estudio de FM Universidad, así que lo estamos llevando adelante a través de esta modalidad remota, con, por supuesto, el auspicio técnico que siempre se agradece de nuestro operador, el señor Iván Espiro. Espero que no redoblando muchos esfuerzos en este aspecto, pero no estar complicando demasiado su tarea, que ya de por sí es muy meritoria por tener que estar ahí con el sonido y con la imagen.
0: Desde
1: una fotografía de época. Una fotografía de época, ¿no?
0: Desde atrás de la pecera nos dicen que no es Iván el que dice que no se ha redoblado el esfuerzo, pero bueno, se imaginará quién lo hace ya, ¿no?
1: Claro, sí, nuestro predecesor en la programación.
0: Exactamente.
1: Como no podía ser de otra manera.
0: El querido.
1: Gracias Iván por ser tan capo, ¿no? es lo que dice Santi Ergi Alcaín, que ha quedado inmortalizado ya directamente, precisamente gracias al denodado esfuerzo del operador Iván Espiro. Bueno, lo escuchaba a Santiago hace un ratito en esta suerte de editorial que hacía respecto del portavoz, el flamante portavoz del Gobierno Nacional, con un estilo distinto respecto de Manuel Adorni, y bueno, después con algunas inconsistencias, ni siquiera argumentativas, diría retóricas, en cuanto al chequeo de información y demás. Será interesante poder cruzar algunas opiniones con Santi luego, cuando estemos ya en Éramos Pocos. Pero querido Beli, hoy está cumpliendo años el tan mentado en los últimos días Christopher Edward Nolan, que nació en Londres un día como hoy, 30 de julio, pero del año 1970. Director de cine, por supuesto, guionista, productor, que está estrenando, en este caso, desde hace ya exactamente una semana, La Odisea, una película muy esperada, con alguna especie de prólogo de pedido de disculpas respecto de diferentes estudios con el bueno de Christopher, en orden a que aparentemente él habría querido dirigir y habría estado en carpeta para dirigir aquella versión, o hubiera sido otra versión seguramente, de la Odisea, de la Ilíada, perdón, de esa parte en realidad de la narrativa de la Ilíada, que es la guerra de Troya, ¿no es cierto? Aquella que tiene como protagonistas a Aquiles, Patroclo y compañía, y que ha tenido en el papel estelar a Brad Pitt como Aquiles.
0: Claro.
1: Bueno, no fue su momento, al poco tiempo, porque si yo no recuerdo mal, es primer lustro de los 2000, si no recuerdo mal, es el estreno de la guerra de Troya,
0: sí.
1: De Troya, la película de Troya, en 2004, me sale 2004, pero puedo equivocarme, y Christopher Nolan fue ungido para dirigir la trilogía, o para dirigir Batman Inicia, que después se termina convirtiendo en la trilogía de Caballero Oscuro. Por supuesto que la carrera de Nolan no inicia ahí y muy lejos está de terminar. De hecho, de las últimas películas que más revuelo han generado, no revuelo no porque fueran polémicas, sino porque generaron expectativa y porque además han sido galardonadas, aparece Oppenheimer, por ejemplo, uh-huh. que es de Christopher Nolan. Podemos mencionar Inception, una gran película, sobre todo para los fanáticos de Christopher Nolan, es una de las más mentadas. Yo no recuerdo, creo que Memento también es
0: Memento,
1: de Christopher Nolan.
0: Exactamente, su segunda película, y es con la que se hace famoso, ¿no? Porque empieza ahí un poco a meterse en lo que es los juegos formales, digamos que... Y Memento, para el que por ahí no la conoce, tiene una ruptura del tiempo lineal, que es, arranca la peli desde el medio, en vez de arrancar desde el principio o desde el final, como muchas veces se ha hecho, arranca desde el medio y tiene dos líneas temporales, una en blanco y negro que va hacia atrás y una que va hacia adelante. Esto en su momento fue totalmente, digamos, novedoso desde el punto de vista formal, pero también desde el argumento. Recordemos que su protagonista, en un asalto, recibe un golpe a la cabeza que hace que no pueda incorporar nuevos recuerdos. O sea, el tipo tiene recuerdos hasta el momento del accidente y después su memoria le dura, no sé, un tiempo, ahora no recuerdo, pero menos de 24 horas, y se resetea, digamos. Entonces,
1: claro, claro. Es el revés de Funes el Memorioso, ¿no es cierto?
0: Exactamente.
1: Más allá de la ironía que puede interpretarse del comentario, lejos de eso, Christopher Nolan ha referido como si hiciera falta, ¿no? Yo creo que quienes le presten atención, no hace falta ser un cinéfilo ni un fanático de Nolan, pero quien haya leído a Borges y le pueda prestar un poquito de atención a la filmografía de Nolan, notará diferentes referencias al universo borgiano. Y en este caso es una más que clara, ¿no? No como Funes Memorioso, sino como mencionaba recién, exactamente al reverso, ¿no?
0: Totalmente. Y hay algo ahí también en la construcción de la memoria, ¿no? Hay una reflexión, que es un tema netamente borgiano también, de cómo los textos, ¿no? Recordemos que el protagonista de Memento, esto sin incurrir en un spoiler, ya tiene más de 26 años la película, va generando distintos textos, distintos documentos para justamente complementar esa memoria que le falta. Se tatúa el cuerpo, toma instantáneas y toma notas detrás, pero claro, hay ahí una tensión entre la realidad, la verdad, y los documentos o los textos que la representan. Entonces ahí hay una tensión muy interesante que también, desde ese punto de vista, es tremendamente borgiana. Gran película para volver a ver, ¿eh?
1: Bueno, y en relación a La Odisea, ahora nos vamos a meter un poquito a hablar de La Odisea, no tanto en cuanto a la película en sí, sino a la historia original, ¿no es cierto? Y a cómo ha quedado también, digamos, impregnado en el acervo popular el concepto de odisea para referir a un regreso complicado, ¿no? A una vuelta épica, en algún sentido, contra viento y marea, que fue un poco lo que significó el viaje de Odiseo o Ulises. Además, hay diferentes obras que refieren a la Odisea original. Aparece el Ulises de Joyce, por ahí, con un guiño muy claro. Pero bueno, después diferentes obras. Hoy veía algún que otro posteo de editoriales que, bueno, como estrategia de marketing, se agarran de la película, del estreno de la película de Nolan, para, por supuesto, publicitar libros que tengan que ver con eso y que formen parte de los títulos de esa editorial. Hay una polémica ahí respecto de la definición de IMAX, el formato de IMAX, y la cantidad de salas que hay o que no hay, no en Argentina, sino en Latinoamérica directamente, aptas para poder reproducir la película en ese formato, y si vale o no vale la pena. Bueno, poco me interesa, aunque Vélez, si a vos te interesa, contás con la libertad de hacerlo, por supuesto. A mí, desde lo personal, poco me interesa hacer referencia o quedar pegado a estas discusiones o polémicas que se tratan de instalar en redes sociales, o no, que se tratan, quizás no se tratan de maneras profesas, pero quedan instaladas, ¿no? Y se retroalimentan permanentemente, y una de ellas es esta, ¿no? Es, ¿vale la pena o no vale la pena, no? Y empezamos a hacer grieta por cualquier cosa.
0: Sí, sí.
1: Bueno, yo no me interesa, exponer mi tesis en orden a eso. Sí te puedo decir que no he ido a ver la película, pero no por este fundamento, sino por otros motivos, que me interesa, que me interesa verla, independientemente de cuál sea el formato. Es una de esas películas que creo que vale la pena ir a ver al cine, más allá de en este caso la complicación que pueda tener el formato, la diferencia más que complicación, ¿no?
0: Totalmente.
1: Pero antes de darte el pie, comento que en The Dark Knight, en El Caballero de la Noche, Christopher Nolan ya había innovado con el uso de cámaras de alta definición en IMAX para escenas de acción. Por supuesto, no es el formato que estamos viendo hoy. Estamos hablando de una película estrenada en el año 2008, ¿no? Bastante tiempo ha pasado, ya casi 20 años. Pero en aquel momento no tenía precedentes. Y lo que se estiraba en ese entonces eran la utilización de estos recursos, pero como planos fijos en documentales. Y en aquella oportunidad ya Nolan mostraba la intención de innovar en el cine, por ejemplo, de esta manera. Y otra película que me parece importante mencionar, que la pasamos por alto, bueno, no mencionamos todas, no hicimos un repaso una por una por toda la filmografía, pero hay un par ahí que se me ocurren rápidamente sin tener el listado a mano, que vale la pena mencionar. Una es Interestelar, sí, y la otra es Dunkerque, ¿no?
0: Totalmente, sí, Interestelar para mí es una de mis películas favoritas. Creo que la que más

0: la potencia que tiene visual, pero sí, Interestelar es una película que a mí me impactó de una manera, digamos, que no esperaba, porque claro, uno se encuentra con una película de ciencia ficción que termina tocando, más que los límites de la ciencia y las posibilidades de la técnica, termina tocando el espíritu humano, bueno, y hay algo ahí que, cual cuchillo debajo del poncho, como suelo decir algunas veces, uno no se esperaba, y que termina esa película, si tiene alma, un poco lagrimeando. Yo también vi Dunkerque, que me gustó, pero no tanto como las otras. Tenet es otra que esa no la pude terminar de ver. Oppenheimer, muy buena con el Oscar, pero sí no me parece que al nivel de las otras, más allá de que tiene un elenco increíble y unas actuaciones fantásticas. Con respecto al IMAX, vos sabés, pero bueno, por ahí le cuento un poco a los oyentes, yo no soy un purista acá de los formatos. Sí. Si tuviese la posibilidad de verla en IMAX, lo haría solo por la sensación, que nunca me gusta, de sentir que te estás perdiendo algo en el encuadre, digamos, cuando,
1: Claro.
0: y estas cuestiones que dicen por ahí, yo no son cuestiones técnicas que me exceden y que no, la verdad es que no tengo los conocimientos para debatirlo, pero sí que dicen que desde el punto de vista del sonido también IMAX permite otra fidelidad, pero bueno. La experiencia de ver una película en el cine y desde el punto de vista tanto de la imagen como del sonido, que es lo que estoy hablando ahora, es tan superador de la experiencia que uno puede tener hogareña que andar llorando por alguna cosita que uno se pueda perder me parece mínimo. Y yo tampoco he podido verla, espero y quiero verla en el cine. Hoy hubiese podido ser un día que podría. Pero juega Boca, tampoco me lo quiero perder, aunque no esté en IMAX. De hecho, lo que tiene Boca en sus delanteros es muy baja definición, pero
1: Claro,
0: pero
1: está muy bien,
0: ese es
1: está muy
0: otro
1: bien. Me
0: tema.
1: enganchaste bien. Me enganchaste bien.
0: Y es una gran historia la de la Odisea, ¿no? Que hemos visto en diferentes formatos. Leí La Odisea, pero antes de leer la novela la había leído en su versión para niños. Me acuerdo que cuando yo era muy chiquito.
1: Perdón,
0: Sí.
1: perdón, es una poesía épica, ¿no?
0: Sí. Claro, bueno, sí. Y como es, Borges ya dijo, hay dos paradigmas de relatos, que son los relatos de salida y los de regreso, la Ilíada y la Odisea, y según Borges todo se puede subsumir a esas dos estructuras. Pero digo, estaba pensando desde chico, no sé, había un dibujito que se llamaba Ulises, cuyo protagonista era Ulises, y llevaba esta idea del retorno, ¿no? De la vuelta del héroe, pero lo ponía en un plano de naves espaciales, el que Ulises tenía que volver a su planeta y tenía aventuras, ¿no? Así, en vez de pasar por distintos lugares, islas y espacios geográficos dentro de este planeta, se iba encontrando con distintos planetas, pero la estructura era la misma. Y yo la que pude ver hace relativamente poco, yo no me acuerdo si sobre principios de este año o finales del año pasado, la película es del año pasado, es la de Return, el retorno, que es la de Pasolini, protagonizada por Ralph Fiennes, que gran película también, ya que digo, esta la pueden ver en su casa mientras esperan a que puedan ir a verla al cine, que dentro de todo el relato de la Odisea se centra en el momento en que Ulises ya pone el primer pie en Ítaca. Y digamos, este último evento, pero bueno, es una película donde la aventura está más corrida de costado y abre un universo mucho más introspectivo y que reflexiona acerca de la identidad y de la relación del sujeto y del hombre con la tierra que lo vio nacer y lo que le da la fuerza. También muy interesante. Así que por ahí, mientras uno espera a poder ir a ver la Odisea al cine, puede ver ahí en distintos formatos.

0: o pirateada, si usted no le interesa la parte legal, El Retorno, que es una gran peli protagonizada por un gran actor como es Ralph Fiennes, que está muy bien porque es un Odiseo o un Ulises viejo, pero bueno, está muy bien trabajado. Recordemos que, bueno, obviamente lo que elige acá el director es eliminar la participación de los dioses y hacerla más en un código realista, si se quiere, en un registro más, entre comillas, histórico. Y hay un trabajo de caracterización de Ralph Fiennes donde, envejecido y todo, como es, hay un trabajo con su cuerpo y su físico que es maravilloso. Y él dice: quise dar el aspecto de un cuero seco y trabajado, haciendo un poco de referencia con el arco de Ulises, que es una escena también paradigmática de la película, donde solo Ulises podía tensar ese cuero, ese arco. Y bueno, está muy bien desde todo punto de vista. No se esperen a aventura, es una película mucho más introspectiva, pero bueno, ya que está la fiebre de la Odisea y de Ulises, bueno, léanse el libro, mírense El Retorno y obviamente mírense el lado. Yo me voy a mirar la Odisea, que ya estoy para recomendarla antes de verla, porque la historia de
1: Bien.
0: base es maravillosa y porque Nolan rara vez decepciona, ¿no?
1: Bien, bien. Todo lo que dijo Beli, yo lo que digo es si quieren,
0: Sí, por
1: háganlo
0: supuesto.
1: si quieren. Si no, no lo hagan. No, porque ya habíamos hablado en otra
0: Sí,
1: oportunidad,
0: sí.
1: Beli, y creo que vos coincidís conmigo en esto. Esto de vayan a ver tal cosa, no, hermano, no, no funciona así. Yo te cuento de qué se trata y si a vos te interesa, va, y si no, no. Porque si no. Queda como la dictadura del que no te invita, te obliga,
0: Te
1: ¿viste?
0: obliga, no,
1: No
0: esta no te.
1: es, claro, no, no, no funciona así, o por lo menos no me interesa a mí que lo pregonemos de esa manera. No obstante, suscribo las referencias que brindabas. Y luego, lo último que te pregunto, Beli, me interesaría, al menos hasta ir a la tanda institucional de mitad de programa, pero te mencionaba al pasar el Ulises de Joyce, que claramente es un libro que no habla acerca de la Odisea en sí, no es una analogía en todo caso, ¿no? Hay paralelismos que se tejen ahí. Y digo, me parece que es quizás el relato insignia de esta metonimia o traslación simbólica que ha habido hasta convertir el concepto de Odisea en una frase popular, metafóricamente hablando, ¿no?
0: Claro, porque lo que tiene el texto de Joyce, ¿no? El querido irlandés, difícil de leer, no es una novela amigable, porque bueno, claro, se mete, es de principios del siglo XX, ahí por el 20, 1920, 1921, 22, por ahí, no sé, no me acuerdo con precisión. Pero digamos, es una novela en inglés que obviamente yo leí traducido en mi caso, que es parte de la vanguardia, es del modernismo, digamos. Y tiene, desde el punto de vista formal, es muy justamente vanguardista. Por momentos faltan, por momentos, por muchos momentos, prescinde de los signos de puntuación. ¿Para qué? Supuestamente, según la crítica, para mostrar el continuo, que es el devenir del pensamiento, y entonces tiene momentos de lectura difícil, pero bueno, lleva la cuestión de estos 10 años, que recordemos que Ulises en los textos homéricos está 20 años fuera de Ítaca, 10 años que dura la guerra de Troya y 10 años que demora en volver. En este caso, digo, si tomamos la Odisea, son esos 10 años de la vuelta, Joyce lo lleva, es un día en la vida de Ulises que va deambulando por la ciudad. Y eso, donde se va encontrando con distintos personajes. Bueno, Es una de esas novelas que para que hacerte enojar a vos, muchos dijeron, che, hay que leerla, este es un clásico, que no sé, de esos lugares, y para hacer enojar a Borges también, si se quiere, que dice, bueno, no hay que leer un libro porque sea como es un clásico y porque sea obligado, sino por disfrutarla. Bueno, yo la leí obligado y porque era un clásico. No es de las cosas que más disfruté. Me gusta mucho más el trabajo de Joyce a los dublineses, que es una serie de cuentos que suceden ahí en Dublín. Pero bueno, ahí Leopold Bloom es el personaje principal. Y bueno, anda ahí por la ciudad desde su amanecer, desde que se levanta en su casa hasta el final de la noche. Muy interesante, no es para muchos, pero bueno.
1: No, es como pasa con En busca del tiempo perdido, de Frost. Son esos libracos densos que son muy referenciados, pero que, parafaseando a Dolina, me parece que la gente ha querido leer, hay más gente la que ha querido haberlos leído que la que los leyó, ¿no?
0: Totalmente. Son dos personajes, Leopold Bloom, por ahí, y Stephen Dedalus, que es el que hace de Telémaco. Telémaco es el hijo de Ulises. En este caso, no, yo ahora no me acuerdo. Para mí la relación entre ellos no era de padre e hijo, pero sí recuerdo que estas narraciones como paralelas, ¿no? Porque recuerdo los primeros cuatro cantos de la Odisea se llaman La Telemaquia, y es el recorrido de Telémaco buscando data acerca del destino que ha tenido Odiseo o Ulises, porque ya se estaba demorando, no aparecía el papá, y ahí los pretendientes querían que Penélope tome una decisión. Telémaco estaba bastante indignado, los quería echar a todos, pero solo no se animaba y esperaba la llegada de su padre. Así que hace un pequeño viaje por las islas de alrededor de Ítaca buscando noticias de su padre. Bueno, y estos dos personajes también están ahí un poco de manera metafórica y bastante abstracta, ocupando los espacios de Odiseo y de Telémaco.
1: Bien, bien. Bueno, digamos, hay diferentes referencias que por supuesto no vamos a abordar ahora, pero esta es interesante. A mí me llama la atención el nombre de Stephen Dedalus, porque Dédalo, recordemos que en la mitología griega es el padre de Ícaro, ¿no?
0: Exactamente.
1: Que es aquel que le recomienda no volar muy cerca del sol cuando tratan de escapar, si no me equivoco, de la isla de Creta, ¿no?
0: Exactamente, es el mismo, es el que construye las alas que están pegadas con cera, por eso es que le aconseja que no vuele tan cerca del sol.
1: Es quien diseñó el laberinto, ¿no?
0: Exactamente, el laberinto de Creta, donde está el Minotauro. El mismo Dédalus es el que, uh-huh, el de las, exactamente. Y sí, yo no sé ahí si hay alguna referencia más directa, no solo con Telémaco, sino con el ingeniero o arquitecto que Dédalus, por ahí ya se me escapa, uh-huh, porque ya le digo, la leí hace bastante cuando estaba cursando la carrera de letras, y es ardua la novela, pero sí, leíste bien ahí la referencia y obviamente reconociste ahí y es también el constructor de la casa de Asterión. O sea que vamos así.
1: Así claro, para Borges. Tal cual. Para Borges, la casa de Asterión. Para Borges y para el historiador en el cual se basa, ¿no? Robert Graves.
0: Exacto.
1: Que analiza la mitología, el mito en realidad, concretamente de Teseo y el Minotauro, bajo esa perspectiva. 39 minutos transcurren desde la hora 18 en esta jornada de jueves 30 de julio de 2026. Nos vamos a meter para cumplir en la tanda institucional, y a la vuelta vamos a repasar algunas otras alternativas también vinculadas con el mundo de la cultura, del cine y del humor. Dale.
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0: 50 minutos restan, pasan en realidad desde la hora 18, pasan desde la hora 18, digo bien, y restan 10 para la hora 19 para el inicio de una nueva entrega de Éramos Pocos. Vele, le decía a Iván recién por WhatsApp, está bueno esto que está sonando, ¿qué es? Y me dice, Paul McCartney y Ringo Starr. Ah, con razón le digo.
1: Claro, sí, no había forma de errarle, digamos. Yo tampoco lo conocía y también estaba disfrutando mucho del sonido. La verdad es que no conocía la canción, pero bueno, sí. ¿Cuándo nos ha decepcionado Paul McCartney? Creo que nunca. Solo cuando nos dijeron que no era un impostor.
0: Claro, es verdad. Bueno, habíamos mencionado que le íbamos a dar lugar un poco a una alternativa de análisis, no dijimos análisis, pero una alternativa vinculada con el cine y la comedia. Uh-huh. Para poder hacerlo de mejor manera, lo vamos a dejar para mañana, pero digamos, hoy se estrena la última película, al menos hasta ahora, por supuesto, de la saga Spider-Man del universo cinematográfico de Marvel, de claro. UCM, ¿no es cierto? Aquella que protagoniza Tom Holland. Y a propósito de eso, por supuesto que el humor que a veces aparece a cara descubierta y muchas otras veces, si no siempre, te diría, aparece enmascarado, sublimado, escondido. Aparece como para ser interpretado, ¿no? Y en algunos casos, un poco más evidente que en otros, quizás, a pesar de que no se hubiera imaginado el autor original de aquella serie de animación para niños de Spider-Man, de la cual se toma el meme de los tres Spider-Man señalándose uno al otro, uh-huh. Que además es la escena que ha reflejado la penúltima película, hasta el día de hoy, la penúltima película de Spider-Man. La que se estrena hoy es Spider-Man Prime New Day.
1: Exactamente. No Way Home es la que vos mencionabas.
0: No Way Home, sí, Camino a Casa, exactamente. Que a propósito de el fandom a la orden del día,
1: sí.
0: Toma esa referencia de rendir homenaje a ese meme, ¿no? Pero bueno, para poder ser prolijos y darle la referencia concreta que se merece, lo vamos a dejar para mañana. No obstante, hoy se está estrenando, ayer fue la van premier en muchos lugares y hoy ya disponible en cartelera en todos los cines del mundo, te diría. Hay que ver en Corea del Norte si la están, si la van a proyectar o no. Pero Spider-Man Brand New Day, que es una posta interesante respecto del gran estreno del universo cinematográfico de Marvel y del cine de superhéroes también, por supuesto, ya constituido como un género propio precisamente a partir de que Marvel mete la cola, que será a fin de este año Avengers Doomsday, ¿no? Uh-huh. Así que la expectativa puesta también como una especie de amortiguador, ¿no? De poder dosificar las expectativas, de calmar las fieras, por denominarlo de alguna forma, ¿no? Pero nos vamos a meter en la otra parte de la realidad, en lo que queda por el costado, en lo que queda por fuera del haz de luz, ahí, donde solamente el señor Belisario Ruiz sabe ver. Por eso, este es el momento de repasar el lado B de la información, el lado B de la información, querido Belisario.
1: Excelente, Alejo, muchas gracias por esa introducción. Antes de entrar a la noticia, le hago una pregunta para que me responda brevemente. ¿Le gustan los chanchitos a usted? ¿Le parece un animal simpático? Ah. No le digo a la parrilla, digo, ¿le parece un animal simpático, Babe? ¿Se emocionó Babe con Babe, el chanchito valiente?
0: Ahora me recuerdo que quedó pendiente esta del otro día, ¿no? Sí. Eran tres y había quedado la de los chanchitos.
1: Exactamente.
0: Mirá, tengo mi papá le respondió a mi hermana una vez que mi hermana le preguntó si le gustaban los conejos. Mi hermana tenía 6 años, creo. ¿Te gustan los conejos? Sí, al horno, pero al horno con papas.
1: Bueno.
0: Yo no voy a ir por ahí porque ya me dijiste que no vaya por ahí, pero tengo miedo de decir que sí porque vi el primer capítulo de Black Mirror, ¿viste? El es complicado, así que yo voy a reservarme el derecho de responder. Si me dejas.
1: Está muy bien en su movida bartesiana, lo respeto. Su padre estaría muy contento con esta noticia, si nos está escuchando, lo va a saber disfrutar. Y era una pequeña trampa, porque la noticia con la que le traigo ahora para cerrar este programa dice así. Bomberos rescatan cerdos de un incendio en Inglaterra y meses después reciben salchichas hechas con los mismos animales como agradecimiento.
0: No.
1: Es un montón.
0: Me gusta que vos te reís vos mismo como si fuera la primera vez que estuvieras leyendo.
1: Yo ya lo voy leyendo y voy anticipando la reacción del quien está escuchando y recuerdo mi sensación. Claramente el agradecimiento no fue de los chanchos, ¿no? Le voy a leer la noticia, no me queda mucho, así que voy a ir un poquito rápido. En febrero de este año, bomberos del condado de Wiltshire, en Inglaterra, rescataron a 18 lechones y 2 cerdas de un incendio en un granero, evitando que los animales murieran atrapados por las llamas. El operativo llamó la atención porque los equipos de emergencia no solo protegieron la propiedad, sino que también lograron salvar al ganado. Meses después, la granjera Rachel Rivers quiso agradecer su intervención de forma poco común. Les envió salchichas elaboradas con carne de los mismos cerdos que habían sido rescatados durante el incendio. La prolijidad de que sean los mismos cerdos los vuelve. Porque le podría haber mandado una salchicha con cerdos de la granja sin necesidad de que haya porque igualdad e identidad son conceptos filosóficos distintos. Bastaba con que sean cerdos de la granja, no necesitaba que sean los mismos cerdos que los bomberos, yo me imagino, sacaron abrazados, digo, en términos de en brazos, no abrazados con ese. Que claro. también podría ser, ¿no?, una posibilidad. La cuestión es que los bomberos, lejos de horrorizarse, dijeron que las salchichas estaban, abro comillas, fantásticas. Y lo cual hay mucho morbo, ¿no? Y yo digo, primero que nada me voy a poner en editor periodístico. Yo creo que hay un error en este título. No rescataron a los cerdos, rescataron el negocio. Los cerdos estaban condenados de antemano. Y si yo me hubiese tocado titular este artículo, yo hubiese puesto destino final, versión porcina. Porque básicamente zafaron de una, pero el destino ya estaba escrito.
0: Beli, querido, gracias por este lado B de la información para el cierre de este programa de jueves 30 de julio de 2026. Se termina el mes de julio, se nos va julio. Esperemos que Iglesias no. Por supuesto. A menos que alguno que tenga algún encono capaz pueda pensar otra cosa, desde acá no lo pregonamos, por supuesto, que el bueno de Julio, que supo defender la valla del Real Madrid, continúe inmortalizado en ese sillón de mimbre y a la vez respirando en esta tierra, en este plano, ¿no? Pero sí se va el mes de julio, mañana 31, y bueno, algunos ya se frotan las manos, como yo en este momento, porque va a entrar un dinerillo que será necesario y bienvenido.
1: Necesitamos.
0: Nosotros nos reencontraremos precisamente mañana, no sé si con los bolsillos llenos, pero seguramente llenos de esperanza, más allá de que diferentes signos de la realidad política a nivel nacional nos indiquen que no, que no va a pasar, eso es que uno pretende. Esperemos que vengan tiempos mejores. Esto ha sido Orbis Tertius, en la continuidad de la grilla de programación. Se viene una nueva entrega de Éramos Pocos con la conducción de Santiago Ergui Alcaín, que vuelve a tomar la conducción y en el micrófono central de FM Universidad. Nosotros nos reencontramos mañana a partir de la hora 18. Gracias por acompañarnos.

0: 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Primero fue una palabra, después fue una frase, y con el tiempo, una realidad entera. 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
1: Muy buenas tardes, empezamos una nueva edición de Éramos Pocos por FM Universidad 105.7, la radio de la UTN Paraná, en esta jornada de jueves, cuando cae la tarde en la capital entrerriana. El señor Iván Espiro emprende la recta final de su jornada laboral en el día de hoy. De este otro lado del vidrio, quien les habla, Santiago Rialcain, acompañado hoy casi de manera espiritual, ultrasensorial, por Alejo París del otro lado de la videollamada. Alejo, querido, ¿cómo estás? Buenas tardes.
2: Sí, querido, muy buenas tardes para vos, por supuesto, para toda la audiencia. Sí, en esta oportunidad a la distancia, pero igualmente comprometido con el análisis de la realidad política en la coyuntura local, en la coyuntura regional y también nacional. Hoy un poco se han chocado los mundos, si se quiere, porque presente el ministro de Desregulación de la Nación, uno de los nombres fuertes por los que más se la ha jugado el presidente de la Nación, Javier Milei, me refiero a Federico Sturzenegger, que estuvo aquí en la ciudad de Paraná, en el Centro Provincial de Convenciones, más precisamente en el Consejo Empresarial, un lugar muy vinculado, si se quiere, no sé si a la Libertad Avanza, en cuanto a la mirada del mundo, sino más me parecería a la perspectiva del PRO. Pero bueno, sí. Allí estuvo el ministro Federico Sturzenegger, que también está, por supuesto, en el ojo de la discusión política por lo que se viene, ¿no? Por la ley Hojarasca, por la ley de la derogación de la ley del libro, por todo lo que se viene hablando en el debate público en cuanto a la ley de tierras. Así que la coyuntura local y también regional, porque el Consejo Empresarial llevado a cabo en el día de hoy tuvo un fuerte apoyo del gobierno provincial, se hizo en el Centro Provincial de Convenciones, de hecho. Se relacionaron todas las órbitas, la local, la regional y la nacional. Pero bueno, por supuesto que cada una de ellas tiene un capítulo aparte también. La parte en cuanto a lo nacional un poco lo refería por lo que está por venir, ¿no es cierto? Estos diferentes, digamos, episodios vinculados a la ley Hojarasca, que sería la segunda etapa de esta ley de derogaciones de leyes, ¿no? Uh-huh. Y por otro lado, en lo que tiene que ver con la perspectiva a nivel de disputa internacional, no solamente por lo que ha sido un nuevo capítulo escrito por el presidente de la Nación, Javier Milei, en la antidiplomacia con Brasil, y digo un nuevo capítulo porque esto ya lo vimos con Vox y con Pedro Sánchez en España, uh-huh. Pero bueno, acá tomando otro color, si se quiere, un poco más agitado, un poco más rojo, ya que hablamos de color, teniendo en cuenta la campaña electoral de Flavio Bolsonaro contra el presidente en ejercicio, Ignacio Lula da Silva. Por cierto, fuera poco, y por eso hablo de que no solamente el tema de la perspectiva internacional con participación argentina se agota en Javier Milei, porque también la novedad tiene que ver con un cambio en la estrategia. Dudo porque lo primero que te voy a decir es la estrategia jurídica judicial, pero me parece que también hay una estrategia política, ¿no? En cuanto a la asesoría de Cristina Fernández de Kirchner, la dos veces presidenta de la Nación y última ex vicepresidente, ¿no? Condenada en el marco de la causa por corrupción en la obra pública, que lejos de, digamos, seguir instancias de apelaciones en la condena que quedó firme luego de, como sabemos, el recorrido que tiene que llevar a efecto una condena para quedar firme en la República Argentina, la última instancia de apelación se da en la Corte Suprema de Justicia de la Nación, sin perjuicio de esto y con la posibilidad de apelar en instancias internacionales, por ejemplo, en la Corte Interamericana de Derecho, que es la que le sigue, la actual estrategia de la dos veces presidente de la Nación es, primero, incorporar a algunos asesores legales, a algunos abogados que tuvieron participación en la defensa de Luis Ignacio Lula da Silva, justamente, y acá por eso hacía la relación. Y por otro lado, Santi, porque van a llevar adelante un reclamo judicial. La estrategia no es nueva en este sentido, es cierto. El camino es lo nuevo, ¿no? Es decir, la argumentación no es nueva, la estrategia sí, rectifico, ¿no? La argumentación no es nueva, la estrategia sí. Porque que la justicia ha tenido un manoseo o una persecución o ha sido artífice o víctima de lawfare, no es algo nuevo, es algo que nos hemos cansado de escuchar de boca de diferentes actores y actrices del kirchnerismo. Pero lo que sí es nuevo en la estrategia es ir con este ejercicio argumentativo y retórico hasta la Organización de las Naciones Unidas. Y ahí aparentemente podría cobrar otro sentido, y ahí es donde se destaca la incorporación de estos abogados que formaron parte de la defensa de Luis Ignacio Lula da Silva en Brasil, ¿no?
1: Realmente hay un montón de temas, Ale, como bien decías, mucho de lo que combina lo nacional con lo internacional, ¿no? A veces cuando hablamos de perspectiva geopolítica, y lo vamos a abordar dentro de un rato con mayor profundidad, pero en general por ahí hablamos de lo que está pasando en otro lado, ¿no? Y ahora estas últimas semanas hay mucho de lo que está pasando entre Argentina y otro lado, podríamos decirlo de manera vulgar quizás. Así que es muy interesante lo que viene sucediendo. Agrego entre distintos temas que vienen surgiendo también en la agenda y que por una vorágine tremenda que hay en la agenda periodística argentina, por ahí han pasado un poco de largo, o por lo menos ya los hemos casi descartado. Esta semana estuvo la titular del Fondo Monetario Internacional, Cristalina Georgieva, en El País, visitando Vaca Muerta, tomando clases de tango y dando algunas declaraciones que son cuanto menos llamativas, ¿no? Hablando, casi callándolo a Caputo en algunas preguntas que eran dirigidas a él, hablando de los recursos naturales del país, recursos naturales barra bienes comunes, como quieran llamarlos, con una perspectiva como si ella fuese parte de la gestión, ¿no? Una cosa que no deja de ser llamativa. Y además, hablando del rumbo político de la Argentina y de la gestión de Javier Milei, con una cercanía que creo que ni siquiera es demasiado recomendable, ¿no? Para una titular de un organismo internacional como el Fondo Monetario Internacional, prácticamente haciendo un llamado a la población a que se pliegue, ¿no? a la estrategia económica y política de Javier Milei o de esta gestión. Además de esto, una curiosidad que nos enteramos hace poco, que es que Hernán Lacunza, ex ministro de Hacienda de Mauricio Macri, dijo que quiere ser candidato a presidente del PRO. Una cosa llamativa, una figura que creo que no estaba en la carpeta de nadie, y además un partido que hoy en día parece estar lejos de ser competitivo en una elección nacional, ¿no? Así que muchísimos temas que están surgiendo en la agenda. Por supuesto, la provincia de Entre Ríos tiene su propio titular, como es la aprobación de la reforma previsional y lo que esto representa también en cuanto a repercusiones. Ya hoy repasaba un poco algunos testimonios del gobernador Rogelio Frigerio, defendiendo, por supuesto, el proyecto, un proyecto presentado por el Ejecutivo, y además casi que reclamando a quienes ocuparon su lugar en momentos anteriores el hecho de que no hayan abordado una reforma. Así que hay un montón de temas, ¿sale? Como para repasar en la agenda, que lo vamos a hacer en un programa de hoy express, podríamos decir, o con la mitad del tiempo que solemos tener, porque a las 20 horas va a estar dando una cadena nacional el presidente Javier Milei, anticipando otra cuestión que seguramente vamos a abordar en las próximas semanas, como es la reforma del Banco Central, ¿no? No tenemos descanso con la agenda periodística, Ale.
2: No, es una dinámica que te lleva puesto en algún sentido, y además en la órbita regional, bueno, lo hemos abordado el tema vos en tu programa y yo en el mío, pero en este corresponde decirlo, el tema que más atención ha suscitado en el último tiempo se resolvió, por denominarlo de alguna forma, porque el debate queda instaurado y no queda resuelto ni mucho menos, pero en perspectiva política y legislativa, es más, te diría, en perspectiva política quizás tampoco quede cerrado el tema, pero sí en lo formal, en lo legislativo, ha recibido la media sanción restante la ley que reforma la jubilación, digamos, ¿no? La ley de reforma previsional. Así que el tema de eso, un tema que fue de eso, de los que más atención, debate y expectativa suscita, como en algún momento fue la disolución de IOSPER para la creación de la OSER, y seguramente algunos otros de un tenor similar, este, al menos en el aspecto legislativo, como decía, ha tenido su cierre en la jornada de ayer.
1: Así es, Ale. Además de esto, una cuestión que me parece empieza a tramitarse de aquí en adelante o empezamos a ver que es a nivel político nacional, bueno, se empiezan a mover fichas, ¿no? Esto que decía de la CUNSA esta semana, escuché algunos testimonios también, por ejemplo, de Máximo Kirchner respecto a su relación con Axel Kicillof, un poco diciendo que no están peleados, pero tampoco diciendo que está todo bien. Hay algún armado de movimientos, ¿no? A nivel nacional, que no termina de consolidarse, y yo creo que quienes en este momento están jugando el partido con mayor seguridad son justamente los libertarios, ¿no? Porque se ha ordenado un poco la tropa, hasta ahí por lo menos, en La Libertad Avanza, detrás de Javier Milei, hablando de la reelección. Hemos escuchado varios funcionarios del gobierno nacional hablando de que lo importante es la reelección de Javier Milei. Y suena curioso, y lo destaco a esto, porque hace muy pocas semanas parecía ser un espacio bastante desordenado, sin demasiado norte, y estos últimos días hemos visto fotos, por ejemplo, de la mesa política con Lule Menem, Santiago Caputo y Karina Milei juntos, como que está todo bien, con una perspectiva de orden dentro del espacio, y mientras tanto en las demás fuerzas que aparecerían como intentando ordenarse para competirle a La Libertad Avanza, vemos una debilidad, si se quiere, o una falta de fortaleza por parte del PRO, y un desorden que lleva a la falta de unidad, si se quiere, en el peronismo, que parece como ser el candidato más orgánico, ¿no? A La Libertad Avanza. No sé si vos venís chusmeando algo de lo que pasa a nivel preelectoral, si se quiere, todo esto además con la discusión de si habrá paso o si no habrá paso, si llegará a tratarse la reforma electoral o reforma política a la brevedad. Hay un montón de temas, ¿no? que empiezan a jugar ahí, y de a poco nos empezamos a acercar ya a casi una previa del último año de gestión de Javier Milei. Ya queda menos de un año y medio, y empezamos a jugar ese juego, ¿no? Los nombres empiezan a dar vueltas, que son en muchos casos totalmente especulativos, pero que a quienes estamos un poco sobregirados de información siempre nos aparecen, ¿no? Y nos resultan interesantes como para charlarlos.
2: Bueno, en la jornada de hoy, también en el marco del mismo consejo empresarial, en donde disertó Federico Sturzenegger, el ministro de Regulación, también disertó el politólogo reconocido Andrés Malamud. Y tuvimos la posibilidad de conversar con él en Orbis Tertius durante el día martes, porque además Malamud estuvo presentándose en el marco del Paraninfo, en la UNL, en la ciudad de Santa Fe, en la jornada de ayer. Y respecto de su análisis en cuanto a la perspectiva electoral 2027, más allá de que muchas cosas quedan por resolverse, porque hoy en día uno no puede hacer una ponderación real respecto de cuál es la aceptación, muchísimo menos la intención de voto que alguien puede tener. Respecto de el oficialismo y respecto concretamente del hoy presidente de la Nación, Javier Milei, porque básicamente uno no puede hacer una ponderación real si no tiene un contrincante enfrente, ¿no es cierto? Alguien que ya asome la cabeza como para ser el rival en la contienda electoral. Y además, como para dejarlo todavía más lejos al tema, también hay mucha especulación respecto de cuál puede ser la movida de Kicillof y la movida de Cristina Fernández de Kirchner respecto de una posible candidatura o la intención manifiesta de ser candidato del dos veces gobernador saliente de la provincia de Buenos Aires. Entonces, me parece que si bien hay algunas cosas que se pueden analizar, hay digamos, un patrón orgánico que cualquier cosa que vos analices hoy, con un pequeño aleteo de una mariposa, va a surtir un efecto, como te decía, orgánico, que va a surtir modificaciones en otras unidades de ese cuadro, digamos, conceptual que uno puede llegar a pensar con miras hacia.

0: la reforma electoral iba a ser abordada sí o sí. Después hay que ver en el marco de lo parlamentario, de lo legislativo, cuánto de lo que quieran implementar van a poder y cuánto puede quedar en el medio del desguace, ¿no? Como hemos visto que ha ocurrido en otras oportunidades bajo esta misma gestión de La Libertad Avanza. Así que veremos. Lo concreto es que, si bien el año que viene podría llegar a pensarse como una alternativa de contingencia, si las cosas no salen como el oficialismo quiere, en una nueva suspensión de las PASO, que está claro que lo que quieren hacer es eliminarlas, ¿no? Pero si no pudieran en esa reforma electoral eliminar las PASO, todavía les quedará la carta de una nueva suspensión, como lo hicieron en las elecciones del año pasado de medio término en el aspecto legislativo. Más allá de esto, por lo que dicen diferentes analistas políticos, entre ellos Malamud, la mesa estaría servida para que el oficialismo intente la reforma electoral de acá a, no te digo, no sé si plazo inmediato, pero a mediano plazo, ¿no es cierto? De acá a noviembre es el gran objetivo del gobierno nacional de La Libertad Avanza, llevar adelante esa reforma. Después habrá que ver qué es lo que termina devolviendo el reflujo parlamentario, ¿no?
1: Ale, te propongo que hagamos, si te parece, una pausa musical, excepto que te quede algo, pero creo que hemos cubierto bastante, ¿no? La agenda de esta última semana. Te propongo una pausa musical, escuchamos un tema y a la vuelta metemos más información y entrevistas en Éramos Pocos.
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0: Seguimos en Éramos Pocos por FM Universidad, 36 minutos pasan de las 19, ha caído la noche en la ciudad de Paraná y hoy en el inicio del programa, en el fogón inicial de la primera media hora, charlábamos con Alejo unos cuantos temas que se están tratando en la agenda periodística durante esta última semana, y una de las cuestiones que contaba yo tiene que ver con esta cuestión, si se quiere, dual o un tanto conectada entre el nuevo DNU lanzado por el gobierno nacional, que habla de eliminar o restringir el ingreso e incluso la posibilidad de echar gente del país de por el hecho de que haya discursos o violencia hacia el pueblo argentino, hacia los símbolos nacionales y demás. Y también esta cuestión relacionada con las universidades y un dato que dio el vocero presidencial Adrián Rabier, que rápidamente fue desmentido por la Universidad de Buenos Aires, de que el 40% de los estudiantes de la Universidad de Buenos Aires, especialmente hablando de la facultad de Medicina, son extranjeros, ¿no? Un dato, primero que nada, muy atado con alambres, como fue el dato de Milei de que el 25% de la campaña anti-Argentina fue financiada por Brasil. Esos datos que no sabemos de dónde salen y nunca hay explicaciones tampoco de dónde salen. Fue desmentido rápidamente y se aclaró que en la Facultad de Medicina alcanzan el 6,1% y en el total general son el 2,5%, lo cual me parece un número bastante lógico y que incluso me parece que aporta a la discusión, a las experiencias, a la diversidad de la universidad, así como también aporta el hecho de que haya no solamente porteños, ¿no?, en la Universidad de Buenos Aires, y que haya estudiantes de todo el país que puedan generar una suerte de clima de diversidad en la facultad. Bueno, es una de las lógicas que tiene el gobierno, o de las ilógicas, si se quiere, que tiene el gobierno nacional, de hablar primero que nada sin información y después poner en la discusión temas que un poco se contradicen, ¿no? Hablamos de la modificación a la ley de tierras, la posibilidad de que extranjeros puedan comprar tierras argentinas sin demasiadas restricciones o prácticamente sin restricciones. La escuchaba Bullrich la otra vez, que decía que si un extranjero viene y trabaja en el país y paga impuestos y demás, debería poder comprar tierras sin problema, pero al mismo tiempo queremos restringirle o cobrarles a los extranjeros que vengan a estudiar al país, y hay una contradicción constante, ¿no?, de conceptos. En su momento se hablaba de que la autonomía de las universidades hacía que no den cuenta de sus números, y ahora dicen que la idea de que las universidades les cobren a sus estudiantes tiene que ver con que manejen sus números con la autonomía que tienen, ¿no? Bueno, un montón de contradicciones que tiene el gobierno nacional y que lo tiene a Adrián Rabier un poco expuesto, si se quiere, un poco regalado ante las cámaras, porque la verdad es que es bastante notorio que cómo los números son prácticamente inventados para poder justificar algún concepto. Ale lo charlaba hoy, o mejor dicho, lo reflexionaba, si se quiere, hoy sobre el cierre de Tomalo con Pinzas, porque es llamativo, ¿no? Vos en muchos momentos has hablado de que no importa la realidad o no importa la verdad, lo que importa es el relato, ¿no? Y esto es muy notorio, sobre todo en este último tiempo, en la estrategia discursiva del gobierno nacional, ¿no?
4: Sí, Santi, hay varias cosas. Me parece que para ordenar un poco la narrativa del análisis es preciso marcar de dónde viene todo esto, porque si bien la discusión, el análisis, el debate sobre los discursos de odio se puede remitir muchísimo más atrás, está puesto en agenda a partir de todo lo que ocurrió con esta supuesta campaña anti-Argentina. Y hay quienes han esgrimido la tesis de que la campaña anti-Argentina la inició el kirchnerismo, algo que me parece absurdo, más allá de que entiendo el fundamento y quizás pueda haber habido quien hubiera querido que a Argentina no le fuera bien y que quedara eliminada lo antes posible, bajo esta tesis que también hemos analizado en este programa, de si existe o no existe una cortina de humo, ¿no? Y quienes crean que así en efecto es, habrán pensado en que estaría bueno políticamente para el color político que defienden, contrario al que hoy es oficialismo en la República Argentina, que el Mundial termine lo antes posible para que se siga hablando de los problemas que no puede resolver la gestión de Javier Milei. Bueno, como decía, lo hemos mencionado aquí en otras oportunidades y esto en el análisis que hemos podido hacer y que en la entrevista que tuvimos la posibilidad de hacer con Pablo Lavarces, él fue muy claro a la hora de decir que no existen, no el Mundial como cortina de humo, sino las cortinas de humos por antonomasia, digamos, ¿no? Que el concepto es falaz. Siguiendo, digamos, tratando de ordenar los episodios o de dónde viene el debate que se encuentra en agenda hoy, a partir de allí aparece esta intención de capitalizar el tema ya instalado para volver con una vieja estrategia retórica del gobierno nacional, incluso de cuando no era gestión todavía, cuando estábamos en el medio de la campaña electoral. Primero fue una estrategia de Patricia Bullrich y después fue incorporada por Javier Milei todavía en la contienda electoral ya de cara al balotaje, esto de cobrar arancel en las universidades a los extranjeros, ¿no? Bueno, aparece aquella política enmarcada como propuesta en aquel entonces en la campaña electoral, de alguna manera representada o sintetizada en lo que se está discutiendo hoy o lo que se está analizando hoy a partir de la coyuntura imperante en la órbita nacional. Y me parece que hay algo ahí para discriminar, para destacar, que tiene que ver con el tema de los discursos de odio, ¿no? Me parece que nosotros, en el análisis, si no cuestionamos que los discursos de odio no deben existir, independientemente de que sean contra Argentina o no, terminamos haciéndole el juego al oficialismo nacional. Entonces el oficialismo nacional te marca la cancha igual y uno muerde el anzuelo y marcha preso en ese aspecto. Porque en todo caso la discusión parece que queda respecto de que si no es contra Argentina, sí, vamos para adelante con los discursos de odio, pero si es contra nosotros, no. Y me parece que el asunto va mucho más allá, excede la órbita y las, digamos, fronteras de nuestro país. De hecho, hasta podemos cuestionar que haya existido una campaña anti-argentina, como lo han tratado de denominar. Inclusive el progresismo ni siquiera se lo ha planteado, ni siquiera también se ha dedicado a discutir en el marco de esta campaña, ¿no? De cuestionar a Estados Unidos, a Samuel Jackson, porque es representante de Estados Unidos, y que Estados Unidos ha sido la máxima expresión de la discriminación durante mucho tiempo. Entonces, ahí es donde digo, al menos a título personal, me parece que en este aspecto el progresismo también podría haber tomado la decisión de decir, che, no sé si existe una campaña anti-Argentina o en realidad lo que estamos haciendo es levantar el escudo respecto de que los discursos de odio no sean contra nosotros, pero después que sean contra el que quieran en todo caso, ¿no? Bueno, es un análisis más profundo seguramente, Santi, pero entiendo que podemos conversar ya con el doctor Pablo Hueve, el profesor Pablo Hueve, para repasar algunos temas en este último tramo de programa que tenemos, Santi.
0: Sí, así es, Alejo. Estamos en comunicación, como bien decías, con el profesor, el doctor Pablo Hueve. El profesor, decimos, por su capacidad de docencia, ¿no? Y para explicar estos temas, que siempre tiene la predisposición para brindarnos un ratito en una agenda internacional que está sumamente agitada. Pablo, muy buenas tardes, buenas noches, diríamos. Te agradecemos mucho por el tiempo. Sabemos que estás con una agenda ajetreada, así que te mandamos un saludo aquí desde la ciudad de Paraná. ¿Cómo estás?
14: No, por favor, el privilegio para mí que me tengan en cuenta. Mi saludo para ustedes, el Control Central y toda la audiencia en la previa de una cadena.
0: Así es, Pablo, una cadena que, bueno, no estará quizá tan centrada en el tema que, o por los temas por los que te solemos convocar, pero sí ha sido una semana en la cual Argentina ha tenido mucho de agenda internacional, ¿no? Ha tenido mucho de cuestiones diplomáticas, idas y vueltas, algunas explicaciones al respecto. En mi opinión, una suerte de idea de fingir demencia por parte, por ejemplo, de Pablo Kirchner respecto de lo que significan las declaraciones de Javier Milei, un poco quitándole importancia en el plano diplomático a esto. ¿Qué has podido ver? Seguramente has podido ver mucho porque estás muy muy informado, pero ¿qué es lo que te ha parecido más importante o más relevante de todo esto que ha sucedido en la última semana?
14: Bueno, precisamente uno esperaba a ver cuál iba a ser la estrategia de Kirchner para hacer como que no pasó lo que pasó. Argentina violó la Carta de la ONU y la Carta de la OEA, violando el principio de no injerencia en asuntos internos de otros estados, porque no fue una declaración. El presidente argentino en ejercicio de la presidencia fue al acto de lanzamiento de la candidatura de la oposición, insultó al presidente del país, insultó al presidente de la Corte Suprema, se dio el lujo de cuestionar la capacidad de los jueces y de aplicar las leyes brasileñas respecto de un intento de golpe de Estado. No contento con eso, cuando vuelve a la Argentina, sus funcionarios salen a justificarlo diciendo algo así como que, bueno, ellos también nos han insultado. Como que la hinchada de ellos nos había insultado antes y por eso nosotros los insultamos ahora. La verdad es que si no la sacamos más cara, es porque Itamaraty, que es la clásica escuela de relaciones internacionales, de política exterior, mejor dicho, de Brasil, tiene bien en claro que Brasil, que es un país que se ve a sí mismo, porque además es una potencia regional y por lo tanto tiene un lugar en el mundo creciente y casi que quiere sentarse a discutir de igual a igual con las principales potencias, ve al mundo como relaciones entre estados y no entre personas. Pero lo de Argentina es lo más parecido a un suicidio. Brasil es el 40% de nuestras aportaciones. Brasil es el 40% de nuestra economía y es la puerta de entrada a gran parte de los mercados internacionales. Si los brasileños quisieran, ellos pueden prescindir de alguna de las importaciones que nos dañarían tremendamente, por ejemplo, la zona núcleo del sector lácteo. Sería un golpe mortal para la economía argentina, a donde se genera el 56% de los dólares del sector lácteo argentino. Y además, China ya ha salido a apoyar públicamente al Brasil, no solamente por las elecciones ahora del 4 de octubre, sino además en contra de la injerencia de Argentina. Y Argentina tiene que ir dentro de pocas semanas a renegociar el swap y a pretender abrir nuevos mercados. La verdad es que uno no alcanza a entender esta vocación de bonzo que tiene el gobierno argentino en el ámbito internacional. Yo escuchaba recién, y perdón, no debería meterme, cuando hablaban ustedes de la campaña anti-Argentina. Hablamos de campaña anti-Argentina cuando nuestro gobierno se alineó con dos criminales. Porque además el presidente Milei lo dijo en un discurso. Yo me he asociado con Trump y con Netanyahu. Yo me asocié con Estados Unidos e Israel. No sos vos, hermano. Es el Estado argentino. Nos asociaste a todos con dos personas que violan el derecho internacional público, que no creen en la paz ni en los derechos humanos, y que a juzgar por el último debate en el Comité de Descolonización de la ONU, donde el año pasado tuvimos cálidos discursos a favor de Argentina y este año hubo fríos avales, pero ya empezó a aparecer el tema de la autodeterminación de los malvinenses. Cuidado, porque estamos empezando a perder apoyos. Entonces, mi pregunta es, ¿hay una campaña anti-Argentina o hay una respuesta a las provocaciones argentinas?
4: Yo voy a cambiar el encuadre de la charla por ahora, después
14: sí,
4: no sé si Santi quizás pueda volver sobre el tema, pero me parecía importante consultarte respecto de la estrategia, digo política, decía antes, porque sí, va más allá de lo jurídico y de lo judicial, de el equipo de asesores legales de Cristina Fernández de Kirchner, en esta iniciativa de ir hasta la ONU, teniendo en cuenta que vos justamente sos abogado especializado en asuntos internacionales, ¿no?
14: Sí, bueno, mira, anoche precisamente tuve la posibilidad de hablar con alguien que fue dos veces presidente del Comité de Derechos Humanos de la ONU. Más allá de la cuestión jurídica de fondo, los dos coincidíamos en que habríamos preferido utilizar la vía interamericana, para la cual ya están vencidos los plazos, pero la Comisión Interamericana y la Corte Interamericana, por las consecuencias jurídicas, o tanto utilizar esa vía como la vía de la cuestión global, la protección global de los derechos humanos, que es el sistema ONU, cualquiera de las dos, analizando la cuestión jurídica, Cristina, lo tendría ganado. Fue muy grosero lo que pasó. Los que hemos leído el fallo convierte a la Constitución argentina en algo de aplicación voluntaria, porque le imputan a la expresidenta y la condenan por un delito que, de acuerdo al artículo 99 y al artículo 100, precisamente el único que no lo puede cometer es el presidente, que es alterar partidas presupuestarias. Eso lo puede hacer solamente el jefe de gabinete. Pero acá no solamente que no estuvieron imputados los ex jefes de gabinete, sino que ni siquiera los citaron como testigos. Todo esto viola el artículo 14 del Pacto de Derechos Civiles y Políticos en cuanto a la posibilidad y el derecho de contar con un tribunal imparcial, de producir y ofrecer pruebas que no se le permitió en su momento. ¿Y en qué consistiría el proceso de la ONU? En primer lugar, el Comité de Derechos Humanos es el comité del Pacto de Derechos Civiles y Políticos. Cada pacto de derechos humanos tiene un comité, que es una especie de órgano ejecutivo. El Pacto de Derechos Civiles y Políticos, el Pacto de Derechos Económicos, Sociales y Culturales, Pacto contra la Discriminación, Pacto de la CEDAW, Pacto contra la Desaparición Forzada de Personas. Bueno, esto está compuesto por 18 personas. Estas 18 personas son de distintos países, pero no en representación de sus países, sino como técnicos. Llega la denuncia. Lo primero que tienen que puede ser es de cualquier particular. En este caso, los abogados de Cristina. El comité primero analiza la admisibilidad. Son tres temas. El primero, ¿Argentina aprobó el pacto? Sí. Perfecto. Segundo, ¿hay acumulación? Es decir, ¿Argentina está utilizando la vía de la ONU y también la vía interamericana? No. Perfecto. Tercero, ¿Argentina suscribió el primer protocolo del pacto, que es el protocolo procesal? Sí, genial, listo. La admisibilidad está entendida como positiva. A partir de allí se le corre traslado al Estado argentino para que el Estado argentino haga su defensa. Luego, en una de las sesiones ordinarias del comité, el comité se reúne tres veces por año, tres semanas cada vez, marzo, julio y octubre. Allí, por la mañana, el día que le toque a la Argentina se defiende y expresa todo lo que tenga que decir respecto de la denuncia de la expresidenta. Por la tarde, los miembros del comité hacen más preguntas y se basan ahí en lo que se llaman los informes sombras, que son informes de ONGs, informes de otros estados, informes de otro tipo de pruebas que ellos puedan haber obtenido. A partir de ahí, entonces, el comité analiza todo lo producido y se hace un informe. Ese informe puede consistir en una recomendación al Estado, en un pedido al Estado o en una advertencia. Es decir, señor, cambie el sistema de apelaciones en su país, que es lo que nos pasó, por ejemplo, bueno, pero esto fue por el sistema interamericano con la cuestión de la tablada, donde nos dijeron, señores, el sistema penal argentino no tiene doble instancia. Y ustedes firmaron el Pacto de San José de Costa Rica. cambien eso. O también puede haber un pedido, señores, le damos 120 días a la Argentina para que garanticen un nuevo juicio a Cristina Fernández con otro tribunal y en otras condiciones. Para lo cual, obviamente, habría que esperar que la Corte Suprema declare nulo todo lo actuado. No me consta que eso puede llegar a pasar. Ahora bien, una pregunta que me hicieron hoy. ¿Ese dictamen o ese informe del Comité de Derechos Humanos es vinculante? Bueno, yo soy profesor de Derecho Internacional Público. Les tengo que decir que todo el Derecho Internacional Público es vinculante. Ahora bien, ¿quién es el que puede ejecutar o hacer obligatorio un dictamen? Y si el comité entiende que Argentina incumple los pedidos del comité, lo puede llevar a la Asamblea General de las Naciones Unidas y a partir de ahí, hoy por hoy, yo no sé cuál sería el destino. Saben ustedes que nuestro país, al estar votando junto con Israel y con Estados Unidos, ha quedado en un selecto grupo de 10 países sobre 193 que vota en contra de todo lo que sea derechos. Razón por la cual, junto con el hecho de que somos aliados de uno de los países que tiene derecho de veto en el Consejo de Seguridad, habría que ver cuál puede ser el destino. Que va a tener un impacto político, no les quepa duda, pero también tengo que decirles algo. Desde hace dos cambios de composición, el Comité de Derechos Humanos es reacio a involucrarse en cuestiones políticas domésticas. Un dato, Rafael Correa hizo lo mismo que Cristina Fernández en 2023. Todavía no hay resolución.
0: Justamente en eso estaba pensando, Pablo, en esto último que mencionabas, respecto de hasta dónde la decisión del comité se tendrá que ver con cuestiones internas, ¿no?, del país. Y al mismo tiempo quería preguntarte, ¿qué sensaciones has podido analizar o qué repercusiones has podido ver de este caso, si es que las hay a nivel internacional? ¿Se está hablando de esto en otros países, sí, en la región? ¿Cuál es el clima alrededor de este tema?
14: Bueno, naturalmente, Uruguay y Brasil y sectores opositores en otros países latinoamericanos, en los sectores que están por dejar el gobierno en Colombia, sectores ligados al herido oficialismo de Venezuela y algunos otros países, sí, inclusive en España y en Francia, esto ha pegado profundamente. Francia, por cuestiones ideológicas fuertes del sector progresista, y en España hay que tener en cuenta que uno de los abogados que va a llevar este tema es un magistrado español. Uh-huh.
0: Pablo, te agradecemos muchísimo por el tiempo para hablar de estos temas. Hay bastantes cuestiones complejas y siempre es interesante poder desmenuzarlas y hablarlas con tranquilidad. Seguramente vamos a seguir recibiendo novedades y títulos en las próximas semanas, así que ojalá podamos reanudar la charla en algún otro momento. Te mandamos un saludo grande aquí desde la ciudad de Paraná.
14: Para mí es un privilegio que me tengan en cuenta. Le mando un saludo a ustedes y a toda la audiencia.
0: Era el doctor Pablo Hueve en esta jornada en Éramos Pocos, haciendo un punteo también de distintos temas a nivel internacional y dándonos su testimonio. Nosotros con esto nos vamos despidiendo en esta jornada recortada, como muchos presupuestos a nivel nacional, jornada de Éramos Pocos, en la que cerraremos ahora a las 20, porque se vendrá una cadena nacional del presidente de la Nación, hablando de la reforma del Banco Central. Iván Espiro en los controles técnicos, de este otro lado del vidrio quien les habla, Santiago Rialcain, Alejo París también en la jornada de hoy. Nosotros nos encontraremos el próximo jueves a partir de las 19 para hacer una nueva edición de Éramos Pocos.
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0: años. En especial, la reforma de la Carta Orgánica del Banco Central viene a poner fin con la estafa de falsificar dinero para financiar a la alta política, cuya manifestación más evidente es la tasa de inflación. Dicha estafa es más conocida como impuesto inflacionario, impuesto que a su vez permite aumentar los ingresos tributarios sin autorización del Congreso. Para tener un orden de magnitudes de lo que ha robado la alta política a los argentinos de bien, basta con señalar la tasa de inflación acumulada desde la creación del Banco Central, la cual asciende a 12.819.532.788.614.400.000%. Repito, 12.319.532.788.614.400.000%. Esto es, la inflación acumulada desde 1935 es una cifra de 20 dígitos. Es más, desde la estafa que implicó el abandono de la convertibilidad, cuando la progresía nos decía que esta vez iba a ser diferente, porque la política monetaria estaría guiada por criterios de racionalidad científica, en lo que va del siglo XXI, la tasa de inflación acumulada asciende a 168.580%. Dicho en otras palabras, el Banco Central ha sido una herramienta que posibilitó el robo de la alta política. Es más, el robo de la alta política no solo tomó lugar mediante la falsificación de dinero para financiar el Estado, sino que además, a lo largo del tiempo, tomó distintas formas de expropiación. La propia creación del Banco Central arrancó con una estafa al cambiar la paridad cambiaria del oro que estaba en las reservas. El resultado de ello derivó en un aumento de la emisión monetaria que sextuplicó la tasa de inflación y que a lo largo de una década le robó el 50% del salario a los argentinos. Otra de las estafas emblemáticas de la alta política a los argentinos de bien fue la salida de la convertibilidad. En dicho momento, cada peso emitido por el Banco Central estaba respaldado por un dólar. En este contexto, salir de dicha ley implicó que los 15.000 millones de dólares de aquel momento, que eran de los argentinos, pasaron a manos de los políticos. Es más, dicha cifra expresada a valores de hoy asciende a 30.000 millones de dólares, aún dejando de lado el interés real en dólares que se podría haber ganado por esas reservas. Sin embargo, la voracidad y pasión por robar de parte de la alta política no quedó ahí. En 2010, como motivo de la creación del Fondo del Bicentenario, la expresidente y ahora condenada por delitos de corrupción, Cristina Elizabeth Fernández de Kirchner, en complicidad con la presidenta del Banco Central, Mercedes Marcó del Pont, le robaron al Banco Central 10.000 millones de dólares, que expresados a moneda de hoy equivalen a 15.000 millones de dólares. A partir de dicha estafa y para esquivar las consecuencias legales de la misma, en 2012 se creó una nueva Carta Orgánica del Banco Central que permitía emitir bajo cualquier pretexto e impidió responsabilizar penalmente a los funcionarios que falsificaban el dinero de todos los argentinos. Frente a esta pasión expropiatoria de la alta política, decidimos poner fin a 91 años de historia y reformar la Carta Orgánica del Banco Central de la República Argentina en base a 5 premisas fundamentales. En primer lugar, se termina con la bestialidad de 5 objetivos para un instrumento, y la misión fundamental del Banco Central vuelve a ser el de preservar el valor de la moneda. Esto es, la nueva Carta Orgánica reconoce la naturaleza monetaria de la inflación, ya que la misma es siempre y en todo lugar un fenómeno monetario generado por un exceso de oferta, ya sea porque aumenta la oferta y o baja la demanda, que conlleva una pérdida del poder adquisitivo del dinero, es decir, todos los precios expresados en unidades monetarias suben. La segunda modificación es que se prohíbe de modo taxativo la financiación del Estado. Esto vale tanto para el Tesoro Nacional como para los estados provinciales y los municipios, y a toda compra de títulos públicos del Estado Nacional en el mercado primario. Vale la pena destacar que el señoriaje, el cual toma forma bajo la compra de títulos del Estado, no es ni más ni menos que una falsificación de dinero, lo cual está tipificado en el Código Penal y que en este caso alcanza una asociación ilícita conformada por el Poder Ejecutivo, el Congreso de la Nación y la cúpula del Banco Central. La tercera modificación está relacionada con blindar al presidente del Banco Central y al directorio de los atropellos de la política. En este sentido, si bien se mantiene...
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0: ...tercios no solo de la Cámara de Senadores, sino también de la Cámara de Diputados. La experiencia muestra que todas las remociones intempestivas siempre estuvieron ligadas a conseguir una mayor laxitud en la política monetaria. Esto es, para estafar al sector privado mediante el señoriaje, el cual hemos demostrado que es un impuesto no legislado. Por ende, si la política quiere cobrar más impuestos, es razonable que ello pase por la casa del pueblo. En cuarto lugar, se restringe el pago de dividendos por los resultados derivados de la prestación del servicio de liquidez. En este sentido, determinados los activos iniciales al 31 de diciembre de 2026, los mismos serán asimilados en unidades físicas, por los que los resultados por tenencia asociado a cambios en los precios de dichos activos serán imputados a una reserva técnica no distribuible. Concepto similar a lo que se denominaba en su momento revalúo técnico. Por otro lado, los resultados asociados al manejo de la cartera del Banco Central solo podrán ser girados al Tesoro Nacional para la cancelación de deuda. Finalmente, serán imputados a una reserva técnica no distribuible. Concepto similar a lo que se denominaba en su momento revalúo técnico. Por otro lado, los resultados asociados al manejo de la cartera del Banco Central solo podrán ser girados al Tesoro Nacional para la cancelación de deuda. Finalmente, se eliminan de cuajo otros cambios introducidos por la Carta Orgánica del 2012, al tiempo que se elimina la estafa de las letras intransferibles. Sin embargo, esta reforma no funcionará sola. Forma parte de un programa más amplio que incluye una reforma que hemos denominado grillete fiscal, una reforma del mercado de capitales y una reforma del mercado de los seguros, que procederé a explicar a continuación. Respecto al grillete fiscal, se trata de una regla fiscal permanente que asegurará que la Argentina no puede votar ni sostener un presupuesto deficitario. ¿Por qué necesitamos una ley y no alcanza con la buena voluntad del Congreso? Porque la historia nos enseñó que el Congreso es el gran aliado del gasto público, teniendo como ejemplo reciente el año pasado, cuando luchamos con uñas y dientes contra decenas de leyes que buscaban precipitar la quiebra del Estado. Y es que los políticos no tienen ningún incentivo para cuidar el bolsillo de los argentinos, porque nunca son ellos quienes pagan los platos rotos. Por eso este proyecto va a hacer que el que las hace finalmente las pague. En la práctica, el grillete fiscal funcionará así. Si durante varios meses seguidos el resultado fiscal es deficitario, el Congreso dispondrá de algunas semanas para devolver las cuentas al equilibrio. Si no lo hace, entrará en vigencia automática el shutdown. Se paralizarán las actividades no esenciales del Estado. Se congelarán los gastos nuevos. No se adjudicarán contratos. No se tomará personal. Y se frenarán las transferencias discrecionales a las provincias. Y principalmente, durante lo que dure el grillete, el presidente, el vicepresidente, los senadores, los diputados, los ministros, secretarios y subsecretarios no cobrarán un solo peso de sueldo. Por primera vez en nuestra historia, si la política no hace los deberes, la política pagará el costo, no lo pagará la gente. Quiero ser claro, anticipándome a quienes viven de desinformar, esta ley protege en la letra de la norma las tareas y prestaciones esenciales del Estado, las jubilaciones, las pensiones, las asignaciones familiares y universales, el seguro de desempleo, la salud, la seguridad, la defensa nacional y el servicio penitenciario, entre otros, quedarán expresamente exceptuados. Una vez aprobada, invitaremos a las provincias a adherir a este mismo régimen. Es la oportunidad para que cada gobernador predique con el ejemplo y le demuestre a su gente que, cuando las cuentas se desordenan, es la política la que debe dar un paso al frente y pagar el precio, y no la sociedad. En segundo lugar, enviaremos dos proyectos para recuperar la profundidad de nuestro sistema financiero, destruido junto con nuestra moneda por el Banco Central. Para que una economía crezca se necesita inversión, es decir, ahorros puestos a disposición con fines productivos. Por eso, dejar nuestros ahorros fuera del sistema, en una caja de seguridad, bajo el colchón o en el exterior, atenta contra nuestro propio crecimiento. Las políticas de las últimas décadas empujaron a los argentinos a sacar sus ahorros del sistema en defensa propia, y con eso frenaron la inversión. Por eso vamos a impulsar un proyecto de liberalización profunda de nuestro mercado de capitales, que modificará varias leyes con una misma idea: correr al Estado del medio y dejar que el ahorro fluya hacia quien quiere producir. Un ejemplo claro es el mercado de bonos corporativos. Ahora permitiremos su emisión en moneda extranjera, unidades de valor u otras unidades de medida. Lo mismo haremos con el financiamiento colectivo, que en el mundo funciona hace años y acá una ley que nadie pidió lo llenó de requisitos y lo destruyó. 15 años perdidos y ahora lo vamos a destrabar. Esta reforma asegurará que, a medida que la economía se recupere y la gente vuelva a ahorrar, ese ahorro se transforme en fábricas, en maquinarias y en trabajo. Solo así se profundiza el círculo virtuoso del crecimiento. Y para cerrar, un mercado de seguros accesibles es esencial en toda sociedad moderna, y cuando no ofrece cobertura adecuada, la gente termina demandándole protección al Estado. Hoy el mercado de seguros argentino es burocrático, limitado e ineficiente. Por eso enviaremos al Congreso un proyecto de reforma estructural del mercado de seguros. Habrá libertad absoluta para que las compañías diseñen y ofrezcan productos sin autorización previa del regulador, que se enfocará solo en la solvencia de las empresas y en cuidar a los contratantes frente a las estafas. Así se impulsará la innovación, abaratando el costo de los seguros y mejorando las prestaciones. Nuestros seguros se volverán más simples, más rápidos y más baratos. Estas reformas tienen una secuencia legislativa, pero están todas interconectadas. El déficit cero nos alejará del fruto venenoso del árbol prohibido, que es la emisión monetaria. La reforma del Banco Central le impedirá al político falsificar esos frutos, y un mercado financiero profundo permitirá acceso al crédito a mejores condiciones y cobertura para que los agentes puedan perseguir sus propios proyectos en libertad. Así, entre todas ellas, pondrán fin a 91 años de saqueo, expropiación, impunidad, decadencia, y nos permitirá hacer a la Argentina grande nuevamente. Porque, como siempre decimos, nuestro objetivo es hacer de la Argentina el país más libre del mundo. Confía plenamente en que el Congreso de la Nación comprenderá la naturaleza del problema estructural de nuestro país y acompañará estas reformas estructurales que cambiarán a la Argentina para siempre. Que Dios bendiga a cada uno de los argentinos. Que las fuerzas del cielo nos acompañen. Muchísimas gracias.
2: Hasta aquí hemos escuchado las palabras del señor presidente de la Nación, doctor Javier Milei. Seguidamente, las emisoras participantes continúan con la transmisión de sus respectivos programas.
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